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Buenas tardes, buenas noches, buenos días, decadentes. Lo que sea cuando llegáis a otra edición más de Novedades Decadentes. Programa oscuro pero verbenero. Aquí en Radio Topo, en el 101.8, la FM, co. De Zaragoza, co. Como el que he sido. 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Y que, por supuesto, también puedes encontrar todos los podcasts de todas las temporadas de este programa y entender los nombres de los conjuntos que ponemos, porque añadimos el playlist. Y que también tienes podcast de un montón de programas de esta radio libre. Que, bueno, también es posible que nos escuches desde Radio Almaina, allí por Granada. Saludico a toda la gente que nos escucha en Granada desde el 88.5 Radio Almaina. Saludico también a toda la gente que nos escucha desde el Piri, desde el Valle Caldarenas, a través de Radio Speedy Trompa en el 102.2 de la FM. Y saludico también a toda la gente que nos escucha a través de Alto Jalón Radio en el 96.9 de la Muela para abajo. Que ya vamos a ir acabando temporada. Julio, un par de programas, así de repaso de toda la mierda del año y vacaciones. Hasta septiembre por lo menos, o mitad, o algo así. Y hoy un caloraco de la muerte, aunque aquí en la madriguera estamos a 27 graditos y se soporta. Así que, pues, unas novedades gélidas y rancias, a la par que refrescantes para hoy. Y vamos a empezar el programa, pues, como es un clásico, empezando con el grupo con el que acabamos el último programa, siempre del estado, y en este caso van a ser Forma, desde Bilbao, con este trabajo que sacaron en enero de este año. Así que empezaremos una edición más de Novedades Decadentes, que no sabemos el número, pero igual hemos sobrepasado el 200 o casi. Bueno, que empezaremos con Forma, desde Bilbao, otra edición más de Novedades Decadentes aquí en Radio Topo.

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1: Vamos a empezar con un poco de cañita brava, como en las últimas ocasiones. Y nos vamos con el adelanto del nuevo disco de Thor, desde Filadelfia, Pensilvania, Return to the Castle Death, que saldrá para julio.

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2: Más cositas de este junio. Mirás, un grupo italoamericano

y vamos con más. Y Leiset Sid, desde Helsinki, Finlandia, con Seitemita Halusite, del mayo pasado.

y vamos con un discazo. Lo nuevo de Jimmick, desde Bristol, Inglaterra, y este New Traditions, discazo de este juego.

0: canta este viño?
1: Pues está como Leonard Cohen, cuando te canta Aleluya, la, la, la.
2: Vamos a poner un rato de screen emo, emo y esas cosas que hace muchísimo que no ponemos. Así que cositas nuevas como el nuevo trabajo de Ostraca, de este Richmond, Virginia, este thread que sale en junio.

Vamos con el estreno de un grupico nuevo desde Chicago, Illinois, Adolf for Abigail, de este junio.

vamos a venir a Europa con un poquito demo también, con un single de los Michelle, Dichenchal, también de este junio.

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2: Vale, demo. Vamos a mover un poco el culete. Odor Eater, de este Portland, Oregon, con este Bad for Hoop, que saldrá en julio.

0: tuvieras que elegir un superpoder de todos los que tiene Superman, ¿cuál elegirías?
1: Beber sin resaca.
2: Y vamos con el M308 de este Göteborg, Suecia, con este Back to Back, también de mayo.

0: más cositas nuevas, así agitadas. Meryl Streep, que ya lo hemos puesto en el programa varias veces, desde Dublín, Irlanda, con Stories de Don't Treat Youth at School, fantástico en inglés, una vez más, que saldrá para agosto.
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2: Y una vez
3: Jorge,
2: más,
3: ¿quieres cerrar ya la radio? No me puedo concentrar.
4: Pues sí que vamos a ir acabando ya. Pero vamos con lo nuevo de mes. Desde Filadelfia, Pensilvania. No Fun All All. De que saldrá en julio. Adelanto total. Y ya iremos acabando, que hace mucho calor y ya vale.

y ya por hoy ya, ¿vale? Nos quedan dos programitas de temporada o algo así. Esto ha sido Novedades Decadentes. Y como siempre nos vamos a despedir con Grupo del Estado, con The Caddies Company de Alicante y este nuevo episodio especial, que acaba de salir en primavera y está súper guapo. Pues venga, un besazo y nada, acabando temporada. Aquí en Radio Topo.

0: Arrancamos ya con este segundo episodio del Universo en Duda.
1: Un programa donde no traemos certezas, ¿no?
0: Traemos incertidumbre de la mejor calidad.
1: Les habla Yanlis, neurólogo de la cosa pública, desde la capital de Al-Ándalus directamente a tu cerebro.
0: Aquí Ginés Solaeche, astrónomo desde la constelación de Capricornio hasta el interior de tu supernova.
1: Hoy hablamos de fisiología vegetal con Matilde Barón Ayala, investigadora de la Estación Experimental del Zaidín, centro del CSIC, el Consejo Superior de Investigaciones Científicas.
0: Pero antes vamos con diálogos en su punto.
1: Con las intervenciones siempre estelares de Nicolás del Giro y Erasmo de Darwin.
0: Adelante, compañeros.
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3: Aquí Erasmo de Darwinia, para contaros la mejor ciencia, con clarividencia y paciencia.
4: Aquí Nicolás del Giro, uno que no da puntadas sin hilo.
3: Hoy nos adentramos en el fascinante y complejo mundo de las plantas.
4: ¡Oh!
3: De cómo obtienen su alimento, cómo interactúan con el ambiente que les rodea o cómo responden ante diferentes tipos de estrés ambiental. En definitiva, hablaremos de fisiología vegetal.
4: La filosofía vegetal. Me encanta filosofar con las plantas.
3: No, Nicolás. Fisiología, no filosofía. Para empezar, las plantas hacen algo que nosotros no podemos hacer.
4: Tomar el sol sin estar de vacaciones.
3: Bueno. Pueden transformar su luz en energía química mediante la fotosíntesis.
4: ¡Ah! Claro, profesor. Eso lo sabe hasta un niño de primaria. En dióxido de bonobo más fotones ultravioletas para dar dióxido bipolar y azúcar moreno. ¡Que me traigan a un niño de primaria!
3: La fotosíntesis es un proceso complejo, Nicolás del Giro.
4: ¡Giro!
3: No ibas mal encaminado. Pero esa afasia que manifiestas te impide el rigor que se necesita. Hay dos elementos claves: el agua y el sol.
4: ¡Pues tócame el girasol!
3: El agua está repleta de electrones, pero necesita de la luz del sol, de sus partículas, los fotones.
4: ¿Fotones?
3: Sí, para arrancar los electrones y que el H2O se rompa.
4: ¡Catacrac!
3: Y así emitir el oxígeno que respiramos. Los electrones libres son entonces usados para ensamblar los átomos de carbono procedentes del CO2, que son al final la base de lo que llamamos la materia orgánica.
4: ¡La materia orgánica!
3: Sí, el almidón, por ejemplo, presente en los tubérculos, como la patata o la remolacha. Las grasas presentes en semillas y en frutos secos, o la celulosa que componen la madera.
4: O la sal, abundante en el jamón serrano.
3: La sal precisamente no está compuesta de carbono, es cloruro sódico, Nicolás, por lo que hablaríamos de materia inorgánica.
4: Claro, pero bueno, a mí lo que me interesa, profesor, no es saber cómo se alimentan las plantas. Yo quiero saber si se comunican con nosotros.
5: En ocasiones...
3: La química de las plantas es muy compleja, Nicolás del Giro.
4: ¡Giro!
3: Pueden generar compuestos de todo tipo.
4: ¿Todo tipo?
3: Producen terpenos que dan olor a los pinos. Pigmentos como las antocianinas. Compuestos astringentes como los taninos. Irritantes como la capsaicina de los chiles.
4: ¡Claro! Y estimulantes como la nicotina, la teína, la cafeína, la cocaína...
3: Sí. Cierto, estimulantes, claro está.
4: Bueno, y narcóticos como el opio de las amapolas.
3: Bueno, Nicolás, los narcóticos sí los producen, pero no se aconseja.
4: ¡Comprarlos en la farmacia! ¡Desaconsejado! ¡Autoconsumo! Bueno, no nos podemos olvidar de mencionar los sedantes y ansiolíticos como la lavanda, la valeriana, la pasiflora, el kratom o la flor de loto azul.
3: A ver, los sedantes pueden causar
4: ciertas... Sí, mucho mejor los hipnóticos, como pueden ser el cannabis o la raíz de cava o los famosos fermentos de la uva y la cebada. ¡Ajá! ¡Aquí hablo del vino y la cerveza!
3: La contraindicación de los hipnóticos es que...
4: ¡Te hipnotizan! Tienes razón, profesor. Mis preferidos son sin duda los alucinógenos, como la mescalina o el ayahuasca.
3: Los alucinógenos...
4: Ay, solo estamos hablando de los que salen de plantas. Lo que de verdad me vuelve loco es libar el místico exudado jugo de dimetiltriptamina de la piel verrugosa de los sapos mágicos.
3: ¡Ya basta, Nicolás! Volvamos al tema que nos ocupa. Cuando una planta sufre estrés, por ejemplo, cuando un insecto comienza a comer sus hojas, libera al aire una mezcla específica de sustancias químicas. Son compuestos orgánicos volátiles. Sirven para alertar a sus vecinas, entre otras cosas.
4: ¡Eso es! ¡Más vecinas y menos turistas! Pero, entonces, profesor, ¿pueden las plantas vecinas oler las señales de peligro?
3: Así es, las plantas cercanas de la misma especie e incluso de especies diferentes tienen receptores que detectan estos compuestos en el aire, de manera que activan sus propias defensas antes de ser atacadas.
4: ¡A las barricadas! ¡A las barricadas! ¡Por el triunfo de la plantación! Pero, un momento. ¿Cómo se defienden las plantas si no pueden moverse? ¡Están plantadas!
3: No pueden moverse, pero pueden producir toxinas o compuestos que producen mal sabor en sus hojas. Además, algunos de estos compuestos no solo están destinados a otras plantas, sino a depredadores. Si una oruga ataca a una planta, esta puede liberar químicos que atraen específicamente a las avispas parasitoides que se alimentan de esa oruga en particular.
4: ¡Llaman a las avispas! ¡Qué avispadas! ¡Las plantas son muy avispadas! Pero, don Darwinia, ¿nuestro olfato puede detectar estos compuestos?
3: Bueno, seguro que has sentido alguna vez ese olor característico a césped recién cortado. Es en realidad una señal de auxilio química, una mezcla de aldehídos y alcoholes que las hojas emiten al ser dañadas.
4: ¡Oh! ¡Son gritos!
3: Pero la comunicación de las plantas no acaba ahí, Nicolás. En el subsuelo hay una inmensa red de comunicación. La micorriza.
4: Micorriza. Eso suena que están los hongos de por medio. ¿Me equivoco, don Darwinia?
3: En absoluto, Nicolás del Giro.
4: Pero...
3: La micorriza es la relación simbiótica que se forma cuando el micelio del hongo se fusiona con las raíces de una planta, creando una alianza estratégica perfecta.
4: ¡El esperado frente amplio!
3: Verás, la planta, como una gran maestra de la fotosíntesis, le paga al hongo con azúcares nutritivos. A cambio, el hongo utiliza su inmensa red de filamentos microscópicos para explorar rincones del suelo donde las gruesas raíces de las plantas jamás podrían llegar, extrayendo agua y minerales esenciales para devolvérselos a su compañera.
4: Esto me recuerda a la relación simbiótica entre políticos y empresaurios en las democracias liberales. Un empresaurio con muchos excedentes y pocos escrúpulos paga a un político con mucha influencia para que le consiga lo que

0: las raíces de múltiples árboles, incluso de especies distintas, creando una gigantesca red de comunicación y apoyo subterráneo. Los científicos la han bautizado como la Wood White Web.
1: ¿La Wood White Web? ¿Qué? ¿Me está diciendo Don Darwinia que los abetos tienen más redes sociales que yo?
0: Más o menos. A través de esta inmensa telaraña de hongos, los árboles más grandes y viejos del bosque, los llamados árboles madre, actúan como los nodos centrales de esta red. Si hay un arbolito joven creciendo bajo la espesura, en la sombra, aislado e incapaz de recibir luz para hacer su propia fotosíntesis, ¿sabes lo que ocurre?
1: ¡No me diga! ¡Lo desahucian por no poder pagar el alquiler de su metro cuadrado de humus!
0: ¡Todo lo contrario! El árbol madre bombea sus propios excedentes de carbono y nutrientes a través de la red de micelio y se los transfiere directamente a las raíces del pequeño para mantenerlos con vida.
1: ¡Oh!
0: ¡Es un sistema de seguridad social forestal, Nicolás!
1: ¡La paguita!
0: Y no solo eso, si un árbol es atacado por una plaga, en un extremo del bosque, envía señales químicas de alarma por la red subterránea para que sus vecinos activen sus defensas antes de que llegue el peligro. ¡Se protegen entre todos!
1: O sea que no hay sobresueldos ni mordidas del 3%, sino una cooperativa de raíces y setas que mira por el bien común. ¡A tope con el micelio! ¡Micelismo por bandera! ¡Que viva la lucha de la clase vegetal! ¡Arriba!

0: Bueno, bueno, camarada Nicolás, guarda la pancarta un momento, que la revolución botánica no acaba ahí. Si el wifi subterráneo te ha impresionado, agárrate, porque las plantas también tienen su propia instalación eléctrica.
1: ¿Instalación eléctrica? ¡No me digas que han nacionalizado la energía! ¡Ah! ¡El mundo va a cambiar! ¡Ah! ¡Las plantas de hoy todo han de ser! ¡Agrupémonos todas en la lucha final! ¡El canero vegetal en la internacional! Pero, profesor, ¿las plantas entonces también tienen un sistema nervioso?
0: No exactamente. Aunque no tienen neuronas ni cerebro, las plantas utilizan señales eléctricas muy similares a nuestros impulsos nerviosos. Cuando una oruga muerde una hoja, se genera un potencial de acción.
1: ¡Acción!
0: Una onda eléctrica que viaja a toda velocidad a través de las cañerías de la planta, lo que llamamos el floema, y así alcanza el resto de las hojas.
1: ¡Un chispazo de advertencia!
0: ¡Exacto! Y funciona. En cuestión de minutos, esa señal eléctrica desencadena la producción de hormonas de defensa en hojas que aún no han sido atacadas. El caso más espectacular lo puedes ver a simple vista en plantas como la mimosa pudica.
1: ¡La mimosa pudica!
0: ¡Mimosa pudica! Otro ejemplo es la Venus atrapamoscas, que cierra sus hojas al instante gracias a esas corrientes eléctricas internas.
1: Entonces, recapitulemos, profesor. Las plantas se comunican entre ellas y con otros seres vivientes a través de la emisión de brujerías químicas volátiles.
0: Efectivamente.
1: Pero también hacen uso del micelio de los hongos esos que pueblan el subsuelo para tejer una red de sexo afectiva. Y además pueden producir señales eléctricas para mover sus verde que te quiero verdes tallos. ¿Qué es lo siguiente, profesor? ¿También pueden aullar a la luna?

0: Pues de hecho, las últimas investigaciones científicas sugieren que las plantas pueden emitir sonidos.
1: ¡Venga ya, don Darwinia! ¿Qué hacen? ¿Cantan por alegrías cuando llueve?
0: No son sonidos audibles para nosotros, Nicolás. Son vibraciones ultrasónicas. Un estudio muy famoso de hace pocos años demostró que las plantas como el tomate...
1: ¿Qué tomate?
0: Sí, o el tabaco, cuando sufren estrés por falta de agua o cuando se les corta el tallo, emiten estos chasquidos.
1: Y poco me parece si les cortas el tallo.
0: Suenan como el estallido del plástico de burbujas, pero a unas frecuencias altísimas que nuestro oído no puede captar.
1: ¡Oh! Ahora me vienen a la testa tantas memorias. ¡Oh! Los crujidos de la lechuga en mi boca como una ensalada de huesos y súplicas. Los gritos de olivo y encina arañando la pared de la chimenea. ¡Oh, la pobre Mary Jane 13! Churruscada, gritando en ultrasonidos mientras yo conectaba con la sexta dimensión. Oh, pero, doctor Darwinia, si nosotros no las oímos, ¿para qué gritan, profesor? ¿Para qué gritan?
0: Esa es la gran incógnita en la que trabajan las investigadoras ahora mismo. Por un lado, sabemos que estos sonidos son un resultado puramente físico. Se debe a la cavitación.
1: ¡Sí, señor!
0: Que es la formación y el colapso de burbujitas de aire dentro de los conductos de agua de la planta cuando están bajo mucha tensión.
1: Es como cuando aprieto las nalgas para que no salgan mis hijos de metano, pero aún así acaban aflorando.
0: Más o menos. No es que decidan gritar, es un proceso mecánico. Ahora mismo, la ciencia está investigando si otros organismos, como ciertos insectos, han evolucionado para escuchar estos crujidos.
1: ¡Oh!
0: Imagina una polilla decidiendo no poner huevos en una tomatera porque la escucha seca y estresada, sin nutrientes.
1: ¡Toma, que toma, toma, toma, que toma, que toma, toma, que toma, que toma, toma! ¡Ole con la tomatera! ¡Ella grita, el bosque se entera! ¡Los humanos no están! ¡Ni se le espera!
0: Precisamente por eso, porque las plantas sufren, y no en silencio. Pero nosotros no nos enteramos a simple vista. La ciencia actual está desarrollando formas increíbles de observar este sufrimiento antes de que sea tarde. Y ahí es donde entra el fascinante trabajo de investigadoras españolas como Matilde Barón Ayala, que hoy visita el universo en duda.
1: La baronesa Ayala. ¡Eso suena aristocracia de latifundio! ¿Qué hace esta mujer? ¿Les pone un diván y un psicólogo a las tomateras para tratarles la ansiedad postraumática?
0: ¡No van por ahí los tiros, Nicolás del Giro! Matilde Barón es una destacada investigadora del CSIC. Concretamente, en la Estación Experimental del Zaidín, en la ciudad de Granada.
1: ¡Oh!
0: Y su equipo no usa divanes psicológicos.
1: No.
0: Usa tecnología de imagen de vanguardia para detectar el estrés en las plantas muchísimo antes de que a ti o a mí nos parezca que están pachuchas o con las hojas amarillas.
1: ¡Ah, claro! El CSIC, el Centro de Simulacros Innecesarios y Caóticos. Y les hacen un TAC o una eco en 3D a las alcachofas para ver si el corazón late bien.
0: Consejo Superior de Investigaciones Científicas, Nicolás. Usan técnicas no invasivas como la termografía y la imagen de fluorescencia. Verás, cuando una planta se estresa, por ejemplo, si tiene una infección bacteriana o le falta agua, transpira menos por sus estomas y su temperatura superficial sube. Le da fiebre, por así decirlo.
1: ¡Fiebre amarilla! ¡Fiebre del sábado noche botánico!
0: Con cámaras térmicas muy sensibles, el equipo de Matilde puede detectar esta fiebre vegetal.
1: ¿Qué hacen? ¿Le ponen paños de agua fría en los estomas y el termómetro en las flores?
0: Como hemos dicho al principio, las plantas usan la luz del sol para la fotosíntesis. Pero cuando éstas enferman o bajo mucho estrés, su maquinaria fotosintética colapsa y no pueden procesar toda esa energía.
1: ¡A la huelga!
0: Entonces, en lugar de usar esa luz para alimentarse, la escupen o la remiten al exterior en forma de luz fluorescente.
1: ¡Luces!
0: Nosotros no la vemos a simple vista, pero las cámaras especiales de Matilde sí que la ven.
1: ¿Me estás diciendo que una planta estresada brilla en la oscuridad como las pulseritas de los festivales tecno? A tope con el estrés luminoso. Yo no quiero agua, yo quiero estrés térmico.
0: El estrés térmico las hace brillar, y gracias a estas fotografías del estrés, el equipo de Matilde Barón puede diagnosticar qué le pasa a un cultivo y si está siendo atacado por un patógeno días o incluso semanas antes de que el agricultor note ningún daño físico en las hojas. Es como hacerle un cribado médico predictivo para salvar la cosecha a tiempo.
1: Pues espero que sean más eficaces que los cribados de nuestro presi Juanma Moreno.
0: ¡De hecho!
1: ¡Profesor, profesor! Yo creo que el diálogo ya está en su punto.

0: ¿Quién viene hoy al Universo en Duda, Yalis?
1: Muy bien, pues hoy tenemos con nosotros a Matilde Barón Ayala, doctora en Ciencias Biológicas por la Universidad de Granada. Desde 2006 es investigadora científica en la Estación Experimental del CAIDIN, centro asociado al Consejo Superior de Investigaciones Científicas, el CSIC. Matilde ha sido además directora de este centro durante 8 años, convirtiéndose en la primera mujer en ocupar ese cargo. Dirige un grupo de investigación dedicado al estudio de la fotosíntesis y el estrés vegetal. Su grupo ha trabajado con técnicas de imagen, como la termografía o la fluorescencia de la clorofila, e incluso inteligencia artificial para detectar de forma temprana los distintos tipos de estrés a los que se enfrentan las plantas. Matilde, además, es una divulgadora muy activa en este campo. Ha participado en charlas, conferencias y espacios, entre los que quiero destacar el enlace con el Parque de las Ciencias, siendo miembro del Comité de Bioética y de la Comisión Ejecutiva. Son espacios en general que promueven la cultura científica, acercando al público general el maravilloso universo de las plantas. Muy buenas, Matilde. Qué placer tenerte aquí con nosotros hoy.
2: Pues yo estoy también encantada de estar aquí. Os agradezco mucho la invitación.
1: Muy bien. Vamos a hablar un poco de plantas, ¿verdad?
2: Sí. Esos seres vivos a veces tan ignorados, ¿no? Yo hablo mucho a veces de lo que hablan otros compañeros míos que trabajan en el mismo campo, de la ceguera vegetal. Ajá. Es decir, en un paisaje, en una obra de arte, lo vemos todo menos las plantas. Nos fijamos en los animales, los seres vivos, hasta en el mobiliario, si estamos hablando de una obra de arte, y no nos fijamos en las plantas. Creemos que es simple decoración, y yo entonces diría que somos unos desagradecidos, porque gracias a las plantas vivimos, nos alimentamos, nos vestimos, nos divertimos. Es decir, hay que prestar mucha más atención a las plantas.
1: Completamente.
0: Las plantas, las grandes olvidadas. Nos gustaría empezar esta entrevista, Matilde, con un poco, que nos hagas una radiografía de lo que se hace en la Estación Experimental del CAIDIN, que ¿Qué preguntas científicas se abordan ahí? No tanto de, ya entraremos luego en lo que es el tema técnico de cómo se llega a abordar esas preguntas científicas, pero ¿cuál es vuestra cuestión que queréis abordar?
2: Pues precisamente hoy que hemos tenido una jornada de divulgación, uno de mis compañeros recordaba el lema de la estación, que era ciencia para un mundo sostenible, pero él añadía, realmente ahora es ciencia para un mundo incierto. Entonces nosotros somos, dentro de los 6 centros de Granada, un centro dedicado a las ciencias agrarias, es decir, a los cultivos. Tenemos departamentos dedicados a las plantas, a los microorganismos, y también en Armilla un departamento de nutrición animal y nutrición humana. Entonces lo que nos interesa es hacer una agricultura, promover una agricultura sostenible. Nos preocupa mucho el futuro de la agricultura. Por eso una de las grandes líneas de investigación de la Estación Experimental de CAIDIN es el estrés vegetal, pero también lo es el estudio de microorganismos que pueden ayudar al crecimiento de las plantas, como pueden ser organismos simbiontes, como pueden ser las micorrizas, como puede ser rizobium. Y también nos interesa, y hemos tenido una jornada hace poco, hablar de bioestimulantes, investigar en biofertilizantes, todo lo que pueda conformar una agricultura que tiene que ser desde ya sostenible, ¿no? y amigable.
1: Eso sería como el objetivo, ¿verdad? Y para esto, ¿qué técnicas utilizamos? ¿Qué herramientas tenemos, ¿no?, ahí en el CSIC, en el centro, y utilizamos para investigar?
2: Todo. Bueno, yo quiero romper una lanza en favor de la investigación en ciencias agrarias, porque cuando nosotros hacemos mucha divulgación con chicos de enseñanza y chicas de enseñanza secundaria, entonces, claro, todo les fascina el mundo de la medicina, pero yo siempre digo, no, la agricultura es muy importante, porque imaginaros investigar en cambio climático, y además siempre añado, si queréis glamour, nuestras técnicas son tan sofisticadas como las de la gente que trabaja en biomedicina. Es decir, nosotros trabajamos con técnicas genómicas, transcriptómicas, ahora metabolómicas. Luego hablaré incluso de volatiloma, porque el tema de la comunicación entre plantas es muy importante.
1: ¿Cómo has dicho la palabra
2: también,
1: esa?
2: Volatiloma. Volatiloma. ¿No? Lo mismo que hay microbioma, genoma, pues hay también volatiloma de las plantas. Entonces, trabajamos con una enorme cantidad de técnicas genéticas, también con técnicas proteómicas, y bueno, a mí me interesa especialmente lo que son técnicas de imagen, ¿no? Técnicas de imagen para la detección del estrés vegetal. Entonces, entre mis compañeros que trabajan en estrés, pues elegimos distintos tipos de técnicas, y desde biólogos moleculares a gente como yo, que tenemos, por ejemplo, muy buena relación con el Instituto de Astrofísica, porque trabajamos con técnicas biofísicas para detección de estrés.
3: Fíjate, qué bueno. Y cuando dices técnicas de imagen, perdón, por también ver un poco que no son fotos solo, por lo menos, ¿no? Estamos hablando de muchas veces temperatura, ¿no? Y no sé si utilizáis cosas parecidas a las que se usan en medicina, como las máquinas de taco, pues, resonancia.
2: Sí, en algún momento decimos, bueno, es como si nosotros le hiciéramos una resonancia. Resonancia se puede utilizar también con plantas. Nosotros no lo hemos hecho, pero se puede utilizar con plantas. Bueno, por ejemplo, yo trabajo dentro del estrés, tenemos estrés biótico y estrés abiótico. Estrés biótico está causado por organismos vivos, ¿no? Entonces, en el caso de organismos vivos, yo trabajo con patógenos de plantas, es decir, con infecciones de plantas, por virus, por bacterias, por hongos, o imaginaros, por esas larvas absolutamente voraces que se empiezan a comer las plantas. Entonces, hubo un tiempo que trabajábamos con técnicas puntuales. Es decir, teníamos como pinzas con las que se podía ir al campo y pinzar una hoja y ver cómo estaba la fotosíntesis, cómo estaba la fluorescencia, la clorofila. Ahora comentaré qué significa esto. Pero claro, el problema es que un patógeno produce unos síntomas muy desiguales dentro de la planta y dentro del cultivo. Y si hablas de un cultivo, tienes que analizar una extensión muy vasta. No puedes ir con tu pinza y tu aparato al hombro o a la espalda pinzando para ver qué es lo que está ocurriendo. Claro. Entonces se empezaron a desarrollar las técnicas de imagen. Ahí tuvimos también mucha ayuda de compañeros del Instituto de Astrofísica. En principio empezamos trabajando con imágenes de fluorescencia de la clorofila. Fluorescencia roja.
0: ¿Qué significa esto?
2: ¿Por qué? Pues yo lo explico de una forma muy simple en charla de divulgación. Cuando la planta está enferma o cuando está estresada, imaginaros lo que están aguantando las plantas hoy con 40 grados de temperatura, sequedad y demás, ¿no? Pues entonces no pueden utilizar una planta enferma toda la energía del sol para hacer fotosíntesis, porque en ocasiones, como hoy, la energía solar es excesiva. Pero claro, la planta tiene que protegerse, no puede quemar, digamos, sus centros de reacción, y entonces parte de esa energía solar la disipa, la derrocha como fluorescencia roja, de forma que hay menos fotosíntesis porque la planta está enferma o estresada, hay más fluorescencia roja.
3: Fluorescencia roja, además.
2: Además, es muy bonito cuando hace algún tipo de práctica, se ve una fluorescencia en determinadas condiciones. Pero si no, pues tomamos imágenes con unas cámaras y filtros especiales y tenemos imágenes incluso de un cultivo de fluorescencia roja. Como decía, menos fotosíntesis, más fluorescencia roja. Esa para campo es una de las técnicas más complejas. A mí me gusta mucho porque la veo súper útil, es la con cámaras termales. Las cámaras termales se utilizan en muchísimos campos de la ciencia. Entonces, yo cuando hablo de divulgación hay una idea que a la gente le atrae mucho, que es las plantas pueden tener fiebre como nosotros.
3: Wow.
2: ¿Por qué? Pues las plantas tienen unos poros, que son los estomas. Por los estomas desprenden oxígeno, nosotros respiramos oxígeno, hacen fotosíntesis, pero imaginar un día como hoy con sequía. Entonces la planta por los estomas transpira, pierde agua, pero hay días o momentos o cultivos en que no se puede permitir la pérdida de agua, con lo cual cierra los estomas. Si cierra los estomas, se calienta. Con lo cual vemos una planta febril o vemos un cultivo febril. Y también puede ocurrir, os decía, yo trabajo con patógenos, pues imaginar, hay bacterias que tienen un sistema para poder entrar e invadir en la planta por los estomas. Pues la planta también se defiende cerrando estomas. Con lo cual nosotros con cámaras termales podemos ver un aumento de la temperatura que es bastante, bastante evidente en un cultivo o en plantas aisladas, como cuando hacemos experimentos en maceta. Y otra de las técnicas, también muy curiosa, es que las plantas en determinadas condiciones pueden, esto para campo es difícil de medir, es más para experimentos de laboratorio, pueden emitir fluorescencia azul y verde, ¿no? ¿Por qué? Pues porque la planta no tiene, como otros seres vivos, un sistema inmune como tal, pero es capaz de sintetizar una multitud de compuestos de defensa, ¿no? Por ejemplo, el ácido salicílico, pues lo de salis para la aspirina, ¿no? Pues salicílico es una forma de defensa, pero hay compuestos de defensa que florecen en el azul y en el verde. Y entonces nosotros, cuando estamos viendo si una planta está estresada, iluminamos con luz ultravioleta, que activa ese tipo de fluorescencia, y vemos si emite fluorescencia azul o verde. Y decimos, tate, pues aquí se están produciendo compuestos de defensa. Y nos interesa ver qué compuestos. Y luego aplicamos otras técnicas de análisis químico para decir, bueno, pues aquí hay clorogénico, hay ferúlico. Ese tipo de compuestos de defensa ahora se utilizan hasta en cosmética, ¿no? O ácido cafeico. Para el contorno de ojos y el cafeico de tu
0: centro. Claro, porque las plantas al final están sometidas a distintos tipos de estrés, ¿no? Sí. Una vez sería el estrés térmico, pero luego también han mencionado el estrés de otros patógenos que podrían invadir la planta. Entonces, en función del tipo de estrés al que están sometidas las plantas, su respuesta es diferente.
2: Es diferente,
3: quiero,
2: efectivamente.
3: Terminar la pregunta para que sean dos en una. Una, si la respuesta es específica, que es lo que ha preguntado él, ¿no? Y la segunda, si la respuesta es uniforme en todas las plantas o hay como diferentes. Lo que nos ha explicado también son mecanismos eso que comparten todas las plantas realmente, todo este tema de los estomas o la fluorescencia. O son
2: por
3: específicos.
2: Por ejemplo, la respuesta estomática es este tipo general, ¿no? Luego puedes ir a profundizar. Nosotros lo que hacemos es lo que llamamos una aproximación multisensor. Ahora hablaré de otros sensores que utilizamos para detección de estrés vegetal. Porque cuanto más sensores de imagen, de entrada vamos a hablar solamente de sensores de imagen, utilicemos, más nos aproximamos al diagnóstico. Entonces, el cierre estomático es un fenómeno de tipo general. El tipo de compuesto que se produce puede depender del tipo de estrés y sobre todo del tipo de planta, ¿no? Hay plantas que ya de entrada tienen como una concentración base de todos esos compuestos de defensa, ¿no? Y hay plantas también que son más resistentes y plantas que son menos, de eso podemos hablar luego. Y aplicamos otra técnica más, que es la reflectancia hiperespectral. Es decir, las plantas viven de la luz y nosotros en el fondo también. Lo que pasa es que hay una regla del estrés. Lo bueno en grandes dosis puede ser malo, que es el caso de la luz. Siempre. Insisto, en un día como hoy, ¿no? La planta también se puede fotoinhibir. Pero la planta tiene una relación compleja con la luz y esa relación cambia si la planta está estresada o está enferma, ¿no? O sea, la planta absorbe la luz para fotosíntesis, la planta derrocha parte de la luz en fluorescencia roja, si está enferma, la planta puede emitir fluorescencia verde y azul, pero la planta puede reflejar parte de la luz solar que le llega. De hecho, las plantas son verdes porque reflejan el verde, ¿no? Pero el espectro solar es muy amplio. Aquí tenemos a un astrónomo que lo debe saber muchísimo mejor que yo. Entonces, lo que se hacen con las cámaras hiperespectrales es ver en una planta qué zonas de la luz que le llega, de la luz solar, reflejan, dónde tienen grandes picos de luz reflejada. Y esa le llamamos como una especie de huella espectral del estrés, y es una información muy interesante para nosotros, ¿no? No voy a hablar de longitudes de onda para no liar a vuestro oyente, pero hablemos de huella espectral. Y entonces también trabajamos, como hacen los astrónomos, ellos tienen cámaras mucho más caras y más sofisticadas que las nuestras, pero también trabajamos con cámaras hiperespectrales o multiespectrales. A veces nos interesa coger un espectro completo, ¿no? Tenemos mucha información, o una cámara multiespectral que podemos montar en un dron y nos interesa ver luz reflejada en determinadas bandas del espectro. Pero también es una información muy interesante.
0: Claro, porque una de las ideas, entiendo, es detectar este estrés vegetal mucho antes de que lo podamos percibir los humanos, digamos, por los sentidos tradicionales que tenemos, ¿no? Como una hoja amarilla o una planta decaída.
2: Eso es lo deseable. Es decir, lo deseable es lo que todos aspiramos, un diagnóstico presintomático del estrés. Porque a veces cuando el estrés llegamos muy tarde, y es bastante habitual, es que tienes que eliminar el cultivo completo, también para que no contagie a otros cultivos. Entonces, estamos todo el tiempo persiguiendo un diagnóstico presintomático. Y lo que esperamos es que esta aproximación multisensor con distintos sensores de imagen nos ayude y que también los algoritmos de la inteligencia artificial nos ayuden a ese diagnóstico del estrés antes de que podamos perder el cultivo.
3: Y quiero preguntar al respecto, porque el estrés es la respuesta a una agresión, ¿no? Pero el estrés en sí mismo puede ser también muy dañino. Y en humanos pues lo vemos con frecuencia, ¿no? Tanto en enfermedades autoinmunes o cuando hay respuestas hiperinmunes, ¿no? Y es peor el remedio que la enfermedad. ¿En las plantas también pasa esto? ¿El estrés puede ser dañino para la planta? ¿Los mecanismos que usa para el estrés a veces pueden dañar nada más que el propio estresor? ¿O no, las plantas están mejor calibradas en este sentido?
2: Yo diría que más que los mecanismos, es la propia situación de estrés. Es decir, a mí me gusta remontarme al origen del concepto de estrés, ¿no? Pues yo además trabajé en un tiempo en Hungría y el creador del concepto de estrés era un médico del Imperio Austrohúngaro. Entonces las plantas tienen un síndrome de estrés, ¿no? Como cualquier otro ser vivo. Es decir, hay una señal de alarma, ¿no? La planta detecta el estrés, detecta el patógeno, detecta la sequía, y entonces lo primero que hace es generar mecanismos de defensa. Es lo que se llama hardening, o sea, endurecimiento. Como decía mi abuela, he sufrido tanto que me he endurecido. Entonces hay una fase en que la planta empieza a activar muchos mecanismos de defensa, ¿no? Pues cierra los estomas, desprende fluorescencia roja para no cargarse los centros de reacción, sintetiza compuestos de defensa, luego veremos, avisa a otras plantas. Entonces, sí, los mecanismos de defensa son suficientemente potentes, la planta en la fase última del estrés, que es la recuperación o la muerte, puede salir incluso mejorada, porque se ha endurecido, porque tiene mecanismos de defensa que antes no tenía. Pero hay otra ley del estrés: si el estrés es muy intenso o muy largo, ¿no? Pues
0: se produce la inevitable
2: se produce muerte. Daño.
3: Claro.
2: Se produce daño.
3: La cosa es que si la planta cierra su estómago y deja de poder respirar, dicho mal y pronto, ¿no? Quizá eso lo pueda hacer.
2: Transpirar.
3: Eso es.
2: O sea, como nosotros cuando sudamos. ¿No? Transpirar.
3: Eso es. Si deja de poder hacerlo, pero también a través de los estomas intercambia, ¿no? El oxígeno.
2: Claro, disminuye la fotosíntesis.
3: Efectivamente, y ese daño puede ser quizá mayor que el que iba a producir la bacteria, ¿no? Por el estómago.
2: No, pero es que ahí, bueno, el cierre estomático no tiene por qué ser permanente, ¿no?
3: Ajá.
2: Entonces, los mecanismos de defensa deben de ser, o sea, que el coste, daño, beneficio sea a favor de la planta. Pero claro, evidentemente, si por ejemplo una sequía prolongadísima, están con los estómagos cerrados un largo periodo de tiempo, pues ahí nos podemos preguntar si se está dañando, ¿no?
3: Claro. Muy bien.
0: Pues si seguimos con el estrés, me interesa, ha mencionado el estrés lumínico, ¿no?
2: Sí.
0: Que podría ser un exceso de radiación solar, pero yo estoy pensando en las plantas de ciudad.
3: Las plantas de ciudad.
0: Las plantas de ciudad, como bien días antes, casi nadie se preocupa por las plantas, pero las plantas no tienen noche en las ciudades.
2: Sí.
0: ¿Afecta esto realmente a las plantas de ciudad?
3: Además de la contaminación, vivir en macetas, ¿no? El individualismo macetino.
2: No, es curioso porque yo sé que en el Instituto de Astrofísica de Andalucía se hacen muchas cosas sobre contaminación lumínica y los astrónomos pues quieren un cielo oscuro, ¿no? Claro. Y yo creo que las plantas también, ¿no? Entonces, sí, puede haber un estrés por contaminación lumínica en las plantas, ¿no? Incluso yo ahora estaba curioseando a ver qué pasa cuando hay un eclipse, ¿no? A favor de la planta. Pero es cierto que las plantas de ciudades pueden sufrir de contaminación lumínica. Pero es curioso, y eso lo vimos en la pandemia, ¿no? Que hay que las plantas de ciudad son súper resistentes, que tú ves zona en que apenas hay suelo, apenas hay sustrato y está creciendo. Yo en mis paseos, cuando pudimos pasear en la pandemia, hay una planta, ahora no recuerdo el nombre científico, que se llama ombligo de Venus, que es como un ombliguito y de pronto veías un muro, pero Dios, ¿dónde hay suelo? El alambre en algún sitio, podéis ver también en los muros que apenas hay suelo y de pronto ves una planta colgante maravillosa. Son muy resistentes. Hay una planta que es, hay que tener mucho cuidado con ella, que es la delfa, ¿no? Uh-huh. Sabéis que la delfa es venenosa, pero la delfa resiste muy bien, no las ciudades, las autopistas. Exacto. Porque es una planta hiperacumuladora de metales pesados.
3: Wow.
2: ¿No?
0: Wow.
2: Entonces la delfa, en el fondo, está haciendo lo que nosotros llamamos un proceso casi de fitorremediación, ¿no? Y están en medio de la autopista, de lo más rozagantes, ¿no? Porque, bueno, para cualquier otra planta sería un estrés por contaminación por metales pesados brutal, ¿no?
3: Ajá. Lo que para una planta es un estrés, para otra es parte de su medio natural,
2: sí,
3: claro.
2: Sí, no, es un proceso también de adaptación, ¿no? Ajá. De adaptación al medio.
3: Completamente. Cualquiera diría que las plantas, al no poder moverse, quizás necesitan menos capacidades de adaptación que un animal con movilidad, ¿no?
2: No, el tema, fíjate, lo de la movilidad de las plantas es un tema que se utiliza mucho y normalmente en contra de las plantas. Pues son unos seres vivos que no se mueven, ¿no? Qué aburrido, qué poco complejo. Pero es que precisamente son más complejas porque se tienen que defender in situ, ¿no? Entonces desarrollan mecanismos muy complejos. Imaginaros lo que puede ser una planta carnívora, ¿no? Que claro, a lo mejor está en un suelo pobre y lo que tiene que hacer es alimentarse como la Venus atrapamosca, ¿no? Sí. Que ya le interesaba a Darwin. Pues se tiene que defender comiéndose insectos, y el mecanismo es súper, súper complejo. La comunicación entre plantas que no se mueve es también complejísima. Cómo unas plantas sin esoterismo, por fin, se pueden ayudar a las otras mediante todo el sistema radicular o las micorrizas, también es muy complejo. Entonces, la inmovilidad lo que ha hecho es que la planta desarrolle mecanismos de defensa complejos.
3: Qué bueno.
0: Vamos a hablar precisamente de la micorriza, que la gente entienda realmente qué es esto, cómo se usa, cómo las plantas se comunican a través de este...
2: Sí. Bueno, yo, mi carrera investigadora no tiene nada que ver con la micorriza, pero está muy ligada a ella porque es una de las líneas de investigación de la Estación Experimental del CIDIN. De hecho, el grupo de micorriza de la estación es un grupo líder desde hace décadas en Europa en el tema de las micorrizas.
3: ¡Wow! ¡Enhorabuena!
2: Las micorrizas son hongos simbiontes de las plantas, ¿no? La mayoría de las plantas están micorrizadas, ¿no? Y lo que hacen es ampliar el sistema radicular, con lo cual tienen muchísima más facilidad la planta para captar el agua y para captar otros nutrientes. Y en ocasiones también, esto se está estudiando más tarde, pero puede servir como una vía de comunicación entre plantas. Ya hay inóculos de micorriza que se pueden utilizar, podríamos... Bueno, la palabra bioestimulante hay que utilizarla con cuidado, ¿no? Pero es un tema fascinante, y hay hasta empresas en agricultura que te venden inóculo de micorrizas.
0: Pero entonces la micorriza sería como una especie de raíces extendidas,
2: ¿sí?,
0: de la planta.
2: Podemos, o sea, llamarle así.
0: Si pudiera llegar a otras zonas.
2: Es un organismo simbionte. La gran parte de las plantas están micorrizadas. Se dice también que las micorrizas tuvo un papel fundamental en la adaptación de las plantas al medio terrestre, ¿no? Pero sí es como ampliar la raíz de las plantas. Últimamente se habla incluso de la internet, la internet como de los bosques, ¿no? Como en un bosque las plantas entre ellas se comunican, se pueden hasta ayudar, ¿no? Mediante un sistema radicular ampliado, como tú has dicho.
3: Qué maravilla. Entonces, esta micorriza tendría muchas funciones, ¿no? Desde, por un lado, el intercambio de nutrientes, sí, y el mantenimiento de condiciones que sean buenas para la raíz. Y luego también, imagino que están ocupando un sitio que ya no van a poder ocupar otros patógenos, probablemente, ¿no?
2: Bueno, lo que pasa es que la micorriza también, una de las cosas que se están estudiando mis compañeros ahora es la defensa frente a estrés de la micorriza, ¿no? Luego, la defensa frente a patógenos, la ocupación, como decir, es que el tema de la planta es que, vamos a ver, yo trabajo en parte aérea, es decir, en las hojas, en lo que se ve, en lo verde, los frutos. Entonces, no se puede ignorar lo que está pasando bajo tierra. Lo que está pasando bajo tierra, el suelo, que el suelo sea rico, que no lo sea, las raíces, es no solamente fascinante, sino importantísimo. O sea, un suelo, si lo pierde, regenerarlo puede costar muchísimo. Pero es que además, en el entorno de las raíces, puede haber patógenos, pero hay también microorganismos beneficiosos. Y cuando la parte aérea de la planta sufre, por ejemplo, llega una larva a devorarla, o llega un patógeno, hay sequía, la planta puede mandar una señal de la parte aérea a las raíces, digamos, para pedir ayuda. Eso, hay una línea de investigación que los anglosajones le llaman cry for help, ¿no?
3: Wow. ¿Cuánto tarda en llegar esa señal, más o menos, por hacernos una
2: muy,
3: idea?
2: En segundos. Unos, incluso menos. Muy breve. Puede ser bastante breve, sí. Puede ser bastante breve.
3: Muy
2: sí.
3: rápido, ¿no?
2: Sí.
3: Vaya. Que no es por menospreciarlas, claro, pero las señales eléctricas de nuestro sistema neurológico no viajan en fracciones de segundo, ¿no?
2: Sí, no, pues,
3: las plantas todo imagino que van un poco más lento, ¿verdad?
2: Pero,
3: todos estos tiempos.
2: Pero que son bastante eficaces.
3: Pero eso, eso, estamos hablando de rapidez
2: sí,
3: igualmente.
2: Sí, sí.
3: Muy bien.
0: Vamos a seguir por el. Porque ya hemos abierto un poco el melón de la comunicación de las sí. plantas, ¿no? Hablabas antes de los compuestos volátiles, ¿no? Creo que se
2: sí,
0: llaman,
2: sí,
0: que
2: sí.
0: pueden emitir al ambiente. ¿Cómo esto se utiliza de manera comunicativa entre las plantas?
2: Sí, yo he estado hace poco en un congreso en Logroño con gente de la Estación Experimental de Taidín y de otros grupos de investigación de España, congreso de interacciones bióticas. Y la parte comunicación entre plantas era parte fundamental del congreso, sobre todo cuando hablamos de un estrés causado por herbívoros, es decir, por insectos, ¿no? Por larvas, ¿no? Y es fundamental el tema de la comunicación entre plantas. Es decir, cuando una planta se siente atacada, donde está más estudiado, como decías, con herbívoros, no solamente avisa a la raíz para pedir ayuda, ¿no? En forma de otros compuestos y demás, sino que comunica a otras plantas, ¿no? Que algo está pasando, ¿no? Por ejemplo, hay mucha gente trabajando con tomate, pues comunicas al tomate vecino, me están atacando. ¿Cómo lo comunican? Pues compuestos volátiles. Yo, para que todo el mundo me entienda, digo, son como una especie de aromas, ¿no? Y estos aromas pueden ser específicos, lo que tú preguntabas antes, del tipo de insecto que está devorando a la planta. Y lo mismo que se habla de proteoma, de genoma, se habla de volatiloma. Es decir, la planta y compañeros míos que están trabajando en el volatiloma de determinadas plantas.
3: Hemos llegado al volatiloma.
2: Pero hacen algo más que os va a divertir muchísimo, es que la planta llama a un posible depredador de la larva o del insecto para que se lo coma, ¿no?
3: Qué maravilla.
2: Entonces, ahí hay como distintos niveles de defensa. Nosotros tenemos hasta cómics, hay compañeros míos que hacen unos cómics fantásticos sobre este tipo de fenómenos, ¿no? Y la comunicación entre plantas ahora es un tema pues que está generando información muy interesante, que se está financiando y que así sea.
0: ¿Se pueden llamar a los depredadores de los gusanos o las larvas
2: sí.
0: que estén?
2: Sí, sí, sí, sí.
3: Como llamar avispas o así, ¿no?
2: Sí, pues llamar.
3: Qué maravilla.
2: Pero es un tema muy, muy interesante.
3: Sí que lo es, absolutamente. El volatiloma entonces sería lo que percibimos cuando entramos en eso, ¿no? En un ambiente lleno de plantas y vemos y no entra ese olor.
2: Bueno, cuando la gente que trabaja en volatiloma lo que le interesa son compuestos volátiles ligados a defensa. Porque hay otro tipo de aromas, ¿no?
3: Sí.
2: Que pues, las plantas aromáticas son o las flores y demás.
3: Claro.
2: Pero en este caso estamos hablando más bien de compuesto de defensa ligado a un determinado.
0: Claro, porque puede usarse para llamar a la reproducción, ¿no? Por las abejas que cogen el polen.
2: Bueno, sí. Luego hay otro tema, ¿no? Yo de ese tema lo conozco menos, que es la relación de las plantas con los polinizadores, ¿no? Por ejemplo, yo en una charla TED que di, un compañero mío me pasó una información muy interesante y es que, no recuerdo qué planta era, pero que lo que le ofrecía al polinizador era prácticamente, decía, es como darle un cafelito, ¿no? Entonces, era algo apetecible para que el polinizador volviera, ¿no? Son estrategias pues muy astutas, digamos, entre comillas astutos, pero...
3: ¿No? Sin duda, eso es.
2: Sí.
3: Entonces tenemos este volatiloma, tenemos también la micorriza como una autopista de comunicación, sí. ¿no? Y un internet. Y en las señales acústicas, si hablamos de sonidos o de ultrasonidos, quizás.
2: Sí, este es un tema delicado, ¿no? Porque se nos pueden ir la mano, ¿no? Yo me acuerdo cuando yo empecé con técnicas de imagen, alguien me dijo si las plantas tenían aura. Y bueno, vamos a ir por partes, ¿no? Entonces, en el caso de vía acústica, yo os puedo mencionar, digamos, experimentos que están publicados en revistas que son revistas con rigor científico y demás. A mí me llamó mucho la atención, hablando de nuevo de larvas, unos investigadores franceses, creo que eran, que grabaron el ruido de unas larvas comiéndose una planta, ¿vale? Lo grabaron. Y entonces, evidentemente, la planta, cuando estaba siendo comida, pues estaba sintetizando compuestos de defensa. Entonces, en la publicación, ellos sostienen que cuando solamente pusieron ese ruido, ese sonido, las plantas sintetizaron también los mismos compuestos de defensa. Anda. Luego hay otra publicación que también me pareció interesante, de un grupo, ahora no recuerdo de dónde, en que instalaban invernaderos, ¿no? Y en los invernaderos ponían unos sistemas de grabación de sonido muy sofisticados y sometían a estrés en los distintos compartimentos, ¿no? Y bueno, la publicación parecía seria. Yo creo que es un campo que se está abriendo. Y luego se habla mucho del fenómeno de cavitación, que es cuando la planta sufre de sequía, todo el sistema vascular de la planta se ve afectado, evidentemente, hay burbujas y entonces hay unos sonidos de cavitación que son absolutamente razonables, digamos.
3: Eso es.
2: Pero la bioacústica vegetal es un tema que está en expansión.
3: Tengo que preguntarlo porque creo que mucha gente que lo preguntaría. Ponerle música clásica a las plantas. ¿Cuál es tu opinión respecto a esto?
2: A mí, mira, cuando yo doy una charla de divulgación, digo, hay una pregunta a la que no voy a responder.
3: Me he adelantado esta vez.
2: Y esa, ¿no? La de si hay que ponerle música a las plantas. Yo digo, más que a las plantas, ponerle música. Bueno, tú puedes, es que decir, no me vale ponerle música o no ponerle música. En el proceso de adaptación de las plantas, la música, sea Elvis Presley o lo que sea, no tiene, digamos, ninguna razón adaptativa, ¿no? Pero yo, claro, digo, una persona que coge y le pone música, le pone Mozart a su planta, es que la cuida muy bien. Entonces,
3: cariño,
2: no me vale que hayas puesto música. Seguro que la riegas cuando la tienes que regar, la pones en el sitio más adecuado, con la mejor luz. Pero ha habido, bueno, casos históricos sobre las plantas y el sonido, ¿no? Había una señora en los 60 que se dedicó a hacer ese tipo de experimentos, entonces decidió que las plantas tenían sus gustos musicales. Pues Elvis Presley, de la época de Presley, no le gustaba nada y se llamó la clásica, le encantaba, ¿no? Entonces yo digo, sí, siempre, más que digamos, ponerle música a las plantas, digamos, escucharlas, mirarlas, ¿no? Mirarlas, qué síntomas tienen, si están contentas, digamos, hablando mal y pronto, contenta es, en el sitio donde las tenéis, o están amarilleando, o el suelo está seco.
3: Eso es, mirarlas, ¿no? Sí, dejar mirarla, de lado esta ceguera vegetal.
2: Y si quieres ponerte
3: vegetal,
2: Rosalía de fondo, pues estupendo. No hay problema, ¿no?
3: Ideal, eso es.

0: Pues no, hemos abordado el tema del estrés. Hemos hablado también de la comunicación entre las plantas. Hemos tocado quizá un poco por encima.
1: Sí, quizá como él es neurofisiólogo, ¿no?
2: Neurólogo, sí.
1: Neurólogo. Sí. Yo creo que hay un tema que os puede interesar a vosotros y a vuestro oyente. Ajá. Que es cuando hay investigadores que han desarrollado un campo que la mayoría de los investigadores son muy críticos con esto, que es la neurobiología vegetal.
2: Neuro, me interpela directamente, por supuesto.
1: Sí, neurobiología vegetal, ahí está. Entonces, el representante de esta corriente es un biólogo florentino. Yo he estado ahora 3 meses en la Universidad de Florencia, que se llama Stefano Mancuso. Stefano Mancuso tiene una infinidad de libros sobre plantas que han tenido un éxito, es un auténtico bestseller, ¿no? Inteligencia y sensibilidad en el mundo vegetal fue el primero, El futuro es vegetal, El mundo de las plantas, tiene cuentos, ahora saca un libro, San Francisco de Asís, Las plantas en San Francisco de Asís, Los hombres que amaban a las plantas. Wow. Eché de menos las mujeres que amamos a las plantas, pero bueno, claro. Pero entonces a mí me complace de Mancuso que haya focalizado el interés de mucha gente en las plantas. Eso es bueno, que oigan hablar de las plantas, de lo complejas que las plantas son. Pero ya hablar de neurobiología, eso ahí yo también soy más crítica, ¿no? Pero es un tema interesante, ¿no?
2: Hablar de neuro sin neuronas, sí, ¿no? Y luego es verdad que nos ponemos a tocar aquí temas muy complejos, ¿no? Como la intención o la conciencia que puede haber, ¿no? Detrás de una planta.
1: Efectivamente. Yo hablaría más bien de adaptación. Las plantas son complejas y han tenido una enorme capacidad de adaptación, como muchísimos, claro, muchísimos seres vivos. Pero está ahí. Entonces yo creo que la gente lo tiene que oír también para cuando se enfrente a un libro de ese tipo, ¿no? Saber de qué estamos hablando.
2: Claro,
1: ¿no?
2: Y desde luego la pregunta es interesante, ¿no? El campo que se abre es bastante interesante. Y cuando nos introducimos en eso, en intentar averiguar de si las plantas tienen conciencia o así, las preguntas que nos estamos haciendo muchas veces son más de índole filosófica que científica. El límite es muy, ¿no?
1: Sí. No, y de hecho, de este tema hubo gente ya a principios del siglo XX. Yo tengo textos alemanes muy antiguos, pues yo hice mi postdoc en Alemania, también de gente que buscaba respuesta a este tipo de preguntas. Pero yo creo que para aumentar nuestro agradecimiento con las plantas y nuestro conocimiento del mundo vegetal, no es necesario llegar a esos extremos, porque además yo recomiendo un libro que me gusta mucho, que se llama, creo que, La inteligencia de las flores, es de principio del siglo pasado, de Maurice Maeterlinck. Entonces él habla de lo complejas que son las flores, o sea, por ejemplo, los mecanismos de polinización, ¿no? De dónde están situadas cuando son plantas dioicas, los órganos femeninos, los órganos masculinos. Eso no es una decisión, eso es adaptación pura y dura, porque es tan complejo y es muy bonito también, ¿no?
2: Qué bueno. Otro tema interesante que no quiero que se quede sin sacar es el tema del arte. Esto lo saco porque es verdad que justo antes estábamos hablando un poquito, ¿no? Y me decías cosas muy interesantes que enganchan con el tema de esa ceguera vegetal, ¿no? Esa vegetal agnosia, ¿no? Es como lo llamamos en neurología, a eso que lo ves pero no lo ves, ¿no?
1: Sí.
2: Y en el arte, ¿no? En el arte es especialmente importante. Cada vez que vemos un cuadro, describimos las figuras humanas o animales de otro tipo que hay en el cuadro, si no describimos nada, ¿no? No nos fijamos realmente en las plantas. Háblanos un poco de esto, por
1: pues
2: favor.
1: Pues sí, ya se están empezando a hacer en muchos museos, en el Prado, de hecho, ya lo hay.
2: Ese nombre, además, el Prado,
1: Itinerario botánico, ¿no? Itinerario botánico en el Prado. Hay un español, Eduardo Barba, que tiene libros muy interesantes. Uno es El jardín del Prado, otro me parece que es El jardín de los placeres, no recuerdo ahora, pero son libros en que coge una obra de arte y dice, ahí hay un caballero del 17, pero mira todo lo que hay detrás y qué simbología tienen esas plantas, ¿no? O sea, yo recuerdo cuando yo estaba en la escuela, ¿no? Hace unos pocos de años, las niñas en muchas fiestas llevábamos una azucena, porque la azucena tenía una simbología muy importante en aquella época. Pues en los cuadros igual. Y ahora, cuando he estado en Florencia, que he estado 3 meses en la Universidad de Florencia, una ciudad tan monumental como Florencia, además muy rica en vegetales, se cuida mucho el tema de los jardines, los Medici, los jardines eran muy importantes para ello, pues entonces ves frescos en que a lo mejor están todos los Medici como Reyes Magos, pero es que el paisaje de fondo es alucinante. Entonces he conocido a investigadores e investigadoras que trabajan en esos paisajes, digo de fondo, pero es que son paisajes que tienen muchísimo interés porque están cargados también de simbología.
2: ¿No? Claro, y de hecho en volumen el cuadro casi entero es paisaje, ¿no? Sí, al final.
1: Y de hecho en el Consejo tenemos un grupo de trabajo a nivel de toda España que es Ciencia y Arte y hay gente trabajando en este tipo de temas, ¿no? Y me interesa mucho también en la historia las mujeres que han ilustrado plantas, o sea, las ilustradoras botánicas, ¿no? Y he colaborado también con algún artista, en este caso evidentemente contemporáneo, pues trabajando con sensores y con plantas para ver respuesta a plantas en una obra de arte.
0: Ciencia y arte dándose la mano.
2: Una vez más.
0: Qué bien, qué bien.
2: De verdad.
0: Yo quiero hacer ahora una pregunta un poco personal.
1: Sí.
0: Querría saber aquí en Granada qué plantas tiene Matilde en su casa y cuál nos recomendaría para un clima como Granada, que es importante elegir.
2: Buena para una planta granadina.
1: Bueno, yo he tenido una época con muy poco tiempo, cuando fui directora del centro, he viajado bastante, entonces tengo que tener plantas resistentes, ¿no? Entonces lo que tengo en mis balcones, yo vivo en el Realejo, son plantas suculentas, ¿no?
2: Ajá.
1: Plantas suculentas, sí, que resisten muy bien, pues imaginaros sequía, a veces falta de riego, y luego hace poco, no hace unos meses me han regalado un bonsai, pero ya lo del bonsai es complejo, siempre pido ayuda con el bonsai, es un ficus bonsai y no me acabo de atrever a podarlo ni nada, tengo que tener tiempo para, pero me gustan mucho las plantas suculentas, yo soy de Melilla también y siempre en casa había muchas plantas suculentas.
0: ¿No puede dar algún
1: sí,
0: nombre para que
1: como el árbol de jade, son las plantas con esas hojitas muy carnosas que acumulan mucha agua y por eso resisten muy bien la sequía. Pero luego me encanta que me regalen flores, ¿no? Me encanta que de vez en cuando me regalan orquídeas y las orquídeas, si las cuidas bien, son muy resistentes, ¿no?
0: Sí.
1: Entonces me encanta tener flor fresca en casa, ¿no? Sí. Y mi flor favorita es el lilium. El lilium es.
0: El lilium.
1: Sí.
2: El lilio.
1: No, el lilio, no es lilium, no es distinto.
2: A ver, lilium.
1: Sí, lilium, es el lilium.
2: Vale.
1: Luego enseño una foto, cómo es el lilium.
2: No lo ponemos, es verdad que radiofónicamente no, pero...
1: Sí, ya.
2: Lo tendremos.
0: Sí querría preguntar el tema de que lo hemos pasado muy por encima al principio. Volviendo a la estación experimental del Zaidín, claro, uno de los focos es el cultivo.
1: Sí.
0: Entonces, en este nuevo paradigma de cambio climático en el que nos situamos, ¿qué importancia tiene la investigación que estáis haciendo precisamente para el tema de la agricultura? ¿Nos puedes extender un poco más?
1: Sí, hay gente que en una de las líneas de estrés vegetal o incluso de biofertilizantes se trabaja en temas de cambio climático. Nosotros hemos hecho algunos experimentos, ¿no? Con plantas como brócoli, como la colza, en distintas condiciones de cambio climático. Es decir, reproducimos en cámaras de cultivo pues escenarios extremos de cambio climático y escenarios intermedios, ¿no? En el caso de los patógenos es muy importante tener en cuenta tres cosas, un triángulo. Eso lo recordaba mucho mis colegas florentinos: el patógeno, el clima y la planta. Porque al cambio climático están las condiciones de cambio climático, el patógeno va a reaccionar de una forma y la planta también de otra. Y hay que tenerlo todo en cuenta. Es decir, si hablamos de patógeno, es muy posible que aparezcan nuevos patógenos, ¿no? No solamente patógenos vegetales, sino también patógenos animales, ¿no? Y que ocasione nuevas enfermedades. Y luego las plantas, mucha gente piensa que más CO2 significa más fotosíntesis, pero eso no es tan simple. O sea, en un cierto punto sí puede haber un incremento de fotosíntesis, pero puedo llegar a una plataforma. Pero es que no viene el CO2 solo, viene con sequía y viene con otros factores de estrés adicionales, ¿no? O sea, elevadas temperaturas, sequía y alto CO2. Tienes que hay que hacer lo que se llama estudios de sinergias de estrés, ¿no? Y luego la gente que trabaja con micorrizas, grupos de investigación y demás, también están viendo la posible protección frente a cambio climático, ¿no?
0: Claro, porque una ciencia que al final agrupa muchos actores, sí, como es una planta, ¿cómo se puede luego esto en un laboratorio tener controlado todo esto, todo a la vez, ¿no? La microbiota de la planta, podríamos llamarla, las condiciones de térmicas, los posibles depredadores, o sea, sí. ¿Cómo metéis ahí todos los ingredientes?
1: La situación, vamos a ver, la situación ideal, si estamos hablando de un experimento, ¿no? Ahí no hay problema. No hay problema en tener todo controlado, es decir, tenemos invernadero, tenemos cámaras de cultivo que controlan la humedad, lo que os decía, hasta el CO2, ¿no? Subimos CO2, bajamos CO2, subimos la temperatura, la bajamos. La gente que trabaja, por ejemplo, con insectos y demás, pues tiene unas especies de dispositivos especiales para tener aislada una maceta de otra. Ahí eso no es el problema. Siempre hay variabilidad en experimentos. El problema o el reto es transferir ese experimento a campo. Es decir, en mi caso el reto es, vale, yo tengo todas mis cámaras, mi cámara termal y demás, pero luego tengo que ir a lo mejor al Muñécar, que hay un hongo, Roselinia necatri, que se está cargando los aguacates porque seca las raíces, y tengo que montar la cámara termal en el dron y ver qué imágenes tengo y cómo las proceso. Y a lo mejor luego ir a pie, cuando la imagen me indica algunos puntos de infección, luego ir al árbol en cuestión a ver si realmente... Pero digamos,
0: pasar del experimento a la realidad.
1: Efectivamente, las condiciones controladas, la variabilidad siempre es una pesadilla para todos los investigadores, pero el tema sobre todo es cuando saltas a campo, ¿no?
2: Eso es, ¿no? La traslación al mundo real siempre es complicada,
1: sí,
2: en la ciencia.
1: Sí,
2: ¿no?
1: Sí, sí, sí. Y además, evidentemente, es más cómodo trabajar en el laboratorio que trabajar en campo, ¿no? El año pasado, pues también hicimos unos experimentos en el llano de Zafarraya, en un cultivo de tomates que tenían mis compañeros de micorriza, que habían utilizado distintos tipos de micorriquezación, y nosotros fuimos también con un dron a ver si realmente estaba apareciendo algún tipo de herbívoro, como tuta, y comiéndose a la planta, y qué se podía ver en señal espectral, en temperatura y todo.
0: Claro. Luego otra cuestión es el tema tecnológico, ¿no? Entiendo que a la hora de experimentar en el laboratorio, la tecnología a la que tenéis acceso es mucho más potente de la que luego en principio se tendría en un monocultivo o en una.
1: Bueno, lo cierto es

0: con otros investigadores, incluso con los propios familiares, pues han desarrollado técnicas para en su tablet, ¿no?, seguir la evolución del cultivo, ¿no?
1: Cultivar desde el sofá.
0: Sí. ¿No? Y luego yo me imagino que en el futuro habrá también técnicos, pues la FP puede ser muy útil para eso. Formar a técnicos ya se está haciendo. Ese tipo de agricultura, lo que le llaman agricultura 6.0, ya se está haciendo en muchos puntos de España.
2: ¿6.0? ¿No?
0: Sí,
2: los otros cinco para los que no somos.
0: Sí, a veces ya 6.0, o sea, pero sí, cada vez hay una posibilidad de que incluso tiene sus riesgos, ¿no? Pero también tiene sus ventajas. El trabajo en el campo para un agricultor es muy agotador, ¿no? Uh-huh. Entonces, si le das algunas técnicas, el problema es si se puede competir con multinacionales, todo el tema de la protección de los datos, pero uh-huh. Es una nueva era. Y con la inteligencia artificial, evidentemente, es una nueva era.
2: Esa ha sido la última de las revoluciones, ¿no? La de la inteligencia artificial.
0: Sí.
2: Otra también reciente fue la de la genética, ¿no? La genética, sí, tuvo que revolucionar también completamente este campo, imagino.
0: Sí, totalmente. Es lo que se conoció como la revolución verde.
2: La revolución, ¿no?, verde.
0: La revolución verde, sí. Cuando aparecen mutantes de plantas y demás que son mucho más eficaces en agricultura. Ajá. Entonces, la revolución verde aquí. Ayer hicieron a Margaret Atwood doctor honoris causa, pero recuerdo cuando hicieron a Norma Burlaug doctor honoris causa por la Universidad de Granada, y es un poco el padre de la revolución verde. Y ahora con la inteligencia artificial, pues la idea es, tú tienes una enorme cantidad de datos, como tenemos nosotros, de todas las imágenes que tomamos, y entonces mi grupo se está formando en temas de inteligencia artificial. Yo intento explicarlo de una forma que para mí me resulta muy comprensible. Tú tienes que entrenar el sistema, o sea, al sistema le metes información diciendo esta planta está sana, sana, sana, y le metes una gran variedad de muestras, los resultados, y por otro lado le metes, estos son muestras de plantas infectadas, y al final una planta con interrogación es sana o infectada, y aplicas. Tenemos ingenieros informáticos, colaboramos con la Universidad de Granada para que al final, pues con el deep learning, el machine learning, además, pues nos digan qué es lo que está pasando, ¿no? Entonces, ahora en mi grupo de trabajo la suma es la aproximación multisensor con cámaras termales, hiperespectrales, etcétera, y todo lo que es algoritmos de inteligencia artificial.
1: Eso. Claro, recoger cuanto más información posible,
0: sí,
1: para que luego las máquinas puedan detectar.
0: Efectivamente.
1: Muy interesante el tema también de la inteligencia artificial aplicada a la investigación de la fisiología vegetal. Sí. Estamos muy a gusto contigo, Matilde, en esta entrevista. Y vamos a pasar ya a la sección de
2: las dudas recurrentes.
1: Exactamente. ¿Qué son?
2: Estos son preguntas.

0: Muy bien, estas son preguntas que se las querríamos hacer, ¿no?, a cualquiera de nuestros invitados, ¿no?, relacionado con la ciencia. La primera que vamos a hacer es la siguiente. ¿Por qué esto le importa a fulano de cuadros? Estoy hablando de cualquiera, estoy hablando de un oyente cualquiera que no tiene nada que le defina y, sin embargo, esto debe importarle. ¿Por qué, Matilde?
1: Mi línea de investigación, ¿quieres decir?
0: Quiero decir, de lo que hemos estado hablando, la fisiología vegetal, el estrés vegetal y, en concreto, tu línea de investigación.
1: Que tiene que importarle porque come, ¿no? Y entonces los cultivos son nuestra fuente de alimento, aparte por pura preocupación medioambiental, pero sobre todo, aunque sea simplemente porque tiene que saber qué come, cómo se produce, cuáles son los retos, ¿no?, del futuro para el tema de los alimentos, le tiene que importar.
0: Fundamental, ¿no? Claro. Va, Ginés, con la siguiente.
2: La segunda pregunta que le queremos hacer tiene que ver otra vez con la música que hemos mencionado antes para las plantas, sí. Pero esta vez más a tu ámbito personal, cuando sí. Matilde va al trabajo, un día que está contenta,
1: sí.
2: ¿Qué música escuchas?
1: Pues
2: ¿qué música
1: te gusta? Es que soy de amplísimo espectro. A mí me encanta la música clásica, me encantan los contratenores, sobre todo me encanta Pir Jaworowski y demás, pero es que me encanta también la copla. Por ejemplo, yo soy amante total de Rocío Jurado, y de hecho conozco a gente que utiliza a Rocío Jurado para

0: divulgación, pero también me gusta Rosalía, me gustan los grupos españoles de los 80, ¿no? Entonces, en el trabajo me pongo una música muy, muy, muy, muy variada. A veces, cuando tengo que estar tranquila, me pongo fundamentalmente música clásica. Y cuando limpio en casa, me pongo Rocío Jurado.
1: ¿Quieres algún título en concreto? ¿Qué? Probablemente en alguna pausa musical metaremos alguna.
0: Ah, bueno, sí, en la canción esa de venganza, de ese Ajá. hombre, ese hombre que tú ves ahí, porque tengo una compañera que ha hecho en Málaga una canción dedicada a Arabidosi, que es una plantita insignificante, basada en esa canción de Rocío Jurado. Me encanta también Flowers, ¿no? De Miley Cyrus. Esa me la pongo cuando estoy aburrida y digo, esto no sale, me pongo Flowers de Miley Cyrus.
1: Preciosa.

0: Muy bien. Yo tengo otra. Vivimos en un sistema económico capitalista. Y esto implica que el dinero tiene importancia y el dinero muchas veces decide a dónde van los esfuerzos de investigación o la dirección de la ciencia. Si no lo decide, por lo menos lo condiciona. Entonces quiero saber cómo afecta eso a tu campo de saber, a tu campo de investigación. ¿Dónde se invierte el dinero? ¿Cuál es el flujo del dinero, ¿no? ¿Invierten empresas privadas o es más bien el Estado? ¿Cuál es el retorno que tiene ese dinero? Que muchas veces no es económico, ¿no? ¿Es un retorno social o otras veces sí que puede ser puramente económico?
1: Para mí, el problema de la financiación de la investigación es que va por modas, ¿no? O sea, ha habido un momento en que las plantas no estaban de moda, hace como 10, 12 años. Ahora parece que el momento no es malo. En el Consejo también tenemos ahora un buen momento de financiación, pero yo creo que es uno de los grandes problemas todavía en España, que la situación ha mejorado, pero todavía falta que se apueste más por la ciencia. Cuando vas a otros países, yo hice mi postdoc en Alemania y bueno, veía una diferencia enorme, ¿no? Nosotros tenemos en la Estación Experimental de CEDIM relación con empresas, pero bueno, no es para nada la fuente principal de financiación. Es interesante, pero yo creo que hay que recordar una y otra vez que necesitamos más dinero para la ciencia y sobre todo necesitamos más dinero para estabilizar a investigadores jóvenes, ¿no? Que la ciencia no sea una carrera de fondo eterna, ¿no? Entonces eso es fundamental.
2: A ver si nos escuchan los responsables políticos.
1: Sí.
2: Y financian más la ciencia. Vamos con otra pregunta, un poco más de carácter filosófico. Si quieres, y es que lo que tiene que ver con el método científico en sí mismo, lo hemos tocado antes un poco, pero podemos rescatarlo un poco más, que es el tema de, bueno, el método científico es un método reduccionista y positivista. Esto quiere decir que reducimos el fenómeno para poder entenderlo y también estudiamos aquello que podemos medir. Entonces, ¿cómo crees que afecta estas premisas científicas a el campo de estudio de la fisiología vegetal?
1: Bueno, yo es que a lo mejor puede ser un caso raro. A mí muchas veces me han dicho, es que eres una científica rara. Yo siempre he estado abierto a gente incluso lejana del mundo de la ciencia, ¿no? A artistas, a gente, filósofos y demás, ¿no? Entonces, yo creo que es fundamental, para no ser tan reduccionista, el hecho de abrirse a otro tipo de gente, ¿no? Escuchar otras voces, digamos, ¿no? Yo, sobre todo, con algunos compañeros del Instituto de Astrofísica de Andalucía, me han recalcado mucho, ya sabes que el observador está influenciando el objeto observado, vale, y demás. Yo creo que siempre hay que ser crítico con lo que estás haciendo y en ese sentido siempre he estado abierta a contactar desde que era becaria prácticamente con otros colectivos que me podían proporcionar otro punto de vista. Yo creo que es un tema de tener también otros puntos de vista, ¿no?
0: Fundamental. Hemos hablado hasta del arte hoy y cómo dialoga, sí, ¿no? Sí, con la ciencia.
1: Vaya, yo, por ejemplo, con artistas que he hecho algunas cosas últimamente, pues ha sido muy enriquecedor también. Y su visión, evidentemente, de la ciencia no es la mía, pero me ha venido muy bien.
0: Evidentemente.
2: Sí. La conexión con otras disciplinas siempre enriquece el ámbito de estudio, en este caso el científico. Estamos acabando ya.
0: Sí.
2: Entonces, para terminar, queremos hacerte entrega de la taza del Universo en Duda. Y queremos que mires a la cámara que tienes ahí.
1: Sí, vale.
2: Y que con esta taza pues pidas un deseo científico.
0: Es un brindis científico.
1: De acuerdo, muy bien. Bueno, pues yo brindo, ¿no? Con esta taza, con este. Me encanta el título del programa, El Universo en Duda, porque me parece que la duda es importante para un científico, ¿no? Y incluso para los que no lo son, hay que dudar siempre, y más ahora con la cantidad de información que tenemos. Y yo brindo porque los nuevos científicos tengan siempre su oportunidad y que se apueste por la ciencia para que esa oportunidad se haga realidad. Ese es siempre mi principal obsesión.
0: Ole y ole.
2: Pues ahí queda el deseo de Matilde. Muchísimas gracias,
0: por
2: Matilde.
0: Por la ciencia, por los jóvenes, de verdad, gracias.
2: Por aceptar la invitación y por pasar este esta tarde tan, tan estupenda.
1: Pues muchas gracias a vosotros, porque me ha parecido también muy, muy enriquecedor y me ha despertado también mucha curiosidad.
0: Qué bueno.
1: Gracias.
0: Muchísimas gracias a ti.
1: Y que no sufráis mucho el estrés térmico.
2: Eso es, que no suframos el estrés térmico.
0: Impepinable en este junio, julio granadino.
2: Eso ha sido la sección Voces en la Frontera con Matilde Barón Ayala, investigadora del Centro Superior de Investigaciones Científicas. Y ahora vamos con Laboratorio de Versos, con Arancha Vázquez.

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1: Así sonaban los versos de Arancha Vázquez con la fabulosa, la mayúscula guitarra de Paco de Lucía. Llanto a Cádiz. Y ahora vamos con...
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3: La primera conclusión que podemos extraer del programa de hoy tiene que ver con la necesidad de reconsiderar la propia naturaleza de las plantas. La complejidad de estos seres enraizados al subsuelo supera con creces cualquier idea previamente concebida en la cultura popular. Las plantas son capaces de modificar su química interna y sus procesos metabólicos para adaptarse a las condiciones cambiantes de un medio al que solo pueden enfrentar in situ.
4: Largos periodos de sequía. Animales herbívoros que buscan alimentarse de sus hojas, de sus tallos, de sus frutos. Patógenos que invaden sus tejidos o que alteran la microbiota que puebla sus raíces. Temperaturas que por exceso o por defecto pueden alterar el funcionamiento normal de su metabolismo. Este conjunto de amenazas crea situaciones de riesgo que podemos calificar de estrés vegetal. La respuesta fisiológica a las distintas agresiones las hace resilientes ante la adversidad. Lejos de ser organismos pasivos, las plantas perciben su entorno y responden de forma dinámica a los desafíos que amenazan su equilibrio.
3: Estos seres de luz se comunican de diversas formas y no necesitan alzar la voz para que el mensaje llegue lejos. Pueden inundar el aire ambiente de olores y aromas que transmitan información, lo que las científicas llaman volatiloma. Sin embargo, una parte primordial de esta conversación acontece más allá de los troncos, queda enterrada en una compleja red de hongos y microorganismos que componen la micorriza. Además, aunque las plantas no pueden gritar con nuestras palabras, emiten incluso ultrasonidos en condiciones de estrés térmico.
4: Y más allá de la ciencia, hablar de plantas es hablar de belleza. Lo peor es que la mayor parte del tiempo somos ciegos a la maravilla natural. Y ahí está, de hojas a flores, pasando por frutos, tallos, brotes y todo este universo fotosintético plasmado en tantos cuadros, poemas y esculturas. Y esto sin hablar de fenómenos naturales tan hermosos como la fluorescencia multicolor que irradian en respuesta al estrés luminoso. Es preciso desprenderse de nuestra ceguera selectiva, de esta agnosia vegetal, para poder disfrutar plenamente su hermosura.

0: social y política que está teniendo lugar en varios países de la Unión Europea.
1: Sí, y es preocupante, la verdad.
0: Es muy preocupante, porque es que tenemos al mismo tiempo Hungría, Alemania, Italia, Francia también está metida y, sí.
1: Es un entramado que da mucho miedo, la verdad.
0: Sí, sí. Así que bueno, sentíamos la necesidad de trasladaros esta historia. Qué mejor momento que este cadenazo.
1: Total.
0: Organizado por todas las compi de las radios libres de España. Y bueno, no somos experta de ese tema. Vamos a intentar hacerlo con una información lo más contrastada posible. Y vamos, por lo tanto, a desenredar los eventos que van desde 2023 hasta hoy. Sí. Os adelantamos que es una tarea complicada, que es un programa denso, que hay que prestar un poquito de atención.
1: Sí, porque son muchos juicios, muchas injusticias que van en paralelo, muchas personas implicadas y es un poco difícil a veces seguir el hilo, pero estamos intentando hacer lo mejor que podemos para explicarlo de una manera clara y simple, más o menos, por cuanto se pueda simplificar una cosa tan compleja e injusta.
0: Exacto. Y estamos muy contentas porque, bueno, podemos contar con la presencia de un compañero. Él hace parte de la campaña de Free All Antifas Italia y desde hace mucho tiempo se ocupa del complejo de Budapest. Y bueno, la segunda parte del programa nos ayudará a entender mejor todo ese entramado, respondiendo algunas preguntas que hemos preparado. Y bueno, yo creo que sin más, pues vamos al lío.
1: Vamos a contar un poco de qué pasó, ¿no?, en 2023.
0: Exacto.
1: Empezamos a, pues eso, a hablar de los sucesos. Y bueno, ¿qué pasa en Budapest? Pasa que cada año, el 11 de febrero, se celebra el Día del Honor, que es un evento conmemorativo de la extrema derecha, que recuerda el intento de las tropas nazis alemanas y húngaras de romper el asedio soviético de 1945. O sea, es un evento nazi, que es una representación nostálgica y una exhibición de uniformes, pancartas y eslogan, bueno, asquerosos por lo que tiene que ver con nuestro análisis. Y son miles los participantes que llegan de toda Europa, entre los cuales se encuentran algunas de las peores organizaciones fascistas y neonazis, como Legio Hungaría, Amerskin, Blood and Honor, Nordic Resistance Movement, etcétera. Bueno, resulta que en 2023, en el Día del Honor, entonces estamos hablando del 11 de febrero, se organiza una de estas manifestaciones, pero también se organiza una manifestación antagonista convocada por los compis antifascistas. Y las dos manifestaciones pues derivan en unos enfrentamientos entre las dos facciones. Ese mismo día, tres compis, Hilaria Salis, Tobias Eldorf, me tenéis que disculpar para las pronuncias alemanas, y Ana Cristina Mewald, fueron detenidas mientras se encontraban en un taxi y fueron acusadas de agredir a dos militantes de extrema derecha. Bueno, ya luego en el caso de Hilaria Salis fueron tres, porque se lo acusó de dos diferentes agresiones. Bueno, Hilaria y Tobias van a la cárcel conjuntamente, Ana, pero Ana luego se liberará bajo libertad condicional después de 4 días, mientras que Hilaria y Tobias se quedarán en la cárcel. Empezamos un momento con Hilaria. Hilaria Salis se vuelve un caso muy mediático, en Italia por lo menos, seguramente, pero debido a las condiciones en que ella vivía, en la situación de privación de libertad y con la que llegó al banquillo del juicio, sí, de los juzgados, que han sido grabadas por los medios de comunicaciones y la grababan ella encadenada, manos y pies, conectadas cadenas de mano y pies con la cintura y con un collar al cuello. O sea, iba como completamente esposada de una manera que recordaba, bueno, un perro, ¿no? Un perro arrastrado, así la describieron también los medios de comunicación italianos. Y eso, luego Silvia hablará del hecho que desafortunadamente estos tipos de acontecimientos pues han tocado a otras también, ¿no?
0: Sí, exacto, porque ahora mismo hay otra detenida en Hungría. Ahora mismo está encarcelada y bueno, ahora más adelante hablaremos de ella, pero este caso es extremadamente grave y bueno, luego os contamos más, sí. Pero sí os adelantamos que está viviendo un infierno, sí. Literal.
1: Bueno, Hilaria, volvemos a Hilaria un momento, que se ha pasado 15 meses en las cárceles de Budapest, en condiciones deshumanas, habla de picaduras, de, bueno, en fin, dificultades a la hora de comer, poder dormir, tortura, a picadura, etcétera, etcétera, y hasta el año 2024, pues pasa 15 meses en la cárcel, hasta que un grupo, bueno, político que se llama Alianza Verde y Sinistra, la elige como eurodiputada, y entonces ella puede ser puesta en libertad debido a la inmunidad parlamentaria. Ella estaba en la cárcel, hemos dicho, la han detenido conjuntamente a Toby, que también se quede en la cárcel a partir de febrero de 2023, es condenado a más de 3 años inicialmente, finalmente le caen 22 meses de prisión porque ha aceptado el acuerdo con la fiscalía, se le acusa de lesiones que podían poner en peligro la vida de los dos nazistas, pero estos dos nazis pues finalmente se recuperaron con 5 y 8 días de pronóstico. Bueno, después de cumplir la pena, Toby, en Hungría, hasta diciembre de 2024, pues vuelve a Alemania. Él es alemán y vuelve a Alemania, pero en cuanto llega a Alemania, pues lo encarcelan otra vez y lo trasladan a la prisión de Burg, donde deberá enfrentarse a un proceso por el caso Antifa Ost. Quedaros con ese nombre porque es el nombre de una organización criminal a la que muchos de nuestros compañeros y compañeras de que vamos a hablar pues se les asociará, ¿no? De hacer parte de ese grupo y otro más que veremos. Bueno, pues a nivel legal, como podéis ya imaginar, la pertenencia a una organización criminal, en ese caso Antifa Ost, pues que ha sido declarada criminal a nivel internacional, permite a los juzgados de imponer penas más severas, ¿no? Una represalia contundente contra los imputados y las imputadas. Y si al principio eso parece como una acusación contra a Toby, ya veremos que no, que eso va mucho más allá y que se trata de una práctica que cada vez es más extendida, ¿no? Y difusa. Es una manipulación, evidentemente, que calza perfectamente con el objetivo represivo, judicial y mediático, ya que vincular los actos a una organización criminal justifica y deja pues toda la libertad a la, entre comillas, justicia húngara para implementar de manera ejemplar lo que es la represalia y la represión contra nuestros compis. Así que nada, vamos a explicar un poco, Silvia, por favor, puedes ayudarnos a entender un poco. Cuando hablamos de esas organizaciones nos referimos a Antifa Ost, pero a otra más, ¿y de qué estamos hablando?
0: Exacto. A ver, aquí en el juego, o sea, entran en juego dos fórmulas que se están utilizando judicialmente para empeorar las situaciones de los compañeros presos. Y una es, como has adelantado, Antifa Ost, la cual se describe, lo voy a leer textualmente, como una célula extremista violenta de corte anarquista anticapitalista que opera principalmente en el este de Alemania. Bueno, estos son compañeros que realmente lo que están haciendo es combatir, enfrentarse al neonazismo, al racismo y a la extrema derecha mediante militancia.
1: Cada vez más y cada vez.
0: Exacto, o sea, eso yo entiendo que nace de una necesidad, ¿no? Además, la situación en Alemania a nivel de neonazis y extrema derecha es extremadamente preocupante. En nuestro territorio también, en Italia también, pero en Alemania, bueno, eso daría para otro programa, pero está habiendo cada vez más ataques a varias personas de
1: sí, de
0: varia forma, color y sí. Todo. Entonces, bueno, pero como también has adelantado, tenemos dos, ya no solo está Antifa Ost, también tenemos otra organización, supuesta organización, se llama Amerband.
1: De martillo, de la banda del martillo.
0: Exacto, o sea, literalmente significa la banda del martillo. Eso en realidad es un nombre que utilizaron los medios
1: alemanes,
0: alemanes,
1: ¿no?
0: Sí,

0: también a reflexionar sobre la intención de, bueno, meter a todos los antifas en el saco de una organización, ¿no? Ya hemos visto que eso está pasando en Estados Unidos.
1: Exacto.
0: Y se está difundiendo también aquí la intención de crear como una organización criminal de antifa. Entonces yo lo que leo aquí es como, bueno, una intención de ir en esa dirección, ¿no? De darle nombre y forma a acciones que se han hecho para
2: o responder a una situación,
0: a una
2: ¿no?
0: situación, claro. Pero no en un marco organizado tal y como se describe en este tipo de imputaciones, ¿no?
2: Exactamente. Bueno, lo que no hemos dicho que la banda del martillo, el nombre sale porque supuestamente había un modus operandi que se repetía y era lo de emboscar a sus víctimas, bueno, y golpearlas con un supuesto martillo.
0: Y otros de ahí, objetos contundentes.
2: Exacto,
0: y cosas,
2: exacto. Pero claro, o sea, realmente eso fue primero un constructo mediático, y ese constructo mediático se llevó a lo judicial y se van como retroalimentando, ¿no? Unos y otros. Vale. Bueno, conclusión, que en Alemania no solo estamos viendo cómo a nivel mediático y jurídico pues los antifascistas están siendo progresivamente vinculados de manera instrumental y además con una intención descalificante tanto con Antifa Ost o con la Ammerband.
0: Sí.
2: Y ahora, bueno, Laura sí que nos va a explicar un poco más los procesos que están teniendo, o sea, que ahora mismo están teniendo lugar hacia muchos militantes.
0: Totalmente, y es curioso porque vemos que estamos hablando de hechos que han pasado en Hungría, pero de organizaciones criminales alemanas. Y entonces, ¿por qué eso está tan conectado y cómo funciona eso? Y eso yo creo que es como una de las partes más sorprendentes, ¿no?, de toda esta historia. Por lo menos a mí me resultó como muy difícil de entender por qué esos dos países han conseguido, y cómo lo han hecho, de compenetrarse tanto y respaldarse tanto para reprimir antifascistas que han operado en Hungría, pero encontrar en Alemania, bueno, en fin, se ve que hay una colaboración,
2: sí,
0: que cruza
2: bien,
0: la frontera y que crean nombres, ¿no?, de organizaciones criminales. Bueno, vamos a ver qué pasa con dos macrojuicios que tienen lugar más o menos en paralelo, porque uno empieza el 25 de noviembre de 2025 y el otro empieza prácticamente un mes después. Uno es en Dresda y el otro en Düsseldorf. Entonces estamos en Alemania otra vez. Entonces empezamos con el proceso de Dresda y hablamos de 7 militantes antifas que son acusados de pertenecer a Antifa Ost. Es importante decir que Antifa Ost había sido justo, no sé si poco tiempo antes, unas semanas antes, incluido en la lista de organizaciones terroristas internacionales por parte de Estados Unidos. Y eso empeora muchísimo la situación de estos 7 imputados.
2: Y también está en las listas de Hungría.
0: Claro.
2: Claramente.
0: Claro. Es importante recordar que Hungría en 2024, o sea, el año anterior a ese proceso de Dresda, emite un mandato de captura internacional contra todas las imputadas del Día del Honor de 2023. Bueno, volvemos al juicio. Se centra en una serie de ataques violentos que se organizaron entre el 2018 y el 2023 contra objetivos de la ultraderecha, tanto en Alemania como en Hungría. Son 6 de los 7 acusados de Dresda están imputados por ataque contra participantes en marchas neonazis, varias y eventuales, porque hay el responsable de un lugar de encuentro nazi en Eisenach, una tienda de marca de ropa de derecha, eventos relacionados con la Jornada del Honor, etc. Se estima, para que nos hagamos una idea de con qué vehemencia se están llevando a cabo estos juicios, que entre noviembre 2025 y diciembre 2026 hayan habido una media de 10 audiencias al mes. Bueno, en septiembre de 2025 la Fiscalía Alemana ha solicitado para una de las imputadas 9 años. Estamos hablando de Ana S., otra compañera que pues sospecha de estar involucrada en los mismos ataques de Budapest y que tenía 30 años en 2025, entonces tendrá

0: 31 ahora. Y a ella también, como describía antes Silvia, pues se le imputó de haber participado con ataque con bastones, martillo, spray pimienta, etc. Y este, con eso concluimos un poco lo que es la descripción de lo que pasa en el juicio de Dresda. Para decir que en paralelo en 2026, a principio en enero, empieza el juicio de Düsseldorf. Son muy parecidos estos dos juicios porque tienen como la misma forma mentis y condenan más o menos a la persona para pertenecer y para ser antifas, para ser militantes, por haber atacado neonazis. Pero la diferencia es que en Düsseldorf se imputan cargos de intento de asesinato, cosa que no pasaba con los juicios de Dresda. Ambas se reconectan a las organizaciones criminales de que hemos hablado y entonces tenemos una situación muy grave, porque ahora los del juicio de Düsseldorf, aparte ser imputado de haber agredido y de hacer parte de la organización, pues se le hace una acusación de intento de asesinatos que, en un marco de estar buscado tanto por la policía alemana que por la húngara, porque sigue habiendo ese mandato de captura internacional, pues ha hecho de manera que estos compis pues se escondieron durante 2 años, estuvieron en situación de fuga, bueno, de clandestinidad, hasta que, bueno, después que pillaron a Maya, que ya nos dirá más Silvia, pues decidieron entregarse, ¿no? Se entregaron voluntariamente a condición, pidiendo la condición de ser juzgados en Alemania, sabiendo que el nivel de represión en Hungría es mucho más elevado y más cruel y más cruento, ¿no? Entonces estas compis en ese momento se encuentran detenidas y detenidos en las cárceles de Lipsa, Hamburgo, Bielefeld, en Chemnitz. Y están todavía esperando la decisión de las autoridades alemanas para ver si finalmente lo extradían, lo mandan a Hungría, o si pueden ser juzgados en Alemania, a su mismo país. Habría que hablar muchísimo más de estos juicios, pero simplemente
1: por tiempo y por no saturar,
0: pues lo dejamos un poco aquí. Cabe solamente mencionar que hay más gente que ha sido imputada. Hay una persona que se llama Gabriele Marchesi, que ha sido acusado también de haber agredido neonazis. Le han caído 2 años y medio con pena suspendida a Anna Mewald, de la que habíamos nombrado al principio, que había sido detenida con Olaria Salis y Toby. Bueno, que hay como mucha gente que desafortunadamente está cayendo en este saco. Sí. Por estas organizaciones, estas constructos judiciales.
1: Tenemos un compañero en Francia también, pero bueno.
0: Bueno, nuestro compi de Olantifas nos
1: Yo creo que
0: más.
1: Sí nos va a explicar alguna cosita más. Ahora, si te parece, vamos a entrar un poco más en detalle con Maya.
0: Sí, por favor.
1: Porque el caso de Maya sí que es muy grave, muy triste y nos enfada muchísimo. Entonces, bueno, Maya es una compañera que también hizo parte de esos enfrentamientos ocurridos el 11 de febrero de 2023 en Budapest. Es una antifascista, trans, que fue arrestada en Berlín tras la orden internacional emitida por Hungría. O sea, ella recaía bajo la orden internacional de búsqueda y captura, que recaía sobre los compañeros de los cuales ha hablado
0: Laura, del juicio de Dresda.
1: Del juicio de Dresda, exactamente. Pues Maya estaba metida en el mismo saco. Y lo que pasa es que a ella le cogen antes.
0: Sí, mientras nosotros estaban fugados, a ella la pillan.
1: La pillan en 2023, en diciembre. Y pasa 6 meses de prisión preventiva en Dresde. Pues una noche está en prisión. Y, mientras está Hungría que la quiere extraditar.
0: Entonces, claro, esto, como a todas, ¿no?
1: Como a todas, pues la quiere extraditar también a Maya. ¿Qué pasa? Que una noche, en el pleno de la noche, sus carceleros pues van...
0: En junio de 2024.
1: Exacto, en junio de 2024 van y la sacan, literalmente le sacan del, de la cárcel, de la celda, la encapuchan, le meten en un avión y se la llevan para Hungría.
0: O sea, la secuestran, vaya.
1: Exacto, vamos, un secuestro en plena alegra. ¿Qué pasa? Que Maya no tiene tiempo, literal, o sea, no tiene tiempo físico de comunicarse con su abogado y el abogado tampoco tiene el tiempo material de interponer recurso, porque ¿qué pasa? Que está cerrado el juzgado, o sea, no, no puede por el simple hecho que el juzgado está cerrado. En cuanto abre el juzgado a la mañana siguiente, interpone recurso y hasta ahí sucede una especie de milagro, hasta el tribunal se da cuenta de la urgencia de este caso y le da prioridad absoluta. Responde a todo esto, responde el Tribunal Federal Alemán, textualmente dice: la transferencia a Hungría queda prohibida hasta que se escuche la resolución del Tribunal Constitucional. Eso la misma mañana, ya. ¿Vale? Que se interpone el recurso.
0: Claro que esto está más ilegal, imposible.
1: ¿Qué pasa? Pequeño detalle, desafortunado, que Maya pues ya se encuentra en Hungría y las autoridades húngaras pues no tienen ninguna intención de soltarla ya. A día de hoy sigue presa. Desde 2024 hasta por lo menos la última audiencia que tuvo lugar el 4 de febrero de 2026 está en aislamiento, ¿vale? O sea, una tortura extrema. Estamos hablando de 2 años en aislamiento, en condiciones que ya nos has explicado tú con Hilaria, pues son las mismas. Y el 4 de febrero de 2026 es condenada a 8 años de prisión. Cabe destacar que la Fiscalía en realidad pedía 24 años.
0: Ya ves.
1: ¿Vale? 24 años por agredir a unos manifestantes que se han recuperado con 5 y 8 días. O sea, eso lo quiero recalcar porque, claro, creo que nadie ponga en duda que haya habido enfrentamiento. Lo que sí ponemos en duda es lo que se le está pidiendo. O sea, 24 o sea, años.
0: La justicia es una represión horrible, claro.
1: ¿Y qué pasa? Que, bueno, la condenan a, le condenen a 8 años de cárcel, pero la fiscalía no está nada contenta y pone recurso otra vez. Por lo tanto, el infierno de Maya, que le habían caído 8 años, es una barbaridad, es un infierno, pero de alguna manera podía empezar a pensar que de en algún momento podía volver a Alemania y terminar su detención allí, pero no, porque a reponer recurso pues es, entre comillas, a nivel judicial es como si empezara otra vez de cero, ¿no?
0: Sí, además porque la fiscalía quiere que le caiga más, no menos.
1: Exactamente. O sea, entonces, bueno, esta es la historia de Maya. En Italia sí se está moviendo mucho, hay muchísimas campañas de apoyos.
0: Sí.
1: Y esperemos que, bueno, pues las que nos estéis escuchando, pues que os animemos a también hacer algún evento, alguna cosa, hablar más.
0: Sí,
1: de
0: o informaros porque más, como sí, yo qué sé, también si... Si en algunos espacios amigos le apetece, se puede organizar algún tipo de recogida de fondos o charla informativa, tal, nosotros estamos también muy disponibles a apoyar y dar toda la información que tenemos. Y
1: absolutamente. Así que bueno, Laura, ¿qué te parece si vamos a intentar contactar, vamos a llamar a Xavi, que nos está esperando?
0: Claro.
1: Mientras intentemos llamarle y conectarnos con él, vamos a meter unos minutillos de música.
0: Sí.
1: No va a ser una canción entera, no tenemos tiempo, pero por lo menos dejamos, aunque sea un ratito, con
0: venga,
1: esa pedazo
0: que me
1: de
0: encanta
1: canción.
0: Este tema, venga.
1: Exacto.
0: Se llama Siamo Tutti e es de Disaster.
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0: estamos muy contentas de tener aquí con nosotras Massi, un compañero de la campaña Friuli Antifaz Italia. Y hola Massi, bienvenido.
1: Chao.
0: Y gracias. Vamos a hacerle unas preguntas para que nos explique un poquito más. Así que ya que vamos un poco justas de tiempo, empezamos ya con la primera, que es, bueno, aprovechar y preguntarte si te apetece explicarnos un poco más qué es eso del mandato internacional y por qué Hungría y Alemania han decidido colaborar y cómo funciona esa colaboración.
1: Sì, allora, diciamo che appunto ci sono altri tre compagni, come avete spiegato brevemente prima, che sono sottoposti a questo mandato.
2: Sí, digamos que tal y como habéis explicado brevemente antes, hay otros tres compañeros que están sujetos a esta orden de detención europea, conocida por las siglas la ODE. Es un instrumento jurídico que los gobiernos pueden utilizar para solicitar la detención de un ciudadano que ha cometido un delito en ese país y, por lo tanto, juzgarlo, aunque se encuentre en otro país europeo. En este momento, Gino y Zaid se encuentran en esta situación y Gabri, un compañero italiano de Milán, se encontró en ella hace 2 años. Esto implica precisamente que la orden, afortunadamente, no tiene un efecto inmediato. Hemos visto, en el caso de Maya, que hubo una especie de secuestro nocturno incluso al margen de lo que habrían sido las normas europeas. Mientras que en Italia, primero con Gabriele Marchesi en 2023 y luego con Gino en 2 ocasiones, primero en 2024 y luego, más adelante, en 2025 y también con Zaid. Con ellos, afortunadamente, se han puesto en marcha garantías de protección jurídica. Y en este momento, la situación es que, como se ha dicho, por ejemplo, en el caso de Gabriele, la orden de detención europea fue rechazada por el Tribunal de Milán, a pesar de que pasó unos meses bajo arresto domiciliario. Por lo tanto, al rechazar esa orden de detención por parte del Tribunal de Milán, Gabri se encuentra ahora en libertad.
1: Respinto questo mandato d'arresto da parte del Tribunale di Milano, Gabri si trova in stato di libertà. C'è la questione di Gino.
2: Luego está el caso de Gino, un ciudadano de origen albanés que, aunque conserva la nacionalidad albanesa, se ha integrado, ha crecido y ha luchado en Italia. Y que, precisamente, en el momento que se dictó la primera orden de detención europea emitida inicialmente por Hungría, se encontraba en Francia. En Francia fue muy positiva la gran movilización que se creó en muy pocos días contra esa orden de detención de Hungría. Se creó inmediatamente un comité y en pocos días se estableció contacto también con la campaña en Italia y el comité en Alemania, para manifestar, en definitiva, la oposición de todos y todas en esta orden de detención. Y así, tras un proceso que duró 4 o 5 vistas en la primavera de 2025, la orden de detención contra Gino fue desestimada. Por desgracia, a finales del año pasado, en 2025, una nueva orden de detención afectó a Gino, esta vez emitida precisamente por Alemania. Alemania ha podido emitir esta orden de detención porque, según las autoridades alemanas, Gino también está implicado en la agresión a ciudadanos alemanes y, por lo tanto, puede ser juzgado por lo que se ha definido, tal y como habéis explicado antes, como los hechos de Budapest. Además, en Alemania ya se han celebrado varias vistas. La movilización en Francia no se ha detenido. Sabemos que en Francia una fuerte represión del movimiento antifascista, pero a pesar de ello, ha habido una gran movilización y la próxima vista se celebrará el 15 de junio.
1: Il movimento antifascista, ma nonostante questo c'è stata una grossa mobilitazione, la prossima udienza si terrà il 15 di giugno.
2: Zaid también se encontraba fugado en Alemania hasta febrero de 2025, cuando decidieron entregarse él y los demás compañeros que se encuentran en prisión en Alemania. Zaid es un ciudadano de origen sirio, que sigue teniendo nacionalidad siria, por lo que es de un tercer país respecto a Europa. Y el pasado invierno, en noviembre, también decidió ir a Francia desde Alemania y entregarse voluntariamente de nuevo, esta vez ante las autoridades francesas para oponerse a la orden de detención europea que, en su caso, había sido dictada por Hungría. Y ahí está precisamente lo positivo, que la campaña de solidaridad, obviamente, salió en defensa inmediata también de Zaid. Y hace unos días se celebró otra vista técnica en la que Francia solicitó garantías a Hungría y que se ha aplazado hasta el 10 de junio. Así que a principios de junio tendrán lugar estas dos vistas. Ya veremos si se produce un nuevo aplazamiento o si recibimos noticias positivas.
1: Avere delle notizie positive.
0: Bueno, esperamos que sea verdad y que lleguen noticias positivas, claro. Bueno, has hablado de personas que no habíamos mencionado, pero entendemos que también pueden estar relacionadas con lo que son la Hammerband de Antifa Ost. ¿Te importa explicarnos un poco qué son Hammerband, Antifa Ost? ¿Son separadas, son entidades separadas, son lo mismo, existen de verdad, no? Ayúdanos a entender un poquito, por favor.
1: Allora, innanzitutto questi due nomi sono dei teoremi giudiziari principalmente che sono stati appunto.
2: En primer lugar, estos dos nombres son fundamentalmente teoremas judiciales que se han creado, en cierto modo, a propósito para sentar las bases de toda esta persecución. Como habéis señalado antes, nos encontramos ante un proceso cuya primera instancia acaba de concluir, en el que se juzga básicamente a cuatro personas de un total de 17 implicadas, y que lleva ya 3 años con medidas de prisión preventiva realmente muy prolongadas. Todo esto y la magnitud de las penas se legitima como en Italia. Bueno, no tengo una visión general de los demás países europeos, pero sobre todo en Italia se lleva utilizando muchos años. Desde la lucha por la vivienda hasta el movimiento No Tap, pasando incluso por las luchas sindicales, se utilizan estos teoremas asociativos, creando así un círculo vicioso entre las investigaciones policiales coordinadas a nivel europeo y un clima político que aprovecha estas investigaciones judiciales para crear un enemigo interno. Un enemigo interno que se criminaliza cada vez más y se asocia cada vez más al terrorismo. De hecho, no es casualidad que el Departamento de Seguridad Nacional de Trump haya calificado a Antifa como una de las principales organizaciones terroristas a nivel internacional, con todo lo que ello conlleva. En todo esto hay una ambigüedad en cuanto a límites de lo que es una asociación definida como terrorista, que por definición debe tener una jerarquía, debe tener miembros y existir como estructura. En este caso, utilizan a propósito términos mucho más vagos para poder achacar a cualquiera a la pertenencia de una de estas organizaciones. Así que nos encontramos con que si los límites que definen estas supuestas organizaciones son el antifascismo y la solidaridad, por lo que no solo la práctica antifascista, sino también la solidaridad con el antifascismo entra en esta clasificación, entendemos que creo que al menos el 50% de la población mundial podría probablemente ser incluida en estas listas. Y esto sirve a la represión para crear este círculo vicioso que, por un lado, crea al enemigo, potencia infinitamente las posibilidades de investigación, fichaje e incluso presiones ilegales que las autoridades se ejercen sobre la red de solidaridad. Por otro lado, la política se aprovecha de ello y poco a poco llegan las medidas, que pueden ser de carácter más político o incluso judicial, como la prohibición de las asociaciones antifascistas, algo que ya hicieron antes los Estados Unidos y que Hungría obviamente le siguió inmediatamente después. Y ahora en Italia, Francia, Holanda y Alemania, donde también se está hablando de ello. De momento, aparentemente, son solo algunas de las declaraciones de los partidos más de derechas que hablan de prohibir a los antifascistas, a los anarquistas y a cualquiera que entre en ese marco, un marco donde se mete a cualquiera que se oponga al estado actual de las cosas, que se oponga a la guerra, cualquiera que critique de manera radical el sistema en el que vivimos y que intente hacerlo a través de prácticas de base y autoorganizadas.
1: Chiunque si oppone allo stato di cose presenti, chiunque si oppone alla guerra, chiunque critica in maniera radicale il sistema in cui viviamo e lo prova a fare attraverso pratiche dal basso e autoorganizzate.
0: Sí, es un panorama muy preocupante, la verdad, y nos gustaría, bueno, que tomaras un poco de tiempo para explicarnos un poco si hay todavía algo que te preocupa de una manera específica, ¿no? Porque, o sea, todo lo que acabas de explicar sobre lo fácil que es manipular y crear un enemigo interno y crear como un aparato judicial para que ese enemigo se pueda reprimir es preocupante, por cierto, pero me gustaría saber si cuál es la parte de toda esta historia que te preocupa más, ¿no? De todo lo que han sido los procesos de Budapest y de qué manera tú crees que afecta a toda la que estamos aquí y que estamos escuchando.
1: Allora, appunto, oltre a no la tragicità degli eventi che coinvolgono i singoli compagni e compagne, che comunque veramente
2: Pues bien, además de la tragedia, de los acontecimientos que afectan a compañeros y compañeras concretos, que por otra parte, por desgracia o por suerte, son realmente un caso único en Europa en los últimos años, ya que a nivel de persecución judicial hay pocos casos de este tipo. Lo que también a nosotros nos preocupa es el motivo por el que lo están haciendo. Todo esto, en mi opinión, responde a una crisis del capitalismo y del sistema europeo y estadounidense que quieren resolver solo mediante la guerra. Y para hacer la guerra, obviamente, se necesita un consenso total y no se admite ningún tipo de disidencia. Lo que están haciendo es hacerlo de manera organizada a nivel transnacional, en el sentido de que lo hacen todos los países y lo hacen precisamente con un claro objetivo político, que luego toda esa parte política está llevando a cabo de manera muy compacta y organizada. Se me viene a la mente, más concretamente, el caso italiano, donde precisamente lo único que ha hecho el gobierno fascista de la Meloni en los últimos años es reprimir la disidencia, o lo que ha hecho Orbán, y lo que en Francia, en un sistema diferente, con una gran polarización que sí existe allí en el debate y la práctica política, se está intentando hacer precisamente con la criminalización de los movimientos de la izquierda, por simplificar, o en cualquier caso, de los movimientos antagonistas. Y por eso lo que me preocupa es que hay un claro objetivo político de hacer cosas que son incluso peores que la represión de los militantes, de los compañeros y compañeras, y que los recursos que están dedicando y que tendrían que dedicar, cuanto más crítica sea la situación, cuanto más se extienda la guerra, que ya lo está haciendo en tantos aspectos de nuestra vida, pues más fuerte será, por desgracia, la persecución. Verás, todos estos procesos, todas estas medidas las utilizan para consolidar las relaciones entre las fuerzas policiales y para experimentar con nuevas técnicas jurídicas. Porque precisamente con respecto a la orden de detención se habían dado pasos importantes, también jurídicos, incluso a nivel europeo, en materia de garantías. Y luego, poco a poco, dan un pasito tras otro, lo intentan desde el punto de vista judicial. Si no lo consiguen desde el punto de vista político, ejercen presión en ese sentido. Cambian las leyes, primero se convierte en un decreto, luego en una ley, y poco a poco intentan conquistar espacios de maniobra. Y precisamente por eso, nuestro objetivo, además de la solidaridad material que brindamos a los presos y a los acusados, es dar a conocer lo que está sucediendo, la gravedad de lo que ocurre. Y ahí entra también la parte propositiva de la campaña.
0: Ah, muchas gracias, Masi. Sí, el panorama es un poco aterrador, como decíamos, pero bueno, no hay solamente la parte de la represión, hay también una parte de respuesta por parte del mundo de izquierda, como decías tú antes, o de los antagonistas. Bueno, la lucha sigue, evidentemente, y me gustaría, terminar esta entrevista preguntándote un poco cuáles son las redes de apoyo que hay para estos imputados y estos detenidos y estos presos o presas, y qué se puede hacer en caso de que alguien que nos está escuchando quiera apoyar, ayudar y movilizarse.
1: Allora, per questo appunto che abbiamo deciso di creare questa che è una campagna di solidarietà.
2: Pues bien, precisamente por eso hemos decidido poner en marcha esta iniciativa, que es una campaña de solidaridad. No es un colectivo ni una entidad estructurada, sino que ante todo nuestra labor consiste en informar sobre lo que está sucediendo e intentar ofrecer una interpretación política de estos hechos. Por lo tanto, además de empatizar con quienes se ven afectados de primera mano por la represión, queremos denunciar claramente a los responsables. También hemos intentado alejarnos un poco de la retórica de la Hungría fea y mala, donde ocurren todos los males del mundo, donde se externalizan un poco los pecados de la Unión Europea y los fracasos de la Unión Europea. Porque este proceso nace también con un claro mandante que reside en el gobierno alemán, en el Estado alemán, y es muy acogido por todos los gobiernos de derecha, y no solo por ellos, sino por toda Europa. Y de ahí la importancia de dar una lectura política a lo que está sucediendo y también dar una solidaridad que va más allá. En un proceso tan largo, la importancia radica también en ir más allá de lo que es, en cierto modo, el bombo, la moda de la solidaridad del momento, y ofrecer un apoyo duradero. Y por lo tanto, intentamos también involucrar cada vez a más entidades, y por eso también os agradezco el espacio que nos habéis dado hoy en España, porque es realmente importante que se aborde este tema a nivel europeo. Lo que hemos intentado hacer es también reforzar la red de diversos comités que han surgido de forma un tanto espontánea también en Francia, Alemania e Italia, y tratar de decir Free All Antifas con la S, de todos y todas libres. Esta es una campaña de liberación de todos los antifascistas afectados por la represión, y para ello es imprescindible la difusión de la información. Por eso tenemos un blog, freeallantifas.noblog.org. Tenemos también un canal de Telegram, hay páginas traducidas al alemán y al francés, y pronto quizá también al español. Así que por un lado está sin duda la información, y por otro crear iniciativas que sean sobre todo de debate y movilización. Hemos lanzado, por ejemplo, manifestaciones ante las embajadas alemana y húngara en varias ciudades de Europa durante las semanas de los juicios, precisamente para aumentar un poco la presión internacional. Así que partimos un poco de esos momentos de lucha y visibilidad en la calle y luego organizamos en nuestros espacios momentos de sensibilización y debate también con otras realidades. Nuestro objetivo no es solo que se hable de la campaña, sino que se hable un poco de cuáles son los aspectos emblemáticos y de cómo traducirlos. Obviamente, en las luchas que cada uno lleva a cabo en su territorio contra el fascismo y todo el sistema que este conlleva. Y por último, la solidaridad propiamente material concreta. En Italia se ha creado hace ya más de 3 años una caja de solidaridad, porque este proceso, además de estos largos plazos, también conlleva unos costes muy elevados de abogados a nivel internacional que hay que coordinar, de recurso ante el Consejo de Europa, de traducciones que Hungría no concede, de intérpretes que no hay, de una carga enorme sobre todo del sistema de relaciones de los presos y las presas. También en Alemania han trasladado a todos los presos lejos, muy lejos de su ciudad de origen, una práctica muy común por desgracia también en España y en Italia, la de trasladar a las personas lejos, y esto se convierte realmente en una carga muy pesada también para las redes de solidaridad. Y bueno, el objetivo de toda la campaña es precisamente romper la jaula en la que quieren encerrar no solo a las personas directamente afectadas, sino también a todo el proceso de solidaridad. Creo que uno de los gestos más contundentes, esto lo vemos a veces en las cartas de Maya, en las cartas de las demás presas, es precisamente que a pesar de que las acusaciones son de carácter asociativo y con las que también pretenden golpear a la solidaridad, a pesar de ello, el movimiento de solidaridad no ha dado un paso atrás y de hecho sigue relanzándose. Y además de luchar por ellas, debemos llevar adelante nuestras luchas para seguir creando espacios de acción.
0: Perfecto. Bueno, muchísimas gracias, Masi. Eso ha sido muy útil. Has dado muchísima información. Aprovecho solamente para decir a las personas que nos están escuchando pues de visitar la campaña Friuli Antifas Italia. Ahí hay muchísima información y también pues de ahí ver si alguien se anima a hacer alguna movilización o evento informativo, etcétera. Por nuestra parte, pues muchísimas gracias y si podemos ayudar también para que se difunda todavía más en España o traducir y tal, pues cuenta con nosotras que va a ser un placer. Muchas gracias por tu tiempo y por toda la información.
1: Muchas gracias a vosotros.
0: Chao, gracias.
1: Chao.
3: Bueno, Laura, llegamos al final del programa.
0: Pues sí, aquí estamos, hemos llegado al final.
3: La aportación del compañero pues la vamos a agradecer otra vez muchísimo porque nos ha explicado súper bien, bueno, todo lo que nosotros hemos intentado explicar también, pues ello ha aportado mucha más información.
0: Sí, mucha más información, claro.
3: Y nos ha encantado, o sea que muchas gracias otra vez al compañero y a todos los que hacen parte de esta campaña.
0: Sí. Sí, nos ha dado un análisis como más completa y la verdad que nos ha ayudado a reflexionar todavía más en lo que son las consecuencias de estas políticas nefastas, ¿no? Y de esta red de represión como organizada, ¿no? Que llevan al cabo varios países y hacia dónde no puede llevar, que da bastante miedo.
3: Y además respaldado de una clase política que cada vez apoya más y fomenta esos discursos de odio asquerosos. Y bueno, solo queríamos hacer un pequeño recordar, ¿vale? Y una vez más, ya lo hemos hecho desde Radio Almaina con un comunicado, pero bueno, hay que volver a decirlo alto y claro y queremos dar muchísimo apoyo a Pablo, a un compañero que este 7 de mayo ha sido agredido por 6 neonazis que casi lo matan, literalmente dejándolo en un charco de sangre. Y,
0: aquí en Granada eso pasó.
3: Aquí en Granada. Y además luego amanecimos con la calle Ancha Capuchino llena de pintadas xenófobas de mierda. Entonces, bueno, queríamos lanzar otra vez apoyo a Pablo y a su familia y a todas sus amigas. Y bueno, así que podemos ver cómo esto está cogiendo pie y forma, estos discursos de odio cada vez más.
0: en
4: sí, como que concretos, se llevan, ¿no?, a la práctica. Exacto. De una manera ya muy suelta y muy...
3: Sí, sí. Porque claro, al final este es un problema que siempre ha estado allí. Sí. Y claro, eso lo sabemos, o sea, que no es una novedad, pero sí es verdad que ahora estamos como volviendo a ver un auge, o sea, está volviendo a entrar en auge, ¿no?
0: Toda... Sí, parece como que juegan con una legitimación mucho, sí, más sólida, ¿no?
3: Total. Así que bueno, sin más, creo que os vamos dejando, que ya, claro, nos queda muy poquito, muy poquito.
0: Sí, y... bueno, pero también recordar que siempre ha sido ahí, pero también la lucha siempre ha sido ahí y ahí vamos a estar todavía, ¿no? Todavía más fuerte y... Por eso queremos dar todas estas informaciones para generar esa rabia que mueve también conciencias, ¿no? Y que genera, pues nada, la respuesta que necesitamos, ¿no?
3: Así que bueno, que ahí estaremos también, las antifas.
0: Totalmente.
3: Y siempre.

0: Y bueno, Laura, nosotras nos vamos, pero esto no se ha acabado aún, el cadenazo sigue. Dejamos paso a Radio Temblor desde Panamá, que nos traen un análisis sobre el retorno del neofascismo en su territorio. Y en la segunda parte nos hablarán del guerrillero victoriano Lorenzo, que luchó en la Guerra de los Mil Días contra el ejército conservador en la época republicana. Y bueno, que...
1: Muchas gracias a todas, ha sido un placer.
0: Gracias por haber llegado hasta aquí, ha sido un placer, Laura. Sí. Y bueno, seguiremos hablando del tema en Royal Mind, así que atentas.
1: Venga, chao.
0: Chao.

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1: Hola, bon dia, buenos días a todas y a todos.
0: Buenos días, Rafa. Pues vamos allá, de lawfare y más allá del lawfare. Hoy comentaba algún compañero que la palabrita lawfare últimamente está sonando más de lo que venía siendo habitual.
1: Sí, efectivamente, en los últimos días, quizás en la última semana, se ha vuelto a poner de moda en base fundamentalmente a tres encuestas que han publicado sobre este tema, sobre la incidencia del lawfare en el mundo judicial, por parte de dos periódicos, La Vanguardia y El País, y también por una encuesta que ha tocado también ese tema por el CIS. Estas encuestas, estos sondeos, preguntando a la gente si existía lawfare en España, han coincidido con dos hechos judiciales importantes que afectan al entorno del presidente Sánchez. Por un lado, la polémica sobre la retirada del pasaporte a su esposa Begoña Gómez, y por otro, la aparente inminente sentencia sobre su hermano David Sánchez. Y en ese sentido, ha tenido una mayor repercusión esas encuestas, que tienen una novedad. La novedad es que según estos encuestadores, estos institutos de opinión que han publicado encuestas para El País, La Vanguardia y luego el CIS, existe lawfare en España, pero fundamentalmente contra la izquierda. Es decir, estas opiniones dicen que efectivamente hay una guerra judicial en el Estado español, orientada fundamentalmente a perjudicar a la izquierda. Y en ese sentido quizá sería interesante hablar un poco en general sobre lo que significa el lawfare, porque es curioso que esta orientación que ahora señalan los institutos de opinión señalados, concretamente, vuelvo a repetirlo, a La Vanguardia, El País y el CIS, que son próximos todos ellos al gobierno, recoge una expresión, lawfare, que hasta hace no muchos años era absolutamente desconocida en España. Curiosamente, se pone en circulación en España debido a que aparece en un escrito firmado por Junts y el PSOE, el gobierno español, de alguna forma, donde se dice que hay un lawfare, una guerra judicial contra Junts por parte del Estado español. Y no deja de ser curioso que ahora se hable en esas encuestas de que hay lawfare contra la izquierda, cuando el origen es la denuncia de un partido supremacista y de derecha extrema como Junts sobre un lawfare que le perjudicaba. En realidad, la palabra lawfare es un anglicismo, que acrónimo que está compuesto por la palabra inglesa law y wafar, es decir, ley y guerra, y significa guerra jurídica o más comúnmente judicialización de la política, es decir, utilizar los instrumentos de la justicia para intervenir políticamente. Y en ese sentido no tiene ideología, porque igual que digo que nace de ese pacto de Junts con el gobierno, donde Junts denuncia que es objeto de lawfare, y ahora esas encuestas hablan de que hay lawfare en España, pero contra la izquierda, recordemos que esta es una de las características de la ofensiva de Donald Trump, que continuamente ha estado acusando a los jueces de ir contra él y ha hecho todo tipo de acciones para desacreditarlos, igual que de alguna forma contra muchos medios de comunicación. De hecho, hay un cierto paralelismo entre lo que aquí ciertos sectores ligados más o menos al gobierno han denunciado como golpe mediático y judicial y lo equivalente por parte de Trump en Estados Unidos, que continuamente también ha denunciado la injerencia en su contra de poderes mediáticos y de poderes judiciales. En realidad, para entendernos, el Lofer lo que señala es una desviación de poder, es decir, de un poder del Estado, en este caso la justicia, que se desvía de sus propias funciones legítimas y legales y es utilizado como un arma para conseguir efectos espurios. Esto, en realidad, solamente puede existir en países de tinte autoritario o totalitario, porque en esos países los poderes, la separación de poderes prácticamente no existe y desde el mismo poder, desde el Ejecutivo, que muchas veces es también el Legislativo, porque eso, hay partidos únicos y no hay pluralidad de partidos, se controla también al judicial, fundamentalmente para reprimir la disidencia. Por tanto, ya digo que es más propio de países autoritarios o totalitarios. Lo fue en la dictadura franquista y ahora pues podemos encontrarlo en China, en Cuba, en Corea del Norte, en Venezuela. Evidentemente, esto tiene una variante y un sesgo distinto en los países en que sí hay separación de poderes y hay una teórica independencia de los poderes del legislativo, del ejecutivo y del judicial. Eso no quiere decir que los jueces y los fiscales que componen de alguna forma la administración de justicia no tengan sus opiniones. Tienen sus opiniones y de alguna manera el hecho de que existan asociaciones judiciales y de fiscales demuestra que tienen una ideología. Ahora bien, una cosa es tener una ideología y otra cosa es llevar esa ideología a plasmarla en sus actuaciones judiciales, que es lo diferente. Además, en países como España, que es una democracia parlamentaria y hay pluralismo partidista, los jueces están reconocidos por la propia Constitución como independientes e inamovibles. Por tanto, de alguna forma, eso es una garantía para que puedan actuar con cierta soberanía en sus decisiones. No ocurre lo mismo en la Fiscalía. Como sabemos, la Fiscalía en España es un órgano jerárquico que depende del gobierno. Ahí está la famosa y manida frase ya de Pedro Sánchez diciendo de quién depende la Fiscalía. La Fiscalía depende del gobierno. Por tanto, estas dos matizaciones son importantes. Mientras que los jueces y fiscales, los jueces en España tienen un estatuto que les protege de injerencias y pueden, por tanto, actuar de forma independiente, los fiscales no, los fiscales dependen del gobierno. Es cierto que en España ha habido una alteración de las capacidades de la judicatura que se alteró cuando se introdujo en 1985, gobernando el PSOE, la famosa ley Vandrés, por la cual se reinterpretaba el artículo 122 de la Constitución y se elegía a los miembros del Consejo General del Poder Judicial, que de alguna forma es el gobierno de los jueces, a través de cuotas parlamentarias. Y eso introduce una relación bastante importante entre partidos políticos y la administración de la justicia. No jueces, no en los jueces, ya he dicho que están protegidos por la Constitución como independientes e inamovibles. Entonces, por un lado, hay una cierta relación, una cierta concatenación entre los partidos políticos y esa estructura del Poder Judicial, pero por otro lado, los jueces tienen esa condición que les garantiza su independencia en las actuaciones. Aparte, hay que tener en cuenta que en España siempre hay la posibilidad de una segunda instancia, es decir, una persona que es juzgada y considera que ha habido un error judicial o una actuación inadecuada, puede recurrir siempre a una revisión de esa condena, salvo en el caso de que sean representantes políticos que pueden optar por la vía ordinaria o bien, como tienen fuero, por ser juzgados por una sala especial, que es la sala del Tribunal Supremo, que se dedica a estas cosas. Es decir, hay una serie de estamentos, de peldaños y de garantías que de alguna forma hace bastante más difícil que impere un lawfare, digamos, genérico para perjudicar a unos partidos o a otros. Lo que sí es cierto, y esto no es lawfare, porque ya digo que el lawfare es relativamente reciente en España, en la terminología que se utiliza, es que en España de siempre ha habido una mala opinión sobre la justicia, pero fundamentalmente por dos cosas. En realidad por tres, voy a decir dos y luego diré la tercera. La primera es porque en general los juicios, debido a la burocracia, debido a la falta de medios, se alargan mucho. Y por tanto, un juicio que no es rápido, al final es una sentencia injusta, porque las condiciones de los litigantes cambian, tanto del acusado como del acusador, y por tanto se introducen unos elementos que perjudican siempre a las rentas bajas, a las personas más vulnerables, que no pueden aguantar mucho tiempo una dilación judicial. En segundo lugar, porque los juicios son caros, es decir, la justicia, digamos, como administración es gratuita, pero

transición y, por tanto, la estructura judicial del franquismo se trasladó a la democracia. Después ha habido un proceso generacional de renovación, el PSOE introdujo en la carrera judicial aquello del cuarto turno, que es decir, que pudieran entrar a ser jueces en la estructura gente que venía de la abogacía, con mucho prestigio, etcétera, etcétera, pero hay que tener en cuenta eso, es decir, aquellos que estuvieron en la estructura judicial del franquismo, que tenían una mentalidad también diferente a la democrática, totalitaria o autoritaria, de dependencia del poder, siguieron estando en la carrera judicial. Yo he contado el caso que me parece absolutamente inadecuado y estrafalario, aunque nadie quiere hablar de ello, de que hoy día tenemos al frente del Tribunal Constitucional, que es el mayor órgano de garantías y libertades de España, a una persona que fue juez en el franquismo, que es Cándido Conde Pumpido. Eso hay que tenerlo en cuenta. Ahora, de ahí a que sea absolutamente cierto esta toma de pulso que han hecho El País, La Vanguardia, en el sentido de que existe un lawfare que va dirigido concretamente a la izquierda, pues bueno, yo creo que hay que tener una cierta voluntad de creencia en eso, porque efectivamente, con lo que he dicho anteriormente, es bastante difícil que haya esa tendencia generalizada en un sector. Es cierto que, como he dicho anteriormente, los jueces tienen su ideología, y ahí están, otra vez lo repito, las asociaciones profesionales, que cada uno es de un matiz ideológico diferente. Pero yo creo que no se puede hacer exactamente esa traslación mecánica, porque las encuestas son encuestas. Son encuestas, y aunque algunas coincidan, decir que ese que el mapa es el territorio, es decir, que lo que dicen las encuestas es genérico, es avanzar demasiado. También hay encuestas en estos momentos que dicen que el 67% de los encuestados consideran que la llamada, mal llamada ley de nietos, es en realidad un intento de manipulación del censo electoral. Pero bueno, tomemos esas encuestas como que es lo que son, que se han publicado y que en sí mismo pues trasladan un aparente estado de opinión. Lo que pasa es que en las mismas tres encuestas que a las cuales me he referido existen contradicciones. Porque, por ejemplo, la del CIS y la del País coinciden en eso, más o menos. El CIS en realidad es una encuesta más amplia, habla del estado de democracia, pero también toca este tema, y la del País directamente, y la Vanguardia directamente, el tema del lawfare. Y lo primero que yo me pregunto es, ¿le han preguntado a la gente directamente si cree que existe el lawfare, y la gente sabe lo que es el lawfare? Es decir, una persona normal y corriente, un ama de casa, un trabajador que está en la calle, le pregunta directamente en estos términos, oiga usted, ¿qué le parece el lawfare? Y yo creo que la mayoría diría que no, que es eso de lo hacer. Otra cosa es si le preguntan, oye usted, ¿cree que la justicia es justa, que es igual para todos? Es otra cosa. Pero en las encuestas a las que me estoy refiriendo se habla directamente de que hay una mayoría de españoles, el 60%+ también, que considera que existe lo hacer en España. Yo dudo que la palabra lawfare sea comprendida por una mayoría de españoles, así a bote pronto. Pero luego es curioso porque se establecen algunas diferencias notables cuando uno escarba en las tripas de esas encuestas. Por ejemplo, coinciden El País y El CIS en que sí, existen los lawfare en España y que perjudica fundamentalmente a la izquierda. Pero esos mismos institutos de opinión, el del CIS y el estudio de opinión que hace El País, en otras cosas inmediatas que se han publicado también estudio, son completamente divergentes, lo cual es difícil pensar que coinciden y en un tema como es el de lawfare y en otro como es la posibilidad de, digamos, que si hubiera elecciones en España en estos momentos, ¿quién ganaría? Están completamente las antípodas. Por ejemplo, el CIS, el último sondeo que ha publicado, decía que el PSOE superaría en 12 puntos al PP en estos momentos. Sin,

0: embargo, El País, en una encuesta que también se acaba de hacer hace nada, decía lo contrario. Decía que era el PP el que superaría 12 puntos al PSOE. Claro, 12 por arriba y 12 por abajo son 24 puntos de diferencia. Y es difícil creer que dos institutos de opinión que difieren tanto en este tema coincidan en lo otro. Yo creo que, de alguna manera, el ambiente actual del tema de la retirada del pasaporte a la mujer del presidente del gobierno y la eminente sentencia contra su hermano están influyendo de alguna forma y están de alguna manera condicionando un contexto. Pero dejémoslo ahí. Pero ¿qué pasa, insisto, cuando entramos en las tripas de esas encuestas? Pues que nos encontramos con muchas sorpresas. Es decir, el genérico, vamos a decirlo, tanto de La Vanguardia como El País como del CIS, es que un 66% de españoles consideran que sí existe lo cero en España, es decir, que los jueces actúan con premeditación contra la izquierda y, por tanto, que eso es una desviación de poder, como no puede ser de otra forma, inadmisible. Eso es, digamos, lo que dice el titular. Ahora, después entras en el tema concreto y te encuentras con que hay una diferencia notable según qué tipo de tribunal sea. Porque claro, el titular de los medios que ha eludido hablan de, en genérico, ¿existe el OFER en España? Sí. ¿A quién perjudica el OFER? Fundamentalmente a los casos que afectan a la izquierda. Pero sin embargo, cuando entras en las tripas, resulta que dentro de la estructura de la Administración de Justicia española, los españoles consideran que funcionan bastante bien y, por tanto, que no hay lofer, que el Tribunal Supremo, que es precisamente el que lleva los casos que afectan a los políticos, se acaba de sentenciar ahora a 24 años de cárcel a un exministro del Gobierno, a José Luis Ábalos. Después, la Audiencia Nacional, que es otro organismo, digamos, de altos tribunales que llevan en estos momentos casos tan importantes como lo del expresidente Zapatero, y después los tribunales ordinarios. Es decir, el mismo titular se va desmontando cuando entras en las tripas, porque resulta que, a pesar de ese titular, los españoles consideran que los tribunales que he citado, que el Tribunal Supremo, la Audiencia Nacional y los tribunales ordinarios son los que funcionan mejor y, digamos, son más independientes. Y por el contrario, es curioso, dicen que el Consejo General del Poder Judicial, el Tribunal Constitucional y la Fiscalía General del Estado son aquellos que menos crédito merecen. Es decir, hay un abismo entre el titular, que habla genéricamente de que sí, que existe lofer en España y que afecta y perjudica fundamentalmente a la izquierda, y después al desgranar en qué segmento de la Administración de Justicia eso está más presente. Y resulta que los que tienen más crédito son aquellos que en este momento están llevando casos que afectan fundamentalmente al gobierno. Hay otros casos que afectan también a la oposición. Ahí está el caso Kitchen, pero no deja de ser casos políticos todos ellos. Y como digo, que son el Tribunal Supremo, la Audiencia Nacional y los tribunales ordinarios. Y sin embargo, donde hay menos confianza en la independencia es en el Consejo General del Poder Judicial, en el Tribunal Constitucional y en la Fiscalía General del Estado. Esto es muy importante, porque claro, es que precisamente donde más se señala con una crítica, con desconfianza a instituciones de la justicia, son aquellas donde mete la mano los partidos políticos. Por un lado, el Consejo General del Poder Judicial. Ya sabemos que su composición, después de esta modificación que dije del año 85, está determinada por los partidos políticos, porque cada partido es por cuota, de alguna forma. Después, el Tribunal Constitucional, que no es un tribunal ordinario, no es un tribunal de la Administración de Justicia, es un tribunal político y que también designa a sus miembros según las cuotas. Y después, la Fiscalía General del Estado, que, como sabemos, ¿de quién es la Fiscalía? pues del gobierno y es vertical. Por tanto, esto no deja de ser curioso, no deja de ser curioso porque de alguna forma contradice en cierta medida, no totalmente, contradice ese titular que sacan tanto El País como La Vanguardia y como el CIS. E incluso, ya he dicho antes, que la encuesta del CIS es más genérica, no es solamente sobre el tema de administración de justicia, pero se podía acoplar sus resultados para ver la dimensión de este tema de lo cerca hablamos, porque la encuesta del CIS, que habla de la calidad democrática, pregunta a los encuestados qué instituciones le merecen más crédito y qué instituciones le merecen menos crédito. Y
1: aquí Rafa, tenemos un oyente, una llamada que quiere participar. Sí que le pedimos, que sea lo más breve posible y directa para no cortar mucho. Bueno, parece que hemos perdido la llamada. A ver si la recuperamos más tarde que vuelva a entrar.
0: Sí, perfecto. Cuando aparezca, encantado de responder si puedo. Vale. Entonces, en la encuesta del CIS es curioso porque al preguntar a las instituciones que le merecen más crédito, resulta que son que las que le merecen menos crédito es el gobierno central y los partidos políticos. No deja de ser curioso. Y sin embargo, las que aprueban, las que les parecen mejor crédito, son las comunidades autónomas, los gobiernos de las comunidades autónomas. Y esto, claro, insisto, de alguna forma contradice el titular que sacan estos dos periódicos, La Vanguardia y El País, y la encuesta del CIS. Por tanto, digo que hay que cogerlo con pinzas, de alguna forma, pero dicho eso, merece todo respeto los resultados porque alguna orientación tiene. Luego,
1: Rafa, tenemos al oyente otra vez por aquí que ha vuelto a llamar. Vamos a sacarlo en antena y como decíamos, que le pedimos la brevedad y concisión para no cortar mucho tampoco la
0: perfecto,
1: charla.
0: Perfecto, perfecto.
1: Buen día, buenos días.
2: Buenos días, Rafa, y gracias por tus comentarios. En el 2008 ya había lo FER que estás comentando. Te agradezco tus impresiones sobre lo que estamos sufriendo. Yo era delegado de Comisiones Obreras, éramos tres delegados. Químicas Alfonso, era Lecías Alfonso, estaba en el Polígono Virgen de la Salud de Chiribella. Hicieron un cierre forzoso, firmaron los otros dos compañeros míos de comisiones y el gestor de comisiones en contra del inspector de trabajo. El expediente del inspector de trabajo reflejaba plenamente que habían hecho un fraude y que la empresa no perdía dinero. Entonces se dedicaron a esta empresa a comprar a todo el mundo, según el inspector, porque a él intentaron comprarlo en su despacho. Entonces los pasos a seguir, intentan firmar a la mayoría de compañeros míos, menos cuatro firmaron todos, los llevaron a Chiribella a un bar, el gestor de comisiones les invitó a un almuerzo, firmaron la mayoría. Yo seguí con el inspector y mis tres compañeros. La primera jueza que nos tocó, la buena mujer no le deja entrar al inspector de trabajo a declarar, ni a mí tampoco. Y luego hicimos una de estas y lo metimos en el Tribunal Superior de Justicia, el Contencioso Administrativo número 5 de Valencia, igual que la jueza. En esta ocasión pagamos 300 euros cada trabajador, los cuatro trabajadores, y tampoco nos permitieron al inspector de trabajo entrar, a un servidor y a uno de los dueños de la empresa, ¿vale? Entonces nos lo tumbaron otra vez. Yo me presenté en delegación de gobierno, hablé con don Ricardo Peralta, le llamó la atención a Comisiones Obreras. Entonces me faltaba un documento, al día siguiente vuelvo, me encuentro allí con el teniente y ya me conocía de otras charlas que había tenido con el delegado del gobierno. Me dice, exprese ahí, Julio, que en cuanto tenga un hueco le aviso que suba usted. Bajan dos señores de comisiones, dos altos cargos, y me dicen, ¿usted es Julio de Lejías Alfonso? Y digo, pues sí. Dice, ¿usted no tenía que haber entregado al delegado del gobierno esta documentación? Y le digo, al delegado del gobierno y al PAC si hace falta. Sois unos sinvergüenzas y unos degenerados. Y lo mantengo aquí delante de toda la audiencia de Radio Clara.
1: Muy bien.
2: Nunca jamás vayáis a este sindicato. Yo he llevado 36 años de mi vida. Me han tirado de varias empresas, de Churruca, de Carrefour, por defender los derechos de los trabajadores, por ir en las listas. Y luego mi sindicato, al final de mi carrera, me engaña vilmente. Cuando el inspector me dice que han hecho dos fraudes al cierre y que en 15 días no pagarán a todos, me quiero ir al Tribunal Superior de Madrid y el señor Ricardo Peralta me dice, Julio, estás equivocado, allí solamente se gana el 5% y ya llevas 10 años, cuando te vas a 12 años, tu jefa se entere de esto, se deshace del dinero que tenéis y aunque ganes el Madrid, no cobráis un duro, coger buenamente eso. Y eso lo he hecho así, pero después he ido.
3: Compañeros, tenemos que volver a la charla, que si no nos...
2: Vale, pues nada, perdonad.
3: Muchas gracias.
2: Por favor, un apunte. Cuando les ocurra lo que me ha ocurrido a mí, cuando les dije el Fogasa, porque la directora del Fogasa reconoció que este ERTE no estaba claro, o sea, este ERE, y me dijo, infórmeme usted, y nos obliga, y dice, firmen esto, y el expediente va para adelante. ¿Esa es la que defiende los derechos del gobierno de España, de ese dinero que es el fondo salarial para las empresas que sí que demuestran, pérdidas? De verdad que lo que me ha ocurrido es de juzgado de guardia. Yo estaría dispuesto, si esto pide una revisión, el fiscal del Estado, porque es lo que deberían hacer, porque yo me he entrevistado con la directora del trabajo... cuando estaba el botánico, perdón que esto es interesante.
3: Sí, pero que se nos va mucho del tema.
2: Reconocen que sí que hay, que está raro este expediente y que lo vuelva yo a denunciar y yo tengo que volver a denunciar y que pierda yo ante los jueces y me quiten todos los bienes que he ganado durante toda la vida. A ningún trabajador que le ocurra esto, por favor, no firmen en el Fogasa. Y así esos 8.000 euros que les van a dar a los sinvergüenzas que os han engañado, no los cobran.
3: Muy bien.
2: Que se jodan.
3: Muy bien.
2: Y perdonar, ¿eh?
3: Tranquilo. Gracias por llamar. Pero vamos a volver a la charla. Rafa, nos dicen también por aquí mensajes que nos llegan. Dice, buen día, Manolo. Dice, estando de acuerdo en que las encuestas se hacen y se elaboran las preguntas con intencionalidad y buscando dirigir las respuestas para que se responda lo que le interesa al que las paga, dice, no se puede utilizar la información de medios afines al gobierno cuando lo critica y minusvalorarlo cuando está a favor de obra. Dice, por otro lado, la expresión de Cosidó de que tienen controlado el Supremo por la puerta de atrás es bastante elocuente. Dice, también es cierto que dudo que el Tribunal Constitucional diga algo contra el gobierno. Creo que las altas instancias judiciales y las asociaciones son mayoritariamente favorables a la derecha y la extrema derecha. Esto es lo que nos dice un oyente. Rafa.
0: Bueno, de esto último no tengo que decir nada, es una opinión, no tengo que decir nada. Sí quiero poner en valor lo que ha dicho el otro compañero que ha sufrido ese viacrucis.
1: Es que eso es lo que hablábamos antes, de esa opinión sobre la justicia que existe, ¿no? Es un ejemplo práctico.
0: Sí, pero es otra cosa del lofer. Es decir, el lofer es dirigido intencionadamente en una dirección. Evidentemente, la corrupción en la justicia existe individualmente y algunas veces más extendida, y los casos como este son paradigmáticos y me parece importante la denuncia que ha hecho esta persona. Pero lo que pasa es que en esa denuncia el desvío de poder viene desde abajo ya, viene inducido además por unas representantes, por agentes sociales como son sindicatos, los llamados sindicatos representativos, Comisiones Obreras y UGT. Yo quiero recordar, lo he dicho muchas veces, y luego además me voy a referir precisamente a la a desviación de poder, a ese lofer que también afecta a estas organizaciones sindicales. Tengo además un capítulo que hablar de eso, porque no solamente, si sentemos la palabra lofer como una desviación de poder, no solamente están los tribunales. Quiero recordar simplemente que el caso de Valeriano Gómez. Valeriano Gómez, en la aula general de 2010, contra las medidas, digamos, antisociales que hizo Rodríguez Zapatero en su segunda legislatura, que alteró el sistema de pensiones, aquello en general desembocó una bola general y al frente de la pancarta de UGT iba Valeriano Gómez. Bueno, 15 días después era nombrado ministro de Trabajo Valeriano Gómez y se ejecutaban en buena parte aquellas medidas absolutamente reaccionarias que había puesto en marcha en el mundo laboral Rodríguez Zapatero. Termino un poco la exposición de lo que he dicho anteriormente. Una forma que buscó el Partido Socialista de intentar cambiar esa herencia judicial del franquismo fue el cuarto turno. Ya he dicho que era introducir dentro de la judicatura a profesionales de la justicia, fundamentalmente abogados de mucho prestigio, para buscar de alguna forma democratizarla, porque venía de asumir la estructura de la dictadura. Pero ahí hubo de todo. Hubo cosas positivas y cosas negativas. Es decir, por ejemplo, cuando se descubrió el asunto Filesa, es decir, un escándalo de financiación ilegal del Partido Socialista, aunque entonces el término financiación ilegal no existía como delito, el instructor de ese caso, que era un hombre que había entrado por el cuarto turno, un gran penalista, Marino Barbero, que llevó incluso a la policía a entrar a hacer un registro dentro de la sede de Ferraz. Bueno, este hombre, Marino Barbero, fue sometido a un linchamiento en los medios próximos al gobierno, fundamentalmente del país, que se tuvo que apartar del asunto porque consideraron que era una ofensa que instruyera un caso contra el Partido Socialista por supuesta financiación ilegal. Y luego, de otro matiz concreto diferente, hubo el caso de una persona que llegó a ser miembro del Tribunal Supremo de la Sala Penal que juzgaba los casos de políticos, que era Enrique Bacigalupo, un antiguo alto cargo, un argentino que había nacionalizado en España, que había sido alto cargo de la Administración de Justicia del peronismo, que llegó al Tribunal Supremo y que desimputó, es decir, no imputó, aunque sí declaró como testigo, a Felipe González por el tema del GAL. Y, bueno, como vemos, hay todo tipo de expresiones. Ahora voy aprovechando esta persona que ha hablado sobre el tema de esa corrupción concatenada entre agentes sociales, en este caso concretamente Comisiones Obreras, y sentencias judiciales, también con la intervención de delegados del gobierno, que la primera palabra lo dije, son delegados del gobierno, y muchas veces los gobiernos pues no se consideran representantes de todos los españoles, sean del color ideológico que sea, sino que se consideran defensores del partido que está en el gobierno. Lo vemos muchas veces como en la rueda de prensa del Consejo de Ministros, en vez de hablar de las leyes que se han aprobado, de los decretos que se han aprobado en el Consejo de Ministros, se utilizan para cargar contra la oposición. Pero bueno, eso es al margen. Pues bien, introduciendo el término ya ampliamente de lofer a otros mundos que no sean judicial y considerando una desviación de poder, evidentemente aquellos poderes que no son poderes del Estado, no son el ejecutivo, el legislativo, el judicial, pero que tienen capacidad de poder, también producen desviación de poder muy importante. Y me viene muy bien al caso lo que ha dicho el Vía Crucis, que ha marcado esta persona, porque voy a hablar de dos casos concretos de desviación de poder, podríamos decir, de lofer sindical. Bueno, tenemos uno, que además son de ahora mismo, porque cualquiera que lo busque en los medios están ahí. Ahora mismo se acaban de repetir las elecciones, las oposiciones, para entrar en Radio Televisión Española, 6.000 personas, porque en las anteriores oposiciones, el representante de UGT había pasado las respuestas a sus miembros. Es decir, la representación en un organismo público, ojo, Radio Televisión Española, que pagamos todos nosotros. Pues bien, suponiendo que aquellos que están afiliados a alguno de estos dos sindicatos llamados representativos, Comisiones Obreras UGT, debe tener algún privilegio, pues resulta que para aumentar el clientelismo de ese ente público, Radio Televisión Española, en las últimas oposiciones se habían permitido la gracia, por decirlo de una forma absolutamente cínica, de pasar las respuestas a sus afiliados. De forma que cuando eso se supo, estaba claramente actuando un lofer sindical en favor de unas personas con una adquisición política y sindical concreta y en contra de todas las demás. Bueno, eso se tumbó porque afortunadamente se supo y realmente eso era un escándalo de una naturaleza importantísima, sobre todo, insisto, porque es un caso de una empresa pública. Y ya hemos visto que de alguna forma existe una discrecionalidad de uso de la empresa pública para intereses partidistas. Ahí está el caso de esta amante de José Luis Ábalos, Jessica, que fue metida en dos empresas públicas, en Ineco y Intraxa, por supuesto, en contra de aquellas personas que, siguiendo los trámites habituales, quieren opositar o quieren optar a una plaza en una empresa pública. Y esto se hizo desde el poder de un gobierno, porque lo decía un ministro del gobierno y número dos del Partido Socialista. Luego tenemos el caso, yo lo he citado recientemente, de la sentencia de UGT Andalucía, que fue condenada toda la directiva. Toda la directiva de UGT Andalucía fue condenada en firme por haber desviado los fondos destinados a la formación de desempleados para otros usos absolutamente ilegítimos. Y eso no evitó que este año, el 1 de mayo, tanto UGT como comisiones tuvieran el descaro de celebrar el 1 de mayo en Andalucía, el mismo día que empezaba la campaña electoral. Por cierto, donde estuvo como personaje importante Rodríguez Zapatero. Bueno, he citado el caso de Radio Televisión Española, pero recordemos también el caso de otros centros institucionales que tienen carácter público, semipúblico, de las famosas tarjetas Black. ¿Qué fueron las tarjetas? Las famosas tarjetas Black, por cómo en una entidad financiera como era entonces Caja Madrid, pues se daba unos privilegios y se dejaba robar legalmente a los representantes que estaban en su consejo de administración, que fundamentalmente eran una serie de personalidades públicas, miembros de la COE y miembros de comisiones obreras y UGT, que es un elemento degenerativo, de alguna forma. Y voy a citar uno muchísimo más reciente. Hace tres días, yo estaba viajando entonces, lo escuché por la radio, se ha producido otro caso semejante, también protagonizado por comisiones obreras, en este caso por comisiones obreras, en el caso de Televisión Española, fue de UGT, en unas oposiciones a Renfe. Es decir, en esas oposiciones se han tumbado las oposiciones porque resulta que se habían también dado las respuestas por parte de una empresa ligada a comisiones obreras que formaba a los opositores. Es decir, estos privilegios, este lofer sindical que en diferentes aspectos han protagonizado comisiones obreras y UGT, existe hoy día, perjudicando a gente que de forma normal, con un enorme esfuerzo, con un enorme sacrificio, intenta sacar una plaza pública, y hablo que son plazas públicas, no centros privados. Todo lo que he citado es sitios que sufragamos todos los españoles. El caso de la Televisión Española, el caso de Ineco y Traxa, el caso de los fondos para los sindicatos en Andalucía, y en este caso en Renfe. Pues en Renfe, hace una semana, resulta que se encuentran los opositores a esas plazas de Renfe que se habían filtrado las respuestas por parte de una empresa donde tenía presencia comisiones obreras, que también estaba representado, tenía un representante en la mesa de contratación, en la mesa de la oposición, las respuestas a aquellos que iban a esa escuela de formación. Estos son casos de corrupción clarísimo, y son casos, digamos, de lofer sindical. Por tanto, si ampliamos la horquilla y no hablamos exclusivamente de lofer judicial, que tiene un aspecto claramente notorio y diferente porque es un poder del Estado, vemos que esa desviación de poder existe en bastantes sitios, pero esa desviación de poder solo la puede hacer aquellos que tienen poder. Es decir, alguien como yo o un sindicato minoritario que no tiene poder y que prácticamente está al margen de las subvenciones públicas, difícilmente puede hacer una desviación de poder y un lofer. Pero aquellos, como Comisiones Obreras y UGT, que además están acoplados en buena medida a ser, condescendientes con los partidos de izquierdas o con el gobierno, etcétera, etcétera, y que reciben continuamente subvenciones públicas, si son agentes de influencia importantes, y lo demuestran estos casos que unos ya antiguos, como el de UGT Andalucía, relativamente antiguos, como estos fichajes de la amante de Ábalos en Trasa e Ineco, y unos muy recientes, porque estoy hablando del tema de las oposiciones de Comisiones Obreras y de Renfe de hace dos días, demuestra que existe esa capacidad de lofer, sindical, de desviación de poder. El tema es que es mucho más difícil controlarlo y criticarlo cuando esas desviaciones de poder se hacen con el acompañamiento, con la asistencia de aquel que está en el gobierno en esos momentos. Los que no están en el gobierno en esos momentos, si están en la oposición, evidentemente tienen una capacidad, pero inevitablemente no tienen la misma capacidad que aquellos que en ese momento, en este momento concreto, están en el poder y tienen el boletín oficial del Estado a su mano. Bueno, he empezado antes por el tema de lo ser judicial, pero evidentemente aprovechando precisamente la intervención de esta persona, me parece que es importante, porque todo esto se enmarca al final en un concepto de devaluación democrática, de falta de conciencia democrática de la gente, de los españoles en general, que asumen una especie de disciplina de voto indebida, que no existe, olvidan su responsabilidad como ciudadanos y su capacidad de participación, y adoptan algo que es propio del ámbito militar y que además suena muy mal, porque era lo que aducían los el nazismo, lo de la obediencia debida. Entonces, claro, cuando alguien se interfiere, como esta persona que ha hablado por Radio Clara, se encuentra sola, se encuentra marginada, y es objeto de humillación, de vapuleo, no tiene apoyos prácticamente. Y ahí nos enfrentamos realmente con la capacidad absolutamente disgregadora de anular a una persona de los poderes, cuando esos poderes actúan sin contrapoderes. Y eso es lo importante, que existan contrapoderes, que exista sociedad civil y que no dominen aquellos estamentos que en ese momento gobiernan, y gobiernan siempre temporalmente, pero evidentemente algunas veces esas temporalidades son muy largas y son muy abrasivas. Por tanto, ya digo que me parece importante esa expresión que de su caso particular, porque existe realmente y sale menos en los medios porque no son los titulares de ese momento, no es el caso Kitchen, no es el caso Begoña, no es el caso Zapatero, pero sí son otros casos que a nivel, digamos, en peldaños más normales demuestran que la desviación de poder y, por tanto, la corrupción democrática existen, y es para lo que hay que denunciar y lo que hay que luchar.
1: En este sentido nos llegaban unos mensajes también por aquí, dice uno que decía: no se está mezclando el concepto de lawfare con corrupción en oposiciones, nos decía, y otra que nos dice: gracias al compañero Julio por relatar su experiencia en Comisiones Obreras y vaya delegado del gobierno. Dice: sí, una cosa es lawfare y otra la corrupción que practican agentes sociales y cargos del gobierno, delegados. Dice: no es lawfare sindical, es corrupción sindical, en mi opinión. Dice: claro, corrupción también con la justicia. Esto es lo que nos decía una oyente también por WhatsApp, Rafa.
0: Sí, ya he dicho antes, al extender de mi comentario, que hacía una desviación genérica del lofer, porque entiendo que el lofer es una desviación del poder judicial. Pero evidentemente lo que quería señalar, aprovechando la intervención de esta persona, es que aquellos que tienen poder tienen capacidad de desviación de poder, y que eso también es un elemento, pues también, de una guerra. La palabra lofer, lo he dicho, significa guerra judicial. Bueno, aquel que tiene poder, y en los casos que he citado, concretamente las oposiciones de la Televisión Española y la de Renfe, es una desviación de poder sindical, sin ninguna duda. sin ninguna duda. Entonces, bueno, no nos quedemos solamente en el tema etimológico, porque entonces no saldríamos adelante. De alguna manera es denunciar todo aquello que sea una desviación de poder de aquellos organismos que tienen capacidad de poder. Evidentemente, la capacidad de poder, sobre todo, están en los tres poderes del Estado, en el Ejecutivo, en el Legislativo y en el Judicial, sin ninguna duda. Pero ya he dicho, en España es difícil generalizar una desviación de poder judicial porque existen unas garantías constitucionales en el sentido de que los jueces son independientes e inamovibles. Evidentemente hay casos particulares o incluso grupales que se pueden dar y de hecho se dan, pero la generalización es difícil. Y remito al origen, es decir, la palabra docer se introduce en España por un partido de derecha extrema, supremacista, como Junts. Hasta ese momento no existía este término en España, existía una crítica a la poca justicia de la justicia por las razones que ha atribuido. Ahora, esas encuestas utilizan el lofer como un elemento, digamos, de perjuicio para la izquierda. No deja de ser curioso que lo que nace como elemento, como moneda de libre circulación por parte de un partido de derecha extrema, hoy día se puede utilizar en sentido contrario. Pero bueno, ahí está, y que cada uno lo interprete como quiera.
1: Sí, cuando se empezó más a utilizar esta palabra, acordamos de casos que venían de Sudamérica, de Brasil, de Lula, ¿no, Rafa?
0: Sí, evidentemente es un término que ha circulado fundamentalmente en intentos de manipulación, pero de tipo político o de tipo judicial, con el caso de Lula, como tú recuerdas a este momento, que después además fue realmente exonerado por los tribunales. Es decir, pero no se puede comparar ni Venezuela, ni Colombia, ni Brasil, que son países con una democracia muy dudosa, en donde además la influencia militar es importante, los elementos de económicos son mucho más potentes, de países, de un país como España, que es la Unión Europea, que tiene también sus salvaguardias, no solamente dentro de la justicia, dentro de la justicia española, sino también en Europa. Ahora mismo hay varias causas que se han llevado al Tribunal de Justicia Europea que están pendientes, absolutamente. Entre ellas una relacionada con la amnistía, que se tiene que ver con el Tribunal de Justicia Europea. Es decir, en España hay muchas más garantías y si hay en algún momento un lofer que finalmente a un nivel importante de denso se pueda, digamos, no se puede perpetuar porque puedes remitirte a la instancia europea. Es decir, hay que diferenciar claramente los ámbitos democráticos de una Unión Europea y de los 27 países miembros y lo que puede ocurrir en países de democracias muy dudosas, eso sin ninguna duda.
1: ¿Existen, por tanto, mecanismos para protegernos ante esto?
0: Existen mecanismos, pero esos mecanismos resulta que están fundamentalmente para los grandes casos. Evidentemente, eso no le consuela nada a la persona de abajo, como el caso de quien ha llamado, que se ve solo, porque además, insisto, el problema de España es que la justicia es muy lenta por la burocracia, por falta de medios, y luego para, lo digo yo, que yo he llegado hasta el Tribunal Supremo, me han llevado hasta el Tribunal Supremo, para defenderte necesitas recursos económicos importantes. ¿Sí? Yo he tenido causas en que mi periódico donde trabajaba no ha querido defenderme para no gastar dinero en abogados, porque recurrir a una sentencia condenatoria y tener que llevar el tema a otras instancias, al Tribunal Supremo, por ejemplo, necesitas tiempo, esperar y pagar a abogados durante mucho tiempo. Por tanto, al final la justicia en ese sentido, que no es el de lo fair, no es igual para todos, sin ninguna duda. Pero dicho eso, sí existen unas garantías que no existen en otros países de democracias menos rigurosas, digamos.
1: Muy bien, Rafa, no sé si quieres apuntar, añadir algo más sobre este punto.
0: Sí, me gustaría decir algo sobre el tema de la OTAN.
1: Sí.
0: Sobre el tema de la OTAN.
1: Te iba a apuntar por ahí por la cumbre, porque vemos los titulares de hoy también, ¿no?
0: Sí, y ese titular de hoy me reconforta porque demuestra un poco la doble vara de medir de Pedro Sánchez. Mm. Pedro Sánchez hace un relato externo de enfrentarse a Trump, etcétera, etcétera, y ahí intentar encaramarse como el líder antitrumpista del mundo, pero luego en Petit Comité es todo lo contrario. Es curioso lo que ha ocurrido. Y es que fuera insistió en que no se iba a mover de las posiciones anteriores, y Trump se permitió ponernos a parir a España y los españoles, y luego resulta que de vuelta en el avión, Trump dice que se ha redimido completamente. Mm. Nos tiene que contar el presidente del gobierno, y para eso le pagamos, qué ha ocurrido en Petit Comité, en la sala, qué ha prometido de pagar para que Trump haya dicho que ya está redimido completamente, porque ahí tienen que haber ofrecido unas garantías impresionantes. Y esto recuerda que también mintió cuando en la cumbre de La Haya dijo que desde luego no pagaría el 5%, pero firmó que a lo mejor esto es lo que está ahora, eso, firmó que pagaría el 5%, aunque luego dijo que no lo iba a hacer, que solamente pagaría el 2,1% de entonces, desde esa cumbre de La Haya, al 2029, y luego nos hemos encontrado, yo lo denuncié aquí, nos hemos encontrado que el 2,1% lo cumplió ese mismo año 2025. Es decir, el mismo año en el que en la cumbre de La Haya dice que pagará el 2,1%. Desde el 2025 al 2029, resulta que nos encontramos que al 31 de diciembre de 2025 ya se había pagado el 2,1%. Ahora nos tienes que explicar a qué se ha comprometido para que después de todo eso, de la presión que le hizo Trump públicamente, en Petit Comité, haya dicho que la compensación es, le dan la satisfacción a Trump hasta el punto de decir que se ha redimido completamente. Y luego una cosa que me parece incalificable y yo la verdad es que no sé cómo se pueden aceptar estas cosas normalmente. Es decir, que después Pedro Sánchez salga diciendo que ha hablado distendidamente con Trump de gol y de fútbol, el mismo día, en el mismo momento en que Trump ha roto la tregua con Irán y que está bombardeando en ese momento Irán, me parece increíble, sobre todo una persona que ha liderado el no a la guerra y el no a Trump. Resulta que en ese mismo momento, con la persona que acaba de dar la orden de volver a atacar a Irán, dice que ha hablado distendidamente de fútbol y de gol. Increíble desde mi punto de vista.
1: Pues sí, así es. Ahora, en unos minutos, hablaremos también con Juan Carlos Royce, abogado, activista antimilitarista, colaborador del grupo antimilitarista Tortuga, precisamente sobre gasto militar y lo que se ha hablado en la cumbre de la OTAN. Yo creo que puede ser interesante, ¿no? Porque esos datos y esa falta de transparencia en el gasto militar la venimos arrastrando de siempre.
0: Bueno, es que hay píldoras, es decir, ahí está, entre otras cosas, sí. Esas 14.000 millones de crédito dado a la industria militar española a cero de interés. Sí. Bueno, y resulta que ahora se ha redimido completamente y al mismo tiempo sale y dice que ha hablado de fútbol y tal, tranquilamente, en el mismo momento. El señor con el cual habla de fútbol y de gol está sí, de nuevo atacando a Irán. Bueno, es una cosa de otro mundo. Tenía que ser de otro mundo, ¿no? Pero es de este mundo.
1: Así es. Muy bien, Rafa, pues si quieres lo dejamos por aquí y volvemos a charlar en otra ocasión. Muchas gracias, como siempre. Un abrazo, salud.
0: A vosotros, salud a
1: salud.
0: Todos.
1: Salud. 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

0: Hola, ¿qué tal? ¿Cómo estáis? Bienvenidos, bienvenidas a Mundofonías, este programa que os acerca a las más maravillosas músicas de inspiración popular de todo el planeta y sus contornos más o menos lejanos o cercanos. Una emisión radiofónica que os traemos a Araceli Tzigane y Juan Antonio Vázquez desde Alcorcón, Madrid, a través de ese medio centenar de emisoras que la difunden por toda la galaxia y más allá. Hoy tenemos bastantes anuncios de música en directo, tendremos voces invitadas, pero hemos comenzado con este curioso experimento que pasa por el tamiz de la música reggae, piezas de la tradición popular del País Vasco. Es el proyecto Errimín, es una voz que en euskera quiere decir algo así como nostalgia, saudade, que conforman Iker Beñarán, alias Beñaranks, y Asier del Álamo, alias Piña, que de esta manera reprocesan piezas como la que acabamos de escuchar, el Guetta. Hace años había un movimiento que reivindicaba una especie de utópica Euskadi tropical. Por ahí estaban grupos de reggae como Potato, estaba Fermín Muguruza con esas conexiones jamaicanas, estaban José Ripiao enlazando con la música dominicana y bueno, parece que con el cambio climático y con temperaturas por encima de los 40 grados, el País Vasco se va tropicalizando y ya no es tan utópica la cosa, pero bueno, nos quedamos en la parte musical disfrutando con esta experiencia de Errimín abriendo esta nueva edición de Mundofonías y uy, anda, empieza a sonar una musiquita que a mí me suena que es la que acompaña nuestras Mundofonimus.
1: Pues sí que lo es, y seguimos con Conexión Tropical, aunque vamos a hablar de un evento que tendrá lugar en Madrid, la ciudad donde estamos Juan Antonio y yo, y además, pues hace muy poquito he estado en la rueda de prensa de presentación de este concierto. Es un concierto que realmente forma parte de una gira que lleva esta formación haciendo en un montón de países diferentes. De hecho, este disco que tenemos aquí entre nuestras manos ha sido grabado en directo, buena parte de él, en Bombay y en Berlín, por ejemplo. El caso es que el disco se llama Una noche en La Habana. Bueno, pues con todos estos datos, a lo mejor os estáis imaginando qué tipo de música vamos a escuchar. Una canción que hemos oído todos los que amamos las músicas del mundo docenas de veces, por lo menos. Se llama Chan Chan de Compay Segundo y nos la interpretan Buena Vista All Stars, una formación que rinde tributo a esas canciones con ese sonido tradicional de Cuba. Dentro de esta formación hay algunos componentes con conexión directa con Buenavista Social Club, ese proyecto artístico que desde luego fue un bombazo enorme y lanzó la música cubana, que yo creo que de vez en cuando pasa, ¿no? Pues en ese momento este proyecto fue uno de los que la lanzaron a la popularidad mundial. Y en ese proyecto están Barbarito Torres, laudista de laúd cubano, también está Manuel Machado, trompetista, así como varios otros artistas, también más jóvenes, y todos ellos bajo la dirección artística de Demetrio Muñiz. Así que, sin más, escucharemos su versión de Chan Chan en directo.
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0: julio en el Teatro Calderón.
1: Y ahora os vamos a llevar por otros lugares y otros parajes. Nos acordamos de la edición de Babel Music XP que en el pasado mes de marzo vivimos. Los componentes de Mundofonías en Marsella, en Francia. Ya hemos oído algunos de los grupos que por ahí han estado actuando y han estrenado disco últimamente, como Cocaña, como el Filos Grand Ensemble. Y nos vamos a quedar con una actuación calurosa que tuvo lugar en uno de esos garitos de Marsella a altas horas y que desde luego nos dejó una grata impresión. Es el grupo Ducasse, un grupo que aúna músicas bretonas con otras influencias, con electrónicas, con chismes, con cachivaches de lo más variado y que acaban de publicar un EP titulado Palais du Kiff, el Palacio del Kiff, que se abre con este Beam Me Up Scottish.

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0: Después de la música de Ducasse desde Bretaña, con esas mezcolanzas de la música de aquellas tierras que nos hicieron vibrar durante la edición de Babel Music XP en directo el pasado mes de marzo en Marsella, escuchábamos también un grupo, bueno, en el que varios de sus componentes los vimos por ahí, algunos tocando y otros no, porque aquí estaban Grégory Darjean, intérprete de oud, de la oud oriental, que tocó, como después comentaremos, Manu Tegón, cantor, un bardo desde luego poderoso de esas tierras del sur de Francia, de Occitania, que no cantó, pero bueno, él está por allí muy a menudo, porque además está muy implicado en la organización de Babel Music XP. Él es además, si no recuerdo mal el cargo, director artístico de la Cité de la Musique, una importante institución cultural en Marsella, y también estaba Youssef Gbeish aportando sus percusiones en este grupo emblemático llamado Sirventes, que hace ya años nos brindaron un disco excelente que se abría con esta pieza, La Ciutat dei Fous, la ciudad de los locos. Locos estábamos todos los que disfrutábamos en aquel entonces con esta música, los que la hacían, y espero que también estéis un poco locos, un poco locas, quienes nos escuchéis, porque desde luego esta música, que no es la que se suele oír en todos los sitios, en todas las plataformas, en todos los algoritmos, es la que te puede decir algunas cosas un poquito más directas al corazón. Bien, pues escuchábamos esto con motivo de la actuación de Grégory Darjean en Babel Music XP, que presentó un espectáculo muy curioso, Soleil d'hiver, Sol de invierno, del cual le escucharemos hablar dentro de un ratito, pero es que también va a estar actuando en un festival que se nos viene ya encima.
1: Pues sí, tan encima que es ya la próxima semana. Empieza el lunes día 13 de julio. Hablamos de Los Ures en Arles. A mí me es totalmente imposible decirlo en francés.
0: A mí no.
1: Dilo, dilo.
0: Le Sud à Arles.
1: Bueno, ya sabemos quién es el políglota del dúo. Pues allí, ¿quién va a estar? Por ejemplo, el grupo japonés, australiano, griego, Mitsune. Los malgaches, también con conexión francesa, de Bobo y Bejaya. El trío afincado en Francia, pero con componentes de Irán, Líbano y Albania, L'Antidote. Jordi Sabal, con un proyecto llamado Estambul, con artistas de España y Turquía y también de otros lugares. También estará, y de paso estaré también yo, porque soy su manager, pues si alguien no lo sabe y si alguien quiere contratarlo, Alidoan Gonultas, este artista de Anatolia Oriental. También estará, por ejemplo, el músico afro-haitiano Yogui Omisil con Jack Tennis.
0: Pues todo eso lo tenéis en Le Suite à Arles. Y como os comentábamos, escucharemos ahora a Grégory Darjean, a quien escuchábamos dentro de la formación de Sirventes, porque manteníamos una conversación con él durante el pasado Babel Music XP. Y esto es lo que nos contaba.
1: Quería montar un solo de oud. Y al preguntarme por qué quería hacer un solo de oud, me pregunté por qué era intérprete de oud. Y es verdad que había empezado un trabajo con Ash, que era un trío que había hecho sobre los ensayos nucleares franceses en el Sahara argelino, que empezó a hacerme preguntarme qué es lo que llevamos como herencia. Que cuando alguien es irradiado, sus hijos y sus nietos pueden estar enfermos años después. Y me dije, quizá yo llevo eso. Mi familia estaba en Argelia, quizá yo llevo eso. Y en mi solo, realmente partí de ahí, diciéndome, sí, pero mi padre creció en Argelia, llegó a Francia con 11 o 12 años a causa de la guerra. Nunca habló realmente de ello, pero yo, 20 años después, 30 años después, descubro el oud y me convierto en intérprete de oud. Crear una música, tocar siempre composiciones, yo prácticamente todo lo que hago es creación. Y me dije, sí, pero quizás todo esté completamente relacionado. Así que empecé a trabajar sobre eso y, como además soy fotógrafo, tengo todo un trabajo de fotografía y de cine que he creado, que se pregunta por la pérdida, por el exilio y por mí, por lo que transporto de mi familia.

0: Este pequeño extracto musical pertenece al proyecto Soleil d'Hiver, Sol de Invierno, del cual nos hablaba Grégory Darjean, este artista francés, tañedor de oud, de laúd oriental, creador de músicas fascinantes y rompedoras. Como no hay un disco todavía de este proyecto, pues hemos escuchado un breve extracto de una presentación en directo, pero seguimos con la conversación que manteníamos con él el pasado mes de marzo en Marsella durante Vinyl Music XP acerca de otros proyectos o también de su instrumento, el oud.
1: ¿El oud de la Algeria es diferente de otros?
0: ¿El oud argelino es diferente del de otros países?
2: No, cada país tiene un poco de sus propios repertorios. Después encontramos el oud desde Marruecos hasta Grecia, más o menos, y luego también en Irán. Allí lo llaman barbat, pero es un oud. Hay algunos pequeños cambios en la manera de tocar, en el repertorio. Es decir, un intérprete de oud turco toca de una manera muy, muy, muy diferente a un intérprete de oud marroquí. Pero son matices que se perciben a medida que uno pasa de un país a otro. Yo diría que es como la guitarra en España y la guitarra en Francia. Han surgido otras escenas, es decir, ha habido otras influencias entre el flamenco. Bueno, entre Paco de Lucía y Django Reinhardt, y sigue siendo más o menos el mismo instrumento, y creo que con el oud pasa algo parecido.
0: Hablamos, si quieres, un poco de tus proyectos, porque, por ejemplo, como antes te contaba, en el programa hace tiempo hemos puesto los discos de Lijascar en solitario y también con Uria Ishii, y también los de Sirvantes, y creo que esos proyectos siguen vivos, siguen activos.
2: Hay que saber que Lijascar es el primer grupo que creé. Es un grupo que tiene ya casi 22 o 23 años y que tuvo una actividad muy intensa hasta hace unos 10 años. Hicimos un álbum que me gusta mucho y me negué a hacer un segundo después, porque me parecía que con ese disco ya habíamos dicho todo lo que teníamos que decir. Ahora el grupo sigue trabajando, pero a nuestro ritmo. También es una cuestión de querer defender una música. Poco a poco vamos haciendo temas nuevos, pero también hay una relación humana, de amistad, que es muy, muy profunda. Así que con Lijascar hacemos algunos conciertos, intentamos conseguir alguno más, pero no creamos una actualidad alrededor del grupo. También tengo un grupo que se llama Electric Gem, en el que somos 14 sobre el escenario y que publica un álbum este año. Son composiciones sobre poemas de todo el mundo mediterráneo. Hay poemas en árabe, en italiano, en español y en griego, sobre los que he compuesto yo la música. Con Uria Ishii vivimos una aventura muy, muy bonita todos juntos. Después, Uria siguió haciendo otros álbumes, pero vivimos ese proyecto que fue muy rico como experiencia para todos nosotros. Con Sirventes hacemos algunos conciertos de vez en cuando y hablamos de hacer un segundo álbum. Pero todos tenemos nuestras vidas y también depende de los años, si tenemos tiempo para pensar en ello. Es cierto que este año yo he estado muy ocupado con este solo y con otros trabajos. También he compuesto para teatro y para películas. Así que nos tomamos las cosas con calma. Siempre me he resistido a la idea de tener prisa. Si hacemos un disco con un grupo cada 10 años, pues será así. Si no, la gente nos pediría un álbum nuevo cada 2 años. Pero yo creo que a veces no tenemos nada nuevo que decir. Así que prefiero conservar un solo álbum y esperar.
1: Un poco de palabras, sobre todo por la música.
0: Pues estas eran las palabras de Grégory Darjean, que nos contaba acerca de sus proyectos como Sirvantes, al cual escuchábamos antes, ese proyecto en solitario Soleil d'Hiver, y otros como Lijascar, que publicó dos discos estupendos, uno como tal grupo y otro con la gran cantora argelina Uria Ishii. Así que nos vamos a quedar con Lijascar y la pieza que abría su disco. Disco homónimo que fue publicado allá por el año 2013 y que en su momento escuchábamos aquí en este programa, que ya, como sabéis, tiene unos cuantos añitos. Además, concretamente, 25. Así que son las bodas de... ¿Qué bodas son esas de los 25 años?
3: ¿Plata?
0: ¡Plata! Pues bueno, ya sabéis lo que nos tenéis que regalar en este año a los componentes de Mundofonías. No hace falta, no os preocupéis, porque nosotros encantados de compartir estas maravillosas músicas que son todo un regalo. Nos quedamos con Lee Jaskar y ese su único disco, como él comentaba, publicado en el 2013, bajo la dirección de Grégory Darjean, tocador de oud, y esta pieza, Le Cuirassé Potentat.

0: Pues seguimos aquí en Mondofonías y oíamos música coreana del grupo Actan Wanchil, uno de los que estará presente en la edición del festival Sori en Jeonju, una ciudad en Corea del Sur, que tendrá lugar este año entre el 12 y el 16 de agosto. Y que seguramente Juan Antonio va a estar por allí y después nos contará más acerca de esa experiencia.
1: Pues sí, si os pilla más o menos a mano estar por Corea del Sur en esas fechas, es un festival altamente recomendable, en el cual ya hemos estado presentes algunas veces y casi seguro, pues por ahí estaremos en este próximo mes de agosto. Un festival que tiene especial atención a las artes populares enraizadas de la propia Corea, como el género del pansori, esa música tan poderosa, esos relatos cantados, de apariencia muy sencilla porque es un cantor o una cantora con una percusión, pero que son realmente arrebatadores. Y luego también pues propuestas como la de este grupo, que suele abreviar su nombre como ADG7, y también músicos internacionales invitados y muchas otras propuestas y experiencias. Y ya si vivís por aquella parte del planeta o tenéis pensado estar por aquella parte del planeta durante el mes de agosto, recomendamos otro festival que en este caso tendrá lugar en Japón y que año tras año nos tienta, a ver si algún año también tenemos la oportunidad de acudir, con excelentes propuestas musicales. Es el festival Sukiyaki Meets the World. Sukiyaki se encuentra con el mundo, en el que, entre otras muchas propuestas, estarán actuando estos ya conocidos artistas que nos han fascinado últimamente con sus trabajos, como el cantor Raymond Nakanishi o el dúo de grandes artistas Suzume no Tears, que harán una actuación conjunta. Es un festival que tiene lugar entre los días 21 y 23 de agosto, con cuya recomendación despedimos esta edición de Mundofonías, el programa que os acercamos a Araceli Tsigane y Juan Antonio Vázquez desde Alcorcón, Madrid, para ese medio centenar de emisoras que difunden Mundofonías por toda la galaxia y más allá, por lo menos por todo este planeta querido y maltratado. Recordad que nos tenéis en las redes sociales, en nuestra web mundofonías.com, en nuestro correo radio@mundofonias.com, y esperamos que también en vuestros corazoncitos. Volvemos a vuestra emisora favorita dentro de muy poquito. Os dejamos ya con la música desde Japón de Suzume no Tears y Raymond Nakanishi. Hasta la próxima edición de Mundofonías. Como siempre, ha sido un placer. ¡Salud!

0: El propio Abascal decidieron saltarse el cordón policial y utilizaron la violencia de manera totalmente injustificada.
1: Pese a las denuncias presentadas por algunas organizaciones políticas ante la Fiscalía, hasta el momento no tenemos constancia de que se esté actuando contra ninguno de los agresores de ultraderecha.
0: Queremos, por lo tanto, denunciar públicamente que las actuaciones iniciadas por parte del Cuerpo Nacional de Policía solo pretenden amedrentar a quienes se manifiestan sin causar ningún altercado.
1: Es cuanto menos hipócrita que el que se autodenomina como el gobierno más progresista de la historia y el que pide el voto para frenar al partido de Abascal esté dando vía libre a la ultraderecha, mientras reprime a quienes nos organizamos para luchar contra los discursos de odio, a quienes de verdad actuamos y defendemos los derechos de la clase trabajadora frente a la ola reaccionaria.

0: europeas.
1: ¿Existen los ciudadanos árabe-israelíes? Sí, son un 20% de la población de Israel, aproximadamente, y viven como ciudadanos de segunda clase, con menos derechos que el resto de la población.
2: ¿Palestina reconoce a Israel? Palestina, inclusive Hamás, ha aceptado la creación del Estado de Israel dentro de las fronteras de 1967, mientras que Israel niega la existencia de un pueblo palestino, prohíbe el uso de su bandera y nunca ha permitido la viabilidad de un Estado palestino. No es de extrañar que en encuestas de los últimos 10 años la población palestina vea cada vez menos viable la coexistencia con el Estado israelí.
1: ¿Hamás realmente atacó primero? Rara vez se muestra en los medios convencionales la situación en la que vive el pueblo palestino, especialmente en Gaza, sin libre acceso a servicios y productos básicos, sin libertad de movimiento, bajo bombardeos constantes, cercados por un muro de 8 metros de altura, en una de las regiones más densamente pobladas del mundo, con 6.000 habitantes por kilómetro cuadrado, y tantas otras condiciones nefastas que la definen como la prisión al aire más grande del mundo. No extraña reconocer que estas condiciones impuestas por el gobierno israelí son el principio motor de que unas organizaciones armadas, entre ellas Hamás, tengan militantes.
3: ¿Qué está buscando Israel con este ataque? A la fecha, Israel ha destruido Gaza a un nivel sin precedentes. Pero no solo eso. Ha bombardeado el sur del Líbano, ha atacado aeropuertos en Siria y ha realizado incursiones violentas en Cisjordania. No es menor mencionar que se han encontrado ricos depósitos de gas natural en las costas de Gaza, valorados en 500.000 millones de dólares. Las decenas de miles de muertes palestinas, de los cuales casi la mitad son niñas y niños, el corte de suministros básicos a Gaza, más las condiciones que continúa imponiendo Israel sobre la población palestina en general, hacen dudar de que la intención del Estado de Israel sea realmente eliminar a Hamás. Hablan de causar una nueva Nakba para expulsar a la población palestina de las pocas tierras que les quedan y continuar capturando territorio a la fuerza contra la ley internacional y con un despliegue de violencia indigerible.

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1: Qué guay. Ahora voy con la gente aplaudiendo, así. 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
2: Vamos, vamos.

pues no sé, ponernos lo difícil, montar en la puerta de la comisaría unos troncos locos, ¿sabes? Claro, que esté al final Ramonchu y te diga, has cogido solo 3 salmonetes, ¡vuelve a empezar! Pero espera, que no acaba ahí. Ha dicho también que, bueno, esto es flipante, que las mujeres somos enemigas acérrimas, ¿eh?, de la custodia compartida, seguramente por el tema de la casa y el factor económico. Mirad, yo estoy de esto ya hartísima. O sea, es que la sociedad ve a las mujeres como que nos casamos por dinero, nos divorciamos por dinero, denunciamos agresiones sexuales por dinero, pedimos una pensión alimenticia para nuestros hijos para quedarnos con su dinero, todo lo hacemos por dinero, todo, menos prostituirnos y ser vientres de alquiler, que eso lo hacemos porque queremos, claro, porque queremos. Otra perlita que ha soltado es que las mujeres van a la caza de la orden de alejamiento. Que dices, bueno, es que las mujeres se han vuelto locas. Ir al juzgado a pedir que, por favor, tu maltratador no se pueda acercar a ti. Bueno, ¿cómo se le ocurre este disparate? Digo, joder, es que ¿cómo quieren que nos defendamos? Que se persone la húngara diciendo, tengo que impedir este ataque, tengo que impedir que la toque. Ya. Y también ha comentado que, claro, poco a poco la madre le va comiendo el coco al hijo. Que digo, pero vamos a ver, ¿es que la gente se cree que los niños no ven las cosas? O sea, si hay un señor que aparece solamente una vez al año con un regalito para metérselo en el bolsillo, pues es que no, eso no es un padre, eso es un rey mago, ¿sabes? Claro, y sabéis que todos ya sabemos que más o menos como a los 12 años se pierde la ilusión y dejan de creer en ellos. Pero lo heavy es que estas declaraciones se dijeron en el Colegio de Abogados delante de un montón de colegas que también trabajan dentro del marco de la violencia de género y en la ronda de preguntas ni uno solo fue capaz de levantar la mano y decir, pero disculpe, ¿es usted tonto? O sea, es que ni uno, ¿vale? Ni uno. Ni uno, impresionante. Moraleja. Protesto, señoría, nos está juzgando la perla de Rosalía.

0: Hoy es sábado 27 de junio de 2026. Buenos días, amigas y amigos de la Radio Libre. Este es el programa de 127, el 11º de la 13ª temporada. Se caen cosas. Un sábado más desde los entrañables estudios de Radio Carcoma, en un acto heroico de perseverancia, volvemos pues 2 semanas consecutivas a lo loco, full calor y full ilusión por decir paridas. Esto es lo que hay. Nos gusta, os gusta, bienvenidos a esta nuestra casa. Es verano, hace calor. Y como siempre, ese es el programa de todas y todos. Pues vamos a ver. Tengo que improvisar lo que no escucha Donald Trump, porque está en las graduaciones de los chiquillos, pedófilo de mierda. Lo que escucha Zapatero mientras se arregla las cejas. Que cejotas. Y qué más. Lo que escucha Ábalos en la cárcel. No tengo a nadie. Y por supuesto, lo que escucha nuestro archienemigo Albert Rivera mientras anima a la selección colombiana, por lo que sea, en el Mundial de Fútbol. Esto es de Garamantas, a tope. Y un sábado más os damos la bienvenida a todas y todos. Yo soy Pablés, al descontrol y a micrófono, micro DJ, pone aquí, micro DJ, y a micro número uno.
1: Aparece Mr. DJ,
0: mi compañera y amiga Ángela.
1: Hola.
0: Ejecutora
1: moral
0: de este espacio radiofónico. Enhorabuena por tu programa una vez más, por supuesto.
1: Gracias, buenos días. Gracias por venir a hacer posible mi programa. Yo hoy me vais a perdonar, pero tengo una platanada en la cabeza, tío, con este calor que efectivamente es fruto del verano que ha entrado hace escasos días, pero que ya tenemos aquí en forma de ola de calor. Y bueno, y hoy nos acompaña nuevamente nuestro querido Deo. Buenos días.
2: Hola.
0: Buenos días.
1: Que luego nos va a explicar qué es una ola de calor.
2: Buah.
1: Porque le encanta
2: él. Es lo que hace la afición de México.
1: Las cosas de física le encantan y nos va a explicar qué es una ola de calor. Así que nada, poco más que decir, que efectivamente batiendo récords, estamos aquí por segundo sábado consecutivo, no sabemos si habrá alguno más hasta septiembre.
0: Hombre, habrá que intentar.
1: Pero lo vamos a intentar.
0: Una despedida de temporada,
1: una
0: no sabemos cuándo, sí. Luego ya comentamos.
1: Podemos intentar.
0: Como tenemos los fines de
1: sí,
0: semana.
1: Luego cuadramos agenda. Y aunque sea, yo que sé, oye, que a lo mejor si tiene que ser pues otro un día entre semana, pues que nos sea, volvemos bueno. Locos.
0: Sí, sí.
1: Pero bueno, pues.
0: Oís mucho ruido.
1: ¿Tú oyes ruido? Es que no sé. Claro, la movida es que como no tenemos a nadie que nos diga si se oye bien en el directo.
2: Ese soy yo. Pero estoy aquí, claro.
1: Claro. A lo mejor te mando a la sala de al lado a que mira a ver con el móvil a ver si se oye bien.
2: Vale, pero bueno, yo sí escucho ruido.
0: Sí, ruidillo,
2: pero tampoco.
1: Yo lo escucho como de fondillo, así un rumor. Bueno.
2: Eso es el calor.
1: Que, por supuesto, antes de pasar al primer tema y a contar cositas de qué pasa en el mundo, le vamos a dar las gracias a nuestras emisoras, amigas y hermanas por estar ahí difundiendo el de Garramantas cuando hay. Onda Latina, Radio Topo, Ovejas Negras, Radio Espíritu Trompa y Radio Almaina, muchas gracias. Y gracias a todas y a todos por escucharnos ahí con esos podcasts, esa gente que espera ansiosa su ración radiofónica desgarramantera. Uh-huh. Así que nada, dime tú.
0: Vamos con música.
1: Vámonos.
0: Pues vamos a arrancar el programa de hoy. Yo oigo mogollón de ruido de fondo, pero bueno, como si no pasara nada. Me voy a bajar los cascos y ya está. Vamos a comenzar con un grupo que se llama La Kermés, que solo sacó un mini disc, de hecho, un pequeño disco de 7 canciones, y era uno de los míticos cantantes de Chocontra del Decoro, el que fue concejal, no, el otro, el ruso. Y bueno, pues ayer buscando me acordé de este grupo, me acordé de esta canción que está bastante guapa y se llama Tarde o Temprano y es de Quemar Cosas. Así que vamos a escucharla.
1: Adelante, Paco.
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0: las cañitas. Pues sí, nos gustan. ¿Qué pasa?
1: Asadito, corderito, todo, todo, todo, vale.
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5: Tecnología.
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3: Señor Frigodedo, Figaredo.
10: ¿Pero usted quién es?
11: Ánimo, Alberto.
12: ¿Qué pasa en el mundo? Que está un poco chungo.
13: ¿Y mira dónde la mamá? Pues. Pues, ¿qué pasa en el mundo? Pues lo que está pasando ahora mismo en el mundo, no sabemos. Vamos a ver. En el mundo están pasando muchas cosas. En España estamos asfixiados de calor. Y como os he dicho al principio, yo no os voy a explicar qué es una ola de calor y por qué tenemos este calor de sudarnos todo lo que viene siendo la raja del culo aquí sentados. ¿Qué está pasando? ¿Esto es cambio climático?
14: Es cambio climático,
13: ¿qué,
14: sí.
13: ¿A qué se debe estos calores aquí en junio?
14: A ver, hay muchos factores, pero principalmente...
13: Pero versión resumida.
14: Versión resumida, vale. Hace calor, nos cargamos el planeta, consumimos recursos.
13: Correcto.
14: Eso provoca que las corrientes que suelen mover el aire caliente y frío por la Tierra para equilibrar la temperatura vayan cada vez más despacio y eso hace que se estanque zonas de calor, ¿vale? Que provoca el derretimiento de los polos en el Polo Norte, todas esas cosillas. ¿Qué pasa? Que a donde estamos nosotros es justo donde se está pegando todo el calor y no se mueve, porque las corrientes atlánticas están un poco ahí como de capa caída, vamos a decir. Entonces eso, añadido a que este año viene un fenómeno que se llama Super El Niño, el fenómeno del Niño viene cada 10 años aproximadamente, pues va a provocar más calor todavía, porque se acumula calor y no se mueve alrededor de la Tierra.
15: El Niño como las camisetas de los Bacalas.
13: Efectivamente.
14: Como las camisetas de los Bacalas.
13: Qué buena marca.
15: También vuelven cada cierto tiempo.
14: Sí.
13: Pues estamos jodidos.
15: Pues mucho calor.
13: Mucho calor.
14: Y un aviso.
15: Gracias por...
14: Este verano va a hacer más calor todavía, es decir, que acabamos de empezar.
13: Sí, claro.
15: Ya.
13: Esto es solo el comienzo.
14: Agosto,
13: esto es el aperitivo.
15: Gozadera de calor. Muy bien.
13: Así que hay que
15: Deo,
13: buscar...
15: Deo Montes de Oca.
13: Deo Montes de Oca. Hay que buscar paraísos artificiales. Hay que buscar... ¿cómo se llama eso?
14: Pingüinos.
13: Refugios climáticos.
15: Ah, sí.
13: Para no morir en el intento. Y siguiendo en esta línea catastrofista con la que solemos comenzar el que pasa en el mundo, por lo que sea, la noticia de esta semana lamentablemente es pues esos dos potentes terremotos que han sacudido Venezuela el miércoles pasado. Dos terremotos de magnitud 7,2 y 7,5, o sea, separados el uno del otro por 39 segundos.
15: Notable alto, casi.
13: O sea, es casi, sí. Pues han sacudido varias regiones del noroeste de Venezuela, incluida Caracas, causando al menos... datos que he revisado esta mañana, uh-huh, 920 muertos y 3.360 heridos. Cientos de edificios han sufrido daños o han quedado destruidos principalmente en La Guaira, incluyendo 13 hospitales y 25 centros comerciales. Muchos venezolanos han pasado las últimas noches en la calle porque, claro, el ministro del Interior les ha dicho que se salgan de sus casas porque se les pueden caer encima todavía. Y que también hay muchas instalaciones de gas y todo eso pues que se pueden reventar. La verdad que ha sido un desastre. Si a Venezuela le faltaba que le pasaran cosas, pues toma.
15: Después de llevarse
13: ahora
15: a Maduro,
13: viene el, ahora viene el zarpazo de la naturaleza. Pero bueno, pues es que si no es un terremoto es el Niño, y si no es el Niño serán superincendios, y si no son superincendios serán danas. Pero Menudo mundo se nos está quedando será, más bonito.
15: Y
13: tío,
15: si no será de Estados Unidos.
13: Efectivamente. O que guerras espero, o
15: que
13: mierdas.
15: Espero que al igual que han estado tan preocupados por Venezuela para sacar de ahí a Maduro en chándal, que ni siquiera dejaron que se pusiera un poco más apañado. Espero que sean igual de rápidos y de rotundos en cuanto a la ayuda humanitaria.
13: Supuestamente pues les han quitado, o sea, les ha levantado Trump ahora así un poquito como las restricciones y las tal para precisamente ayudar. De hecho, la Delcy está le ha dado las gracias a Trump por lo que estaba haciendo, no sé qué, pero vamos, que Trump, sí, casi un poquito se ahoga. Pero no sé, eso pues se tendrá que ver a lo largo de las próximas horas, días, porque todavía queda gente viva por ahí debajo y al final los que se están moviendo es el pueblo venezolano, claro. Así que nada, pues desde aquí, desde el de Garramantas, pues todo nuestra paz y amor.
15: Pues sí.
13: Para Venezuela. Y con este bajón
15: subimos un poco la música. Y seguimos con nuestro programa de humor. 2 años después de llegar a España, el Fondo de Inversión Estadounidense KKR, señalado por organizaciones de derechos humanos por sus vínculos con el Estado de Israel a través de participaciones en empresas vinculadas a intereses militares e inmobiliarios en territorios palestinos ocupados, ha conseguido canalizar al menos 12.798.632,46 exactamente euros de dinero público hacia sus festivales de música.
13: Flipas.
15: Bueno, ya sabéis todo el jaleito que hubo, tal, Viña Rock, etcétera. Lo ha logrado a través de Superstruck Entertainment, su filial europea de ocio y entretenimiento pues musical, bueno, según un informe del Salto. Un buen pan, ojalá ahí. Curioso que digan, bueno, por un lado nos dedicamos a la muerte y por otro lado, hombre, vete ahí al festival a bailar un poco. Qué paradójico. Osondo Camiño es la joya de la corona. Ha recibido 6,2 millones de euros públicos en los últimos dos contratos adjudicados desde que fue adquirido por KKR, articulados a través de la Agencia de Turismo de Galicia. El Resu Resurrection Fex, el de los heavies, vamos, eso ya, qué calor tiene que pasar esa gente ahí en
13: todo vestido de negro,
15: ¿eh? Menos mal que se hace en allí, en también en Galicia, ¿no? En,
13: sí.
15: ¿En dónde es el en concreto? En,
13: no sé dónde se hace el Resu, si
15: Viveiro,
13: te digo la verdad.
15: ¿Viveiro?
13: Puede ser.
15: Me parece que es Viveiro. Pues eso, también aparece como beneficiario recurrente de esta agencia. Y bueno, el mapa de la financiación pública a Superstruck se extiende por toda la geografía española. El FIP, ya sabéis, el Festival Internacional de Benicassim, y Arenal Sound, Morriña Fest, Tsunami Season, I Love Reggaeton, etcétera, etcétera, etcétera.
14: El Sonar.
13: El Sonar.
15: Exactamente.
13: Y bueno, el Viña. Y muchos más. Bueno, el Viña decía año que ya se había desvinculado.
15: En teoría ya no estaban vinculados a quien nunca estuvieron vinculados.
14: Ya, es que claro.
13: Ya. Vaya.
14: Empresa pantalla, y seguimos igual.
15: Nosotros nunca hemos tenido trato con esa gente, pero ya no estamos vinculados con esa gente. Es que entrar en los comentarios de, o sea, en las publicaciones de Viña Rock en Instagram y tal, debería ser deporte olímpico. O sea, qué pura diversión. Y excusas y bot contestando
13: ya. De vergüenza. Entonces, desde aquí, desde el Desgarramantas, queremos reivindicar, por un lado, que aparte de esto, por supuesto, bueno, que yo el año pasado ya rompí una lanza a favor de que la gente que va a los estos festivales, es verdad que tenemos que ser conscientes de dónde vamos y dónde dejamos el dinero, pero que al final nosotros... que lo que no se puede hacer tampoco es que se nos culpabilice a nosotros, a los monigotes de a pie, de todo lo malo que pasa en el puto mundo, cuando lo único que queremos es disfrutar y pasárnoslo bien y ver a nuestras bandas que nos gustan y no sé qué, vale. Eso por un lado. Por otro lado ya está el tema de tiqueteras, de precios desorbitados de los festivales, de que ya no puedes ir a un festival porque te meten chopecientos grupos, se solapan todos, ya todos los festivales además que más o menos tienen un poco más de renombre o que se han ido labrando un nombre, ya son todos festivales indie, que yo no tengo nada en contra del indie ni muchísimo menos, pero es que al final, yo que sé, pongo el ejemplo que a mí me parece más concreto, el Río Babel. El Río Babel, que empezó hace unos años como un festival un poco alternativo para dar voz a bandas a nivel internacional, más bien
15: Latinoamérica.
13: Con música, pues eso, fusión, mestizaje, con bandas, pues eso, pues o emergentes o bandas consolidadas o cantantes consolidados.
15: Pero algo diferente.
13: Pero un poco diferente, ¿no? O sea, que te trajera otra movida, ¿no? Al panorama. Y de repente este año me traes a Katy Perry, a Maya, que no sé, o sea, no lo estoy entendiendo. Entonces, bueno, pues me parece mal, y además con los precios desorbitados que a los que están los abonos, cuando ese festival costaba en sus inicios, no sé, 30, 40 euros. Entonces, pues bueno, desde aquí quiero reivindicar que vuelvan los festivales, que no nos quiten más festivales a la gente que nos gustaba ese rollito. Ahora, ¿qué pasa? Pues que nos tenemos que ir a otros festivales que, por suerte, están surgiendo súper, súper alternativos, súper chiquiticos, pero, pues bueno, pues tienes que ir ya a desplazarte.
15: Bueno, pero es lo suyo, pues también sí. Te digo. Los festivales medianos y pequeños están ahí, llegan a lo que llegan en cuanto a bandas, a caché o tal, pero lo hacen con una dedicación absolutamente distinta a esos festivales que son absolutamente empresariales y con, pues, como yo sé, yo no he ido nunca al Mad Cool ese, pero entrar y lo primero que ves es no sé qué del Santander o de Repsol, no tal. Y bueno, es, no vamos a, porque es un tema muy amplio esto de los festivales y esa burbuja y esa historia, no, tampoco quiero irme de lo que es esto de KKR y tal, pero bueno, sí, que hay alternativas.
13: A ver, los festivales son un melón muy amplio en muchos.
15: Sí, sentidos, sí, para todo. Sea desde el punto de vista del artista o los artistas que no son famosos, sea desde el punto de vista del público y el trato recibido, la casi militarización de muchos de ellos, que de repente dices, coño, pues cómo, o sea, pues sí, la gente por lo que sea, pues a veces lleva la merienda en el bolsillo, ¿sabes? O sea, que no va a pasar nada. O sea, que tú entres en un festival y haya 200 maderos con metralletas, con perros, con tal, que
13: pues ya cuando, ves, y que te cuando, miren cuando como una delincuente porque llevas una botella cuando, de agua con un tapón,
15: cuando,
13: ¿sabes?
15: Y cuando en realidad luego no va a pasar absolutamente nada, porque luego nunca pasa nada así y tal. O sea,
13: no, y si pasan cosas es por la organización del festival, no por lo que pueda llevar una persona en su puta mochila de Doraemon, ¿sabes? O sea, porque cuando ha habido problemas gordos en festivales ha sido por causas de organización, por causas de los sistemas del propio evento. O sea, sí, no porque sí. No porque yo haya tirado una botella con un puto
15: por
13: tapón, ¿sabes?
15: Por aborrear a la gente.
13: O sea, me parece tan lamentable. Y bueno, y porque ahora ya hemos pasado el drama de que no dejasen pasar con bebida y o sea, con agua
15: una
13: y con comida.
15: De agua, ya.
13: O sea, porque eso también lo hemos hablado aquí.
15: Sí, sí, sí.
13: O de
15: porque no haya, no
13: quejarnos
15: haya fuentes,
13: porque no haya puntos de agua y que te vendan una botella de 30 centilitros a 3 pavos.
15: Ya.
13: Es que de locos.
15: O sea, exactamente.
13: Qué pena.
15: Así que nada, iros a los festivales pequeños y pasad un buen verano.
13: Pues sí.
15: Vamos con un primer monger, que viene la cosa cargadita.
4: El monger de la semana. El monger de la semana. De la semana.
5: La monger de la semana. La monger de la semana.
4: El monger de la semana.
16: Soy del PP, soy maricón y me siento muy orgulloso de ambas cosas y de todo lo que han hecho por mí hombres y mujeres libres de toda condición y sobre todo por lo que han hecho mi padre y mi madre, hombre y mujer, católicos y de derechas, que han puesto por delante de cualquier otra cuestión el amor. El amor que es lo que construye futuro. Búsquenlo, que merece la pena. Gracias.
17: Claro que sí, guapi.
4: El monger de la semana. El monger de la semana.
5: La monger de la semana.
4: La monger de la
5: semana. La monger de la
4: semana. El monger de la semana.
13: Pues... También hay negros del Ku Klux Klan, dicen. Claro. Bueno, hay negros de Vox.
15: Exactamente.
13: O sea que, bueno, que enhorabuena.
15: Garriga, ¿no?
13: Toma tu pin. Toma tu pin, señor Maricón.
15: No sé ni cómo se llama este señor.
13: Lo hemos mirado esta mañana.
15: Juan sí, Meme, de no sé qué.
13: Un señor que es concejal de algo, ¿no? De aquí de la Comunidad de Madrid, ¿no? ¿O fue?
14: Fue consejero de algo de la Comunidad de Madrid y fue el señor que le llevaba las compras, el personal shopper de la mujer de Mariano Rajoy.
15: Hostia, ¿eh?
13: ¿Cómo te quedas?
14: Que ahora están juzgando a Begoña Gómez por tener una asesora y este señor ahora es diputado por haber ido de compras con la esposa de Mariano Rajoy.
15: Bueno, al igual que ayer,
14: recordemos,
15: pues era la community manager de PECAS.
14: Claro, claro. O
15: wow,
14: sea,
15: wow.
14: Pero si es del PP no pasa nada.
15: No, ya, claro. Claro,
14: ahora,
15: claro.
14: Si es socialista ya estamos jodidos. Ya no puedes tener asesores, no puedes tener dinero... No puedes tener
13: hombre,
14: nada.
13: Avalos está en desacuerdo con esa afirmación.
15: Bueno, pues tenemos a este señor que bueno, pues bastante...
13: Que está orgulloso de sí mismo. Nos alegramos por ti,
15: está orgulloso de todas sus... Todos tenemos incongruencias, pero claro, hay algunas que son bastante notorias.
13: Verás qué risa cuando se entere que la Iglesia Católica no ya acepta su homosexualidad.
15: Claro, pero sobre todo es que luego, creo que en ese mismo día... votaron en el Congreso votaron en contra de la penalización de las terapias de conversión de homosexuales. Y, y claro,
13: es que
15: es que soy orgullosamente español, gay y tal, tal, tal, pero...
13: Maricón, ha dicho.
15: Sí, sí, claro.
13: Maricón. Sí, sí. Claro, hay que... Ahí, bien fuerte.
15: Pues muy monger.
13: Habría
15: verdad,
13: que haber visto monger. La cara de esos padres cuando el tipo le dijo que era maricón.
15: Hombre,
13: luego pues, a lo mejor, yo no digo que no le aceptasen, pero habría que haber visto la primera reacción del padre.
14: Pues siendo como decía, de derechas y católico, pues lo primero que haría sería soplarle una hostia, ¿no?
15: Hombre.
13: Y mandarle confesar.
15: Y así te curo la criconería.
14: Me voy a quitar a hostias.
13: Ay,
14: a
13: señor.
15: Hostia.
13: Bueno.
15: A hostia.
14: Hombre, la mujer.
15: ahí, que me da la tos. Venga.
13: Bueno,
15: pues venga, ¿qué más?
13: Pues mira, pues es que el otro día leí una noticia y lo primero que se me vino a la cabeza fue el meme de ¿pero usted quién es? La abogada y empresaria Miriam González Durantez. Un tiempo. Líder de la plataforma España Mejor.
15: Hombre, muy bueno.
13: Ha registrado a través de terceras personas el partido Democracia 21. Y dices tú, ¿pero quién es esta señora? Pues esta señora...
15: ¿Y por qué 21?
14: Por el siglo.
15: Siglo XXI.
13: Por el siglo, supongo. Esta señora es, la mujer de el exministro británico... Joder, ¿cómo se llama?
15: Qué crossover.
13: Es que no sé por qué no lo
15: ministro
13: he puesto
15: británico.
13: Ahí. Espera.
14: Pero... ¿Nick Clegg?
15: Es que yo solo conozco... O sea...
13: Sí, exactamente. Es la mujer de Nick Clegg.
15: Ajá.
13: ¿Vale? Del ex viceprimer ministro británico. Es obviamente pues liberal y así, ¿vale?
15: Uh-huh.
13: Entonces, pues
14: Ciudadanos
13: eso.
14: Dos, ¿no?
13: Sí. De ese rollo, pero más con ese toquecito british que siempre gusta. España Mejor se define como una lanzadera de propuestas de políticas públicas e iniciativas sociales en un espacio participativo y abierto a toda la ciudadanía, orientado a todo el espectro social y marcadamente europeísta e internacional.
15: Uh-huh.
13: O sea, Ciudadanos estaría de acuerdo con esto. Y se dirige... a ciudadanos desilusionados de políticas vacías, patriotismo excluyente y frustración de la España de hoy. Vamos, Ciudadanos 2. Se viene nueva archienemiga.
15: Ni de izquierda ni de derechas.
13: Ni de izquierda ni de derechas. Equidistante.
15: Ni Ku Klux Klan ni negros.
13: Efectivamente, ni machismo ni feminismo.
15: Ni judío ni palestino.
13: Y eso, y pues apunta a ser, pues eso, nuestra futura posible nueva archienemiga liberal.
15: Le pega bastante. Democracia 21.
13: Sí. Muy entonces, bien, pues seguramente bien. Que luego fichará por la...
15: Te digo que ya los nombres de los partidos ya son como los nombres de los grupos indies, que ya no saben ni qué coger ahí. De,
13: sí, no hombre, sé. Porque bombardeé en España, está feo.
14: Pues ya se cogía buenísimo,
15: Bombardeé en España. Sí, que sería feo, pero bueno, seguiremos los pasos de pues durante dure todo su
13: durante su trayectoria.
15: Su trayectoria estaremos pendientes de Mrs. Durante.
13: Ahora solamente queda pues ver si al final va a haber algún tipo de coalición de izquierdas o si va a surgir un partido nuevo. Yo qué sé.
15: Las elecciones son al año que viene, ¿no?
13: Sí.
14: Bueno, si no se adelantan,
15: claro. Ya, bueno.
13: Perro ha dicho que no. Que ese agota ahí hasta su último día.
14: Claro, él
13: así
14: ha dicho
13: sea lo último
14: después del
13: que
14: verano.
13: Haga.
14: Sí, después del verano que viene.
13: Así sea lo último que haga. Ese hombre no dimite. Luego vamos a hablar de, obviamente, de tema de Ábalos, pero vamos.
15: ¿Viste? El otro día salió Rufián hablando, creo, en el Congreso. Uh-huh. Y le empezó a decir, deja de poner caritas y tal.
13: Sí, sí. O sea, le decía, mírame a los ojos y dime que no tienes nada que ver. Digo, es que parece una discusión de un matrimonio. Júrame que no me has puesto los cuernos. Pero que Rufián tiene toda la razón al final. No hay que olvidar que Rufián, o sea, que esta gente son aliados en tal, pero con ciertas líneas que entiendo que no van a permitir que se pasen. Y es que yo creo que esta línea es muy heavy.
15: Pues,
13: es que han metido a la cárcel a un exministro de transportes del gobierno que está actualmente regentando la regencia de María Cristina, que están gobernando.
15: Sí, a ver, si es que el bueno, de hecho estuve a punto de utilizarlo como intro, pero como no me gusta utilizar políticos, no a Rufián en concreto, no, a Rufián la verdad es que
13: alguna vez hemos utilizado.
15: Sí, pero intento evitarlo, o sea, si encuentro otra cosa que no sea un político, mejor. Pero encontré había una declaración de Rufi también en el Congreso y tal, que empezó a decir, porque claro, el PP esto, Rajoy, Andar, la Gürtel, tal. Dices, claro, no podemos sostener, y es bastante triste que este gobierno al final se sostenga, y miremos por otro lado, siendo el puto PSOE de los cojones, sí. Que nadie aguanta y que no los, y los tenemos que aceptar como mal menor, pero claro, que tengamos que, o sea, no podemos estar siempre mirando para otro lado simplemente por el hecho de que no gobierne
13: que no
15: el puto Feijó de la mano de Santiago Abascal, como dice
13: totalmente
15: Trump.
13: Totalmente de acuerdo, que además
15: entonces, claro,
13: que siempre hemos dicho que PSOE y PP la misma mierda es, a la vista está que es la misma mierda porque tienen porque están de mierda hasta el culo los dos putos partidos. Pero que siempre que nos tengamos que quedar de lo malo lo medio regular precisamente por el miedo que genera que entre la extrema derecha
15: hemos sido pesoizados y bueno, pues un poquito la puntita la aceptamos, pero ya que tal, pues a lo mejor ya es pasa,
13: nos
15: ya
13: la está metiendo ya un pasarse, poco dobla
15: está el doggy, pues eso,
13: y es verdad, o sea, y a mí me sorprendo a mí misma muchas veces intentando justificar lo que hace o lo que dice Pedro Sánchez cuando yo no soy culpable en absoluto de ser sanchista, ni muchísimo menos. O sea, porque es que a mí me... No. Pero es que, tío, o sea, ya no puede... O sea, no hay argumentos ya posibles.
15: No, y que al final, pues eso, que es bastante triste que nos tengamos que agarrar a eso.
13: Claro.
15: Y encima para... damos ese voto de confianza, decimos, bueno, venga, que no, puede ser que no esté tan mal, puede ser que esta vez sea diferente, no, pero es que el PSOE siempre es el puto PSOE, da igual que sea Felipe González, mira, hasta Zapatero, que parecía
13: es verdad que, por ejemplo, yo te digo, mira, o sea, que dentro de todo lo que tienen ahora mismo sobre la mesa, pues, por ejemplo, yo sí que te diría que se están cebando con la mujer, porque es que no tiene sentido ninguno.
15: Sí.
13: Porque aquí influencias han tenido todos han metido a sus mujeres donde han podido, porque si no, mira la puta en la botella hasta donde llegó.
15: Sí.
13: Y aquí nadie dice nada.
14: Ha salido esta semana una foto de ella con Aldama hace años.
13: Joder, y es claro, o sea, y la Begoña por una puta mierda de cátedra en una universidad, en un puto máster de mierda. Venga, coño. O sea, por favor, basta ya. Tío, es que nadie se acuerda que Cristina Cifuentes le dieron un puto máster y era clase. No sé.
14: Las cremitas.
13: Entonces, eso es lo que o sea, eso es, ahí sí que me parece que están haciendo una sangre innecesaria. El hermano, pues a lo mejor es un poco más canteo. Porque, coño, si le están pagando y no sabe ni dónde está su oficina en Badajoz, pues, hombre, es un poco...
15: Tampoco es tan grande Badajoz, además.
13: Claro. Dices, hostia, por lo menos mírate el Google Maps un momentito antes de entrar al juzgado, que te van a preguntar dónde trabajas.
15: También te digo que tampoco le quiere tanto, ¿eh? Porque si quisiera tanto a su hermano, no le manda a Badajoz.
14: Claro, es que... Esa es la pregunta que yo me hago, en plan, que enchufe... Y te mandan a Badajoz.
13: Hombre, pero vamos a ver, si va, le mandan a Badajoz para que cobre, pero no va. Ese tío no ha pisado Badajoz en su puta vida.
15: Y es todo broma, Badajoz.
13: A lo mejor ha ido
15: ciudad,
13: a los carnavales.
15: Es una ciudad magnífica, de verdad. A mí me gustó mucho.
13: Calor tiene que hacer todo lo que quiera.
15: Pero vamos. Pues
13: así
15: sí.
13: Que esas cosas,
15: así
13: tío.
15: Que nada, que bueno, pues que... Luigi Mangione. Solo digo eso.
13: Pero bueno, vamos a otras cositas porque vamos a seguir hablando de esta hora.
15: Se mata poco. Vamos con otro monger, venga. Dale.
17: El monger de la semana.
18: ¿Qué indica? Aquí hay dos cosas. La primera es Pachi López. Yo por muchísimo menos he ingresado a alguien en el psiquiatra.
19: Doctor, que...
18: No, pero yo soy el psiquiatra de la mesa, ¿no? Yo de lo mío. Es mi
19: negocio. Oye, es un programa muy difícil. No sé qué os pasa, es San Juan.
18: No
19: sé qué os pasa.
18: La cara del presidente, la cara del presidente del gobierno es, como ha dicho Inda acertadamente, es de vergüenza ajena. O sea, no sabía dónde meterse cuando el tío decía yo con Begoña. O sea, no, le ha faltado llorar o tirarse debajo del asiento y mientras el otro, en pleno delirio mesiánico, porque era un delirio mesiánico, de verdad, de neuroléptico, de electroshock. Aquí hay que entrar con un electroshock en el Congreso de los Diputados, pero además, por vía anal. Perdonadme, se acabó.
19: Alejandro, hoy, no sé qué pasa hoy, de verdad, discúlpenos, No sé qué pasa, pero es
20: ya
19: así.
20: Ya tiene su corte para redes sociales el doctor
19: sabe,
20: también.
19: El doctor también lo hace por eso, porque sabe que luego tiene mucho impacto.
21: Claro que sí, guapi.
17: El monger de la semana. El monger de la semana.
15: Me quedo estupefactado.
13: Estupefaciente.
15: ¿Cómo lo vas a hacer así, Marichocho? ¿Quién es? El nombre no sé cómo se llama, la verdad. Nos ha faltado documentación este sábado. Pero...
14: Vamos, es uno de los míticos, ¿no? De Iker Jiménez.
13: Sí, este tío se supone que es psiquiatra.
15: Sí.
13: Se supone, supuestamente. Es Roberto Sotomayor.
15: Ah, es verdad, Sotomayor. No, Roberto Sotomayor es el. No, ese es el atleta que
13: hostia,
15: se presentó
13: sí,
15: al Ayuntamiento
13: es,
15: de Madrid Podemos o algo así, o por
13: sí,
15: Más Madrid.
13: José Cabrera, perdón. Psiquiatra forense, perdona, Roberto Sotomayor, que tú eres el que lo ha posteado.
14: ¿Está en el psiquiatra?
13: Pone aquí que es psiquiatra. Es un tertuliano habitual de Horizonte, ese programa de la machofera, forocochera, peste, yo no sé ya cómo. O sea, es un canteo. Iker Jiménez y la Carmen Porter ya no. Es que.
15: Además, ¿cómo lo disfruta,
13: O sea, te ves a la Carmen que se regodea y es que, o sea, le encanta que digan barbaridades porque dices que esto es, vamos. Sí. Benita, el otro día llevaron al Dama al programa de Horizonte y ahí al Dama fue cuando estuvo junto con el director o subdirector del Español.
15: Sí.
13: Y estuvieron ahí revelando cómo hizo el del Español que le dejaran entrar en la... en el juicio de la Leire o algo así, o la rueda de prensa, y él para ir preguntándole cosas y no sé qué. Bueno, no sé, una barbaridad.
15: Pobrecito el otro Aldama, Santiago Aldama me refiero. Este es Víctor de Aldama.
13: Sí.
15: Santiago Aldama es un jugador de baloncesto de español que juega en la NBA, en los Memphis Grizzlies, que es un tío muy alto y muy majete. Y debe, claro, de explotar la cabeza todo el día. Aldama por aquí, Aldama por allá, y dices, claro. Joder. Y tú ahí en USA diciendo, joder, ya se podía apellidar de otra forma, ¿eh?
13: Que se apellidara González y que claro, estuviera media España jodida. Pero... Claro,
15: pero le toca a él, al chico alto.
13: Pues sí, es... que no sé, o sea, es bochornoso, tío, es vergonzoso lo que es que esto se permita en un programa de televisión, no sé. Es
14: bueno, basura. Libertad de expresión, ¿no? Que luego se quejan de que no lo se puede quitas. Decir nada.
13: Ya te
15: sí,
13: digo.
15: Sí, exactamente.
13: Está diciendo que le van a meter a todos un electroso por el ojete.
15: Sí. Y el otro, ay, para, sí, ay, sí, para.
13: Dígate, ¿qué está pasando hoy, San Juan? Las caras, Juan. Sí, sí.
15: Madre mía. Pues vámonos con más, que es lo otro.

0: Pues nos vamos con lo de robar. Llega el momento de Los Sopranos y
1: hoy hay, bueno, sentencia.
0: Pues tenemos un verano, tenemos un culebrón aquí muy apañado, por la verdad. Hoy hay sentencia.
1: Hoy hay sentencia aquí. Bueno, o sea, traemos la sentencia al programa.
0: Claro, claro, esto ha sido el otro día. Pues bueno, ya sabéis, el Tribunal Supremo condena al exministro José Luis Ábalos, que empalma un piti con otro. Ya sabéis, ese es José Luis Ábalos, no tengo a nadie. Y a su ex asesor Coldo García a 24 años y 19 años de prisión, respectivamente. Por delitos de organización criminal, cohecho, malversación y tráfico de influencias. El starter pack de la corrupción española.
1: Ya te digo.
0: El básico, vamos, el paquete básico de corrupción. El empresario Víctor de Aldama, al que se le aplica la atenuante muy cualificada de colaboración con la justicia, ha sido condenado a 4 años y 6 meses de prisión por delitos de organización criminal y cohecho. Y no va al talego. El tribunal ha acordado suspender la ejecución de la pena por su aportación al descubrimiento de los delitos y a su condición
1: de no delinquir.
0: O sea, pórtate bien, Víctor.
1: Si me prometes que no vas a hacer nada más, no te meto en la
0: cárcel. Eso es. Bueno, presentar un informe semestral de actividades. Pues hoy he ido al parque con los niños y luego hemos tomado una cerveza en la terraza de al lado de casa. O sea, hay un... Pues eso, una memoria de actividades.
1: Y realizar trabajos
0: en beneficio de la comunidad durante un año.
1: Que no hacen nada.

0: sabes cómo la lío, pero en el último momento...
1: Voy a cascar para evitar ir a la cárcel.
2: Pero es la fórmula, ¿no? Roba todo lo que puedas, luego vas al juzgado y dices, han sido estos. Y yo también, pero han sido estos también.
1: Hombre, la aldama...
2: tal y te lo llevas crudo, porque no lo han dicho ni que devuelva la
0: pasta. Ah, ya, eso hostia. Es un canteo, lo de que no tienen que devolver dineros ni nada.
2: Y es en plan, cabrón, si te
1: has Yo creo forrado. Que ese tío lo mandó el PP a meterse
0: eso
1: ahí.
0: Eso es lo que... Claro. Eso
1: porque vamos, el aldama será muchas cosas, pero del PSOE no es, seguro. Ya. 100%. Ese tío es un empresario. Ese tío es empresario, vio el filón y dijo, hostia, aquí yo me preparo esto y encima de todo me lo llevo crudo y encima de todo meto a estos en el talego.
0: Sí, sí, pero bueno, pero incluso aunque fuera así como, digamos, una especie de conspiración, un ataque velado contra el PSOE y demás, si te corrompes es porque quieres.
1: Claro, por supuesto.
0: A ti te pueden llegar con el caramelito y decir no lo quiero.
1: Ábalos y Koldo están muy bien sentenciados. Eso es así. Si no hubiesen hecho nada, no estarían en la cárcel.
0: Ah, ya, vale. Yo me lo imagino como... Como Jesús Gil en la piscina rodeado de muchachas
1: total,
0: y tal.
1: Qué pena.
0: Diciendo unos chupitos, hombre.
1: Pues ahora igual se cruza en la cárcel con...
0: Con Bárcenas.
1: ¿O el Bárcenas ha salido ya? No. Tendrá permisitos, pero...
0: Pero está en Soto también.
1: No sé dónde
2: sí,
1: le mandan.
2: Sí,
1: le
2: político.
1: Mandarán a Soto.
0: Bueno, claro,
1: ¿no?
0: Sí, ahí solo suena ir a Soto. Muy buen pueblo, la verdad.
1: Soto del Royal.
2: Cerdán y con. ¿O ese la han soltado?
1: No.
2: ¿A Cerdán?
0: ¿A Cerdán? No, yo creo
1: que
0: sí.
1: Sigue ahí... preventivo en una celda de castigo.
2: Pues todos juntos.
0: pues nada.
1: Maravilloso.
0: Corrupción así.
1: Corrupción en Miami.
0: De andar por casa.
1: O sea, es un putísimo escándalo.
0: Pues sí.
1: Y ahí lo dejo.
0: Exactamente. Nada, no vamos a insistir en el PSOE ni en sus mierdas. Y nada, pues esperemos que... No sé lo que esperamos, sinceramente.
1: Nada.
0: Porque ya...
2: Nada, chicos, no robar. Robar, sí. que cuanto más robes, menos condena tienes. Eso es España, a día de hoy, chavales. No os olvidéis.
1: Spain.
2: Robar.
0: Pues sí. Pues vamos con un último monger. Que, hombre, pues... ¿Cómo no va a faltar aquí la reina del monguerismo?
1: Ya te digo.
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5: Volví a recordar que me gusta mucho la fruta y que España está en manos de este señor, que es un personaje que es lo más nefasto que hemos tenido en democracia. El sinvergüenza del presidente de gobierno que tenemos, que es un sinvergüenza, Sánchez, eres un sinvergüenza. Y se veía tan impune que ahora van saliendo de todo. Van saliendo las cuestiones de Plus Ultra, saldrá mucho más de Venezuela, pero no hay que ser muy listo, ¿eh? Que una vez me preguntaron que si yo tenía información relevante. Hombre, tengo un fatito y que os voy leyendo y que os voy viendo. Llevo ya muchos años soportando una operación de Estado que incluso ha llevado a condenar al fiscal general del Estado por haber cometido delitos. Hoy sabemos que el día en el que empezaron a jugar con la declaración fiscal del que es mi novio, el novio de Ayuso, porque era el caso Ayuso en todo momento, luego era un caso contra mí, utilizándole a él, se sabía que estaba Zapatero reunido con el fiscal.
6: Claro que sí, guapi.
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3: El monger de la semana.
0: Bueno, la Isanati.
1: Isanati, sí, ahí está.
0: Isanati, a lo suyo. A ver, si la verdad es que si esto lo dijera otra persona que no fuera ella, a lo mejor habría esta parte de razón en su argumentario. Pero claro, que hable ella de persecución, de
2: claro,
0: de que son unos corruptos, que no sé qué, cuando está haciendo lo que quiere en la Comunidad,
1: claro,
0: de Madrid a gustísimo y poniéndose una vez más, otra vez victimizándose, tal. Por lo menos esta vez no ha sacado la parte choni de...
2: Bueno, se ha cortado un poquillo, pero vamos, le ha faltado decir.
0: Sí, aparte que estos son. O sea, no es como una declaración. O sea, son trozos juntos. Pero bueno, pues ella, como siempre, quedándose a gusto. Y pues eso, como si.
1: Exactamente. Y que además me hace mucha gracia.
0: ¿En qué planeta vive esta señora?
1: Me hace mucha gracia

0: que quiera, que pretenda tapar, o sea, que pretenda hacer ver que lo de su novio es mentira y que es una trama y no sé qué, cuando, yo que sé, he hecho la última búsqueda. Un informe de la UCO, destinado al juzgado de instrucción número 19 de Madrid, relata que el entramado empresarial creado por Alberto González Amador, acá el novio de Ayuso, habría cobrado cerca de 4,4 millones de euros al Grupo Quirón por servicios para los que carecía de los medios necesarios. Así, como lo ultimico que hay. ¿Y eso? Entonces, ¿qué pasa?
1: Así, y una tras otra, además.
0: Claro, o sea, estas
1: noticias son,
0: es que la hostia,
1: recurrentes.
0: Y te diré más, por supuesto, esta entrevista es de Ana Rosa Quintana, que le encanta llevar a Ayuso a preguntarle mierdas. Y sobre todo que diga que Alberto Sánchez, o sea, diga Alberto Sánchez, que Pedro Sánchez es un desgraciado y es un sinvergüenza, y claro, le encanta que diga esas cosas allí en su prime time. Pero vamos, que es que no sé qué tipo de medicación se toma Ayuso.
2: Pero entonces, yo tengo una duda. Si el novio de Ayuso, que ya se dice que ha robado, ¿no? Ya se hay pruebas.
0: Estamos con ello.
2: Si él coge y dice, no, es que fue el ministro de Sanidad, y se va a un juicio y condena al ministro de Sanidad, él se lo llevará crudo también, ¿no? Como al Dama. O sea, es el modus operandi, ¿no?
1: Parece, si estás en ese lado, sí.
2: O sea, robar, chicos, en serio,
0: Sí, o sea, lo que pasa es que tienes que estar en el bando bueno para poder robar bien.
2: Es saber a quién señalar.
1: Y saber dónde robar. Que claro, no es lo mismo que robes
0: Isabel.
1: Isabel,
0: ¿dónde robar?
1: ¿Dónde robar? Robar y robar.
0: Ay, Diosito.
1: Pues sí, pues monguerazo para Isanati. Y bueno, y hasta aquí, claro, ¿qué pasa en el mundo?
0: Hasta aquí.
1: Mucho más que añadir. ¿Alguna cosa?
0: Me gustaría decir alguna cosa así guay, bonita, de chuli, bonita, de esta semana. No.
1: Flores. campo.
0: No hay.
2: Abren las piscinas.
1: Ya han abierto, hombre.
0: Están abiertas. Las cerrarán porque no hay Dios que esté ahí, que está el agua calentuja.
1: Yo la de mi gimnasio está abierta ya hace dos semanas. La de fuera, quiero decir.
2: Ah, qué guay.
1: Sí, porque yo voy a gimnasio de los pijos, que tenemos piscina de estar fuera también. Ojo.
2: Joder.
1: Sí.
0: Pues yo estaría ahí, iría todas las tardes ricas ahí a darme un baño.
1: Ya.
0: Pero como tenemos que trabajar.
1: No me da tiempo a todo. Bueno, esa es mi vida, no hace falta que tal. Vamos con música, que
0: alegre los corazones.
1: Exactamente.
0: Arriba los corazones, que diría Antonio.
1: Vamos con Frente Cumbiero, que ya sabéis que, bueno, luego lo repasaremos en la agenda de conciertos, que van a estar por aquí tocando a principios de julio. Y vamos con Cumbia Trotsky.
0: Trotsky.
1: Que está muy gracioso el título.
3: ¡Fuímonos!

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0: Y seguimos en el de Gramantas, en tu programa radiofónico de confianza. Son las 2 de la tarde, 2 y 2 minutos. Vamos muy bien de tiempo, vamos con los conciertos que se vienen.
1: Exactamente, y esta tarde tenemos conciertico, un concierto muy chachi que tenemos muchas ganas. La excepción está en La Riviera, hoy y mañana. Para hoy ya no hay entradas, pero para mañana sí, 27,50. Pues nada, La Excepción ahí
0: presentando. Bueno, hoy no hay entradas, pero en Ticketswap he visto buen volquete de entradas esta semana. Incluso algunas muy baratas. O sea, yo qué sé, que la entrada valía 28 pavos o 27,50, y yo he visto ahí entrada de 20 euros.
1: Ah, pues mira, oye, buena.
0: Así que si
1: buena
0: hay alguien tal
1: que le interese, es que eche un vistazo a Artiquesua.
0: Y tenemos esta misma noche también en Gruta 77, por supuesto, a Radio Clash, que es un tributo a The Clash. Pues 7 euros anticipada, 10 en taquilla. Si no te vienes a La Excepción, pues oye, los Clash son la leche, ya sabes.
1: Y esta noche también, a las 10:30 en el recinto de ferial de fiestas de Villaverde, en Marconi, pues tocan nuestros amigos y hermanos de Iros a Tomar por Culo, tributo a Extremoduro, magnífico, maravilloso, el mejor que hay. Así que, oye, gratis además, fiestas de Villaverde.
0: Eso es, y la semana que viene tocamos Hammond York en Coslada.
1: ¿Pero también en las fiestas de Coslada?
0: No sé qué, conciertos en la plaza de Tal. Ciclo de conciertos que hacen en Coslada. Esperemos que vaya el sheriff de Coslada. Y creo que será sobre las 9 de la noche. Y lo vamos a pasar muy bien y vamos a sudar muy poco.
1: Y el miércoles 8 de julio a las 8 de la noche en la Sala Villanos 33 Pavillos, el Frente Cumbiero. Miércoles muy malamente, pero bueno, ahí está.
0: Yo quiero ir, pero ya veremos. Todo dependerá de que luego diga, pues, pásame en mi casa. Y así. Y por último, el jueves 10 de julio, en Gruta 77, tenemos a Yato Lice, ese tributo a Sinés Brutal, y Juan Abarca, que está también en
1: Es Juan Abarca, no Juana Barca. Juan Abarca. Dar lugar a confusión.
0: Y que está, pues claro, está en Juan Abarca, porque es Juan Abarca, y está en Yato Lice tocando la batería. Y el que mucho abarca, poco aprieta, menos en el caso de Juan Abarca. Que es un máquina. 10 euros anticipada, 13 en taquilla. Y bueno, salió ayer la programación de conciertos de las fiestas de la Carmela. Ya sabéis, en Vallecas, esas fiestas que duran 3 o 4 días y son
1: del 16 al 19 de julio.
0: Eso es. Y que ya sabéis que el culmen siempre es la batalla naval y todo eso. Así por encima, sé que hay un grupo que toca que son Every Nights o no sé qué, y de Salsa Punk Orquesta, que aquí los hemos puesto y que bueno, a lo mejor este año rompo el costreo y me voy a Vallecas a lo loco ahí.
1: Madre mía, échate crema.
0: Vallecas está lejos y está cerca y está lejos al mismo tiempo. Y me da pereza luego, no sé.
1: Es que hace mucho calor.
0: Ya. Bueno, pero esto será por la noche, pero dices ya, pero también hace calor. Y no sé, seguro que hay algunos conciertos más y tal. No vamos a hablar de Río Abel porque este año no vamos. Y no sé, no hay más conciertos, ¿no? Vamos a hablar. Pues venga, pues vamos con música. Valga la redundancia, pues vamos a despedirnos hoy con La Excepción. Porque ya lo pusimos el otro día, pero dices
1: es que me
0: entra otro
1: apetece ya que es calentar motores, pues,
0: claro que sí. Y vamos con Juan Chacho, que es un temazo.
2: Con arte y compa, chachito.

0: Qué buen timing hoy, ¿eh?
1: No te vayas sin... Ay, que se me queda esto muy alto. No te vayas sin el orto mojado.
0: Ya ves.
1: Como
0: no
1: si
0: las
1: fuera
0: bragas más el, pegas al culo.
1: Como si fuera el estanque del retiro.
0: Jesús.
1: Jesús, qué jambo. Jesús, qué jambo.
0: Estamos con las ganitas del jaraneo de esta tarde. En la sección estábamos aquí haciendo nuestras porrelas, a ver quién va.
1: ¿Qué tenemos que hacer? Las colabos.
0: Exactamente, ya os lo contaremos en el próximo programa. Hasta aquí.
1: Nos vamos aquí. Hasta aquí el programa 327, el 11 de la 13.
0: Muy bien.
1: Y nada, pues dos semanas seguidas aquí rompiendo.
0: Magnífico.
1: Lo habitual, y está muy bien. Gustosamente venimos aquí a pegaros
0: a pasar calor.
1: Sí, pero bueno, esto luego yo vengo con la ropa de ayer, no, para qué me voy a...
0: Claro.
1: Ya me ducho luego, me puedo duchar dos veces, no pasa nada, pero es que aquí se pasa mucho calor, me sudan las uñas, ¿sabes? Me suda el cerebro.
0: Vámonos, nene,
1: sí,
0: que hace calor.
1: Muchas gracias por estar ahí desde Garabantes, muchas gracias Ángela, muchas gracias Deo.
2: Gracias a vosotros.
1: De nada. y nos vamos. Disfruta la radio libre. Y
0: os
1: esas
0: queremos
1: cosas.
0: Y así.
2: Y a robar.
1: A robar.
0: A robar carteras.

0: y no te vayas sin un poquito de sobración.
1: Yo quiero compartir con el mundo,
0: por favor, un pensamiento.
1: Lo que ya os he, o sea, lo que os acabo de contar ahora mismo, hace un momento. Es que el otro día le puse pilas al Tamagotchi. A mi Tamagotchi de 1997, ¿vale? Que no daba yo un puto duro porque eso funcionara, y ha revivido. Y a mi sobrino esto se le queda un poquito en la chusta. Mi sobrino dice, ¿pero esto qué mierda es? ¿Esto qué mierda es? Y tío, y yo me he picado y estoy aquí con el Tamagotchi, que no quiero que se me muera.
0: ¿Pero cuánta vida tiene eso?
1: Pues yo creo recordar que he llegado a tenerlo hasta 13 días vivo.
0: Hostia.
1: No sé, yo
2: pero
1: lo si tengo
2: van
1: aquí.
2: Al espacio y eso, ¿no?
1: Se convierte en un angelito y se muere, pero yo no sé, o sea, no sé, yo ahora mismo lo tengo todo
2: qué
1: bien.
2: Qué lección de vida, ¿eh?
1: Todo happy bien, angry bien,
0: dándole,
1: todo bien.
0: Dándole una buena vida.
1: Ahora mismo tiene 5 años y pesa 20 kilos. Y disciplina casi entera.
2: Está hermoso, ¿eh?
0: Está hermoso.
1: Está bien de hambre y bien de happy.
0: Es de hueso
1: está,
0: ancho.
1: Está
0: de hueso
1: hermoso,
0: ancho.
1: Pero está en está dentro
0: está en
1: su, de...
0: Está en su percentil.
1: Está en su percentil. Porque yo cuando le doy de comer, hacemos un poquito de ejercicio para bajar la comida.
2: Metabolismo basal, todo bien, ¿no?
1: Claro, claro. De hecho, claro, el otro día me decía mi sobrino, pero dale snacks. Digo, no, que se pone mal. Que luego le duele la tripa. A mi sobrino pues no le ha hecho gracia el Tamagotchi, pues, llevaba pidiéndomelo el pobre 5 años y nada, y se la pela el Tamagotchi. Le gusta más la Game Boy.
0: Hombre, lo que sea.
1: Que también estoy haciendo de mi sobrino un niño millennial.
0: Pues vámonos.
1: Adiós.
2: Adiós.

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Tony Molina a la guitarra, por favor. Un fuerte aplauso, por favor. 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

días siguen sufriendo cortes de suministro eléctrico pese a estar al día en el pago de sus facturas de electricidad. Esta situación, que se arrastra desde hace más de 15 años, se vuelve aún más crítica con temperaturas extremas que amenazan directamente la salud y la vida de las personas. Desde la Plataforma contra los Cortes de Luz de Distrito Norte de Granada denuncian que las interrupciones de suministro eléctrico continúan afectando a personas mayores, enfermas crónicas, menores, personas con discapacidad y a la población en general. En muchos casos hablamos de personas electrodependientes que necesitan electricidad para respirar, refrigerar su medicación o simplemente sobrevivir. Todas ellas además ven estropearse sus alimentos en los frigoríficos y se les imposibilita mantener su casa a una temperatura vivible. Frente a esta realidad, la compañía eléctrica Endesa continúa emitiendo comunicados en los que desvía la atención hacia supuestos enganches ilegales relacionados con el cultivo de marihuana. Sin embargo, el foco no puede estar en justificar las razones de los cortes, sino en las personas que lo están sufriendo pese a pagar su factura. La mayoría de las familias afectadas están al corriente de pago y viven con miedo a que en cualquier momento se apague la luz que necesitan para vivir. La pobreza energética no es un fenómeno aislado ni puntual, es una manifestación más de la exclusión social que afecta a miles de hogares en el Distrito Norte de Granada y, bueno, en toda su provincia y Andalucía. Y en un contexto de emergencia climática, con olas de calor cada vez más frecuentes e intensas, vivir con cortes de luz recurrentes es una condena. Desde la plataforma exigen que se garantice de forma inmediata el suministro eléctrico ininterrumpido a todas las personas vulnerables, especialmente aquellas cuya salud depende directamente de la electricidad. Reclaman también que se ponga fin a la criminalización de barrios enteros y que se reconozca la dignidad de quienes viven en el Distrito Norte. Es imprescindible que las instituciones públicas, en todos sus niveles, asuman su responsabilidad y actúen con urgencia para proteger los derechos fundamentales de la ciudadanía. Además, consideran urgente que se habiliten refugios climáticos accesibles para hacer frente a situaciones extremas como la actual ola de calor. La vida de nuestras vecinas y vecinos está en juego. Cada hora sin electricidad es una hora robada de vida.

pero no nos toca la lotería. Y en vez de alegría, la primavera nos trae alergia.

fundamentales de la ciudadanía. Además, consideran urgente que se habiliten refugios climáticos accesibles para hacer frente a situaciones extremas como la actual o la de calor. La vida de nuestras vecinas y vecinos está en juego. Cada hora sin electricidad es una hora robada de vida.

Lo hacemos todos los días, pero no hay concentración efectiva. Mientras tanto, nos están quitando horas de luz y con ellas horas de vida. No pedimos nada extraordinario, solo lo que ya estamos pagando, electricidad en nuestros hogares. No aguantamos más. Esperamos que esta carta no se archive, que se lea, que se entienda y que se actúe. Vecinas y vecinos del Distrito Norte de Granada, afectados por los cortes de luz.

Arvo Pärt es ampliamente reconocido como uno de los mayores compositores de la música clásica contemporánea, actual y de la música sacra. Es, asómbrense ustedes, el compositor vivo más interpretado en el siglo XXI, en pugna con John Williams, que es el de las bandas sonoras de la Guerra de las Galaxias, Superman y todas estas cosas. Y ha sido utilizada la música de Arvo Pärt, que sale suena en algunos de los temas, como banda sonora por numerosos realizadores, gracias a obras como la que suena a continuación.

Para entenderlo o sentirlo, hay que caminar por el pasaje Estonio mientras suena Spiegel en Spiegel, espejo en el espejo, música especular, música arboleda, que en sus escalas y acordes se refleja a sí misma. A cada línea de melodía que asciende le sigue una que desciende, música que se aleja y se acerca, como ola y luz, con una nota más o una nota menos en sus secuencias hacia o desde la nota central, aproximándose o distanciándose. Este es el doble reflejo, el espejo en el espejo de la partitura de Part. Esa es la proyección de un infinito sonoro, música que recrea nuestro ser en el ser, nuestro estar contenidos en la vida. La luz sonora, una aproximación a Rabo Part, Mercedes Merchero Verdugo.

Cuando amanece, el sol se va deslizando por el cielo hasta la otra parte, dando luz a cada rincón del planeta, de los planetas a los que llega su luminosidad. Bueno, realmente no es el sol el que se desliza, sino la Tierra, pero el efecto es el mismo. Algo así viene siendo la música de Arvo Pärt. Hay cierto temor a decir más de lo que hay, cierta levedad en las palabras. Pero la música se hace completa, se halla sonoridad allá donde nos encuentra.

0: Y de esta manera tan estupenda y tan relajada hemos empezado el programa de hoy, que vamos a dedicar, como os decía, a la música de Arvo Pärt, con una invitada que ya está aquí en nuestro estudio, que se llama Francisca Paggio y es la autora de este texto que acabo de leer. Muy buenas tardes, Francisca Paggio.
1: Hola, Alfonso.
0: Acércate un poco al micro.
1: Sí, ¿ahora?
0: Sí. Bueno, ante todo, darte la bienvenida a este estudio y a este programa. No habías venido nunca, ¿no?
1: Pues creo que sí.
0: ¿Sí? ¿Habías venido?
1: Sí.
0: ¿A qué habías venido?
1: Sí, vine una vez.
0: Ay, sí, me acuerdo. Sí,
1: ¿te acuerdas?
0: A la gallina, ¿no?
1: A la gallina ciega.
0: A la gallina ciega. Es que tenemos ya tantos programas que no nos acordamos muy bien de qué estábamos hablando. Música que recuerda a los bosques helados de Estonia para una tarde...
1: calurosa.
0: Calurosa, de verdad.
1: Calurosa.
0: Tú que eres murciana, pensaba yo que lo llevarías mejor.
1: No, no lo llevo nada bien.
0: Bueno, mujer, hay que tener calor, pues...
1: Pero bueno, hay que ir hacia
0: adelante. Yo llevo mejor el calor que el frío, si te digo la verdad.
1: Sí.
0: Vamos en Francisca Paggio, nuestra amiga Paqui, que está visitándonos hoy aquí en el Hardcore de Radio Malva para hablar de la música de Arvo Pärt. Pero antes queremos saber un poco de ella. Eres artista visual, escribes, coeditas y sobre todo directora artística de la revista De Tour. Cuéntanos algo sobre tus actividades.
1: Sí, pues nada, pues como dice Alfonso, me dedico sobre todo al tema de redacción de la revista, hago reseñas.
0: Claro, y a la parte gráfica también.
1: A la parte gráfica, que es muy importante. Yo empecé como directora de arte de la revista. O sea, a mí me contactaron Juan y Óscar para llevar la parte gráfica.
0: ¿Cómo entraste? ¿Así fue como los conociste?
1: Sí.
0: Ah, mira.
1: Los conocí así. Y sí, sí. A raíz de eso, pues incluso me vine a Valencia a vivir. Y la verdad es que muy bien, o sea, es una revista que trabajamos desde la emoción, desde lo que nos...
0: Sí, cuéntale a la gente que no sepa qué es De Tour, que es la revista De Tour.
1: Pues De Tour es una revista de literatura, de teatro, de arte.
0: Sí, tocáis mucho teatro.
1: Sí.
0: Bueno, tenéis mucha afición al teatro, ¿no?
1: Sí, sí, sí, somos muy teatreros.
0: Básicamente sois el único medio que cubre la escena valenciana, nocturna.
1: Bueno, no
0: bueno,
1: sé.
0: Bueno, pero vais a todo, ¿quieres decir?
1: Sí,
0: ¿no?
1: Bueno, vamos a lo que nos interesa.
0: Ya, ya, seleccionando.
1: Seleccionamos mucho, sí.
0: Sí.
1: Pero bueno, muy bien, sí.
0: Además tenéis un club de lectura físico al que la gente pueda acudir, ¿no?
1: Sí, tenemos el Club de las Próximas Lecturas en la librería Ramon Llull.
0: Un nombre muy singular, de las próximas lecturas.
1: Exacto, porque no nos dedicamos a hacer un club de lectura per se, sino que lo que hacemos es que, a raíz de 3 o 4 escritores que hemos leído, hablamos de sus libros.
0: Ya,
1: entonces ya que cada persona que vaya, pues elija el libro que quiere leer.
0: O sea, es un club donde uno va, sin haber leído nada, a buscar la próxima lectura.
1: Exactamente.
0: ¿Sí?
1: Sí. Algo así.
0: Bueno, tenéis fama, y yo lo sé también porque os conozco de hace tiempo, de tener unos autores un tanto raritos, desconocidos, pon el adjetivo que prefieras.
1: Bueno, no es que sean desconocidos ni raritos, sino que son escritores que a lo mejor no se han dado tanta fama, ¿no? No son...
0: Bueno, pero cultiváis un campo, por
1: no
0: ejemplo...
1: No son bestsellers en general, ¿no?
0: Trabajáis la literatura de los Balcanes o la literatura centroeuropea,
1: sí, claro,
0: en general, y de los Balcanes en particular, que
1: sí,
0: no es un territorio que tenga muchos interesados.
1: Sí, sobre todo Juan. Eso sobre todo,
0: sobre
1: Juan
0: todo
1: Jiménez.
0: Juan, sí. Sí, tú eres de lectura más
1: yo,
0: extensa, ¿no?
1: Yo hago más poesía, por ejemplo.
0: Ya, ya.
1: También libros de arte. También más... En general, yo soy general.
0: También has hecho portadas para libros, ¿no?
1: Sí, he hecho muchas cubiertas de libros.
0: Cubiertas de libros, ¿no?
1: Sí.
0: Que es un poco la actividad en la que se te ve más, claro. Llegaste a hacer incluso una exposición con ellas, me acuerdo yo, en la revista, en la librería Ramon Llull.
1: No.
0: De Valencia, ¿no?
1: No, no era, ahí no. Lo que hice fue una exposición. Bueno, hice 2 exposiciones. Sonata de Otoño y Sonata de Primavera. Y eran...
0: Nombres muy de... Muy subertianos, para decirlo.
1: Muy subertianos, sí.
0: Poniendo a sur, ya que estamos en este plan.
1: Sí, y... El caso es que... Lo que expuse fue un poco, más o menos, mi sentimiento general sobre la naturaleza y el lado femenino de la vida, ¿no? Que yo... Mi arte visual siempre tiende a ir más hacia ese aspecto del arte.
0: Ya has trabajado sobre todo la creatividad, la cultura visual, incluso dando conferencias y charlas en diferentes, uh-huh, en diferentes sitios, pero te hemos traído aquí, esto era una pincelada para que la gente te vaya conociendo y sepa quién, de quién estamos hablando, porque coincidimos en nuestra creencia particular, en una conversación.

0: Pues la mirada que tiene Mercedes, que es muy límpida, muy vívida, como por la música tan espiritual que tiene Arbo, que se mezclan las dos cosas, y es un libro súper lírico, realmente.
1: Sí, ahora hablaremos del libro, Paqui, pero antes de todo, porque hemos hecho una, hablábamos ahora, que hemos hecho una, vamos, un máster en Arbo Part, conocemos la vida y obra, para aquel que lo sepa. Hay, por ejemplo, un documental, en mi caso, vi un documental, que no sé si lo viste tú también, además de leerme el libro de Mercedes, Retrato de Arbo Part, Even If I Lose Everything, un documental.
0: No, ese no lo he visto.
1: Que sale con la familia, otro. ¿Cuál viste tú?
0: He visto 24 preludios para una fuga.
1: ¿Qué es con un documental? ¿Qué pasa en el documental? ¿Qué sucede?
0: Pues habla un poco de su vida, más bien, más que de su obra.
1: Sí, este que he visto yo es muy naturalista, se lo hicieron en Estonia y es él con la mujer y con sus nietos mientras...
0: ¡Qué bonito!
1: Entonces lo vas... bueno, es un señor que se hace de querer. Luego también tiene uno con Robert Wilson, El paraíso perdido, un documental que yo he localizado que ya es del mismo año, de Alemania del 2015. Y sobre todo yo te decir que me he ilustrado sobre el músico estonio en Retrato de Artista, que un programa de Radio Clásica, como no.
0: Ah, sí, lo escuché hace tiempo, sí.
1: Que dedicó Martín Yade, que es alguien al que yo sigo con mucha fruición, Arbo Part, con 5 programas de una hora, con lo cual estoy bastante. Te lo digo para ponerte en.
0: Ya sabes más que yo.
1: En situación. Bueno, te voy a decir que mis conocimientos del músico no eran tampoco, lo conocía, por temas como el que ha sonado, Spiegel and Spiegel sobre todo, o Tabula Rasa, que es lo que está sonando por debajo nuestra, Silencio. Es un músico que escribe los silencios, Paco.
0: Sí, exactamente. Es un músico que ahonda en el silencio, porque aparte...
1: Pero me refiero a que los escribe en la partitura.
0: Sí.
1: Madre mía, no es que esté un rato el violín, es que lo tiene marcado allí en la partitura al rato que tiene que estar callado.
0: Sí.
1: ¿No? Y es un músico que además es de la música contemporánea, es de lo más popular, ¿no?
0: Exactamente, es muy conocido realmente. O sea, yo, fíjate que en obras de teatro que he ido a ver, muchas de ellas tienen Arbo Part y banda sonora, porque es tan ambiental, tan atmosférico, tan potente y transmite tanto, que yo creo que da mucha...
1: Sobre todo es una música muy espiritual, muy religiosa, ¿no? Que es algo a lo que no estábamos acostumbrados. Él es un hombre ya mayor que nació en 1935 en Estonia y trabajó como ingeniero de grabación en la radio de Estonia, Luis, en Tallinn, en plena época soviética. Recordamos, compuso más de 50 partituras para películas y luego comenzó a desarrollar su propia obra, ¿no? Obra con unas características ya particulares.
0: Claro, sí, él empezó con el dodecafonismo.
1: Sí, que es una época horrorosa de la música, ¿no?
0: Y bueno, empezó con Sommer y a tope ahí.
1: Y esa onda, que gente que escribía basado en una idea,
0: básicamente. Exactamente, ¿no? Muy conceptual, algo que él no tiene nada que ver con eso realmente.
1: No, el salto fue de
0: funambul. El salto fue brutal.
1: Brutal, sí.
0: Yo creo que fue porque cuando se tuvo que exiliar, tuvo que empezar de cero de alguna manera, ¿no? Estuvo en una crisis.
1: Bueno, sobre todo una crisis porque la música que hacía, que empezó a desarrollar esta música ambiental y espiritual, y en el régimen soviético te puedes imaginar que no...
0: Exactamente.
1: Lo acusaban de desviacionista.
0: Exactamente,
1: que es algo que hoy nos produce la carcajada, pero que antes se hacía con mucha seriedad, ¿no?
0: Sí.
1: Desviacionista, que eres una desviacionista. No sigues la línea marcada por la revista. Es una cosa bastante interesante. A partir de esa mediados de los 70 sacó su estilo del tintinnábuli, el tintinnábuli. Que es una, explícale a la gente qué es el tintinnábuli. Bueno, este es un buen ejemplo para conocerlo, ¿no? Pues, antes, la de Spiegel and Spiegel.
0: Sí, la música tintinnabular es que se basa en campanas. Y viene del latín, que tintinnabuli es campana en latín.
1: Sí. Furalina, que es la que va a sonar, la que cuando acabemos esto, es la que va, bueno, la que te va a decir exactamente, es la fundadora del estilo tintinnabuli.
0: Exacto.
1: Tintineo, me resulta hasta difícil de decir. Hemos empezado con Festina Lente a cargo del Paul Gilliard and the Gilliard Ensemble. Si queremos estar a la altura de Radio Clásica, hay que decirlo todo. Luego escuchamos Spiegel and Spiegel a cargo de Angel Dubois y La Pietà, un disco.

0: disco retrato de Arvo Part del 2010, Spiegel & Spiegel sé que ha sido utilizadísima
1: Sí, ha sido muy utilizada en cine también. De hecho, la película Valor Sentimental creo que también sale.
0: Sale, sí, sale tanto que ya no identificamos en lo que sale. Parte de la popularidad de este Arvo Part reside en que se ha utilizado muchísimo un medio de masas como es el cine.
1: Sí, y en parte a mí no me gusta mucho eso.
0: No, bueno, porque tú eres una ortodoxa y tienes que defender el... Yo creo que sí, ¿no? La música que tiene la música en el cine, ¿no? ¿Por qué no?
1: Sí, es muy importante la música en el cine, pero creo que la música de Arvo Part tiene que verse desde otro prisma, desde otro ángulo, ¿no? Desde el ángulo meditativo de la vida, ¿no? Del contemplativo.
0: Sí, ante todo yo, por ejemplo, en esta aproximación de estos días que he escuchado Arvo Part mañana, tarde y noche, sí que es una música, se entiende su popularidad, porque es una música muy necesaria, ¿no? Que te...
1: Exacto.
0: Te tranquiliza, digamos, sí. Que es justo lo que necesitamos.
1: A mí me gusta mucho ponérmela por las mañanas, muy tempranito cuando me levanto, porque es una música que te calma pero que te aviva, o sea, es...
0: Sí, de alguna manera va subiendo, ¿no? Con el va...
1: Exactamente.
0: Estas melodías en las que va subiendo y va demostrando un poco bueno, lo que intentamos, lo que queremos, que es llegar vivos al otro día, o por lo menos coger un poco de espíritu cuando nos levantamos por la mañana. Yo no sé si tienes tú buen despertar.
1: Suelo tenerlo.
0: Sí, yo no, mira, yo no tengo unas ganas de morirme por las mañanas, pero luego tomo un café y se me va pasando, ¿no?
1: Sí, a mí también.
0: No tiene, y la verdad que la música de este calibre sí que ayuda. Pues continuamos y iremos hablando aquí con nuestra invitada de hoy a través de con Francisca Pajeo sobre la música de Arvo Part. Y ahora vamos a escuchar una miniatura para piano, silencio y luz, que se llama Furalina.

Al mirar las estrellas también oraba, sin palabras dichas o pensadas, solo con el silencio de su ser. El dominico miraba con contemplación, es decir, con atención máxima y detenida, entregando en cuerpo y en espíritu toda la realidad. Su mirar era oración, unión con lo sagrado y ausencia de todo lo que no fuera esa entrega continua al Hacedor.

0: Estamos aquí en Radio Malva, pero parece que estemos en Radio Clásica, en los estudios de la calle Barraca, aquí en el valenciano barrio del Cabañal, escuchando la música espiritual y minimalista de Arvo Pärt, que es música que se formó en Tallin, en Estonia, y tras un primer periodo neoclásico y serial, llegó al sonido que le caracteriza. Hay un archivo llamado el Arvo Pärt Center en el mismo Estonia, ¿no, Pati?
1: Sí, el la Ulasma.
0: Bueno, el Arvo Pärt Center, en la Ulasma. Ay, la Ulasma es el nombre del sitio, sí.
1: La Ulasma.
0: Una palabra con cuatro as.
1: Sí.
0: Es un idioma del demonio, el estonio.
1: Creo. Es un idioma.
0: En el documental que te contaba, hablan en estonio y de vez en cuando hablan un inglés muy básico.
1: Sí.
0: Para que puedan escuchar. Y es un idioma tremendo, y él está componiendo con un nieto, ahí el nieto de vez en cuando me da una nota y dice, esa nota me gusta, y la escribe, tal, tiene mucho interés. Las obras esenciales las vamos escuchando, ha escrito un montón de obras además conocidas. ¿Cómo definirías la música de Arvo Pärt?
1: ¿Cómo definirla, no? ¿Cómo definir el silencio?
0: Bueno, el silencio es la falta de ruido.
1: ¿Cómo definir la contemplación, la meditación, la...? Yo creo que es una música que realmente no se puede definir, que se tiene que sentir.
0: Se tiene que sentir, sí. Hoy estamos dando una muestra de ello.
1: Exacto.
0: Además de Spiegel and Spiegel y de Frates y de Tabula Rasa. Esta es Furalina, estamos escuchando casi en orden cronológico, te he de decir, las canciones. Luego escucharemos el canto en memoria de Benjamin Britten, que es un tema que tiene una historia, no sé si la conoces.
1: No lo conozco.
0: Se entera de que existe, claro, la Unión Soviética tenía grandes problemas para acceder a la música que se estaba haciendo en Occidente, no accedía a los discos.
1: Ajá.
0: Entonces un amigo le consigue, ya en los 80, le consiguen discos de Benjamin Britten, y él se queda obnubilado, totalmente encantado con la música de Britten, y justo cuando está en el momento más fuerte de su afición, y todo va prontísimo, se entera de que se ha muerto Benjamin Britten. Entonces compone la canción que escucharemos en un rato. De estas cosas, no sé si te ha pasado a mí, de que te enteras que existe un músico y la siguiente noticia es que se ha muerto, ¿no?
1: Me ha pasado con cineastas, fíjate tú.
0: Con cineastas, sí, es probable, sí.
1: Me pasó con Chris Marker, que me dio una temporada muy fuerte por verlo, y se murió a los pocos días.
0: Y es como si te hiciera una putada, ¿verdad?
1: Sí.
0: Dices, pues, él en este caso, como es un músico excelente, procedió a... Bueno, hacerle este homenaje que escucharemos un poco más tarde. Pärt es uno de los compositores vivos más influyentes y programados, y además publica discos en FM.
1: Sí.
0: No sé si eres fan tú de esa casa de discos, una casa de discos alemana.
1: Pues he escuchado bastante de FM. Y ahora mismo no sabría decirte nada porque
0: hace poco le dedicamos un programa a Keith Jarrett.
1: Ah, qué bueno.
0: Y grabó todo con ECM.
1: Sí.
0: Y grabó Tabula Rasa, que además hace que es el único músico de música contemporánea, de clásica contemporánea,
1: sí,
0: que vende, bueno, no ahora, que no vende nadie, pero ha vendido cantidades industriales, ¿no?
1: Sí, sí.
0: O sea, es el bestseller total de este tipo de música. No sé si viste la película sobre Keith Jarrett, sobre el concierto de Cole con...
1: No lo he visto.
0: Muy recomendable.
1: Aquí lo he escuchado mucho, pero no lo he visto.
0: Aquí le dedicamos un programa hace tres o cuatro meses, porque la película es excelente. Tiene un tempo y una cosa. Incluso hace en marzo del 2020, pre-pandemia, el último programa que hicimos antes de la pandemia lo dedicamos a los 50 años de ECM. ECM es el acrónimo de Edition of Contemporary Music, el sonido más bello después del silencio, un sello en el que la música de Arvo Pärt está de modo natural.
1: Claro, claro. De hecho, fíjate que Arvo Pärt, él dice que su música es luz blanca y contiene todos los colores, solo divisibles a través de un prisma, y este prisma podría ser el espíritu del que escucha.
0: Bueno, es una música que exige sobre todo que el oyente se implique, ¿no?
1: Exactamente.
0: Exige una implicación, por eso cuando te gusta mucho, porque es como si fuera tuya, ¿no?
1: Sí.
0: Tú el que dices.
1: Sí, es como que entra en un estado muy bello del ser, ¿no? Muy, muy, muy profundo. Te toca mucho.
0: Tipo como si te fumaras dos porros.
1: Bueno, yo...
0: pero sin nada, ¿no? Sin nada. De...
1: Sí.
0: Es decir, entras en un estado, te transporta, ¿no? Que es lo que tiene que hacer la buena música.
1: Exactamente, pero... un estado contemplativo.
0: Pero estamos poco acostumbrados a que una música nos entre en. Nos relaje, no nos excite, ¿no? Normalmente escuchamos música para excitar, ya no te digo de los otros compositores contemporáneos.
1: Pues sí, o sea, yo en general escucho música muy tranquila, ¿eh?
0: Sí,
1: sí.
0: Mira, tú. Yo es que soy de una música más con más marcha, ¿eh? Con más ritmo. Vamos a escuchar ahora a otro, porque si no, no nos da tiempo a escuchar nada. El tema al que hacíamos referencia, que acababa de descubrir Arvo Pärt ya por diciembre de 1976, en el que acababa de descubrir a Britten y justo después de su muerte empezó a apreciar la pureza inusual de su música. Grabó un tema que suena así de estupendo en los instrumentos de Dennis Russell Davis al frente de la Stuttgart State Orchestra.

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0: mientras escuchamos Frates, otro tema de Arvo Pärt, en este caso Gidon Klemmer con Keith Jarrett, que es un artista de ECM también haciendo la parte pianística. Estamos aquí con Francisca Pajeo escuchando, hablando de Arvo Pärt a raíz del libro La luz sonora, una aproximación a Arvo Pärt de Mercedes Menchero Verdugo, que es un libro que nos ha causado honda impresión, ¿no?
1: Sí, sí, porque precisamente es lo que decía antes, que a mí que me encanta la poesía y me encanta la música de Arvo Pärt, creo que es un libro que te llega a hondo.
0: ¿Qué poeta asimilas tú con esta música? Una pregunta complicada, pero ¿qué te sugiere?
1: Pues fíjate, hay una poeta de Estonia que se llama Trin Paja, que su poesía es sobre bosques, sobre ríos, es sobre pájaros, es sobre el amanecer. Para mí la poesía de Trin Paja es perfectamente...
0: Perfecta. ¿Está traducida al castellano? Imagino que sí.
1: No, está en inglés. La he leído en inglés. Sí. Y es una poesía realmente cautivadora. O sea, va a sacar ahora en agosto su segundo poemario en inglés.
0: Sí, la sigues tanto, sí.
1: Sí, desde la conocí.
0: Como leéis cosas raras en The Tour. Bueno, cosas raras e interesantes.
1: Sí, bueno, y es que estoy poniéndome en forma en leer poesía de aquella parte. Gracias a la tortura búlgara que están traduciendo mucho.
0: Lectora de poesía, lo sé que eres. Sí. Lectora de poesía, no sois muchos. Es decir, hay más poetas que lectores de poesía, dice el tópico.
1: Sí, es posible. Es posible, sí.
0: Es posible, ¿verdad? Pero los buenos lectores de poesía se aprecian. ¿Sabes dónde se aprecian? Bueno, en las bibliotecas.
1: Sí.
0: Porque ahí suele haber unas secciones de poesía buenísimas en las bibliotecas públicas y son muy poco utilizadas. Entonces, cuando viene un usuario, una persona que le gusta la poesía, se lo lee todo.
1: Sí, yo te digo que la biblioteca de mi pueblo, Molina de Segura, que es de donde soy, la sección de poesía me la he ido entera.
0: ¿Ves? Eres un ejemplo de esto que estaba contando. Y crea afición, ¿no? Ese tipo de...
1: Exactamente.
0: Es un papel maravilloso que hacen las bibliotecas, rompamos una lanza por ellas, que están ahí las pobres, que no les hace nadie caso, solo nosotros aquí en Radio Malva. Que hay una ruta, en uno de los artículos que leí para este programa, nos hablan de una ruta que se recomendaría a alguien que no sabe nada de Arvo Pärt, de que tiene que escuchar. Dice el señor, en este caso, a ver qué te parece.
1: A ver.
0: Él empezaría por Furalina. Furalina, sí. Son dos palabras. Luego pondría Spiegel and Spiegel, que son dos obras que hemos comentado aquí. Luego Frates, que es esto que está sonando, la versión para cuerdas, porque tiene numerosas partituras que tienen versión de cuerda y versión
1: de piano.
0: Piano y cantada también.
1: Sí, es verdad, ¿no? Es verdad.
0: Hay algunas partituras que se pueden hacer en un coro, o hay una gran tradición de coros ahí por esa zona en Estonia. Luego entraría ya en el Cantus in Memoriam Benjamin Britten, que hemos escuchado, y después ya en el Te Deum o en la Pasión para su faceta más coral, ¿no? Esta de la que estábamos comentando. ¿Qué te parece el recorrido?
1: Bien, pero yo añadiría, por ejemplo, Suma. O sea, Suma me parece brillante, también para empezar por él.
0: Como tema para el que puedes empezar a escuchar.
1: Exactamente, sí, porque es muy envolvente, llevarte, te da vidilla. Bueno, y dices...
0: Spiegel and Spiegel, por ejemplo, no sé si te suena, salió una noticia que la ponían en los geriátricos.
1: ¿Ah, sí?
0: A la hora relacionado con el buen morir y estas cosas.
1: Ah, pues no lo sabía.
0: Sí, por música espiritual, imagino yo, que no estamos acostumbrando. Es una escucha máxima, ¿no? Que hay que escuchar con las orejas bien abiertas.
1: Sí, como dice Mercedes Menchero.
0: No hemos dicho nada de Mercedes, que es una persona también que los dos compartimos. Esa es una radiofonista de Radio Clásica, que escribió, además del libro sobre Arvo Pärt, tiene los programas muy recomendables todos, Música y Pensamiento, Momentos Históricos de Europa y Atriles entre los Árboles, que los dos escuchamos, ¿no?
1: Sí, sí. De hecho, Música y Pensamiento para mí es lo máximo, porque también te habla de literatura. Y es que me encanta Mercedes porque es una persona muy, muy lírica en su campo. A mí me encanta lo lírico.
0: Sí,
1: sé que me repito un poco.
0: ha innovado con la tradición, que es un poco, es un programa clásico donde va soltando textos alrededor de una obra, normalmente de pensamiento, en música y pensamiento, de ahí sí. El nombre. ¿Cuándo escuchas tú? ¿Lo escuchas en directo o...?
1: Sí, lo suelo escuchar en directo.
0: Sí, tiene una hora como... Bueno, le van cambiando antes a las 11 de la noche.
1: Antes era a las 11 los domingos,
0: sí,
1: ¿no?
0: Sí, los domingos a las 11, que no era mala hora para escuchar a Mercedes. Yo estoy suscrito al podcast y me voy escuchando. Incluso momentos históricos o atriles entre los árboles,
1: ¿no? Los domingos también.
0: Sí, que es un programa. Ahora tiene uno nuevo dedicado al mundo de la fotografía.
1: Ah, ¿sí?
0: Pero nuevo de hace 2 semanas, quiero decir.
1: Ah, vale, pues lo escucharé. De verano, en la programación de verano.
0: Sí, cuando ha cambiado la programación de verano de Radio Clásica, pues ella, en vez de atriles, que era normalmente, que a mí me resultaba muy refrescante, atriles entre los árboles, ¿no? Ya
1: tenía, sí, claro, era muy bueno.
0: La verdad que es un nombre bastante part, ¿no?
1: Sí. Soy partiano.
0: Muy partiano. Bueno, estamos ya en la recta final de este programa que hemos dedicado a Arbopard. Vamos a acabar con un tema que lo has elegido tú, que es My Heart's in the Highlands, que es una canción popular escocesa, ¿no?
1: Sí.
0: Si no recuerdo mal, letra del poeta romántico Robert Burns. Bueno, hay un tema que no vamos a escuchar, pero que no quiero dejar de referirme a él, que es Dapachen Domine, que es un tema más reciente, sobre todo porque cuando lo iba a estrenar pasó la tragedia de Madrid, entonces lo dedicó a las víctimas del 11M. Todo un detalle por su parte, que es un tema además espectacular. Vamos a escuchar un poco más esto que está sonando, Luis Frates.

0: Estamos aquí en Radio Malva acercándonos ya al final. Es que el tiempo en la radio corre muchísimo, Paqui, de verdad.
1: Sí, corre muy rápido. Me quedo con ganas de más.
0: Sí, bueno.
1: Vamos a tener que hacer una segunda parte.
0: Buscaremos un momento con otro tema o el mismo, porque nos han quedado muchas cosas en el tintero. Esto fue nuestra intención, era ofrecer un panorama que descubrierais a Arvo Pärt, este músico estonio, que por algo es el músico contemporáneo más escuchado de los actuales, ¿no? Está vivo aún, decías tú.
1: Sí, tiene 90 años.
0: Tiene 90 años, sí, porque es del 34. O sea, ya toda una vida dedicada a eso. Ha tenido, bueno, la suerte de ver la caída del comunismo, digamos, y poder que lo escribe obras, además, para orquestas concretas y para coros concretos, sobre todo de Hilliard Ensemble, que es quien le graba todos los asuntos, y ECM, la casa que le saca todos los discos, con estas portadas tan magníficas que hace ECM, que son más paisajes de bosque estonios.
1: Sí.
0: ¿No? Tienen ese rollo. Sí, una música rollo que la gente tilda de fría, pero a nosotros nos parece muy caliente, como espero que se haya sabido por estos comentarios. Bueno, y por nuestra parte, pues ya nada más para que agradecerte que has estado aquí, claro, compartir nuestra querencia por el músico tan exquisito.
1: Gracias a vosotros.
0: Y ya quedaremos en otra ocasión. Os vamos a dejar con My Heart is in the Highlands de Arvo Pärt.

Y por nuestra parte no nos queda otra cosa que despedirnos aquí en el Hardcore de Radio Malva 104.9. Les Díscolas tuvo en el apartado técnico Alfonso Moreira, al guión y locución, como suele ser habitual, en este caso con la compañía de Francisca Pajeo, hoy en el estudio de Radio Malva, a la que agradecemos enormemente por la calora que hace en el día de hoy. Ha sido un esfuerzo y se agradece por nuestra parte. Deciros que tenemos una cita de aquí a 7 días el próximo martes, si no continúan estos calores, para ofreceros uno de nuestros habituales recorridos musicales ilustrados, paso a paso, verso a verso, canción a canción, y escuchen algo parte a todos los compositores contemporáneos o no, porque ya saben ustedes aquello que decía el filósofo bigotudo Federico Nietzsche: sine musica nulla vita.

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1: Hola amigos, amigas, amigues, ¿qué tal? ¿Cómo estáis? Esperamos que estas semanas de orgullo estén o hayan ido muy bien. Hoy vamos a hablar, bueno, hoy el protagonista o la protagonista del programa va a ser la letra Q, Q de querer, Q de queer, Q de estar siempre en entredicho como identidad, y lo vamos a hacer pues con Colectivo Q de Cazorla, que es una entidad que trabaja con los pilares básicos y tan importantes como pueden ser la educación, la cultura o la comunicación. Pero antes de conocerlos un poquito más, os vamos a poner en contexto también, porque justo en este penúltimo programa vamos a hablar con ellos, pero son pinceladas que vamos a hacer entre todas. ¿Qué tal, Luis? Muy buenas tardes.
2: Hola, buenas tardes. Pues ya un poquito mejor ahora que ha pasado el mes del arcoíris, que muy bonito, pero un poquito de cama también viene bien a veces.
1: Sí,
2: ¿cómo? Y descansar.
1: ¿Cómo? ¿A ti qué te viene bien, Salva? Buenas tardes.
3: A mí de todo, buenas tardes. Yo la energía aquí nunca acaba.
2: Tú eres más de pista de baile, ¿no?
3: Claro, en Cazorla.
4: Pues combustible.
1: Sí, casi se nos queda en Cazorla, ¿eh? Rocío, buenas tardes.
4: Bueno, bueno, ¿cómo disfrutamos? ¿Qué maravilla? Ahora cuando hablemos, porque yo no pude disfrutar más en aquella gala. Feliz. Me encantó, me sentí súper acogida, valorada y muy, muy orgullosa. Muy, muy contenta.
3: Por dos.
1: Y
3: por
1: con un ramo de flores que se vino estupendo. Buah, con pétalos de colores.
4: Qué bonito, qué bonito.
1: Pues sí, ahora veréis en redes también sociales.
5: Bueno, nos trajimos muchas cositas, ¿eh?
1: Pues sí,
5: nos trajimos,
1: Felipe,
5: fueron súper...
1: Buenas tardes.
5: Buenas tardes, Roberto, por cierto. Fueron súper generosas y aparte de ofrecernos una gala espectacular y una fiesta maravillosa que disfrutamos al máximo, pues nos obsequiaron con ese premio, ¿no?, del Colectivo Q, ese aceite que estamos deseosas de probarlo.
1: La has pillado, ¿no?
5: Estamos deseosas, estamos esa miel, esto todo hay que probarlo, evidentemente. Y como habéis dicho, un ramo de flores espectacular, maravilloso, sí, que yo me quedé muerta de que fuera del arco iris. Es que
1: a propósito de este aceite, con el aceite ecológico de Jaén, además de que por dentro te pone súper bien, a nivel de salud, aprendes mucho, porque ¿sabíais que hace 500 años el oso pardo habitaba en las montañas de la provincia de Jaén?
3: Pues mira, ya lo sabéis.
2: Ya tomaba aceite el oso.
4: Bueno, perdón, ese ramo también traía ramo de olivo con sus aceitunillas pequeñillas. Qué bonito.
1: Pues sí, lo que Jaén pierde aceite. Pero bueno, estamos hablando de mucho aceite y de Cazorla y de una gala, pero os ponemos en contexto. Y es que el Colectivo Q de Cazorla nos ha entregado un reconocimiento. En verdad aquí pone premio, pero es que a mí la palabra premio me da tanto... Yo qué sé, que un sinónimo o algo así. Un reconocimiento.
5: Es como, como el Goya de
1: lo rural de Jaén.
5: De lo rural de Jaén.
1: Pues sí, Orgullo Cazorla 2026, y hemos estado este fin de semana pues recogiéndolo y echando un rato con los compañeros, compañeras y compañeras de Cazorla. Ha sido un placer, así que bueno, ahora en redes pues podéis ver
5: el premio.
2: Lo mejor fue la sensación de familia y de comunidad, de hermanamiento con esa asociación y con, vamos, gente ya del pueblo, del colectivo, de no del colectivo, de todo. La verdad es que bravo por ello, lo tenían muy bien montado.
1: Al final, siempre donde mejor nos los pasamos es los pueblos, en los orgullos de pueblo. Así que viva el orgullo rural.
2: Viva.
1: Bueno, pues con ellas vamos a hablar. Estamos en el penúltimo programa. O sea, tenemos la temporada ya finiquitada. Haremos un pequeño balance la semana que viene. Pero bueno, y ya que estamos con premios y reconocimiento, y antes de empezar con el programa, mandamos, como venimos también de Málaga, de ese programa especial en el Colegio de la Abogacía de Málaga, pues vamos a darle la enhorabuena también a Charo Alises, que ha recibido, cómo era la medalla que ha recibido del Ministerio, creo. no lo teníamos en guión, por eso no nos sale ahora el nombre, pero bueno, Charo,
5: que te queremos mucho, que te lo mereces.
4: Enhorabuena por el
5: que eres un referente a nivel nacional, ya eres un referente a nivel andaluz, y que ese premio es tuyo porque te lo mereces.
2: Ya me he documentado, es la medalla al mérito constitucional, o sea, de verdad, increíble que Charo, y muy merecido, efectivamente. Lo que hace ella por el colectivo, no lo hace nadie.
4: Desde hace mucho tiempo.
1: Claro que sí, pues. Pues mira, este aplauso para Charo. Que no somos mucho de dar aplauso en la radio y oye... Bueno, pues si os parece, vamos a comenzar, que queremos que conozcáis esta semana a qué se dedica el colectivo Q de Cazorla. Y si pasáis por la Sierra de Cazorla Segura y Las Villas, escribidles y que os cuenten también en persona. Comenzamos.

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1: Esta semana hablamos con los miembros, algunos de los miembros de Colectivo Q, Asociación por la Defensa de los Derechos LGTBIQA+, de la zona de la Sierra de Cazorla, y tenemos conectado hoy por videollamada a José Luis, Maxi y Christoph. Buenas tardes, chicos.
2: Hola, buenas tardes.
1: ¿Qué tal? Contadnos un poquito, para quienes no os conozcan, el ámbito de ejercicio y de actividad que tenéis vosotros allí por la Sierra de Cazorla y cómo surge la asociación.
2: Bueno, la idea de la asociación surgió hace poco más de un año para organizar la Semana del Orgullo de Cazorla 2025, y eso ya nos empujó un poco a seguir con otras actividades, con otras cosas que hemos planteado en este último año y que abarca, digamos, a todas las personas LGTBIQ+, y familiares y, en fin, personas habitantes de la comarca de la Sierra de Cazorla. Queremos que todos los ayuntamientos de esta comarca se impliquen, que toda la gente de aquí se implique, y estamos en ello. Lo último que hemos organizado ha sido el Orgullo Cazorla 2026, que acaba de terminar, y bueno, ya nos planteamos empezar otra nueva temporada, digamos, a partir de septiembre.
1: Okay. Para quienes no conozcan la comarca de la Sierra de Cazorla, ¿cómo de extensa es? ¿Cuántas poblaciones, municipios engloban más o menos? Para hacernos una idea, si sabéis un poquito.
2: Tiene ahora un examen de
1: aproximadamente.
2: Tiene 9 municipios y tiene unos 50.000 habitantes. Engloba desde, bueno, para que os hagáis una idea, desde Pozo Alcón, que está pegando a la provincia de Granada, hasta digamos, Andújar, que está pegando a la provincia, perdón, Andújar, hasta Santo Tomé, Cazorla, que está pegando a la comarca de Úbeda.
1: Bastante extensa.
3: Oye, qué importante también la celebración de los orgullos en los entornos rurales, que cada vez los vemos más en todo tipo de pueblos, más grandes, más pequeños, y que no se quede solo también en las grandes ciudades o ciudades medianas.
2: Sí, bueno, esa es la idea. La idea es que digamos, los pueblos pequeños como Cazorla, que ya tiene 7.000 habitantes, que ya vamos para abajo, estas comarcas del entorno rural, también se abran a estudiar, digamos, y a conocer las inquietudes del colectivo LGTBIQ+. Es importante en estos días, en estos tiempos, en los que por aquí, por esta zona, por la zona agrícola, por la zona rural, digamos, la extrema derecha está cogiendo un espacio que antes no tenía y que nosotros debemos de poner pie en pared y evitar que su proclama y su idea sigan cogiendo terreno.
4: Yo quería preguntarle justo por eso, ¿no? Por la reacción de el pueblo, ¿no? Las diferentes localidades, de los vecinos, las vecinas, no sé, sobre todo cuando surgió la asociación, no sé cuál fue la reacción, si hubo apoyo, si hubo cosa regular.
5: Bueno, por parte del pueblo tenemos bastante apoyo, porque vamos, ha sido una actividad que es de última, por así decirlo, que nos lleva mucho tiempo, pero la verdad es que hemos tenido bastante apoyo, tanto como los comercios, muchas de los alumnos de este año del instituto han hecho carteles para la hora del pregón, bueno, para publicitar toda la semana. Y la verdad que estamos contentos. Esperamos que los siguientes años vaya más, porque la verdad que Cazorla, lo bueno que tenemos es que es un pueblo muy turístico, hay mucho movimiento de gente de otros lados, y la verdad que nos viene bastante bien eso, que es un beneficio que tenemos también a nuestro favor.
6: Y las chicas, ¿tenéis representación ahí en vuestra asociación chica con la letra L, la letra T?
2: Sí, tenemos representantes de todas las letras. Tenemos representantes de todas las letras. Lo que pasa es que son muy cortas, no les gusta salir en cámara. Y eso es una de las cosas que tenemos que luchar, ¿eh? La L y la T tienen que salir no del armario, que han salido hace mucho tiempo, pero sí de esa zona de confort, que es el anonimato, para expresarse y expresarse abiertamente y que no le dé vergüenza de salir en todos los sitios como libres que son.
1: De hecho, a mí...
7: Cierto es que...
1: Sí, sí.
7: Digo que cierto es que trabajan la mayoría de ellas en la hostelería
2: Y entonces tienen un horario un poco complicado, la verdad.
1: Es que iba a decir que me
2: tenemos
1: sorprendió.
2: Un colectivo de lesbianas y trans muy acelerado.
1: Claro, que...
5: Y la edad que es bastante amplio, es que yo pensaba que íbamos a ser menos y la verdad que hay bastante.
1: A mí me sorprendió cuando lo vi, que te esperas por lo que suele haber en el resto de asociaciones que no son específicas de mujeres. Que la verdad es que la representación de mujeres lesbianas, trans, suele ser muy inferior. Y claro, el fin de que estuvimos allí con vosotros, me gustó mucho ver pues tantas chicas. Y dije, mira qué bien, la verdad es que tengan su grupo y que estén muy activas, muy visibles. La verdad es que muy guay. Lo mismo igual con...
2: Claro. Nunca hemos calculado exactamente el número de chicos, chicas, trans y tal, pero creo que hay una paridad, más o menos.
5: Sí,
2: más o menos.
3: Eso es fantástico. Oye, todos hemos hablado, conocemos el fenómeno del sexilio, todos conocemos a alguien que ha tenido que irse de su pueblo por vivir plenamente su vida, su expresión de género, su identidad. Vosotras que estáis en el pueblo día a día, ¿consideráis realmente que los pueblos son espacios hostiles o es un San Benito que le hemos colgado a los pueblos y muchas veces las ciudades pueden ser incluso más peligrosas para una persona de nuestra comunidad? ¿Vosotros cómo lo sentís?
2: Fueron lugares muy hostiles hace no tanto tiempo, ¿eh? Ahora no, ahora sobre todo Cazorla es una ciudad, que le llamamos nosotros la ciudad, que bueno, pues está catalogada como ciudad desde hace mucho tiempo, aunque sea un pueblo de 7.000 habitantes, es una ciudad muy abierta porque recibe mucha gente de fuera, muchos visitantes, una ciudad muy turística, como bien sabéis, y entonces eso trae aires nuevos, trae otra gente, trae mucho tipo, una variedad de personas aquí, de ideas y de, en fin, de conceptos que aquí, que en otros pueblos de alrededor no son habituales, ¿no? Entonces Cazorla no es un ejemplo ahora mismo como de sexilio, ¿no? Pero sí sabemos que en pueblos de aquí de la comarca, en pequeños, pues bueno, hay ocasiones que las familias no entienden muy bien cuando un hijo, una hija, un hijo le dice que pertenece al colectivo LGTBIQ+. Y conocemos casos, antes de ayer mismo estuvimos hablando con una chica que le había ocurrido, que los padres pues no aceptaron que era lesbiana y la echaron de casa, aunque hoy se lleven maravillosamente, se haya casado y sea feliz de la vida, ¿no? Pero que en su momento, no hace tanto, no lo aceptaron y la echaron de casa, sí.
0: Y conocemos también personas más mayores que en su momento, pero estoy hablando de 30, 40 años atrás, lo han sufrido, han tenido que irse y ahora han vuelto. Pero ahora justamente con una especie de digamos, de incertidumbres un poco sobre el tema, ¿no? Como diciendo, bueno, ¿y ahora realmente puedo ser lo que soy o realmente todavía hay problemas y tal, ¿no? Y supongo que también está un poco ese pequeño problema del edadismo también, ¿no? Es decir, a partir de una cierta edad, cuando vuelves a tu pueblo y tal como te trataron entonces, te queda un poco como anclado también con esa mancha de entonces y es muy difícil quitarla de en medio y volver a contactar, por ejemplo, con el colectivo, ¿no? Que intentamos, pero que no es tan sencillo. Y con personas trans igual, que también conocemos aquí a personas que lo han pasado muy mal hace algunos años y que ahora hay una especie de negación de acercarse al colectivo.
2: Lo que sí se da en el exilio hay gente que se fue en su día de Cazorla a estudiar o se fue por otras razones, se fue fuera, vivió su sexualidad en Granada, en Jaén, se fue fuera de aquí, sin embargo ahora ha regresado y vive en Cazorla a fin de la vida.
5: Bueno, yo soy un ejemplo que a mí me pasó, pero la verdad que a mí siempre me ha tirado mucho el pueblo, entonces volví, intenté quitar el prejuicio que tenía y la verdad que a mí me vino muy bien volver al pueblo y ahora estoy feliz de la vida con mi pareja y sin nada que temer en el pueblo, la verdad. Que muchas veces yo, por lo menos desde mi experiencia, era más mental mío que a lo mejor lo que pasaba en el pueblo. que otra gente no ha tenido esa experiencia. A lo mejor sí es verdad que ha podido recibir insultos o lo que sea, pero yo desde mi posición no nunca he recibido nada, la verdad.
4: Nada, era un poco remarcar lo que ya habéis dicho, que situaciones de ese estilo pues se siguen dando y hay pues algunas localidades que es más probable y menos. Y pero eso, destacar como la labor de ganar seguridad, por decirlo así, en puntos nuevos del territorio, que no tengamos que irnos, yo que sé, a Barcelona o a Madrid. Un poco esa idea de descentralizar, ¿no? Que también un poco la España vaciada es otro de los problemas. Entonces, eso, que podamos estar seguros en nuestra tierra, ¿no?
6: Es que cuando...
5: Sí,
6: cuando...
5: yo creo que...
6: Sigue.
5: No, no hay problema.
6: Sigue.
5: Sí, va, que te iba a decir que yo creo que últimamente se ha invertido un poco y donde mejor se puede, por así decirlo, donde hay más confianza, a lo mejor puede ser la zona de los pueblos, porque al final conoce a la vecina, conoce a una persona mayor. Yo en el gimnasio, mi grupo de amigos, por así decirlo, o de los que nos juntamos, la media es 65 años, que yo a lo mejor soy más joven del grupo que porque voy a las 12 de la mañana. Y yo hablo con ellos y la verdad que tienen más asumido ciertas cosas que jóvenes de hoy en día con 18, 20 años. Entonces me siento casi más cómodo con ellos que a lo mejor cuando estoy rodeado de críos más jóvenes. Y mi pareja es profesor y la verdad que él también me transmite una sensación que en el instituto también ha cambiado la cosa de cuando yo estaba en el instituto a como está ahora. Está muy normalizado, la verdad, que uno haya... chicos trans, chicas trans, lesbianas, gay, se saludan y no hay el miedo a que antes te dijesen dame un beso entre chicos y que te dijeran algo. Ahora está mucho más normalizado.
6: Bueno, es que cuando llegamos a Cazorla, la verdad es que nos sorprendió cómo estaba Cazorla completamente adornada, los escaparates llenos. Entonces, eso es educar a gente y sobre todo a las generaciones más jóvenes. Porque aunque haya discurso de odio, también hay gente que está viendo que la gente de la comunidad es gente normal y que educando en esos valores, pues es que el hijo de fulanico, el vecino de, el primo de, entonces esa cercanía hace que se establezcan muchos lazos.
2: Sí, ¿eh? Nosotros estamos muy contentos con el apoyo del tejido empresarial de Cazorla, que en general se ha volcado, ha adornado su comercio, ha adornado su empresa. El ayuntamiento nos ha ayudado también, nos ha prestado teatro, nos ha prestado, digamos, apoyo también en muchos aspectos, nos ha adornado el pueblo muy bien, digamos que ha colaborado con los operarios a adornar las plazas, a adornar las calles. Y nosotros estamos muy contentos con esto. Sí, tenemos que seguir avanzando, sobre todo entre la gente del colectivo, los familiares y la persona gay friendly, que también debemos de incidir más en que hay que participar más en las actividades, sobre todo en las actividades reivindicativas. En la marcha que hicimos el sábado, que fue genial, fue muy bien, fue muy divertida, pero notamos que faltaba gente, notábamos que allí había gente que no estaba, que habíamos visto que había ido a otras manifestaciones, digamos, más vistosas, como la de Madrid, como la de Sevilla, como tal, pero en la de Cazorla no estaba, ¿no? Y yo creo que aquí hay mucha gente aquí en estos pueblos que se ha partido la

0: negativa.
1: Totalmente, es que si no se nos puede. Nos falta mucha concienciación, ¿no? En cuanto al tema de los derechos. Y es importante ir a la marcha, más allá de que, por supuesto, también, como decía Rocío, entrar a Cazorla y esa vistosidad y esa visibilidad, sobre todo, al final es una manera muy importante de sensibilizar, ¿no? Al resto de las personas del pueblo. Por lo menos preguntan esto qué quiere decir, esto qué es, y bueno, un poquito ahí pues se va sensibilizando y formando. Pero claro, no podemos dejar de ir a las manifestaciones, y creo que es una queja muy común en todas las asociaciones, que por lo menos no estén ubicadas en grandes núcleos,
0: Sí, no.
1: porque podríamos decir lo mismo realmente también aquí en Jaén, no sé cómo lo veis.
2: Totalmente. Claro, al final.
0: Hay una especie de camuflaje también, por ejemplo, gente que conocemos de aquí que no participan en el colectivo, no están siempre un poco como satélites y tal, pero que, bueno, pues eso, van a Sevilla, a Madrid y tal, pero no vienen aquí, ¿no? Porque supongo que claro, ese tipo de manifestaciones, digamos, en ciudades grandes, engloba muchísima más gente y tal, y entonces eres un pequeño granito de arena. Aquí eres más bien un bulto visible, ¿no? En la
1: Visible.
0: protesta. Y sospechoso.
1: Totalmente. Bueno, pero ¿qué?
2: No, no,
0: Lo que
2: comentaban eso.
0: decíais también de la vistosidad y de hacer partícipe al pueblo. Yo creo que también durante todo el año una de las cosas más importantes es vivir tu pueblo también, es decir, participar de los bares, de los restaurantes, de salir con tus amigos, tus parejas, y entonces eso es parte también del colectivo o lo que intentamos a veces pues, en grupo y también pues, en pareja o solos y tal, ¿eh? Es decir, realmente vivir tu pueblo como un centro de pues, ocio también, bueno, de vez en cuando los fines de semana, por ejemplo, Sí,
1: sobre
0: que no es
2: todo,
0: que
2: ¿no?
0: sea, no es que sea solamente los fines de semana, sino normalizar salir con tu pareja, hacer una ruta, irte a los bares, estar con los amigos, que te vean los alumnos, la gente joven del pueblo. Entonces, bueno, gente joven y gente mayor, que al final, tanto sean como uno u otro, al final parece como que somos ahí los raros cuando nos juntamos. Pero que lo vean, que lo normalicen, y al final eso también es en la ayuda del día a día, que no quiere solamente decir que sea la semana que se ha celebrado, la verdad.
1: Totalmente. Antes comentábamos en el principio del programa, bueno, pues quién es el colectivo, cuando dábamos también, pues eso, ese reconocimiento, ese premio Q que han otorgado a Somos de Colores. Y me gustaría pasar bueno, aparte del agradecimiento, a que nos contaseis los entresijos de esa gala tan chula, tan bonita,
2: Maravillosa.
1: con esas pedazos de interpretaciones, porque claro, cuando vas a una gala vas con una idea y de un escenario, pero bueno, hubo escenario, pero de una desde una perspectiva muy especial y muy bonita. Contadnos, que la gente vea.
0: Eso tiene que ser él, tiene que contar de que sea el director y
1: Christopher.
0: el hacedor de todo eso, que es aquí testigo. Lo primero fue un poco intentar implicar al público, ¿no? Justamente esa idea de que compartir y, en fin, que el público fuera actor también de lo que iba a ocurrir esa noche. Esa fue un poco la primera idea y volver a la idea un poco del cabaret Voltaire, ¿no? Ese cabaret tan reivindicativo y tal. Y entonces jugar un poco con esa cercanía, el hecho de que el público esté en el escenario es ponerlo como actor, igual que una sociedad. Somos una sociedad, vivimos todos juntos, pues aquí el público también es actor. Esa era la primera base, ¿no? La segunda fue escribir un texto que, bueno, pues yo tenía ganas de, por un lado, como un texto muy reivindicativo, que fue el personaje de Bobo, ¿no? Ese personaje un poco agrio, un poco, a veces también un poquito arlequín, un poco payaso y tal, pero con muchas heridas y tal. Un personaje muy maltratado, pero que al final ha resistido y ha buscado su apoyo para poder seguir viviendo. Después, esa chica que

0: Es un poco lo mismo, pero que a través de la música ha encontrado como un poder superior y que le ha hecho un poco evadirse de todas las agresiones, ¿no? Entonces, esos eran los dos personajes, un poquito, ella es Coco y él Bobo, y entonces ese juego entre ellos dos y tal. Y después, digamos, el papel habitual de un cabaret, que es el jefe de ceremonia o el maestro de ceremonia, que es esa persona que es un poquito más luminosa, más chistosa, que molesta un poquito más al público también y tal, ¿no? Que lo pone un poquito más en evidencia de vez en cuando y tal, y que también aporta un poco ese contrapunto para que la obra no sea todo rato tan oscura, ¿no? Bueno, esas son las bases, digamos, de esa obra, ¿no? Del cabaret. Y yo creo que también otro punto que fue ya después a la hora de decidir empezar a trabajar, en realidad los actores son heteros los tres, porque también era mi idea de buscar justamente otra vez ese contrapunto y esa idea de que realmente puede haber un entendimiento perfecto, incluso a un nivel artístico y a un nivel realmente, porque por ejemplo el texto de Bobo es realmente un texto muy complejo y muy cerca de una persona LGTBI. Entonces, lógicamente, hacer ese trabajo en profundidad para llegar a ese dolor y tal, es una especie de demostración que se puede hacer realmente. Y entonces es también un mensaje a todo el mundo de que el acercamiento, puede existir si se quiere.
1: La importancia de la persona aliada, que siempre tenemos que estar ahí, claro.
2: Qué bien, y ahí podemos ver también la importancia del teatro, de la interpretación para generar empatía y vínculos entre las personas. Así que Colectivo Q es un colectivo que también utiliza mucho el arte como herramienta de transformación social.
0: Sí, bueno, en realidad la parte artística, bueno, es en mi área, así que sí,
2: Vocal de
0: puedo hablar.
2: cultura.
0: La cultura en general es un vínculo muy, muy interesante para poder trabajar. Bueno, yo anteriormente lo había utilizado también como, pues, por ejemplo, para personas con discapacidad.
2: Creo que como
0: Que es como realmente una. ¿Perdona?
2: hemos perdido
0: Se
2: un
0: nos ha cortado.
2: no hemos quedado en personas con discapacidad. Si puedes repetir,
0: Sí,
2: porque se ha congelado la imagen.
0: que la cultura como tal es un eje de trabajo muy interesante porque nos permite realmente una plasticidad humana, iba a decir, muy concreta, ¿no? Y la parte escénica, la parte, bueno, incluso plástica, a veces hemos trabajado en fotos, por ejemplo, también y tal, puede ser realmente un acercamiento muy, muy importante, no solamente para llegar a un fin, como puede ser una obra, una obra de teatro, por ejemplo, como la gala o tal, sino el propio trabajo, es decir, el camino para llegar a ese fin. Es un trabajo realmente muy catárquico, ¿no? Y realmente es una cosa que es muy difícil que ocurra, lo que puede ocurrir cuando estés trabajando con actores, por ejemplo, o bailarines o tal, en otro ámbito, realmente.
3: Bueno, realmente es que el colectivo Q siempre, bueno, desde que nacimos nos propusimos. Digamos, poner nuestras bases sobre tres patas, que son la educación, la cultura y la comunicación. Queríamos que alrededor de estas tres patas se desarrollara nuestro proyecto, ¿no? Eso ya lo hemos hablado también con algunos alcaldes de la comarca, para poder trabajar con ellos alrededor de estos temas, ¿no? Porque creemos que en educación tenemos a varios componentes que son profesores, a su pareja, entre otros, que nos ayudan, digamos, a entrar en los institutos y a entrar en los centros educativos, porque nos interesa entrar con la gente joven por razones obvias, ¿no? La cultura, porque la cultura siempre creo que ha caracterizado al colectivo LGTBIQ+, esa vis cultural que siempre ha tenido, y bueno, la comunicación, porque sin comunicación no podemos, digamos, conectar con la sociedad. Lo estamos haciendo a través del podcast Lucha Arcoíris, e intentaremos que desarrollarnos en el futuro a través de esa base.
4: Cuando hablabais de la gala, estaba pensando que me gustó mucho la intervención del alcalde de Cazorla, que no recuerdo su nombre, pero me gustó bastante la participación que tuvo. Y claro, la importancia, como decís, de la ayuda institucional, que no siempre existe, en muchos casos sí, desde diferentes instituciones. Pero ya os digo, aparte de la faceta cultural de la gala, la intervención institucional. A mí me gustó bastante, me pareció, en fin, muy cercana, muy humana, muy consciente.
3: Sí, nosotros estamos contentos. Ahora mismo no he hablado directamente con dos ayuntamientos. Son los dos ayuntamientos, digamos, más cercanos a nosotros, que son Cazorla y Peal de Becerro, pero queremos seguir haciéndolo con Quesada, con Leiruela, con Santo Tomé, con Chillueva, con Pozalcón, en fin, con todos los municipios de aquí de la comarca, porque nos interesa. No tanto comunicar en nuestro proyecto, que yo creo que ya más o menos lo conocen, sino nosotros conocer cuáles son sus inquietudes y ponernos de acuerdo en muchas cosas, porque creo que de la mano de las instituciones, como digamos, más podemos acercarnos a hacer cosas y tener sobre todo también financiación, que no es tan necesaria, y que nos ayuden, digamos, a llegar a hacer cuantas más actividades mejor dentro de nuestras posibilidades.
5: Yo también voy a destacar, ya también por la parte que nos toca, ¿no? Pues esa importancia ya no solo del apoyo institucional, sino también de ese hermanamiento entre pues asociaciones, ¿no? Entre colectivos que estamos pues con la misma lucha, aunque en diferentes localidades, ¿no? Entonces, ese unir fuerzas considero que también es muy positivo, ¿no? Del trabajo.
3: Sí, esa es otra de las cosas que nos han planteado desde el colectivo Q, que es intentar acudir al mayor número de acciones posibles que se organicen fuera de aquí. Particularmente las vuestras, que nos quedamos un poco nosotros muy impactados por aquello que organizaste a nivel andaluz, de colectivo a nivel andaluz, que nos gustó tanto, nos gustó muchísimo, nos gustó el planteamiento un montón, esa unión además con la Universidad de Jaén, que nos pareció tan, tan sana. Y que nosotros nos cogimos como espejo. Por eso os hemos elegido como premiado en este orgullo, porque nos parece que soy un espejo para nosotros y lo que tú acabas de decir, que buscamos que hermanarnos, buscamos conectar, buscamos formar redes, porque como tú bien dices, es como nos hacemos fuertes.
4: Da gusto tener asociaciones así en la provincia, por lo menos. Como dice Salva y vosotros, o sea, saldrán muchas más cosas seguro.
2: Claro que sí, pues chicas. Muchísimas gracias. A ver, pero, que quería Felipe.
6: Yo quería, bueno, aparte de darle las gracias, que ya se las di allí en persona, pues tenía varias preguntas. Había hablado de cómo se había creado el colectivo, pero yo voy a ir un poquillo más allá y voy a preguntaros por qué, evidentemente, la Q, sabemos por qué viene, pero me gustaría que se lo explicase a los oyentes, porque elegimos la Q y no elegimos otras letras del acrónimo, o incluso inventamos nuestro propio nombre para poder definirnos.
3: Bueno, eso tiene una explicación, ¿eh? Tiene una explicación. Y es que, verá, tiene varias explicaciones en realidad. Q de querer. Q de querer. Q de queer, que nos parece que es una palabra que es como la bandera, un poco, ¿no? Que un poco nos engloba a todas las demás letras, la Q la engloba a todas las demás, ¿no? Y Q porque ha sido la que más se ha puesto en entredicho últimamente, sobre todo en términos políticos. Y nosotros, eso, desde nuestro ámbito, es decir, nosotros no nos consideramos una asociación progresista, lo decimos en nuestros estatutos. No somos de ningún partido político, pero sí somos progresistas, que eso quede claro. Y en ámbitos progresistas se ha puesto en tela de juicio la Q. Y nosotros, para reivindicar esa letra tan importante y tan necesaria, nos pusimos, quisimos ponerle al colectivo ese nombre, porque creo que la Q que es la letra que creo que menos debe de faltar en esa relación de letras.
6: Totalmente. Sobre todo cuando hablamos de querer, como habéis dicho.
3: Efectivamente.
5: A vosotros no la pueden quitar. A vosotros
6: no la pueden quitar. Bueno, y por otro lado, que habéis dicho que no habéis utilizado como espejo, yo daros las gracias porque la verdad que desde el momento uno que me lo dijiste, la verdad que es muy emocionante para nosotros porque desde el momento que nacemos nunca pretendemos ser espejo de nadie, sino simplemente dar voz a todas esas personas que en algún momento nunca la tuvieron. Entonces, que nos cojáis como referentes, por así decirlo, pues la verdad que es totalmente un honor. Y por supuesto, una de las cosas que os quería decir es que evidentemente ese hermanamiento ya ha nacido, que nos tenéis aquí para lo que necesitéis y que evidentemente creo que estoy de acuerdo con mis compañeras, que creo que pronto vamos a hacer muchas cositas. Yo no me atrevo a decirlo porque cuando prometemos algo, normalmente tarde o temprano solemos cumplirlo, ¿verdad? Pero ahí lo dejo.
7: Totalmente.
3: Genial, genial. Nosotros estamos encantados.
8: Nosotros encantados. Y aparte, que no, tampoco es que estemos lejos para poder estar en comunicación y vamos, ayudarnos tanto unos a otros para hacer cosas o participar o lo que sea, no hay problema.
2: Claro que sí, pues amigas de Colectivo Q, muchísimas gracias por el premio, muchísimas gracias por el trato y la acogida, que estuvimos súper a gusto. De hecho, ya tenemos una co-alcaldesa de Cazorla que se vino encantadísimo. Aquí nuestro compañero Salva.
5: Yo me lo pasé muy bien en Cazorla. Ya viví.
3: Nosotros encantadísimo, encantadísimo.
2: Sé que es como un orgullo de pueblo.
6: Sí, absolutamente. Además que compartimos muchas cosas. Aparte de lo que habéis dicho de la comunicación, la educación nos une también mucho. O sea que.
7: Sí.
2: Pues ya eso, está. Que muchísimas.
6: Lo que une el amor o el querer, pues que no lo separe nadie, ¿no? Que no lo separe el fascismo.
2: Bueno, pues llegamos al final de este penúltimo programa. Y no hemos dicho las redes sociales al principio de la. al principio, porque estábamos tan emocionadas con el premio. Pero si queréis recordarlas.
7: Venga, el Instagram es Somos de Colores, LGTBIQ. Twitter ahora X es Somos de Colores. TikTok también es Somos de Colores. Y tenemos la página web www.somosdecoloresradio.com o al teléfono si queréis contactarnos por WhatsApp 640-301393 640-30-1393, así como al correo electrónico somosdecoloresradio@gmail.com.
2: Pues como siempre, un abrazo también muy fuerte a todas las personas que sintonizáis con nosotros desde Radio Jaén, Radio Almaina Granada, Radio Torre Don Jimeno. Gracias por haber estado acompañándonos esta temporada. Ya sabéis que todo el contenido del programa lo tenéis en el repositorio de iVoox y Spotify, también en otras plataformas. Así que, bueno, esto está llegando a su fin, pero bueno, tenemos un programita especial final recopilatorio que podréis escuchar la semana que viene. Ahora empiezo la despedida por aquí, pues muchas gracias, Rocío.
1: Fue un placer. Cómo disfruté la gala, cómo me gustó y la verdad es que conocer al Colectivo Q y lo que hacen en la comarca de Cazorla, inmejorable.
2: Salva, pues. Pues hasta que hemos llegado.
5: Hasta que hemos llegado. Yo por dos a Rocío. Me parece una propuesta increíble la gala y me lo pasé increíble en Cazorla, así que hay que volver.
2: Bueno, Felipe, pues seguiremos buscando ese espacio para
6: vamos a seguir,
2: compartir el AOB este que tenemos.
6: Sí, y vamos a seguir buscando espacios seguros como el de Cazorla y les vamos a seguir dando voz a todas esas personas que lo necesiten desde el programa. Así que, bueno, tenía que hacer un agradecimiento, por cierto. No sé si hay minutos. Darle las gracias a la revista Six, a la revista Six por mandarnos esos ejemplares, y decirle a los oyentes, sobre todo los de aquí de la capital, de Jaén y de los pueblos más cercanos, que si quieren tener su revista, pues que contacte con nosotros y se la tenemos, intentaremos hacérsela llegar.
2: Pues claro que sí, aquí en el estudio pueden pasar a recogerla. Luis, pues muchas gracias también.
7: Un placer estar hoy en el programa y hablar con Colectivo Q, que vamos, son majísimas, nos lo pasamos muy bien en Cazorla y con muchas ganas de volver a hacer cosas con ellos.
2: Pues hasta aquí hemos llegado. Muchísimas gracias por habernos acompañado y nos volvemos a escuchar en 7 días. Hasta entonces, como siempre, vivid con orgullo y que nadie borre vuestros colores.

negocio. Europa entera es un mal negocio. Lapones, francos, eslavos, latinos, judíos, germanos, anglos, vikingos, celtas, íberos, teutones, helenos, acreedores de todas las razas, ascendencias y procedencias. El continente está agafado. Los negocios no pueden salir bien. Y yo estoy endeudado con Europa entera, es un mal negocio. Europa entera es un mal negocio. Debo libras, escudos, francos, pesetas, rublos, liros. No puedo seguir así. No puedo vivir así. Ese acoso continuo, ese cosquilleo, esa desazón en el estómago. Las cuentas del banco en números rojos. ¡Hipotecas! Las letras devueltas, demandas, la luz, el teléfono, el casero, el agua, hacienda, pagaré, recibos. Tengo que aprender a dar el esquinazo. A la galaxia entera le daría yo el esquinazo. Pero no, he de seguir huyendo. Con el crédito agotado y la bolsa vacía. Es vergonzoso. ¿Y todo por qué? ¡Por tu culpa! ¡Por tu culpa! ¡Por tu grandísima culpa! Por tanto, yo ruego a la bienaventurada siempre Virgen María que me libre de todas mis deudas. A los santos arcángeles Rafael y Gabriel. A los santos apóstoles Pedro y Pablo invocaba yo mis plegarias. Sálvame, oh Dios todopoderoso. Y perdona mis deudas. Y mándale a mi casero un rayo justiciero.

0: Bienvenidas nómadas a otra ruta, a otra pequeña migración en este programa especial del Pájaro Observador, Las Pájaras Nómadas. Hoy vamos a hablar un poquito sobre historia y de una parte concreta. Nos vamos a centrar en unos pequeños tramos de la historia de Senegal. Y antes de comenzar, queremos saludaros a todas las oyentes que nos estáis escuchando desde las radios libres amigas. Así que comenzamos lanzándote un fuerte abrazo si nos estás escuchando desde Zaragoza a través de las ondas de Radio Topo.
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0: Y por supuesto, recibe un fuerte saludo si nos estás escuchando desde Radio Argallo, nuestra radio libre aquí en Cantabria.

0: Bueno, pues como comenzábamos el principio del programa, hoy vamos a llevar nuestra ruta a las costas atlánticas de África y lo hacemos haciendo una pequeña parada en Senegal para hablar un poquito sobre su historia. Así que tras la larga caminata nos sentamos alrededor de la mesa de nuestro estudio de Radio Argallo aquí en el Centro Social La Libre de Santander para, aparte de tomar un descanso, hablar y contar historias. Son historias que no son actuales, son de otros tiempos, pero por muy lejano que sea, son temas que siempre nos resuenan. Y nos resuenan porque quizás siempre hubo oprimides y opresoras, o quizás nos resuene porque, aunque parezcan que no pueden volver a pasar, en realidad hay muchos caminos que parece que estamos transitando hacia estos lugares históricos. Así que nada, hoy estamos sentadas con Boubacar y Mohamadou. Hola chicos, ¿qué tal? ¿Cómo estáis? También estamos con Elena, nuestra profesora de castellano en las sombras.
1: Hola, buenas tardes.
0: Y antes de comenzar a hablar con Mohamadou, que nos va a hablar de uno de los lugares dolorosos del mundo, nos quiere amenizar el trayecto con una canción de Alpha Blondy que se llama África Yako.

0: Caracol. Hola Muhammadu, ¿cómo estás?
1: Estoy muy bien.
0: No sé si nos quieres hablar un poco de la canción que has elegido, o por qué la has elegido.
1: Esta canción es muy importante, porque yo siempre le escucho por la noche.
0: ¿Escuchas esta canción por la noche? ¿Alpha Blondie o esta canción?
1: Esta canción.
0: Y cuéntanos, ¿de qué habla la canción?
1: La canción habla el problema de África.
0: El problema.
1: Sí.
0: En singular, cuéntame, ¿cuál es el problema de África?
1: Muchos países de África son pobres. África tienes todos cosas buenas, pero tienes problemas de política como muchos países.
0: Siendo un continente de recursos,
1: sí.
0: Tiene que hacer frente a la escasez,
1: sí.
0: ¿No? Sí, el tema de Bakary, que al final nunca acabamos de materializar, pero sí. Y bueno, aparte de esta canción, nos querías traer también un pequeño cacho de historia de Senegal.
1: A Senegal, sí.
0: De Senegal, bueno, en Senegal, ¿no? Pero en realidad de África en general.
1: Sí, porque él quiere todos África juntos, como...
0: La Unión Africana.
1: Sí.
0: Cuéntame, ¿de qué nos querías hablar hoy? Cuando hemos hecho el programa, nos querías hablar de una isla, ¿verdad? Sí, ¿de qué isla nos querías hablar?
1: Isla se llama Gore.
0: De la isla de Gore.
1: Sí.
0: Que está, es una isla que está enfrente...
1: Está frente de Dakar.
0: De Dakar, la capital. Muy
1: sí.
0: Bien. ¿Y qué pasó en esa isla? ¿Por qué quieres hablar de esa isla?
1: Esa isla parla como un aeropuerto que llevaron los gentes fuertes o los gentes africanos para vender el Europa o...
0: Es una isla donde el tráfico de seres humanos
1: estaba
0: centralizado, ¿no?
1: Sí.
0: Cogían a personas, cazaban a personas básicamente de diferentes lugares de África, les llevaban a esa isla y de esa isla salían hacia Europa o América.
1: Sí.
0: ¿Y tú sabes de esta isla porque lo has estudiado en el colegio o porque es algo de lo que se habla la cultura general?
1: Esa es la cultura general.
0: Cultura general.
1: Porque yo no la estudio.
0: Tú no la has estudiado,
1: no.
0: Siendo una de las partes podríamos ser bastante importantes,
1: sí.
0: ¿No? Y no la has estudiado porque igual estuvo, eso funcionó un año o dos.
1: Ya.
0: No.
1: ¿Cuánto
0: tiempo estuvo durando esta salida de esclavos desde esa isla?
1: 400 años.
0: 400 años. Y no lo estudias en el colegio porque hay cosas que es mejor que no sepamos, ¿no? Ya entiendo. A mí me ha pasado, Mohamadou, que cuando me habían dicho que íbamos a hablar de esto en el programa, yo he hecho así como una búsqueda rápida en internet. Y me aparecía todo como un destino turístico. Sí hablaba de la isla de los esclavos, pero casi que lo vendía como un producto, ¿no? Como, ah, mira qué historia esta. Uy, la isla de los esclavos, no como un lugar de... en el que reflexionar o un lugar que sea como un monumento histórico.
1: Sí.
0: Sí. ¿Tú tienes esa sensación también? ¿Que no se le da la importancia que tiene a ese espacio?
1: Sí, porque de esas cosas la gente no te pasa a todos para Alice. ¿Cómo se dice? ¿Cómo se dice hoy? Videos, fotos. No permitir para ver todos. Cosas.
0: Vale.
1: Porque ahí tienes habitación pequeña.
0: Sí, hay un edificio.
1: Sí.
0: Pequeño.
1: Pequeño, pero a llevar hay muchas gentes.
0: Sí. ¿Sabrías decir cuánta gente pudo pasar a lo largo de los años por allí? No lo sabemos en realidad, ¿no? Son datos que se pierden en la historia porque, claro, no había... ¿Y quiénes estaban? O sea... allí llevaban a personas de África, pero ¿eran personas de África las que estaban gobernando esa isla o eran personas de otros sitios?
1: El persona de otros sitios.
0: ¿De qué sitio?
1: Francia.
0: O sea, que estamos hablando del colonialismo.
1: Sí.
0: Y uno de los puntos de partida donde vendían a personas,
1: sí.
0: ¿No? Era esto.
1: Pero es culpa de los negros. los africanos. Es culpa porque los franceses no sabes África, no sabes nada. Pero los...
0: Necesitaron a gente de ahí que supiese dónde... Bueno, culpa, responsabilidad, esto da para programa. Que no eran solamente las personas de Francia las que estaban colaborando en esto, pero desde luego que sí eran personas de África con las que estaban traficando. Eso sí, no había franceses que se colasen ahí. ¿Tú quieres añadir algo más? ¿Quieres decir algo más sobre la isla? ¿Algo que no te haya preguntado? Y estamos también con Boubacar. No sé si Boubacar quiere añadir algo más. ¿No? ¿No quiere añadir nada más? No quieres añadir nada más, pero antes me has dicho que tú sí has estado en la isla.
2: Sí.
0: ¿Y qué viste cuando estuviste en la isla? ¿Había algo o solamente había una isla? ¿Cuánto mide la isla? Que lo hemos dicho antes y ahora se nos ha olvidado.
2: ¿La superficie de la isla?
0: Sí, la superficie.
2: No, eso no lo sé.
0: Yo en internet he visto 17 hectáreas, o sea, 17 campos de fútbol, ¿no? Es una isla bastante pequeña. No, es una isla bastante pequeña, no es una isla grande.
2: No es una isla grande, sí.
0: Sí, es una isla pequeña. ¿Y tiene algún edificio la isla?
2: Sí, sí.
0: Tiene, sí.
2: Los edificios son las cárceles.
0: La cárcel.
2: Sí.
0: Era la cárcel donde estaban esperando a que viniese el barco.
2: Sí, sí.
0: Y me comentabas antes que ese edificio no era un edificio como de una altura, digamos, como normal.
2: No es un edificio bajo. Sí, son bajo, mucho bajo. Claro.
0: La gente tendría que estar agachada, sentada.
2: Sí. Y un edificio de un metro cuadrado no puede. Pudieron meter ahí 4, 5, hasta 6 personas. No hay espacio para...
0: Sí, que la gente estaba hacinada. Sí. Hacinada, sin poder ponerse de pie, viniendo de una captura y sin saber muy bien sin nada, sí. ¿Tú también compartes esto de la visión turística de la isla o te parece que sí que se ha conservado un poco como un lugar de memoria?
2: Esta visión de turista a mí me molestaba.
0: Sí, tú también te dio esa sensación, ¿no? Sí, que no era un lugar de memoria, de reflexión, de era como un cuento, como si te están contando un cuento, como si no fuesen personas lo que estaba ahí. Sí. Bueno, pues no sé si queremos añadir algo más sobre la isla de Goré o si queremos ya pasar a otro tema.
2: Sí, podemos pasar a otro tema.
0: Y como vas a ser tú, Boubacar, el que nos va a abrir el otro tema, no sé si nos quieres decir cuál es la canción que has elegido. ¿Sí?
2: Sí, sí. Es una canción de Tiken Jah Fakoly que tiene un título en francés que Viens voir.
0: Vais a ver.
2: Sí, sí. Bien, a ver.
0: Pues nada, con Tiken Jah Fakoly, yo mi pronunciación es la que es, os dejamos porque vamos a volver a retomar sobre partes de la historia de

0: Bueno, pues este era el tema que nos propone Wacar para hoy. Y yo no sé si nos quieres decir por qué te parecía guay este tema musical.
1: Este música lo he elegido porque es un música que habla realmente, que habla de la realidad que está entre el pensamiento de la gente en Europa y la realidad en África. Sí, porque no son mismos. Cuando tú hablas con la gente aquí sobre la África, lo que te dices y lo que está en África, hay muchas diferencias.
0: Sí, habla de los estereotipos, ¿no? De cómo desde aquí, desde Europa, damos por sentado que es un lugar que además como que todo es igual, ¿no? Sí. Que no, África es todo igual y todos tenemos la misma imagen, como si no fuese un pedazo de continente enorme, ¿no? Sino como si fuese un pueblo y que todo es igual. Habla de eso.
1: Sí, sí.
0: Y tú cuando has venido a Europa, te has dado cuenta que esta canción estaba totalmente lo cierto.
1: Claro.
0: Sí.
1: Porque a mí también tengo una experiencia con mi amigo.
0: Sí.
1: En nuestro curso de fontanería hay mi compañero a veces que me pregunta, en África, ¿podemos ver los animales en la calle? Yo le miré así como que podemos, casi es imposible. Hay muchos animales, pero hay que...
0: Bueno, si te adentras en la sabana, verás. Claro.
1: Sí, sí. Pues en general, por ejemplo, aquí en Santander y en otra ciudad de Senegal, la única diferencia que está ahí, la más notable, es la color de piel, porque aquí la gente en general son blancos, en Senegal la gente son negros, pero aparte de esto no hay mucho más diferente, porque los edificios casi son los mismos y los caminos casi todos son casi mismos.
0: Claro, que estamos hablando de un continente, que es como si nos dicen que si vemos osos en Río de la Pila, ¿no? Pues
1: claro.
0: No. Y bueno, este era tu tema musical, pero también nos querías hablar sobre algo, ¿no? Tenías unas reflexiones que querías compartir con nosotras.
1: Sí.
0: ¿De qué nos quieres hablar?
1: A mí me parece bien hablar de la consecuencia de la colonización en África, porque es un tema que hasta ahora es en actualidad, no es una cosa que ya está pasando.
0: No es algo que ha quedado en la historia, sino que las consecuencias siguen vigentes hoy.
1: Claro.
0: Sí, pues adelante.
1: Sí.
0: ¿Nos quieres hablar de algo en específico? ¿Nos quieres hablar de tu visión, de cómo lo has vivido tú? ¿O nos quieres hablar desde otras perspectivas?
1: La consecuencia ahora, la más notable en África,

0: la consecuencia cultural. Uh-huh. Sí, porque ahora en África la gente tiene mucho vergüenza de su propio cuerpo, de su propia cultura. Uh-huh. Y todo el mundo quiere ser como la gente de Europa.
1: Uh-huh. Buscar las raíces europeas como sean, ¿no? Sí. En plan de yo tengo tal o...
0: Sí, claro.
1: Es algo, lo hemos hablado alguna vez en el programa con el idioma, ¿no? Como igual es mejor que yo hable francés o inglés que diga que yo hablo mambara o sí. Wolof o cualquier otra lengua, ¿no?
0: Oh, claro.
1: Es como un sentimiento de vergüenza de lo tuyo, de tu identidad.
0: Sí, sí. Porque a mí cuando estoy en el primero hasta el colegio, está prohibido de hablar su idioma en la escuela. A mí cuando estoy en el primero, sí, cuando tú hablas tu idioma en la escuela, el profesor te pone un símbolo que está hecho de... No sé si dice.
1: No. ¿De pelo?
0: No.
1: Sí, ¿qué es? A ver, cuéntanoslo y a ver, lo puedo... Es un, ¿te ponen un collar?
0: Se llama símbolo, sí. Pero está hecho de cono de los animales, no sé cómo se dice. No es pelo. ¿Qué
1: es? El pelo del caballo.
0: Corno.
1: Ah, de cuerno. Ah, sí. Ah, ¿te sí. cuelgan un cuerno?
0: Sí, tú te pones un cuerno. Sí. Y cuando tú llegas a casa.
1: Para que te riñan en casa.
0: Sí. Y desde la escuela hasta tu casa hay mucha gente, los niños que te siguen, te ríen en todo el camino.
1: Y es como un símbolo, es un cuerno de animal, porque igual es algo como de pueblo, de rural, o de... ¿Por qué ese símbolo? ¿Por qué ese cuerno?
0: No es cuerno, es simplemente para te
1: hacer... Claro, simplemente para la marca, ¿no? Una marca.
0: Y para que los gentes saben que tú has hablado...
1: En tu lengua.
0: Sí.
1: ¿Y tienes que hablar francés?
0: Sí.
1: Pero, ¿y en casa hablas francés?
0: En casa no.
1: ¿Y qué más consecuencias? Aparte de esta vergüenza de tu propia cultura, ¿en qué otras cosas lo ves?
0: Aparte de esa vergüenza, hay también muchas consecuencias económicas.
1: Mm, por supuesto.
0: Porque ahora la cara que está en África no es totalmente, es mi opinión, no es totalmente la culpa de la colonización, porque ya la colonización ya está...
1: Ya ha pasado hace tiempo.
0: Hace mucho tiempo, pero hay una influencia de la colonización en África hasta todavía.
1: Bueno, está siempre en Europa, solemos decir lo de que África estaba cortada como una tarta con un cuchillo, ¿no? Que vemos esas fronteras así, rectas, ¿no? Que no es ni... que fue repartida, ¿no? Y claro, esto ahora se traduce también en guerras entre países que en realidad no son distintos países, pero que se han juntado diferentes cosas, que unos gobiernos muy inestables porque hace falta mano de obra barata, hace falta poder extraer minerales, tierras raras, cobalto, ¿no? Esas minas de cobalto y todo esto, eso hace falta que la gente esté sometida. Entonces, claro, pero sigue siendo la misma cosa, que es extraer. Extraer toda la vida de África y hacer que eso se mantenga en ese status quo. Sí. Sí, no es la colonización directa, pero son los efectos de muchos años de eso y de dividir un país y de hacer olvidar la memoria, ¿no?
0: Sí, sí. Sí. Y también lo que está diciendo, la manera de que los europeos dividir la África también, hasta ahora es un factoría de desestabilización en África todavía. Sí, porque un ejemplo claro, a mí cuando me voy, estoy, cuando viajo en Senegal, cuando yo, me da un policía mi tarjeta de identificación y me pregunta en Wolof, si yo no le contesto en Wolof, diría que yo no soy de Senegal.
1: ¿Como que no vale nada tú?
0: Sí, yo le digo por qué no soy de Senegal. Y dice que es imposible de ser de Senegal y sin hablar el Wolof. Yo le digo, eso es falso. Porque yo vengo de un pueblo que no hablo el Wolof. Sí.
1: ¿Cómo se llama la lengua de tu pueblo, si lo quieres decir?
0: Pues complicado, porque vale. hay muchas lenguas. Y,
1: vale.
0: Pero la más importante es el Yahanqui, Tandanqui, Aitanangi es la primera, la más importante. La segunda sería la Yagangi y el tercero el Pular.
1: Pular. Y te dicen que nada, que tú solamente una, la oficial, ¿no? Y si hablas otras, pues como en el colegio, eso no me vale.
0: Sí. Sí. Entonces, en la escuela tienes que hablar el francés. En la calle, en las grandes ciudades, también hay una pequeña discriminación de los otros idiomas, aparte del Wolof. Si tú hablas el Wolof, todo va bien. Pero si tú hablas un otro idioma, va a tener una pequeña discriminación. Eso es la consecuencia de la división de los territorios, porque a mí, mi ciudad, antes era del, no sé, de Mali.
1: Era más hacia la zona de Mali.
0: Mali, sí. Antes la división era de África.
1: Sí.
0: Y entonces la cultura entre mi ciudad como y entre las otras ciudades como Dakar, que es Saint-Louis, es un poco diferente.
1: Sí, que era... Cayó la división, ¿no? Y si estabas en este lado tenías que formar parte de esto, aunque quizás en la parte más cultural estabas en el otro. Y no se reconoce a día de hoy que pueda ser esto, ¿no? Que puedas estar más en ese otro lado. ¿Quieres contarnos algo más? Es difícil estar diciendo esto en español, ¿eh? Es muy difícil. Es muy difícil. Bueno, aparte de todo lo que remueve, ¿no? Porque es verdad que... Es que además está ahí ese hándicap de tener que estar diciéndolo en un idioma.
0: Sí.
1: Y tú, por ejemplo, todas estas cosas, existe una resistencia a esto, ¿no? También existe, por ejemplo, nos estaba hablando Mohamadou de la África Unida, ¿no? Que también está esa conciencia que tiene la gente de lo que está pasando aquí hoy. No es lo que debería de estar pasando, que podría estar pasando de otra forma, ¿no? Existe una resistencia. No sé si, por ejemplo, que se reivindique que en los colegios se pueda hablar las lenguas africanas y no tener que estar hablando las lenguas europeas. ¿Existe una resistencia? ¿Existe lucha contra eso?
0: Ahora no. Ahora no
1: existe. ¿Ha sido más antes que ahora?
0: Sí. Ahora nadie no se preocupe de esto.
1: Ya. Yeah.
0: Y no es siempre... los elevos, porque los profesores también, por ejemplo, en el liceo o en la universidad, cuando un profesor va a hablar en el Wolof o otro idioma, muchas veces la gente va a decir que este profesor no sabe hablar francés, es por eso que habla en Wolof. Entonces no es la verdad.
1: Sí, está mal visto y entonces todo el mundo lo oculta y se retroalimenta, ¿no?
0: Claro.
1: Pero en cambio, los dos... demostráis que sí tenéis ese conocimiento, quiero decir que sí, sí se habla muchas veces la música reivindicativa, ¿no? Los raperos que nos ponía Valle, que no ha venido hoy Valle, pero que nos ponía se me olvidó el nombre ahora, bueno, que eran raperos que tenían mucha conciencia y que cantaban sobre ello.
0: Sí, pero se limitan en el canciones.
1: Ya, que no ves que eso se traslade a una lucha...
0: Sí, porque en el sistema educativo no hay un lucha o otra cosa de esto. Porque, un ejemplo, en el colegio o en el liceo, cuando tú estudias la historia, no hay casi una historia de África.
1: ¿Y qué estudiáis?
0: Solo la historia de Europa.
1: ¿En el colegio estudias la historia de Europa?
0: Sí, por ejemplo, si me acuerdas bien, en el programa de historia de terminal.
1: Sí. El de final de...
0: del liceo.
1: Sí.
0: Los años son la Guerra Fría.
1: La Guerra Fría.
0: Sí. La Segunda Guerra Mundial. La Segunda Guerra Mundial y así casi es todo los...
1: Sí.
0: Todos los son de historias de...
1: O sea, que se da más importancia.
0: Sí, la historia de Europa, la China de Mao, o todo, pero en África no.
1: No se habla de África.
0: Nunca. No hay ningún lozón de la historia de África.
1: Sí, sabes un poco, muy poquito, pero me recuerda a que, yo no sé, Elena, si te pasó a ti, pero yo en bachiller nunca llegábamos a la guerra civil. Era como una cosa, nunca se llegaba. Íbamos a hablar de la guerra civil, uy, esto no entra en el temario, de esto no se habla. Sí, eso es. Hay Primera República ya llegando ya mal, porque hay temas que, por no significarse muchas veces, ¿no? Para que no se sepa de qué a la política eres, pero no se hablaba de ello, tal cual. Lo que pasa es que esto, hombre, era importante, en el, pero el otro es toda la historia entera, es el resto de años, jolín, no sé, pasaron cosas, ¿eh? Cosas pasaron. Y claro, esto tiene, imagino que tenga que ver con esto que comentas de, claro, que al final el prototipo, ¿no?, es Europa. Si no conozco nada de mí, si desconozco todo de mi cultura y todo lo que sé es de otra cultura, pues es a lo que tiendo.
0: Sí. Oye, este lucha casi es imposible porque desde niño todo lo que tú vas a estudiar casi es de la Europa. Entonces es normal, cuando vas a ser mayor, vas a querer hacer todo como los europeos. La mejor será de cambiar el sistema educativo.
1: Para, sí, bueno, siempre es la base, ¿no?
0: Sí, estudiar mucho más la historia de África, para que la gente sabe lo que ha pasado.
1: Sí. ¿Tú tienes alguna página web de referencia o algún sitio donde a ti te guste leer o igual noticias o cosas de historia o algo así que recomendarías?
0: No, página web no, pero antes me voy a la biblioteca para buscar información sobre el pasado y la historia de África y de Senegal.
1: Sí, ¿y tienes algún libro que recomendarías o alguna cosa que recomendarías a la gente si quiere iniciarse, aunque sea un poquito? Te he pillado así de sopetón. Bueno, nosotras siempre recomendamos Afroféminas, que encima es con perspectiva feminista y bastante chula, creo que son de Madrid, que son peña de Madrid, pero hace una revisión brutal de su historia y reivindicativa. Y nada, pues no sé si nos hemos quedado con algo en el tintero, algo que queramos hablar. Y vamos a ser más, al final nos hemos quedado menos. ¿Estamos aquí así?
0: Sí.
1: Vale.
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Bueno, pues hasta aquí el programa de hoy de Las Pájaras Nómadas. Con estas reflexiones que nos recuerdan que la falta de profundidad en nuestros discursos está presente y que las lagunas históricas de un relato compartido en el que 400 años suelen resumirse en dos líneas, os dejamos. Tanto al comienzo como al final de este episodio habéis escuchado a Mefe, una de las grandes referentes del hip hop en el panorama, con una muy interesante trayectoria musical y discursiva.

este programa de las pájaras nómadas también cerramos esta octava temporada del Pájaro Observador. En septiembre volverán los vuelos, pero por ahora toca refugiarse en el nido, que mientras se siga pudiendo estará oculto en un bosque de Cantabria, formando parte de la resistencia contra el turismo voraz y contra la especulación del ladrillo que nos asola. No solo a nosotras, lo sabemos. Os mandamos un fortísimo abrazo a todas las radios libres, a todas las oyentes y a todas las personas que formáis parte de esta comunidad. Y nada, lo dicho, nos escuchamos en septiembre y os deseamos volar libres.

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0: Bueno, muy muy buenas tardes, oyentes de Rockeando. De nuevo, feliz día del rock por adelantado, porque es el lunes que viene, el lunes día 13 de julio, cuando se celebra el Día Mundial del Rock. Y como no podía ser de otra forma, en Rockeando no se nos pasa. En 1995, Lenny Kravitz criticaba fuertemente a la industria musical contemporánea y a la superficialidad que la rodeaba. La canción comienza con una observación sobre la falta de sensación de éxito que muchos artistas sienten creyendo estar en la cima del mundo. Menciona símbolos de exceso como los anillos de diamantes y las cucharas de cocaína, sugiriendo que estos lujos no pueden comprar la salvación ni la autenticidad que alguna vez definieron al rock and roll. Independientemente de esas creencias, lo que tenemos más que claro es que el rock no está muerto. Y por eso empieza esta hora de rock and roll. 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
0: 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Rockeando. ¡Qué alegría volver a escucharnos después de este pequeño parón, casi obligado, porque he estado, bueno, pues de mudanza! Vaya tela las mudanzas, qué cosa, ¿eh? ¿Sabíais, mis queridos oyentes, que las mudanzas suponen un fuerte impacto emocional? Un duelo que no siempre reconocemos como tal, pero que nos afecta, aunque no sepamos muy bien qué es lo que está pasando. Bueno, pues para poder sobrellevarlo mejor, en 1988, Patti Smith lanzaba su quinto álbum, Dream of Life, el sueño de una vida, gestado en el periodo en el que Patti dejó atrás su vida en Nueva York para mudarse a Detroit y formar una familia con su marido Frey. Esta mudanza no fue la única, y es que también venía de haber abandonado la fama. En 1979, Patti Smith estaba en la cima de su carrera en Nueva York. Acababa de llenar estadios, redefinir el punk en el mítico club CBGB y saborear el éxito comercial masivo con Because the Night. Pero decidió disolver su banda y alejarse de los escenarios y ahí sí mudarse. En este momento las prioridades de Patti cambiaron, dedicó la mayor parte de la década de los 80 a criar a sus dos hijos. Sus días ya no transcurrían entre poetas de vanguardia y conciertos eléctricos, sino entre desayunos familiares, lectura, cuentos infantiles y cuadernos de notas en la intimidad de su hogar. Ella misma definió esta etapa en Michigan como tiempos místicos, una era de pequeños placeres. Dream of Life fue un trabajo cocinado a fuego lento en el sótano de esa casa. Su marido Frey componía la música y ella escribía las letras. De hecho, tuvieron que interrumpir las sesiones de grabación en Nueva York porque Patti estaba embarazada. Así que si tú también estás en una época de mudanza, ya sea físicamente o espiritual, hoy escuchamos Looking for You de Patti Smith.

Patti Smith con este Looking For You de su álbum de 1988 Dream of Life, probablemente el más inusual, pulido y comercial de toda su discografía, a diferencia de sus discos de los años 70 que se caracterizaban por la crudeza, la improvisación salvaje y el rudismo punk. Patti Smith, artista con una vida muy, muy movida en todos los sentidos. Bueno, y para Movido, el programa de hoy, si no lo has leído en el título y te acabas de incorporar, ¡feliz Día del Rock!

You Could Be Mine de los Guns N' Roses, una de sus más populares canciones, lanzada como sencillo en 1991 para la promoción del álbum de estudio Use Your Illusion 2, considerado por la crítica y muchos fans como el álbum más triste de la banda. Aunque, según afirmó el grupo, el hecho de que el álbum no sea tan heavy como el volumen 1 no significa que así lo quisiéramos. Hicimos un sorteo para las canciones. De hecho, la canción que escuchábamos, You Could Be Mine, estaba pensada desde antes de la grabación del primer álbum, El Appetite for Destruction, en 1987, pero, según Slash, no fue incluida pues porque no les dio tiempo. Él siempre sintió que debía estar en este primer álbum y no en el Use Your Illusion 2, ya que representaba el espíritu musical de la banda en aquel momento. Dato curioso, en el videoclip de este tema sale Arnold Schwarzenegger, ya que para la película Terminator 2 el actor invitó a la banda a cenar para negociar que la canción saliera en la película. Y casi a la vez que debutan los Guns, lo hacía Megadeth en 1983, después de que Dave Mustaine fuera expulsado de Metallica, siendo el guitarrista principal. Dave, buscando venganza, quería formar una banda que fuera aún más rápida, agresiva y técnicamente compleja que Metallica. ¡Y lo logró! Megadeth es considerada como uno de los cuatro grandes del thrash metal, junto a su antigua banda Slayer y Anthrax. Un año después, en 1984, Megadeth grabó una demo de tres canciones en formato cassette con Dave, Ellefson y Rouse como únicos integrantes. La demo contenía versiones preliminares de temas como Last Rites, Love to Death, The Skull Beneath the Skin y Mechanics. Aparecieron posteriormente en su álbum debut Killing is My Business and Business is Good, y hoy escuchamos una de las que he mencionado y que abre este álbum. Esto es Last Rites, Love to Death.

Estás escuchando Roqueando con Gloria Cantero. Hay que ver las bandas que salen de los enfados de miembros de otro grupo y aquí surge el debate infinito. ¿Qué banda es mejor, Metallica o Megadeth, Deep Purple o Rainbow? En 1975, Deep Purple ya estaba consolidada como una de las bandas de hard rock más grandes del mundo. El fenómeno guitarrista Richie Blackmore quería seguir con este sonido potente y con influencias clásicas y medievales. Pero el cantante que tenían en aquella época, David Coverdale, y el bajista Glenn Hughes, querían llevar a la banda hacia un sonido más cercano al soul, el funk o el R&B. Blackmore llegó a decir en varias entrevistas que ya no disfrutaba tocando esa música y que sentía que la banda se estaba alejando de lo que él quería hacer. En ese mismo año, 1975, mientras todavía era miembro de Deep Purple, Blackmore grabó un disco paralelo con la banda estadounidense Elf, cuyo cantante era Ronnie James Dio. Quedaos con este nombre porque la química entre ambos fue tan buena que Blackmore decidió abandonar Deep Purple definitivamente y crear junto a Dio y los demás miembros de Elf una de las bandas que más me gustan. Estás escuchando a Rainbow con una canción que no puede venir más al pelo. Esto es Long Live Rock and Roll.

rock and roll, por supuesto que sí. Canción del tercer álbum ya de la banda. Fijaos si llegaron lejos y más que lo hicieron. Pues hasta 2020 han estado reuniéndose de forma intermitente mientras Richie Blackmore y el bajista Roger Glover iban entrando y saliendo de Deep Purple. Nunca nada fue definitivo. Pero es que esta banda, Deep Purple, podría coronarse como la reina de las bandas derivadas, por así decirlo, porque Rainbow no fue el único grupo que salió de las separaciones, y es que un año después de todo esto que os he contado con Richie Blackmore, Deep Purple se separó por completo debido a los cambios constantes de formación y el desgaste interno de la banda. Tras esto, el vocalista Coverdale publicó 2 discos en solitario y reunió a una banda estable para tocar ese material. Así, en 1978 nació Whitesnake, quienes, a diferencia de Rainbow, que giraba en torno a la visión de Blackmore, esta nueva banda se construyó alrededor de la voz de Coverdale y de su gusto por el blues rock británico. De hecho, sus primeros discos contienen blues rock, hard rock clásico, soul y boogie. Bueno, está siendo muy difícil elegir solo unas poquitas canciones para celebrar este Día Mundial del Rock, un género tan amplio como complejo, y condicionado, por supuesto, por según quién elija la música. Ya habréis dado cuenta de cuál es mi época favorita. Por eso, ya vamos a dar el salto a 2024 con Alcalá Norte, banda madrileña formada en 2019 por 3 amigos y que debutaron este año, 2024, con su álbum homónimo, que ya de primera venía rompiendo reglas, pues se publicaba casi sin previo aviso y saltándose todas las normas de esta calculada y premeditada industria. Con un humor desenfadado y sátira, esta banda es imposible de encasillar, pues tocan palos que van desde el post-punk hasta el pop británico y con elementos psicodélicos. Hoy escuchamos la que es su canción más famosa, pero es que no me extraña porque hace mella. Esto es La Vida Cañón de Alcalá Norte.

Estás escuchando Roqueando con Gloria Cantero. Alcalá Norte estaba escuchando Con Vida Cañón y quienes, por supuesto, están trabajando en su segundo álbum, el cual promete ser mejor que el primero y del que ya hemos podido escuchar dos adelantos.

Apache, banda de mi tierra, banda jienense que se formaba en 1977 y que cambiaba de nombre a este actual 2 años después, cuando firmaron con la discográfica CBS. En 1980 publican su primer álbum titulado Sobrevivir, que contiene la canción que estábamos escuchando y que lleva el mismo nombre. Este álbum fue todo un éxito que vendió más de 70.000 copias e incluso recibieron un disco de oro. Apache realizó grandes giras por España y también actuaron en varios países escandinavos. A día de hoy son conocidos por sus versiones en directo de clásicos del rock, interpretando temas de bandas legendarias como Queen, Pink Floyd, AC/DC, Supertramp, The Police, Toto, Yes, Rolling Stone, un montón. Dato curioso, me cuenta mi madre de esta banda, que por allá por el año 80 y poco, los niños y niñas del barrio de la Alcantarilla de Jaén iban al local donde ensayaba Apache para escucharlos, que no verlos, escucharlos desde fuera y que se sentía increíble, iban un montón de niños del barrio. Bueno, y de Jaén nos vamos cerquita, nos vamos a Sevilla con Storm, banda inicialmente conocida como Los Tormentos y grupo de hard rock formado en 1969. Y es uno de los que más pena me da porque no entiendo de verdad cómo es que no fueron internacionales. Tan solo 7 años después de su formación, el grupo se deshizo porque sus tan jóvenes integrantes se tuvieron que ir a hacer la mili. Pero en cuanto regresaron, se juntaron de nuevo, dieron conciertos e incluso sacaron en 1980 su segundo álbum, justo un año antes de dejar el grupo por completo. Yo creo firmemente que si hubieran seguido, se hubieran comido mínimo nuestro país entero. En 2014 el grupo sorprende sacando su primer disco de estudio con material inédito en más de 30 años, llamado Trilogía. Además, coincidiendo con el 50 aniversario de la formación de la banda, publican también el disco Cyber Dream, que contó con varias colaboraciones de grandes artistas clásicos del panorama heavy español. El disco tiene canciones cantadas tanto en español como en inglés, algo que ya venían haciendo desde su inicio. Y por último, en 2025 se produjo el lanzamiento de un nuevo disco, Eternal Youth, con colaboraciones de Daniel Escortel, bajista de Derby Motoreta, y Manuel Martínez Prada, cantante de Medina Azahara. Hoy nos vamos a su sonido más primitivo con un señor llamado Fernández de Córdoba. Spoiler, era su manager. Estos son los Storm. Está increíble, ¿eh?

En esta emisora no ponemos los mismos 5 temas de siempre. Tampoco los repetimos. Música nueva todo el tiempo en Roqueando. Bueno, vamos llegando a la recta final de este especial del Día del Rock. Si me estás escuchando en directo y te acabas de incorporar, feliz Día del Rock, que será el próximo lunes 13 de julio. Y vamos ahora con el descubrimiento de la semana de Pandoras, banda estadounidense de garage punk, formada íntegramente por mujeres y procedente de Los Ángeles. Estuvieron en activo entre 1982 y 1991 y es una de las primeras bandas de rock compuestas exclusivamente por mujeres que firmaron contrato con un gran sello discográfico. Una cosa que no me puede dar más coraje, porque eso de que no hay mujeres en el rock ni grupos de mujeres, pues es que simplemente no es verdad. Lo que pasa es que no se les tomaba en serio y en vez de aparecer en revistas oficiales de música, de Pandoras aparecían en revistas de cotilleo. Pero bueno, esta banda se formó en el marco del resurgimiento del rock garage de los años 60. Se le asoció con la era del Paisley Underground en la escena underground de Hollywood, que compartía una estética fuertemente influenciada por este garaje y la psicodelia de los años 60. Su inicio se remonta a la época universitaria, cuando dos de sus integrantes colgaron un cartel que decía: se busca otra música con la que improvisar, influenciada por el garaje punk de los 60. Así empezaron a tocar entre clases. En 1984 debutan con su álbum It's About Time, que destaca por su producción turbia y su aire arrogante, aunque seguro de sí mismo. Se calificó como uno de los mejores lanzamientos de garage punk de 1984 y en un artículo para Trouser Press lo calificaron como un disco punk de los años 60 tan bueno como el que cualquier grupo contemporáneo podría llegar a hacer. Esto es It Just Ain't True de The Pandoras.

de Pandoras con It Just Ain't True, canción de su álbum debut con el que se convirtieron en las diosas del fuzz. Y como hemos comentado, fueron pioneras y en muchos sentidos una de las bandas más originales del renacimiento del garaje en Los Ángeles. Transformaron este género tradicional en un vehículo de expresión para una banda de chicas salvajes, abiertamente sexuales, asertivas y escandalosas, en un momento en el que se esperaba que la banda femenina fuera más recatada. Y continuando con la expresión feminista más punqueta, quienes se están comiendo a la industria desde hace ya unos años y de quienes ya hemos hablado varias veces en Rockeando, son Emil and the Sniffers. Han mirado profundamente, sobre todo su vocalista Amy Taylor, por defender a grito el feminismo unapologético, que es una postura política y social que rechaza el pedir perdón por existir, ocupar espacio o defender los derechos de la mujer. Es tremendamente increíble. La banda también deja claro su rechazo a la censura musical y el derecho a la autoexpresión sin moldearse a las expectativas sociales. Defienden la autonomía de las mujeres sobre sus cuerpos, su sexualidad y su derecho a ser ruidosa, agresiva o caótica. También han defendido a otros artistas cuando se les ha criticado por incluir mensajes políticos en sus canciones. Por todo esto y por el pedazo de sonido y directo, muy importante, que tienen, esta banda australiana de punk ha teloneado ya a bandas como AC/DC, Green Day o The Smashing Pumpkins, aunque ya no lo necesitan, porque solitos se comen al que se les ponga por delante. Estamos escuchando Do It, Do It de Emil and the Sniffers.

Jamás en la vida me voy a cansar de este grupazo Amyland de Sniffers con Do It Do It, canción de su último álbum de 2024, Cartoon Darkness, un álbum completamente non-skip, ninguna canción se puede saltar, porque es que no hay ni una mala, es impresionante la discografía tan buena y sólida que tienen. Y para impresionante también el programa de hoy, ¿no? Para celebrar este Día Mundial del Rock, que será el próximo lunes 13 de julio. Y es que este día tiene un porqué. Se conmemora el histórico macroconcierto benéfico Live Aid, celebrado el 13 de julio, pero de 1985. Se trató de dos conciertos simultáneos, uno en Londres y otro en Filadelfia, con el motivo de recaudar fondos en beneficio de Etiopía y Somalia. El mega evento contó con la actuación de una gran lista de artistas icónicos como Sade, Udo, los Dire Straits, Queen, David Bowie, The Who, Paul McCartney, John Baez, La Saba, Judas Priest, Madonna, Led Zeppelin o Bob Dylan, entre muchísimos otros. Y para despedir el programa tan especial de este gran día del rock, nos despedimos con el gran príncipe de las tinieblas, Ozzy Osbourne. Un homenaje también que he querido hacerle en Rockeando, porque este mes de julio se cumple un año desde su muerte. Desde luego se nos están yendo los mejores, los más grandes, pero qué alegría que aún sigan existiendo bandas actuales, pues como Amyland de Sniffers, como Mala Gestión de aquí de España, Alcalá Norte, Los Estanques, que también lo hemos escuchado en el programa, los Derby Motoretas, completamente fantásticos todos. Y todavía podemos seguir escuchando buena música como la que hacía Ozzy Osbourne, por ejemplo, con esta canción que os dejo, Mr. Crowley, que ya estamos escuchando. Nosotros nos despedimos en Rockeando y recordad, el rock no está muerto. Nos vemos la semana que viene.

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0: ¿qué es la presunción de veracidad de la policía?
1: La presunción de veracidad implica que se presupone que la palabra de la policía es verdadera y vale como prueba.
0: ¿La policía y la Guardia Civil tienen presunción de veracidad en España?
1: En algunos casos sí y en otros no.
0: ¿En qué casos tienen presunción de veracidad?
1: En todas las multas que te ponga la administración.
0: ¿Todas o solo las que van por ley mordaza? Es decir, por ejemplo, ¿las de tráfico también?
1: Sí, también las de tráfico u otras. Y también otras cuestiones que regula la ley mordaza, como registros, cacheos, identificaciones. En estos casos, el acta que extienda el policía también tendrá presunción de veracidad. Todo esto dice la ley que bajo determinadas condiciones.
0: ¿Qué condiciones?
1: Que la gente esté en el ejercicio de sus funciones, es decir, trabajando, y haya presenciado los hechos. También tiene que ratificarse después de escribir el acta de denuncia, es decir, volver a afirmar que eso fue lo que vio. Y luego existe, en la teoría, la limitación de que la palabra de la policía vale como prueba, salvo que exista una prueba de lo contrario.
0: ¿Por qué en la teoría?
1: Porque en la práctica, aunque se aporten pruebas en contrario, lo habitual es que la administración o no las acepte o no las considere suficientes para retirar la multa.
0: ¿Entonces no vale la pena recurrir?
1: Según Legal Sol, se debe pelear para poder llegar al juicio contencioso administrativo, donde sí que es posible que esas pruebas se admitan y se retire la multa.
0: Si finalmente se retira la multa, ¿tiene alguna consecuencia para el policía el que se demuestre que había mentido?
1: La persona particular podría plantearse presentar una denuncia, pero si la pregunta es si de oficio la fiscalía inicia una investigación para ver por qué este policía ha mentido y si esto podría ser punible, ya te digo que esto no ocurre nunca. Las mentiras de los policías quedan impunes y el Estado no solo no las investiga o las persigue, sino que suele protegerlas.
0: Antes dijiste que en unos casos hay presunción de veracidad y en otros no. ¿En cuáles no?
1: En los juicios penales. En estos casos la palabra de la policía vale lo mismo que la de cualquier otro testigo. En la teoría, claro está.
0: ¿Y en la práctica?
1: En la práctica, muchísimos jueces de lo penal actúan como si realmente hubiese presunción de veracidad de los agentes, aunque no la haya. De ahí la frecuencia de los montajes policiales.

0: esta rueda de reconocimiento salió indemne, no hubo ningún tipo de responsabilidad para este asesino. Y aquí quiero destacar, sobre todo en este episodio, la lucha infatigable, sobre todo del padre de Pedro Álvarez, que, como dije en el primer episodio, cuando estaba hablando de este serial, creo que es muy importante para que estos casos se conozcan, se sepan, la labor que hacen ciertas personas, ciertos colectivos, para no olvidar estos nombres, para que no olvidemos a Pedro Álvarez. Porque quizás sin la lucha infatigable de su padre, que cada año organiza una manifestación en Cataluña, que cada año intenta que salgan los máximos medios posibles, que tiene la asociación para que se esclarezca la verdad sobre este crimen, quizás muchas menos personas sabrían lo que pasó aquella fría noche en Cataluña. Entonces nada, básicamente también que sirva de homenaje para este luchador infatigable que es el padre de Pedro Álvarez.
1: Muy bien, pues vamos entonces a escuchar el cuarto episodio de Crímenes del Estado Español en Democracia.

0: Crímenes del Estado Español en Democracia. Episodio IV. El asesinato de Pedro Álvarez. Antes de comenzar a indagar sobre el suceso, me gustaría apuntar que a cada paso que doy en la investigación de nuevos crímenes, los casos se multiplican. Descubro con indignación que podría llenar temporadas y temporadas de este serial. Siento como la nebulosa ceguera que cubre la cara oscura del Estado es cada vez más nítida para mí, y no negaré que acongoja ser conocedor de la sangre derramada con impunidad por este supuesto estado del bienestar. En el caso de hoy, la impunidad sobresale especialmente. Nos situamos, es la una de la madrugada del 15 de diciembre de 1992. Las calles del Hospitalet de Llobregat muestran la tranquilidad propia de la fecha y la hora en la que estamos. Una pareja camina por la Avinguda Cataluña. Se trata de Pedro y Yolanda, que aquella noche festejan su cuarto aniversario de relación. Según testimonios posteriores, la conversación en aquel momento era algo tensa, pero nada fuera de lo común. De pronto, Yolanda cruza la calle. Un Opel Vectra de color blanco, tuneado con un alerón negro posterior, frena de golpe. El conductor grita, «¿Tú estás loca?». La joven contesta irada, «¿Cómo que estoy loca?». El conductor, un hombre fuerte, cercano a los 40 años y que porta gafas con montura metálica, sale del vehículo y, sin mediar más palabras, abofetea a Yolanda y la tira al suelo. Es en ese momento cuando su pareja, Pedro Álvarez, sale en su defensa. El conductor coge algo del coche y agarra al joven, empotrándole contra otro automóvil cercano. Pedro no tiene tiempo para reaccionar. Su agresor saca una pistola al tiempo que se escucha una voz de mujer desde dentro del coche que dice con desesperación, «¡No lo hagas!». Yolanda llega a ver su rostro unos segundos. Es morena, de unos 30 años y cara fina. No tiene tiempo para analizarla mucho. Un estruendo rompe para siempre su vida. Pedro acaba de recibir un disparo en la cabeza. Durante unos segundos la mirada del agresor se cruza con la de Yolanda, que sigue inmóvil en el suelo. El asesino comienza a gritar «¡Hostia, hostia!», mientras vuelve al coche y se da la fuga. Todo ha pasado muy rápido. Yolanda cree ver un 5, un 7 y un 9 entre los números de la matrícula. A su lado, su novio está en el suelo entre un charco de sangre. Como es lógico, entra en pánico y comienza a correr por la calle gritando «¡Lo ha matado! ¡Lo ha matado!». Tres adolescentes que aquella noche celebran el cumpleaños de uno de ellos escuchan la escena y llegan a ver a la joven corriendo. Horas más tarde hablarían con la prensa. Escuchemos sus declaraciones.
1: Hemos oído unos gritos, hemos ido corriendo a ver qué pasaba y entonces hemos oído un disparo.
2: Y una chica
1: y una, corriendo. Una chica rubia que era la acompañante de la víctima dándose la fuga, bueno, asustada porque estaba gritando, y un coche Opel Vectra blanco que se ha dado la fuga, pero cagando leche para abajo.
0: Lo que no dicen ante las cámaras, pero sí en su declaración, la cual no se produciría hasta 4 meses más tarde, es que recogieron la chaqueta de Yolanda tras acercarse a la escena del crimen, algo que posibilitó su identificación. A esas horas, la joven estaba siendo atendida en el hospital de la Cruz Roja, a consecuencia del ataque de pánico que había sufrido. Los tres jóvenes también apuntaron más adelante que habrían escuchado 2 o 3 disparos, aunque inicialmente pensaron que se trataba de fuegos artificiales. Además de Yolanda, el asesino, la acompañante de este y los tres jóvenes, un hombre observó parte de la escena desde su ventana. Estaba cambiando unas cortinas cuando escuchó ruidos provenientes de la calle. En su declaración posterior declaró que iba a bajar a la calle, pero que su mujer le dijo que no lo hiciese por si podía ocurrir algo más. A los pocos minutos observó con temor lo acertado de las palabras de su esposa. En escena apareció otro hombre que portaba un arma y que tras observar el cuerpo del joven utilizó un walkie-talkie. Según se presupone, se trataba de un policía de incógnito. Pocos minutos más tarde llegó la ambulancia y la policía, la cual no acordonó la zona en ningún momento y como resultado de ello, las pruebas pudieron alterarse. El joven fue trasladado al hospital de Belviche, pero no pudieron hacer nada por salvar su vida. Pedro Álvarez había fallecido a los 20 años de edad.
3: Aquest és el moment en què l'ambulància de la Creu Roja arriba a la residència de Bellvitge, on ingressava Pedro Álvarez, que ha mort a causa de la pèrdua de sang i de massa encefàlica a conseqüència d'un tret al cap.
0: En mitad de la madrugada, la policía urbana se personó en la casa de Pedro, situada en el barrio barcelonés de la Verneda. Juan José Álvarez, padre del joven, abrió la puerta. Le informaron que un miembro de su familia había sufrido un accidente y que estaba en el hospital. Juanjo sabía que se trataba de Pedro. Su mujer y sus otras dos hijas habían cenado con él en casa, pero Pedro no había acudido aquel día porque estaba con su novia. Los cuatro miembros de la familia fueron lo más rápido que pudieron, tanto que una cámara de tráfico les grabó superando el límite de velocidad. La multa no fue retirada en ningún momento, pese a que solicitaron comprensión por las dramáticas circunstancias. Prueba del punitivismo del sistema que no atiende siquiera a casos extremos como este. Al llegar al hospital, un médico les anunció el fallecimiento de Pedro a consecuencia de un disparo en la cabeza. La policía no informó de los detalles. En lugar de ayudar, incomodó a la familia en su dolor con preguntas sobre la posible violencia en la personalidad de Pedro o sobre adicciones presupuestas. Según declaraciones posteriores, la familia no supo detalles de lo que había sucedido hasta que a las 5 de la mañana Yolanda llegó al hospital y les contó lo acontecido en l'Hospitalet, ciudad en la que ella vivía. Yolanda esa madrugada había pasado por el trauma del asesinato, había sido atendida en el hospital de la Cruz Roja, había tomado declaración y ahora tenía que informar a la familia de su pareja de todo. Hasta aquí podría ser un caso doloroso más de la página de sucesos que, por supuesto, dejaba a una familia destrozada. A las pocas horas se supo que este no era un caso más. El dueño de un coche situado junto al lugar de los hechos estuvo presente cuando la policía recogía una bala de su propio vehículo. Escuchó nítidamente a uno de los agentes decir: «Esto lo ha hecho uno de los nuestros». Y es que la bala encontrada, una Parabellum de 9 milímetros, solo se vendía a los cuerpos del Estado. Las pruebas de balística posteriores aseguraban que casi con toda seguridad había sido disparada por una Star PK-28, arma policial arquetípica. Día y medio después del asesinato, era detenido el agente de la Brigada Policial de Seguridad Ciudadana, José Manuel Segovia Fernández, de 39 años. Hombre que encajaba con la descripción física dada por Yolanda y que además tenía un Opel Vectra blanco con un alerón negro. Por si esto fuera poco, la matrícula de su coche contaba con los números 5 y 9, aunque no el 7 apuntado por Yolanda, pero sí que había un 1 que pudo confundir a la joven. Para más inri, el agente tenía una asesoría jurídica cerca del lugar del asesinato, y por supuesto, podía acceder fácilmente a un arma como la utilizada en el crimen. Eso sí, las pruebas posteriores de balística, hechas por sus propios compañeros, señalaban que su arma no había sido utilizada. José Manuel Segovia había sido degradado y reubicado varias veces dentro del cuerpo por su carácter conflictivo. Durante aquel verano había trabajado como escolta de la familia real durante los Juegos Olímpicos de Barcelona. En su declaración, este hombre señaló que cuando se produjeron los hechos estaba durmiendo en casa junto a su esposa, la cual ratificó su coartada. También apuntó que aquel día había ido a ver a su madre, internada en el mismo hospital al que horas más tarde llegaría el cuerpo de Pedro. Información confirmada por la seguridad del centro hospitalario, ya que allí había protagonizado un altercado. La seguridad privada del hospital le había señalado a él y a las dos mujeres que le acompañaban que solo una persona podía estar en urgencias, lo cual fue contestado por el agente con las siguientes palabras: «Tú no sabes con quién estás hablando. Yo soy inspector». Acto seguido, sacó su placa. El trabajador del hospital no quiso entrar al trapo, pero a la salida del recinto volvieron a encontrarse. José Manuel Segovia fue hacia él y le encaró refiriéndose en estos términos: «Tú no sabes lo que has hecho. Conozco a tus jefes. Yo soy el que renueva los documentos profesionales que llevas. Te voy a fundir». A lo que el miembro de seguridad le dijo que solo había hecho su trabajo. La conversación terminó con el policía espetando un educado: «Te voy a dar una patada en los cojones». Durante la declaración, el policía fue preguntado por si había tenido alguna relación extramatrimonial, puesto que la descripción de la mujer que iba de copiloto no encajaba con su esposa. Sorprendentemente, el hombre contestó afirmativamente, pero subrayó que la relación era una anécdota del pasado. Esta mujer fue localizada y apuntó que llevaba más de un mes sin ver a José Manuel y que la noche de los autos estaba con su actual pareja, pero añadió que su relación no era la única que había mantenido la gente fuera del matrimonio. La línea de investigación sobre el acompañante finalizó sorprendentemente aquí, cuando podría haber sido la clave de todo el suceso. El 17 de diciembre Pedro sería enterrado, y en mitad de tan solemne acto, la policía se llevó a Yolanda bajo custodia policial. Imagínense el dolor que esto supuso. La falta de tacto de los cuerpos volvía a sobresalir una vez más durante el último adiós de Yolanda a Pedro. El gesto se entiende todavía menos cuando se supo que la joven estuvo 12 horas en comisaría sin saber el motivo de su retención. Entraría agotada a una rueda de reconocimiento a las 2 de la madrugada. Para mayor incomprensión, Yolanda estuvo sola en todo momento. Es decir, no contó con representación legal. La joven no dudó en señalar a José Manuel Segovia como el asesino en un primer momento. Lo que sucedió después es un episodio más de la turbidez que envuelve este crimen. La policía sometió a la joven a un interrogatorio insistiendo que podía estar equivocada y que tenía que estar segura de lo que hacía. Tras marear a Yolanda, la cual, recordemos, llevaba toda la jornada allí, la sometieron a una nueva rueda de reconocimiento, en la cual dudó si el asesino era José Manuel Segovia. Como cierre a esta sátira, plasmaron en el informe que la rueda de reconocimiento había sido no concluyente, aunque afortunadamente sí apuntaron que en primer lugar había señalado al detenido. Tiempo después, diversos juristas confirmaron que esta rueda de reconocimiento fue totalmente irregular. El 23 de diciembre del mismo 1992, el agente de policía era puesto en libertad. La jueza del caso, María José Magaldi, dijo que no había suficientes pruebas para incriminar a este hombre. Balística señaló que el arma que tenía no había sido disparada, pero en ningún momento le hicieron pruebas para ver si había restos de pólvora en sus manos. Tampoco fueron analizadas las ruedas del coche, ni se buscó a la mujer que iba en el asiento de copiloto. Todo el proceso estaba plagado de irregularidades, y hasta el día de hoy la familia de Pedro Álvarez defiende que el caso de encubrimiento del propio cuerpo de policía es lo que determinó el caso. Es por ello que he decidido incluir este episodio en el serial, ya que legalmente el crimen está sin resolver, pero los hechos muestran como mínimo una dejadez en la investigación, y en el peor de los casos, un asesinato policial silenciado por los propios cuerpos del Estado. Resuena alto en la cabeza la pregunta: ¿quién nos defiende de la policía?
2: Es insultante y una falta de respeto total por sus padres y familiares. El silencio brutal que mantienen los responsables de la policía.
4: ¿Y cuando se dejó a ese tipo en libertad, tú qué pensaste o cómo lo viviste?
5: Bueno, como lo vimos todos, que el asesino pues había puesto en libertad por lo que era, porque era un policía.
6: Porque algo más tiene que haber detrás de todo eso, y es lo que alguien está intentando tapar. Y según su propio código penal, tan delincuente es el encubridor como el que lo ha hecho.
0: En un programa de Antena 3, el cual no se llegó a emitir, Juanjo Álvarez se dirigió así al director general de policía.
7: El problema no es que haya habido un asesinato y no sepáis quién ha sido. El problema es que ha sido asesinado mi hijo. Si hubiera sido el tuyo, el culpable, fuera quien fuera, ya estaría en la cárcel.
0: El programa de 1993 no emitido se tituló Ciudad Desnuda, y a día de hoy se cree que también hubo presiones para que no saliera en antena. La familia de Pedro Álvarez estuvo en un plató junto a la presentadora Rosa María Mateo y al director general de la policía, entre otras personas. En otro plató, con su identidad protegida y su rostro en la penumbra, se encontraba el único detenido por el caso, el agente José Manuel Segovia. Algo que la familia no supo hasta que en 1997 una fuente anónima les hizo llegar tan insólita cinta a su domicilio. El programa se ha proyectado en espacios políticos desde entonces. Para el canal de YouTube de Carles Tamayo, Juanjo Álvarez también mostró cómo el periódico de Cataluña cambió una noticia referente a la muerte de su hijo entre el periódico matinal y la segunda edición. En esta última se dulcificaba lo acontecido y se dejaba de apuntar a la policía. Juanjo argumenta como explicación las presiones que debió recibir el periódico entre una edición y otra. La periodista Neus Sala señaló en el programa de RTVE Cataluña, o Primfilm, que cuando trabajó en este caso y pudo entrevistar a José Manuel Segovia, le sorprendió su chulería y la actitud de esta persona ante los hechos por los que estaba siendo investigado. Apuntó que no se correspondía con su situación procesal. Además, señaló que en 1992, en su rutina como periodista de sucesos, llamaba todas las mañanas a comisaría, y el 15 de diciembre, el policía que contestó dijo textualmente: «Han ejecutado a un chico».
8: Jo acabava d'entrar a la SER, acabava de fer la beca a la SER, em fan contracte, em sí. posen a successos i faig una trucada a la Policia Nacional com fèiem cada matí. I em diuen, han matado a un chaval, además lo han ejecutado, o sigui, aquestes van ser les paraules, porque es de tiro directo, en la cabeza, sin posibilidad de respuesta, y estamos investigando. La cosa semblava bastant clara al començament, perquè l'arma que s'utilitza és una arma que utilitza la policia.
9: Tu vas parlar amb el...
8: I jo parlo i detenen a una persona perquè el cotxe coincideix bastant, perquè l'arma és coincident i perquè hi ha tota una sèrie de característiques. El detenen i, curiosament, ràpidament, com bé ha explicat ell, queda en llibertat per falta de proves. I jo em poso en contacte amb l'advocat i vaig a parlar. En aquella època no hi havia mòbils. Sola, jo tenia 22 anys i me'n vaig a casa del policia que estava acusado por un delito de homicidio. Me'n recordo que estava amb Alquilez i Alquilez deia, bueno, si te pasa algo no sé cómo me vas a avisar. 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
0: Me quiero centrar un momento en la figura de Juanjo Álvarez, el padre de Pedro. Persona concienciada con las causas sociales desde su juventud y que había luchado en las calles durante los años 80. Cuando la desgracia llegó a su puerta, decidió luchar como acostumbraba, con la fuerza popular. La madre, Carmen Peso, también luchó como la que más, aunque con un perfil menos mediático, ya que según ha señalado su marido en alguna entrevista, el proceso fue demasiado doloroso para ella. Juanjo ha mostrado en todo momento que el único apoyo que ha recibido ha sido de los movimientos sociales y políticos de base. Escuchemos unas declaraciones recientes de Juanjo en el canal de YouTube de Carles Tamayo.
5: Ellos juegan todas sus fases, ¿eh? El Estado, por eso digo que la gente se asombra de lo que es el Estado. El Estado es una maquinaria con un engranaje que lo tiene todo bajo control. Y si no hay una forma de derrocarla tan fuerte como ella, no se puede derrocar.
0: No son las únicas palabras que respiran desafección al sistema. Quiero destacar las siguientes citas de este hombre pronunciadas en los medios.
7: Es un miembro de las fuerzas de seguridad del Estado y está protegido por su sistema. Y su sistema no es el mío.
0: O también...
7: El código penal es como la Biblia. Cada uno lo interpreta a su manera.
0: Volvamos a 1992. Pocos días después del crimen, una llamada telefónica anónima incriminaría a otro posible sospechoso, un hombre que tenía una autoescuela con varios Opel Vectra blancos en circulación, aunque ninguno tenía alerón. Este hombre tenía permiso de armas, pero fue descartado porque llevaba barba y no

0: Así, se produjeron diversas manifestaciones o un encierro en una parroquia con 32 asociaciones que reclamaban justicia. El caso se cerraría por primera vez años más tarde, tiempo en el que ninguna administración o ayuntamiento recibió la plataforma Pedro Álvarez, creada poco después del crimen. Esta plataforma también se ha solidarizado con la familia y entorno de otras víctimas mortales o agredidas por agentes de la policía local, nacional, Mossos d'Esquadra o la Guardia Civil. Fruto de la desesperación, en 1996, Juanjo Álvarez decidió iniciar una huelga de hambre frente a los juzgados del Hospitalet. Tras 17 días e infinidad de firmas a su favor, consiguió la reapertura del caso. En esta nueva investigación, la familia solicitó que fuera otro cuerpo el que lo llevase. No querían que los propios compañeros del único sospechoso se encargasen. Aunque la Guardia Civil cogió el caso en 1998, no hubo avances. Para comienzos de siglo se volvió a cerrar y terminaría prescribiendo 20 años más tarde. El Supremo dio carpetazo mostrando su empatía con la familia y diciendo textualmente que
1: nada hay más lamentable para la familia de la víctima que la impunidad de delito,
0: pero que se había agotado el esfuerzo investigador. Por lo que se sabe, el único sospechoso fue suspendido de empleo y sueldo durante 3 meses y a su vuelta al trabajo pidió la baja por motivos psicológicos. Se cree que se reincorporó tiempo después al cuerpo y que actualmente está jubilado. Pese a que la familia intentó en los últimos años una nueva reapertura del caso, se topó de nuevo con toda clase de obstáculos e impedimentos por parte de la judicatura. Al menos en 2016 las administraciones tuvieron un gesto que no pasó de lo simbólico. El Ayuntamiento de Barcelona, con su teniente de alcalde a la cabeza, Jaume Asens, señaló que en este caso el sistema había fallado. Ese mismo año, Gabriel Rufián llevó el nombre de Pedro Álvarez al Congreso de los Diputados, apuntando que había un montón de Pedros Álvarez. Entre las discrepancias recibidas por el sector reaccionario del hemiciclo, sobresalieron las palabras de Juan Ignacio Zoido, ministro del Interior por el PP en aquel entonces. Le espetó al diputado de Esquerra que estaba manchando el nombre de la policía. Además, aseveró que hablaría con la familia de Pedro para asegurarles que quien la hace, la paga. Hoy, casi una década después, la familia sigue esperando a que Zoido les reciba para que repita esas mismas palabras mirándoles a los ojos.
2: Han pasado cerca de 3 meses de enviar comunicados al gobierno civil pidiendo información. Su respuesta siempre ha sido la indiferencia.

0: La indignación y la rabia de la familia se acrecentó al pasar por infinidad de situaciones dolorosas que exceden la frustración ante la injusticia cometida. Juanjo ha tenido que afrontar varios delitos de amenazas, injurias y obstrucción a la justicia. Además, José Manuel Segovia llegó a denunciar a Juanjo y a su abogada por colaboración con banda armada después de que asegurara que su nombre aparecía entre los objetivos de ETA. El sospechoso acusando a la familia del asesinato. Algo insólito. La acusación fue desestimada y jamás se supo nada de esta supuesta lista, más allá de las palabras de la gente. Pero ya sabemos lo sencillo que es ganarse a buena parte de la opinión pública con la sola mención de la organización vasca. La abogada de la familia terminó abandonando el caso por presiones. Por si todo lo anterior fuera poco, la familia denunció que desde el asesinato de su hijo han recibido llamadas telefónicas para amedrentarles. También aseguraron ante las cámaras que su teléfono había sido pinchado al inicio de las investigaciones.
1: Sí, tenemos el teléfono pinchado, no sé a santo de qué, pero no tenemos más remedio que pensarlo, puesto que una cosa sabemos cierta, que nos están investigando a cal y canto.
2: No sé quién llamaba porque no decía nunca nada. Pero tú imagínate, por lo que te ha pasado en casa, que te llamen a ciertas horas de la noche.
3: Porque te llamaba y ¿qué pasaba entonces?
2: Y colgaban, respiraban hondo y colgaban.
0: Juanjo denunció públicamente que fue despedido de la empresa de ascensores Otis en la que trabajaba por significarse públicamente en la defensa del caso. Los empresarios pensaron que esto podía perjudicar al honorable nombre de su empresa y, por ende, a sus bolsillos. Bolsillos que, en el caso de Juanjo, se vieron agujereados al quedarse sin sustento económico para poder seguir peleando por justicia. Solo con solidaridad popular ha podido seguir luchando para pagar todos los costes generados desde el asesinato de Pedro.

0: los gestos reprobables son tantos que uno se queda sin palabras. En 1993, la policía retiró una placa del Hospitalet que decía: "Aquí va a ser asesinat per un policía Pedro Álvarez Peso". La que todavía permanece a día de hoy en el lugar del crimen y en la que se reúne la familia y asociaciones todos los años es una que dice así: "Aquí va a ser asesinat Pedro Álvarez Peso el 15 de diciembre de 1992. Ni oblit, ni perdó". Para terminar, quiero hacerme eco de la hipótesis señalada en Criminopatía, versión que la familia considera como la más cercana con los datos manejados. La noche de los autos, el agente José Manuel Segovia fue al hospital de Belviche, tras discutir con la seguridad del centro, no se fue a su casa. Su mujer le estaría encubriendo en esta versión de los hechos. En este lapso de tiempo, iría a la asesoría jurídica que tenía en el Hospitalet, lugar en el que podría haber estado con otra mujer. Al salir de allí, se cruzó con Pedro y Yolanda, cometiendo el violento crimen. Tras ello, se deshizo del arma y la ropa que llevaba. También se aseguraría de presionar a su acompañante para que nunca declarase. Persona misteriosa esta, que ha permanecido en silencio también hasta el día de hoy. Tras ello, comenzaría un encubrimiento o dejadez en la investigación por parte de sus compañeros del cuerpo. En este punto, quiero rescatar las palabras dadas por Juanjo Álvarez para El Salto.
1: "No se ha investigado jamás el caso porque no hay nada que investigar. El culpable fue detenido y puesto en libertad, y no hay nada más que hablar. Se omitieron muchísimas pruebas que podrían haber sido investigadas y se ha realizado y se sigue realizando mucha presión para que nos callemos. La lucha y la lucha es la única alternativa que nos ha quedado y que nos han dejado. La fuerza de la calle que ahora nos quieren quitar, negar y robar".
0: Cuando se han cumplido 32 años del asesinato, seguimos gritando fuerte y alto: "Pedro, hermano, nosotros no olvidamos". Y hasta aquí el cuarto episodio del serial Crímenes del Estado Español en Democracia. Puedes leer el artículo completo en la web de Regeneración Libertaria, así como otros textos que a buen seguro te interesarán. Adiós.

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0: que se exhibía en cualquier cine y no solo en las salas X.
1: El presidente Nixon declaró la guerra a esta película y a quienes la mostraran. Cuanto más perseguida era, más gente iba a verla. El estado de Arizona decidió cerrar el cine donde trabajaba Ellen, por obscenidad, y ella fue llamada a declarar en el juicio. Durante las 2 semanas que duraría el proceso, compartió la sala donde esperaba su turno para testificar con el director Gerard Damiano, un caballero italiano de 46 años, guapo y encantador.
0: Se aburrían, decidieron aprovechar el tiempo y él le enseñó a practicar mamadas con la técnica garganta profunda. Se hicieron amantes. Ella se mudó a Nueva York y así nació la estrella del porno Annie Sprinkle.
1: Los fines de semana se empleaba en un elegante salón de masajes de Manhattan, el Spartacus Spa. Era sexualmente tan desinhibida que tardó 2 meses en darse cuenta de que estaba trabajando como puta. Durante décadas se consagraría abierta, feminista, responsable, artista y apasionada a ambas facetas del trabajo sexual, actriz porno y prostituta. Afirma orgullosa que si sumara en una línea ascendente la longitud de todas las pollas que se ha metido en la boca a lo largo de su carrera, alcanzaría el Empire State. Ha interactuado sexualmente con miles de hombres, mujeres, transexuales. En una de sus películas, folla con un excombatiente con el cuerpo abrasado por el napalm. Toda su vida, su obra y su política están impulsadas por el mismo dilatado e inagotable amor por la humanidad.
0: Aunque, como le sucediera a Olympe de Gouges 2 siglos antes, la inquieta Annie Sprinkle no había nacido para interpretar los argumentos de otros. En 1981 se dirigió a sí misma por primera vez en Deep Inside Annie Sprinkle, muy adentro de Annie Sprinkle. La estrella del porno habla directamente a cámara, a un público que deja de ser tratado como voyeur y narra su vida, desvela su nombre legal, muestra fotos de su familia. Deconstruye así el fetiche de actriz porno lejana y sumisa a un guión. Detalla verbalmente los mecanismos del tan ignorado orgasmo femenino mientras se muestra a sí misma proporcionándose clímax múltiples con un vibrador. Irrumpe en una sala de cine X en la que se está proyectando una película suya y regala felaciones a sus atónitos admiradores. En 1981, Annie había cumplido 27 años y se sentía cada vez más empoderada como artista y como puta. Mientras el porno se transformaba en industria, reduciendo todas las posibilidades de diversión y subversión, Annie Sprinkle siguió creciendo como creadora, dirigiendo e interpretando sus propios relatos sexuales. Empeñada en liberar al público de la clandestinidad, la soledad y la ignorancia y la culpa, saltó de las pantallas a los escenarios y se esmeró en ofrecer también instrucción sexual. En su desmedido afán por expandir las posibilidades del placer, experimentó el BDSM, la sexualidad tántrica. Rodó lluvias doradas, eyaculaciones femeninas y sexo con sangre menstrual, penetraciones con puños y con muñones. En 1989 grabaría la primera película porno que muestra escenas de sexo entre una mujer y un transexual masculino.
1: Por supuesto, Annie Sprinkle se involucraría al instante con el feminismo prosexo, tanto política como carnalmente.
0: Quizás la obra más conocida de Annie Sprinkle es Public Cervix Announcement, anuncio de cervix público. Una performance repetida durante años en infinidad de países y espacios, incluidos museos, en la que la pornoartista se recuesta con las piernas abiertas mientras un espéculo dilata su vagina para que quien lo desee pueda vislumbrar su cervix con una linterna. Tail on my pussy, whistle blow my clit. Watch it open up, cause it can't keep a secret. Tail on my pussy. Nunca ninguna mujer enseñó tanto ni de una manera tan empoderada. Las imágenes la muestran vestida de pin-up, sonriente y relajada, y al público agradecido. Annie Sprinkle exhibe las profundidades de la anatomía femenina con un amor y una naturalidad que neutralizan la patriarcal demonización del coño.

0: Venus, Plutón, todos sus puñeteros satélites y el resto de nanoplanetas de la Vía Láctea. Pienso, mitad encolerizada, mitad avergonzada. A la señora Engracia le ha dado una hipoglucemia severa. Una de las gordas de las que parece que tiran del alma hacia afuera y dejan el cuerpo en stand-by, a la espera de ver si el noúmeno se atrinchera y dice que no, que aquí se queda, por sus narices, en este mundo de pesares, o si por el contrario, el desmayo y la bajada de constantes vitales subyacentes a la falta de glucosa toman un cariz luctuoso y sempiterno. Un desenlace de velorio, mortaja y plañideras. Y a causa de esta refriega entre la vida y la muerte, es por lo que voy corriendo como alma que lleva el diablo a por un kit de glucagón que habrá de hacer Diana en la panza de la señora Engracia en breves segundos, si no queremos que la buena mujer se nos pase al otro barrio por la vía rápida. Mientras avanzo por el pasillo, no puedo evitar mirar de soslayo hacia las manecillas del reloj, y con cada una de sus sacudidas, mi mente recrea maliciosamente la imagen del Mercedes-Benz del desconocido que habrá de hacerme de chofer. Un automóvil negro como el futuro de mis planes vacacionales a corto plazo. Abandonando la glorieta de la plaza del emperador Carlos V poco más tarde de las 8 de la mañana. Momento y lugar en el que yo debería encontrarme, maletas en mano, para iniciar el viaje hacia las arribes del Duero, junto a esos dos acompañantes que solo conozco por foto. Por foto de perfil, siendo más precisa. Dos seres humanos, en definitiva, a los que debo desvirtualizar para compartir asfalto, un pedacito de vida y, sobre todo, gastos de gasolina y peaje. Eso sí, para poder alcanzar tal desenlace, las piezas del puzzle de esta caótica madrugada deben volver a encajar. Y ahora mismo, la mayor parte de ellas están desperdigadas, extraviadas y casi rotas. ¿Cómo es la mente, Dios mío? La señora Engracia yace en la cama, blanca como el hielo jamás hollado del Polo Norte, como diría mi abuela, más pa' allá que pa' acá, y yo solo puedo pensar en que voy a perder el maldito BlaBlaCar que habría de llevarme hasta el pueblo y en que voy a tener que rehacer lo planeado para poder llevar a cabo mi travesía. Y sí, también pienso en que me van a poner una mala valoración en la aplicación por no presentarme a las 8 en la glorieta de Atocha como habíamos acordado. Creo que voy a dejar tirados a conductor y acompañante, y aunque sea por causas ajenas a mi voluntad, dicha ruptura del compromiso es una auténtica faena. Una de las gordas, de las que molestan y hacen que menten a tus familiares. Pero qué diablos, todavía se puede obrar el milagro, si es que los dioses me son propicios y no se empecinan en poner más trabas a esta odisea matutina. He de decir en mi favor, en este asunto de mi aparente desapego ante la tragedia de la señora Engracia, que lo estoy dando todo para que el derelicto llegue al fin a buen puerto. Me estoy moviendo a una velocidad rayana a la del sonido, para evitar el desenlace fatal. No, la señora Engracia no se nos va a ir delante de mis narices. Palabra de enfermera concienciada. Así que entro en el almacén y me dirijo sin titubear hacia la nevera que custodia la salvación de nuestra residente. Todos son gritos y gestos apremiantes en este tumultuoso amanecer en el que alguien se ha empeñado en tocar a muerto. Abro la puerta metálica del refrigerador. Localizo el medicamento y comienzo el proceso sin titubear lo más mínimo. Introduzco el líquido transparente que contiene la jeringa en el vial y lo agito, mezclándolo con el polvo que hay dentro del envase. Lo muevo de lado a lado con suavidad, o eso creo, mientras corro de vuelta hacia la habitación de la señora Engracia. Cuando estoy a punto de traspasar el umbral, observo que Manuel, en la sala contigua a la que dirijo mis pasos, ha empezado a bramar a los cuatro vientos mientras se arranca a tirones la vía del brazo derecho. Un caos técnico a la cefálica en toda regla. Creo que Manuel acaba de darme la puntilla. Va a hacer falta un auténtico milagro obrado por el nazareno para que pueda estar a las 8 en la puñetera glorieta en la que ha de esperarme el Mercedes-Benz color negro desesperanza de Daniel. Cuando pellizco los pliegues cutáneos de la zona abdominal de Engracia, un sudor frío y pegajoso que embadurna la superficie de su piel como una pátina parece querer fusionarse conmigo. Rebosa entre mis dedos como si fuese engrudo fresco. El tacto es correoso e incómodo y me recuerda al agua estancada de una ciénaga. Dios quiera que esta buena mujer no quede atrapada entre las arenas lodosas que dormitan bajo la superficie de esos lugares y se convierta en pasto para las ignotas criaturas que moran allá abajo, lejos de los inconscientes ojos de la humanidad. Atravieso epidermis, dermis e hipodermis con la aguja y aprieto el émbolo de la jeringa subcutánea mientras observo, en la más absoluta soledad del cuarto hospitalario, cómo el líquido, que habrá de ser la panacea en esta situación de emergencia, desaparece en el interior del organismo que yace inánime sobre el colchón. El personal se ha pasado a la fiesta de la habitación de al lado. Allí está ahora la algazara. Objetos metálicos rebotando contra los muros, los «agárrale las piernas» y «cuidado que muerde» de los compañeros, y por encima de todo, gruñidos guturales, amenazas e insultos. Los que profiere el señor Manuel, claro. Berridos que lanza a los cuatro vientos mientras se revuelve como un depredador herido que enseña los dientes, saca las zarpas y lucha por su vida.
1: ¡No volveréis a meterme ese veneno en mis venas, panda de desalmados! ¡Me arrancaré estos tubos del diablo una y mil veces si fuese necesario! ¡Jamás controlaréis mi mente!
0: Condenadas noches de luna llena. No sé qué extraño poder de atracción ejerce el astro sobre todos nosotros, pobres mortales, pero cuando su desvergonzada redondez nos alumbra desde lo alto del cielo, la planta de pacientes con demencia del hospital se convierte en un auténtico campo de batalla. Y si nosotras somos los mirmidones de la sanidad pública, bien nos haría falta un Aquiles que nos espoleara en la lucha y nos guiara entre tanto caos y abstrusa oscuridad. Paulatinamente, el ambiente se calma. Los sonidos, las malas vibraciones y la activación parecen afogonarse, ahogándose en un chisporroteo sordo en las aguas del leteo. El hospital vuelve a dormitar cuando la contención química y mecánica hacen su efecto en la habitación de al lado y el chute de glucagón hace que Engracia no llegue a cruzar la estigia y pueda regresar al mundo de los vivos. Es tan solo una efímera tregua, por supuesto. En apenas unos minutos empieza la ronda de desayunos, el aseo, los cambios posturales y el trajín asociado a la venida de un nuevo día. Pero afortunadamente, eso es cosa de las compañeras del siguiente turno. Mi aportación a esta batalla sanitaria ha llegado a su fin, y creo que el corneta ya está tocando retirada. Como una sibila capaz de leer la mente, Macarena se asoma a la puerta con gesto apremiante y una sonrisa preciosa dibujada en su rostro.
2: «Venga, Marta, mi niña»,
0: me susurra con su voz cantarina mientras hace un gesto con la cabeza en dirección a la salida del hospital.
2: «Vete de aquí a la carrera, que yo te cubro hasta que se cambien las combis del turno de la mañana. Al final no llegas al BlaBlaCar ese».
0: No discuto. Le doy un beso en la mejilla. Uno enorme, de los que llevan una dosis de cariño concentrado. Ella se ríe mientras me empuja hacia las taquillas. Y allá voy, sin dilación. Cojo las dos maletas casi sin detenerme y salgo a la carrera. Solo me cambio el calzado antes de marcharme. Unas buenas Asics van a convertirse en un aliado inestimable para tratar de llegar al encuentro a la hora pactada. Los zuecos del trabajo hubiesen significado derrota y seguramente un buen tropezón al echar a correr por las calles de Madrid, que bien podría procurarme un golpetazo de récord asociado a serias probabilidades de sangre saliendo de mi cuerpo a grumosos borbotones. Así que en este asunto en particular, vísteme despacio que tengo prisa. Las puertas de cristal se abren y salgo en tromba, como una horda vikinga, haciendo rodar las maletas como si fuesen los arietes con los que habré de conquistar todas las murallas que se interpongan en mi camino. Corro y tiro del equipaje a lo largo de la calle, incansable, mientras el sol se empeña en asomarse para sobrecalentar el ya de por sí caldeado amanecer. 350 metros me separan de la parada de autobús. Sin los sobresaltos de última hora, podría haber recorrido estos mismos parajes hace ya al menos media hora, con la parsimonia del que tiene a los eternos bajo su control. Pero yo siempre ando en enconada refriega contra esas caprichosas deidades, así que me muevo todo lo rápido que me permite mi anatomía, notando el cosquilleo de la premura en la boca del estómago. Veo a lo lejos el autobús de la línea 85, el de las 7:45, llegando a la parada. Aprieto el paso, jadeante y sudorosa, pensando que si pierdo el directo, unos minutos que podrían marcar la diferencia entre éxito y fracaso se me van a escurrir entre los dedos como un puñado de arena demasiado fina. Tenso la mandíbula, muerdo el bocado y tiro de las maletas. Ya llego. Cuando estoy a 20 metros de mi objetivo, observo al último pasajero de la cola desaparecer por las escalerillas de entrada. Así que grito: ¡Espere! ¡Ya llego! ¡No se marche! Me da una vergüenza horrible levantar la voz en mitad de la calle. Mucho más a estas horas de la mañana, pero no me queda otra. Tengo ambas manos ocupadas, así que no puedo hacer gestos, y mi llegada a las Arribes de hoy depende en gran medida de no perder ese dichoso autobús. Así que, sí, grito, alto y fuerte, del mismo modo que lo hace el Padre Tiempo en las profundidades de su ignoto reino. Esos dominios incomprensibles en los que el pasado, el presente y el futuro se restriegan entre sí, confundiéndolo todo. Sudo, jadeo, corro, me desgañito y al fin llego. Casi 30 segundos después de la subida al bus del pasajero que cerraba la cola. A medio minuto del último de la fila. No creo que la gesta haya sido en verdad mérito mío. Me da la sensación de que el conductor me ha visto por el retrovisor y me ha esperado. Ya ves, aún queda buena gente. Parece que no todo está perdido. Le agradezco el detalle una y mil veces mientras saco la tarjeta y la paso por el lector. Vuelvo a darle las gracias al escuchar el pitido que vomita el aparato, ese que me franquea el paso hacia los asientos, hacia el ansiado descanso de la fiera guerrera. Me siento en el primer sitio que veo libre. Abro la maleta pequeña, rebusco en la funda de tela lateral y saco mi teléfono móvil. Aprieto el botón de desbloqueo mientras miro hacia la pantalla, convencida de antemano de la mayor de las fatalidades. Como imaginaba, esta permanece inmutable. Por segunda vez en esta mañana me topo con ese color negro desesperanza que parece estar cebándose en mis carnes a base de bien. Muy bien, Marta. Otra vez que se te olvida poner el móvil a cargar antes de empezar el turno de noche. Resoplo resignada. Bienvenidos a mi vida, queridos espectadores, al show del descontrol y la improvisación. Pasen y vean, el espectáculo es de primera y dudo mucho que les defraude. Me acomodo en el asiento intentando reponerme del esfuerzo, del de la carrera desde el hospital hasta el autobús y del de la paliza física que supone el turno de noche. Sé que la cosa está fastidiada, que lo más probable es que, al no poder avisar ni a Daniel ni a Sergio, los chicos con los que iba a compartir el bla bla car hasta las Arribes, estos se marchen dejándome en tierra. Me va a tocar volver a casa, enchufar el móvil para cargarlo, quizá echarme una pequeña cabezada para reponer energías y llamar a mi novio Roberto para ver cómo diablos rehacemos nuestros planes. Pero bueno, ¿qué cosas digo? Todavía hay esperanza. Todavía no se ha perdido la guerra. Voy a concentrarme mucho y voy a visualizar el resto de la mañana saliendo a la perfección. Sé que voy a llegar a la estación en poco más de 15 minutos y pienso correr por la calle de Atocha como si mis zapatillas fuesen las sandalias aladas del mismísimo mensajero del Olimpo. Voy a conseguirlo, claro que sí. Y cuando levante la vista hacia el horizonte, hacia la caótica y ciclópea encrucijada arterial que es la glorieta de la plaza del emperador Carlos V, el Mercedes-Benz negro estará allí parado, majestuoso, esperando mi llegada para emprender la travesía. Como si el automóvil fuese la barca y Daniel el barquero, mi particular Caronte. Aquel al que habré de entregar las monedas para que inicie al fin el anhelado y temido último viaje.
3: Capítulo 2.
4: Me gusta conducir por Madrid. El ajetreo, las prisas, el caos. Moverme y poder exhibirme entre las inmensurables riadas de gente de mi ciudad me excita. Casi hace que cual místico alcance el éxtasis. Me hace entrar en trance y me la pone dura. A las 8 de la mañana detengo mi Mercedes-Benz clase A en la rotonda de Atocha, sobre el enrejado amarillo para taxis que hay frente al establecimiento de Taco Bell. Echo un vistazo a mi alrededor y veo a un chaval joven, ataviado con unas bermudas horteras y una camiseta de los Boston Celtics, que me mira fijamente, con una sonrisa bobalicona y una expresión interrogante cinceladas en su rostro. Parece que la timidez o la inseguridad le inhiben y le impiden hacerme algún tipo de gesto, pese a que debe tener absolutamente claro que yo soy el conductor del BlaBlaCar. ¿Qué otro cochazo como este ves parado en el sitio y ahora acordados, pedazo de idiota? Pienso mientras hago un gesto hacia él, levantando mi mano derecha. ¿Qué pasa, Sergio? Mi voz se proyecta a través de la ventanilla abierta. El chaval transforma su expresión en una de alivio, levemente más confiada y serena que la anterior. Sonríe y me devuelve el saludo mientras tira de su maleta hacia mi posición. No hay duda. El empollón es exactamente igual que su foto de perfil de la aplicación. Pelo moreno muy corto, gafas de pasta, piel blanca de no muerto alérgico al sol. Lo dicho, un ratón de biblioteca. Un sapientín axiomático. Mete los bultos detrás y cuidadito, no sea que me rayes la tapicería o le des algún golpe al coche. Le digo mientras gesticulo con la cabeza hacia la parte trasera del Mercedes y acciono el mecanismo que abre el maletero. Solo me faltaba que alguno de los tarados del BlaBlaCar me estropease uno de mis templos, de mis preciosos tesoros de valor incalculable. Mi coche, mi casa, mi ropa, mi pelo y mi cuerpo. Esos son los cinco pilares que me sustentan. Son el secreto a voces de mi éxito. Son mi vida. Este automóvil es, de todos ellos, mi última y más preciada adquisición. Casi 50.000 euros de metal, combustible y caucho que rugen como el rey de la selva. O, si el momento lo requiere, ronronean seductoramente como el más tierno de los meninos. Me he tenido que empeñar hasta las trancas para adquirirlo, claro está. Pero el esfuerzo lo merece. Con creces. No hay hembra que se resista a la suma Daniel más Mercedes-Benz. No hay hombre que no se sienta absolutamente abrumado al percibir el resultado de la ecuación. Yo soy, sin duda alguna, el macho alfa de la manada. Sergio abre el maletero del Mercedes con sumo cuidado y mete su maleta con gestos lentos y delicados. Casi me hace reír a carcajadas el mimo con el que realiza la operación. Menudo pringado es este niñato. Cierra el maletero muy despacio y se dirige hacia la puerta del copiloto por el lateral del coche. Casi estoy a punto de decirle que ese es el sitio de Marta cuando la abre, que él debe sentarse detrás. Pero no lo hago. Hay veces en las que lo mejor es dejar que el mundo fluya de forma natural.
3: ¿Qué tal? Soy Sergio.
4: Me dice, tendiéndome la mano una vez se ha acomodado a mi lado. Daniel. Confirmo lo evidente mientras estrecho su mano. El chaval echa un par de rápidos vistazos en derredor. Se ajusta el cinturón de seguridad y pregunta, sin borrar de su rostro esa sonrisa medio nerviosa, medio bobalicona...
3: ¿Marta no ha llegado todavía?
4: No. Respondo secamente ante su segunda pero grullada. 2 de 2. El chaval es un fiera estadísticamente hablando. De hecho, ¿no era precisamente estudiante de matemáticas? Sí. Creo recordar haberlo leído en su perfil. Estará al caer. Añado como de pasada, por romper el hielo. Por darle un poco de cancha al muchacho y no cebarme demasiado en su estúpida y banal conversación. Como si mis palabras fuesen la precisa premonición del mejor de los oráculos, una chica con aspecto de tener algo menos de 30 años se detiene en la acera, a unos metros de nuestra posición. Está desgreñada y sudorosa, pero es lo que toca. La mañana es un bochorno inaceptable. Aún así, se ve que está buena de pelotas. Tiene el pelo largo, castaño claro, y viste unos pantalones vaqueros cortos y ajustados que le remarcan un culo top. ¿Qué coño top? Topísimo. Unas zapatillas y una camiseta azul de tirantes muy escotada completan el monumento. Vuelve la mirada hacia mí, preciosa. Pienso. Si tienes carita de ángel, creo que voy a cometer alguna locura.
3: ¿Crees que será ella?
4: Pregunta Sergio, señalando hacia la amazona que habrá de cabalgar mi semental. Observo de nuevo a la mujer de la acera, tratando de relacionar su cara con la foto del perfil que hizo la reserva del viaje hace un par de semanas. Ojos castaños, facciones suaves y proporcionadas y el mismo color de pelo. El peinado es diferente. Imagino que la fotografía no será muy actual. ¿Qué coño importa? Esas piernas largas y sinuosas y el sugerente escote son, sin lugar a dudas, seña de identidad suficiente para obtener el billete de pasajera en mi barca del amor. Con ese cuerpo y esa mirada, podría subir como polizón, si ese fuese su deseo. Ya encontraríamos la forma de que pagase la travesía. No tengo ninguna duda. Susurro, más para mí mismo,

0: La sonrisa de galán que me ha permitido poner la pica en una miríada de colchones y catres. Ella me escruta, silenciosa y suspicaz, dubitativa. Echa un vistazo al coche y, a su vez, también sonríe. Imagino que al fin ha reconocido el carro celestial que va a llevarla de viaje hasta el mismísimo paraíso. «Venga, monta», le digo sin variar un ápice mi postura de galán. Soy Kul el Conquistador y ella es Aquilonia, o Camelot, o Gondor. ¿Qué coño importa? Es el reino que va a postrarse, sumiso y conquistado, a los pies de mi magnanimidad. Comienza a acercarse, cargando con su maleta y su mochila, contoneándose de una forma que incita, como el más mortífero y cautivador de los ofidios. Se inclina sobre la ventanilla, dejando entrever de forma maliciosa dos escarpados montes de lujuria que me ponen el rojo vivo.
1: «Hola, Marta. Soy Sergio»,
0: le dice el puto crío, zafándose de mi brazo y tendiéndole esa estúpida mano infantiloide que no viene a cuento y que hace añicos el ambiente. A tomar por el culo la dulce melodía de seducción. Marta mira la mano y hace un barrido con la mirada por el interior del vehículo. Cuando parece que la situación ha pasado el control de su escáner visual y mental, responde al final al gesto del chaval. Una lástima que el niñato fuese el primero en reservar plaza para el viaje, pienso. Si la solicitud de Marta hubiera llegado antes que la suya, hubiera cerrado la travesía en la aplicación, y ahora tendríamos por delante 4 horas de íntima complicidad sin parangón. Sí, es una pena. Tengo el erotómetro por las nubes, marcando sobradamente el nivel máximo. Hay serias probabilidades de que el sistema colapse. De hecho, the system has failed, amigo. Salgo del Mercedes, mostrándome en todo mi esplendor. Camiseta ajustada y bermudas un par de tallas más pequeñas de lo que deberían, para dejar muy poquito a la imaginación. Cuerpo esculpido en el gimnasio con sobrada capacidad amatoria. ¿Qué tal, Marta? Le digo de forma melosa, mientras me inclino hacia ella para darle 2 besos. Se aparta. Me hace la cobra, como la reina de las serpientes que es, y me ofrece la mano mientras sonríe con seriedad impostada y juguetona.
2: Un placer.
0: Estrecho su mano, recreándome en su tacto, demorándome más de lo necesario, y le devuelvo la sonrisa. Yo también sé jugar a este juego, preciosa. Yo inventé el juego, ¿sabes? Rodeo el coche y abro el maletero. Miro a Marta con fijeza. Me coloco el pelo con un movimiento de cuello y acto seguido me paso mi mano derecha por la cabeza, haciendo que mis dedos se entremezclen con el cabello. Hago un gesto para que Marta, que sigue parada al lado de la ventanilla del copiloto, mirándome de forma enigmática, me confíe al fin su equipaje. Tras unos segundos de pausa dramática y necesaria, la princesa del cuento sonríe, emite un tenue bufido mientras mira hacia el suelo, niega imperceptiblemente con la cabeza. Y al fin, viene a mi encuentro. Me ofrece la maleta y la mochila con descaro, casi de forma violenta. Las meto dentro del coche, cierro el maletero y le guiño un ojo. Ponte cómoda, preciosa. Todo lo mío, sin ninguna duda, es también tuyo. Y de esa forma damos comienzo a un viaje que a todas luces va a ser una experiencia inolvidable.

0: Capítulo 3.
1: Conduzco mientras soporto la cháchara intrascendente de Sergio y los aislados comentarios de Marta, que muy de vez en cuando le brinda como respuesta. Sergio lleva más de 100 kilómetros hablando de música, de cine, de libros y de otras tantas estupideces de similar calibre. Sus gustos son, cuando menos, cuestionables, por no decir ridículos, y su estilo de vida, una concatenación de conductas carentes de funcionalidad que no lleva a ninguna parte. Vamos, una pérdida de tiempo. Casi es mejor estar muerto que llevar esa vida vacía, que sin embargo, él se empeña en airear a los cuatro vientos. Marta es una mujer peculiar. Lleva todo el viaje como ausente, alternando momentos en los que gira la cabeza sobre el respaldo del asiento trasero del Mercedes y se queda como embelesada mirando por la ventanilla, con otros en los que parece analizarnos concienzudamente desde ahí detrás, entrecerrando los ojos y paseando la vista desde el asiento del conductor.

0: conductor, el copiloto, como si ésta tuviese la capacidad de traspasar la materia y calibrar la pureza de nuestras almas.
1: De todas formas, y aunque firmar esto pudiese acarrearme más de un improperio por parte de los defensores de la palabra escrita frente al celuloide,
0: vomita Sergio en una especie de monólogo autocomplaciente.
1: Sigo manteniendo que la parte de la trama que transcurre en Londres está mejor desarrollada y contribuye a una mayor coherencia argumental en la película de Coppola que en el manuscrito de Stoker, ¿no creéis? Con ello no quiero decir, ni mucho menos...
0: Su palabrería me resbala. Entra por mis oídos produciendo las vibraciones necesarias para estimular la inervación de mis nervios auditivos. Pero su insulso poder excitatorio se ahoga en la vacuidad de lo absurdo e intrascendente, en una maraña neuronal incapaz de establecer comunicación sináptica de ningún tipo. Mi cerebro ahora mismo está ocupado en otros menesteres. Mi materia gris moldea curvas, percibe la salvajado hedor de las feromonas y me mantiene alerta. Muy, muy excitado. Me agarro con fuerza al volante y conduzco del mismo modo que hago el amor, con pericia, seguridad, fuerza y precisión. De esta forma manejo la majestuosa calesa que transporta en su interior a la princesa del cuento. No puedo evitar el mirarla una y otra vez por el espejo retrovisor interior. Veo sus piernas, largas y bien formadas, ese pantaloncito vaquero que se le ajusta y parece una obscena invitación a la lujuria y a aquello que está prohibido, o debería estarlo. También observo sus ojos, felinos y acechantes, sus pechos y esos labios que podrían comerme entero y no dejar ni rastro de mi ser en este mundo. Y sobre todo, veo sus manos, son preciosas. La mayor parte del tiempo, Marta las mantiene estáticas sobre su regazo. Son un par de manos finas, delicadas y estilizadas que a su vez desprenden un halo de fuerza y fiereza. Con ellas podría agarrármelo todo y no soltarlo hasta que me quedase agostado. Vacío, pero con ganas de mucho más. He observado que cada 5 o 10 minutos Marta lleva a cabo una especie de estereotipia que imagino es fruto de la ansiedad. Quizá es mi presencia la que hace que su cuerpo reaccione y no le dé tregua. El movimiento repetitivo que realiza es el de llevar la mano izquierda al bolsillo del pantalón. Y allí mueve los dedos una y otra vez, como jugueteando con alguna especie de objeto. Quizá ahí dentro tenga su tótem, un amuleto que le aporta paz y sosiego y que le ayuda a que sus deseos se hagan realidad. Es su particular pata de mono. Cuando quieras puedes meter la mano en el bolsillo de mis pantalones y juguetear con lo que te encuentres allí, preciosa. Me digo cada vez que la observo llevando a cabo el ritual.
1: Es cierto que la fama del personaje ha trascendido mucho más que el propio autor. Pero puedo aseguraros que Robert Howard es mucho, muchísimo más que las aventuras de espada y brujería del famoso...
0: Continúa Sergio con su bucle infinito de diarrea verbal, quizá también mental. Marta entrecierra las piernas y las restriega una contra otra, arriba y abajo, una y otra y otra y otra vez, en un sempiterno roce de carne contra carne que manda sus señales con precisión milimétrica al receptor de antena que hay entre mis piernas. La tensión sexual se me hace incontrolable. Me desborda por completo. Compañeros, digo de pronto, interrumpiendo el insufrible speech de mi copiloto. Vamos a parar para tomar café y, si alguno lo necesita, para hacer una visita al baño. Lo que yo necesito es que el aire exterior inunde mis pulmones y me ayude a calmar mis impulsos. El olor que emana desde el asiento de atrás embadurna mis mucosas y ha puesto mi sistema nervioso central al baño, María. Tengo a Marta haciéndose hueco entre mis vísceras. Soy magma inquieto que bulle y busca una salida para no implosionar, cautivo en las profundidades de un organismo que está a punto de calcinarse. También busco recrearme en el cuerpo de Marta y a poder ser, arrimarme un poquito a ella. Rozarme con su carne, para que note que estoy ahí, para que sepa que yo quiero exactamente lo mismo que ella. Tomo el carril de salida de la autovía y aparco el coche frente al restaurante anejo a la estación de servicio. Cuando giro la llave y el motor se detiene, me giro hacia Marta, ignorando por completo al cero a la izquierda de esta cifra de 3 elementos. ¿Un café, guapa? Yo invito. Pregunto, fijando mis ojos en los de ella mientras poso en un supuesto gesto casual mi mano en su rodilla derecha. Marta me mira, muy seria, pero no me retira la mano. Su piel es cálida y suave. Algo me dice que lo que percibo bajo mi palma es también hielo macizo y peligroso que congela y mata con el contacto prolongado.
2: Si nos importa, prefiero quedarme en el coche. Estoy destrozada. Si echo una cabezada de 10 minutos, puede que me recupere un poco.
1: Pues yo sí que te acepto ese café.
0: Me dice Miliki a la vez que abre la puerta del copiloto, sale del coche y se estira, sonriendo de forma bobalicona. Me dirijo a la barra del bar de la cafetería del restaurante, dejando a la chica atrás. Se está haciendo la difícil. Eso me gusta. Pido un café con leche y con hielo, y Sergio, uno solo. Nos sentamos en una de las mesas del local, y mientras mi compañero continúa con su show desperdiciando saliva y palabras, «¿Cómo están ustedes?», pienso que un pequeño cambio en el itinerario de nuestro viaje puede brindarme la ansiada oportunidad que deseo, que Marta y yo deseamos. Sergio, he pensado que voy a ir por la carretera de Vitigudino y no por la de Ledesma, digo de pronto. Mi interlocutor me mira, dejando en el aire una estúpida reflexión sobre un libro titulado Cabal, de un tal Clive Barker. Mis palabras han obrado el milagro. El friki guarda al fin unos segundos de silencio antes de responderme.
1: Pero, no sé, ¿piensas desviarte por Villarmayor hacia Ledesma?
0: Me dice. Creo que sospecha que mi plan es quedarme a solas con Marta. No. Mi idea es llegar hasta Vitigudino y desde allí continuar hasta Aldea Dávila para dejarte a ti. Después Marta y yo volveremos por Masueco. La dejaré en su pueblo y yo continuaré hasta Trabanca. Sergio me mira concentrado, analítico, frotándose compulsivamente el mentón.
1: No es la ruta que propusimos en la aplicación,
0: dice, lacónico. Lo sé, pero esta semana en el trabajo ha sido difícil, ¿sabes? He tenido un par de intervenciones que se han complicado. Ser anestesista es duro, colega. El crío guarda silencio, invitándome a seguir con mi argumentación. Me la sopla lo que opines del asunto, tío, pienso. Voy a volver de Aldea Dávila por el maldito puerto a solas con Martita. Quizá pueda parar en algún recoveco, en alguna explanada a un lado de la carretera y consiga terminar el viaje a lo grande. Con final feliz y traca como colofón. Ya sabes, chaval, cosas de hombres que tú tan solo alcanzas a intuir muy de lejos. La travesía por Vitigudino es recta y la calzada está mejor conservada. Paso de coger curva tras curva y que se me jodan los amortiguadores del coche con los baches de la carretera de Ledesma. ¿Entiendes?
1: Pero haremos muchísimos kilómetros más.
0: Señala, tratando de oponerse a mis planes con encono. Beh, yo creo que hacemos prácticamente los mismos. Y de todas formas, en caso de que hiciésemos alguno más, la cosa correría de mi cuenta. No te preocupes.
1: La ruta estaba planificada yendo por Ledesma y pasando por Trabanca. La primera en bajarse sería Marta tras pasar Villarino. Después me dejarías en Aldea Dávila y tú regresarías a tu pueblo deshaciendo el camino.
0: Insiste, con recalcitrante ahínco. Ahora la ruta es carretera de Vitigudino para dejarte en Aldea Dávila. Después de que eso suceda, la aventura ha terminado para ti, campeón. Me mira con gesto adusto. Cuando observo que está a punto de abrir la boca para añadir algo más, me adelanto de forma cortante. Pues lo dicho, hay cambio de planes. Vamos a continuar el viaje, que se hace tarde. Me levanto de la silla de forma enérgica, dando una sonora palmada. Es como el firme y perentorio golpe de martillo de aquel que es juez y parte y ha dictado sentencia. Tu amo y señor se ha pronunciado, sucio esbirro. Cierra la boca y obedece. Me dirijo hacia la salida sin mirar atrás. Imagino que Sergio caminará tras mis pasos, aceptando los designios del macho alfa, siguiendo sumiso el camino que yo he marcado. Miro hacia atrás justo antes de abrir la puerta del Mercedes y, como respuesta al gesto de preocupación de Sergio, sonrío y le guiño un ojo. La vida no es ningún juego. Es una selva inmensa, salvaje e inescrutable, en la que solo los más capaces sobreviven. Y yo soy el mejor de todos ellos, el más fuerte e inteligente. Cuando rujo, mi voz se impone a la del resto de depredadores. Yo gano y tú pierdes, idiota. Bienvenido a la jungla.
1: Capítulo 4.
0: La mañana fluye, apática, hacia un desenlace inesperado e incómodo. En cuanto he cogido la carretera en dirección a Vitigudino, Sergio ha empezado a insinuar que, pese a lo cerca que está de Aldea Dávila, el pueblo de sus abuelos, nunca ha visitado la zona de las Arribes en la que vive Marta. Desde el primer momento me he temido lo peor. No sé si el imbécil piensa que tiene alguna posibilidad con una mujer que a todas luces le queda grande por todos los lados, o si la razón de su estúpida forma de comportarse se debe a que desconfía de mí y no quiere que Marta y yo nos quedemos a solas. Como si yo fuese a hacer algo que ella no quisiese, gilipollas. Jamás se me ha resistido mujer alguna en la intimidad. Quizá alguna presente alguna pequeña objeción al principio, pero eso es parte del juego. Mis manos y mi lengua son la llave que acaba abriendo todas las puertas. Quizá Sergio simplemente sea como el perro del hortelano, que ni come ni deja comer. En fin. Tras una larga conversación, casi un monólogo, en el que yo he intentado imponer sin éxito mi voluntad y en el que Marta apenas ha abierto la boca, el puto friki ha llegado a la conclusión de que va a bajarse del coche con Marta para hacer una visita al Pozo de los Humos y al Pozo Airón, a la Ermita y a otros lugares de la zona, y que ya llamará a algún colega de Aldea Dávila para que vaya a recogerlo a media tarde. «Algún colega», ha dicho el revientarrollos. Me gustaría observar a la banda de retrasados que se juntan con un espécimen como este. Marta no me ha ayudado en absoluto para hacer que el chaval diera marcha atrás en su empeño. Se ha mantenido en silencio, respondiendo con monosílabos y con respuestas espejo cuando Sergio le interrogaba sobre los paisajes de su pueblo. Como si la cosa no fuese con ella. Como si hubiese claudicado perdiendo el interés por lo que pueda suceder en el día de hoy. Ahora que sabe que nuestro careo va a tener que posponerse, parece desdibujada. Es tan solo un holograma etéreo que ondea de forma vaporosa. Una vez que el nuevo itinerario ha quedado establecido, el bufón que viaja a mi lado se ha relajado. Vuelve a divagar sin sentido sobre asuntos intrascendentes que podrían matar de aburrimiento a cualquiera.
1: El personaje de Wilde es sumamente complejo en su, por otro lado, sencillo giro moral. Una vez que se deja seducir por un estilo de vida más, digamos, disoluto, no tiene ningún problema en justificarse a sí mismo el hecho de haber cometido un acto del todo reprobable que, además, conlleva una consecuencia horrible y definitiva en forma de muerte. Ahí está la clave de la obra. ¿Puede un ser puro tornarse malvado si las circunstancias le brindan potestad e impunidad? ¿Son entonces la bondad y la maldad moldeables o más bien son aptitudes fijas e invariables que nos definen antes incluso de nuestro nacimiento? Quizá nos quede demasiado por saber acerca del origen y el desarrollo de la moralidad. Es posible que el bien y el mal luchen enconadamente en el interior de cada uno de nosotros y que, en cada una de esas batallas, haya un vencedor eventual. Será una victoria relativa que jamás le hará ganar la guerra, pues esta es, a buen seguro, eterna. ¿Comprendéis? La refriega no terminará hasta que la vida del ser en que habita se extinga y la haga desaparecer junto a sí mismo. Pero hasta entonces, la existencia ha de transcurrir tal y como reza el proverbio indio. Dentro de cada uno de nosotros hay dos lobos que siempre se enfrentan en encarnizada lucha. Uno es un lobo negro que pelea incesantemente contra todo lo que le rodea y está hecho de ira, envidia, resentimiento y ego. El otro es un lobo blanco que vive en armonía con los demás y que está hecho de paz, amor, esperanza y gratitud. Aquel al que alimentes será el que resulte vencedor en cada una de las batallas.
2: ¿Qué le sucede al final a ese tal Dorian del que hablas?
0: Interrumpe de pronto Marta, sobresaltándonos a ambos por lo inesperado de la pregunta. La ha soltado como un latigazo certero, cuando pensábamos que había cerrado los ojos para vagar por mundos muy apartados de nuestra realidad. Sergio se vuelve en el asiento y la mira como si la viera por primera vez. Yo hago lo mismo a través del retrovisor. Marta se ha incorporado hacia nosotros, apoyando su antebrazo derecho en el respaldo del copiloto y proyectándose por el hueco que hay entre ambos asientos. Su olor se me agarra a la garganta y mis capilares ya no transportan oxígeno hasta mi cerebro. Tan solo la llevan a ella.
1: Dorian, bueno, digamos que al final se arrepiente.
0: Marta le mira fijamente a los ojos, analítica e interesada, ladeando levemente la cabeza hacia su hombro derecho.
2: Se arrepiente. Sin embargo, ya no puede borrar todo el mal que ha hecho, ¿no es cierto?
1: No, eso no puede hacerlo.
0: Confirma Sergio.
2: Entonces, ¿de qué vale arrepentirse?
0: El Mercedes se convierte en una cápsula silenciosa que oprime y torna el ambiente pesado, como un par de ataúdes de madera maciza. ¿Vale para algo arrepentirse? Si el daño está hecho, aunque restituyas aquello que ha roto y la herida pueda cerrarse, ya nada es lo mismo. ¿Cómo es la cicatriz que provocas con tus actos? Marta ha escarbado en un terreno seco y agostado de mi alma. Uno que lleva cercado demasiado tiempo y al que me tengo terminantemente prohibido visitar. Ha removido la tierra vetusta y de sus entrañas han salido en toromba una miríada de fantasmas que bombardean mi cabeza con la más temida de las preguntas. ¿Por qué? Joder, maldita sea. ¿Es posible en verdad alcanzar la redención?
1: Quizá,
0: responde al fin Sergio, y su voz es absolutamente bienvenida por vez primera en todo este cuento. Es un bálsamo que procrastina el dolor y los remordimientos.
1: La clave de todo está en aprender de los errores. Convertirte en mejor persona al no volver a cometer los mismos actos ominosos y, sobre todo, disculparte y ofrecer tu mano para tratar de revertir la situación.
2: Hay situaciones que no es posible revertir,
0: replica al instante Marta. Mientras habla, aprieta la parte izquierda de su torso contra el respaldo de mi asiento. Puedo sentir su aliento en la mejilla y la presión de su seno contra la tapicería del Mercedes. Ambas sensaciones me aterran.
1: Es cierto,
0: continúa Sergio.
1: Estamos hablando de forma genérica y, en realidad, cada situación es relativa y debería analizarse como un suceso único y aislado. Pero creo que la clave del asunto está en que el que actúa mal sea capaz de reconocerlo. Nada de autojustificarse, culpabilizar a la víctima o redefinir lo sucedido, sesgando la información y quedándose solo con aquella que puede exculparle. Nada de...
2: Nada de ella lo estaba deseando, ¿no?
0: Interrumpe Marta. ¿De qué coño estás hablando? Se me escapa, dejando a Sergio con el aire que había inspirado para responder a Marta, atrapado en el interior de sus pulmones. Quizá mi pregunta ha sido lanzada con demasiada violencia, pero la conversación ha despertado demasiadas voces de ultratumba en el interior de mi cabeza. Y demasiadas imágenes. Caricias, apretones, mordiscos, succiones, besos y abrazos. Mucho sexo. Perpetrado a la vez de esos. No quiero. Apártate, por favor, y no me hagas daño, que no sé muy bien por qué. Ahora me suenan a otros tipos de súplica, a unas muy diferentes de las que me hacían continuar con el acto carnal. Algo me está empezando a provocar arcadas. Marta sigue anclada entre los dos asientos, con una extraña y tétrica sonrisa cincelada en el rostro. Aparta su antebrazo del respaldo del copiloto y lleva su mano hacia abajo, hacia las piernas del chaval. Estoy asqueado, y sin embargo no puedo dejar de mirar de reojo y sentirme excitado e inquieto.
2: ¿Por qué quieres bajarte conmigo del coche?
0: Le dice a Sergio, sin variar ese rictus de deidad del Averno dispuesta a impartir justicia.
2: ¿Es que quieres hacer algo moralmente reprobable, cariño?
1: No, no, Marta, yo...
0: Responde a la vez que me mira, avergonzado. Ahí estás, cobarde, me tomen todo, pienso. El niñato acaba de descubrir el pastel. Lo que quiere es proteger a Marta de un supuesto ataque por mi parte, en el caso de que hubiera conseguido quedarme a solas con ella. ¿De qué coño vas, imbécil? Pienso con furia espontánea. Como si se me hubiera pasado por la cabeza hacerle algún tipo de daño. Pero al instante me desdigo a mí mismo. Quizás sea él quien tenga razón con sus sospechas, y es posible que haya evitado una situación traumática para Marta con sus desinteresados instintos de protección. Sergio baja la cabeza, avergonzado, y deja la frase a medias. Marta acerca la cabeza hacia mi oído y me susurra con voz apagada, como si me estuviese incitando a perderme dentro de ella en un sinfín de actos pecaminosos.
2: ¿Y tú, hombretón, qué pensabas hacer conmigo?
0: Justo al finalizar la pregunta, escucho un sonoro clic que emerge de la zona de la entrepierna del capullo de los Celtics. Antes de que una oleada mezcla de celos y curiosidad espoleada por el sonido me embargue, advierto que Marta hace un movimiento súbito con su brazo izquierdo, con precisión quirúrgica, entre la ventanilla del conductor y el asiento, dibujando un arco de descenso lateral que acerca su extremidad con violencia inusitada hacia mi cuello. Noto cómo algo afilado se me clava, desgarra mi musculatura y se introduce de forma imparable en mi cuerpo. Su filo escarba con facilidad hasta llegar a mi garganta. Apenas una catarata de sangre ha explosionado, salpicando el cristal y la tapicería del coche. Marta mueve con vehemencia el objeto hacia mi barbilla, abriéndome una segunda sonrisa. No sé qué me ha seccionado. El dolor es intenso. Respirar me produce una sensación cortante e insoportable. Y mi mundo se ha convertido de pronto en una cacofonía de gorgoteos, jadeos y sonidos sibilantes. Me llevo las manos de forma instintiva hacia el cuello, con unos ojos ausentes que, sin embargo, siguen siendo míos, observo el volante del coche. Redondo, solitario y distante, sin timonel que lo guíe. Noto cómo Marta se echa hacia atrás mientras las ruedas del Mercedes abandonan el asfalto. Sergio grita:
3: ¡Agarra el volante, Daniel!
0: Pero ya es tarde. Me salgo de mí mismo y observo con curiosidad morbosa y desinteresada la mala película que se desarrolla ante mí. El copiloto trata de abalanzarse sobre el asiento del conductor, que se desangra como si hubiese llegado su San Martín, para hacerse cargo de los mandos de la maquinaria. La chica se ha acurrucado en el asiento de atrás, haciéndose un ovillo y aferrándose al cinturón de seguridad que cruza su pecho. Ah, claro, el cinturón de seguridad. Eso ha sido el clic que ha sonado hace unos instantes. La chica se lo ha quitado al copiloto antes de clavarle un objeto inciso al conductor en el cuello y removerlo allí dentro, provocando un desastre anatómico de cuidado. Y es por esa razón por lo que ahora mismo el Mercedes golpea contra unas rocas que flanquean la carretera y regresa al asfalto dando vueltas de campana. El chico de la camiseta de los Celtics sale proyectado a través de la luna delantera hacia la carretera, rompiéndose todos los huesos del cuerpo al llevar a cabo su estelar actuación. Larry Bird convertido en un ecce homo. Y cuando el coche al fin se detiene, la heroína se desabrocha el cinturón. Abandona el vehículo, que yace boca abajo, por una de las ventanillas traseras, que se ha convertido en un hueco vacío desprovisto de cristal. Camina renqueante y magullada, pero aparentemente no muy estropeada, hacia el cadáver del chico que no paraba de hablar y que ahora guarda un mutismo denso y oleoso. La mano izquierda de la mujer aún sujeta un objeto afilado de apariencia metálica que chorrea un líquido rojizo y espeso. Creo que ha utilizado su preciado tótem para destrozarme sin contemplaciones. No hace falta ser doctor en medicina o en enfermería para ver que el tipo que está tirado sobre la carretera mira hacia el coche con el cuello girado en un ángulo imposible y grotesco. Uno de esos que solo le permitiría seguir vivo en las películas o las novelas de terror. Pero esto no es ningún cuento. La chica mira el cadáver durante un tiempo indeterminado, con curiosidad, como si no acabase de comprender el concepto finito de la vida. Como si esperase a que el tipo del suelo se levante de nuevo, se sacuda el polvo de la camiseta y las bermudas y diga con voz estertoria y animada:
3: ¡Guau, chicos! ¡Menudo viajecito accidentado, eh!
0: Al cabo de unos segundos, la protagonista se gira hacia el coche y lo observa, pensativa. El conductor agoniza cabeza abajo, asido al asiento gracias al cinturón de seguridad mientras su líquido vital gotea rítmicamente sobre el techo del Mercedes. Plop, plop, plop, plop, plop, plop. Es un metrónomo preciso y macabro que marca la venida del último redoble cardíaco. La mujer de las largas piernas y la camiseta azul escotada se dirige al fin hacia el moribundo. Se agacha junto a la ventanilla del conductor y se acerca, como si le fuese a dedicar unas últimas palabras. Requiem por un violador no imputado. Pero no. Adelanta su brazo y presiona el botón que abre el maletero del coche, guardando un mutismo absoluto. Se dirige hacia la parte de atrás y lo abre. La abertura no es muy grande. El techo del Mercedes se ha abollado y ha descendido unos centímetros hacia el interior del vehículo. La puerta del maletero pega con el asfalto apenas ha comenzado a moverse, y la chica tiene que doblarse y hacerse muy pequeñita, como haría un contorsionista para curiosear en las oscuras e ignotas profundidades de la popa de la embarcación. Al fin se arrastra de nuevo hacia el exterior, reptando.
4: Sí, ella es la dama serpiente y yo soy Alberico.
0: Saca su mochila y su maleta y las aleja unos metros hacia la cuneta. Regresa al maletero y se agacha de nuevo. Unos segundos después se levanta. En su mano derecha porta una garrafa de color rojo, grande y vieja. Tiene pinta de pesar lo suyo. ¡Claro!, piensa el espectador. Está llena de gasolina. Siempre la llevo ahí. Es una costumbre que heredé de mi padre. Hombre precavido, vale por dos. Atropos desenrosca la tapadera y comienza a escanciar el líquido a lo largo y ancho del amasijo de hierro y caucho. embadurna toda la parte exterior, baña el interior y realiza una ablución ritual con el conductor, que parece aferrarse al último hilo de vida para poder contemplar el impactante final del macabro espectáculo. Justo antes de marcharse, la dama saca un cipo del bolsillo de su pantaloncito vaquero ajustado. Lo enciende y acerca la llama, prácticamente sin inmutarse, a uno de los múltiples charcos que la gasolina ha formado tanto en el interior como en los alrededores del coche. Cuando el fuego se espolea, imparable, y comienza a calcinar tejidos orgánicos e inorgánicos, la hacedora de llamas se aleja campo a través, sin siquiera volver la vista atrás para admirar aquello que ha creado. El espectador la ve alejarse, preciosa y atrayente, derrochando un poder hipnótico que torna su aura con un magnetismo del todo irresistible. Y él suspira por esa mujer que nunca tendrá. Mientras su carne se quema y sus ojos se licuan en un ardor irrefrenable que no es otra cosa que la antesala de aquello que le espera, ahora y por siempre, en las tenebrosas profundidades del infierno.
1: Capítulo 5.
2: Un chirrido, persistente, cansino, monótono e incómodo. Sé que estoy soñando. Puedo percibir que, aunque mi mente me mantiene muy lejos, deambulando por las inabarcables praderas del reino perdido del arenero, mi cuerpo suda sobre la cama, deshidratándose sobre las sábanas por culpa del abrasivo verano de Madrid. Ese sonido discordante que trata de traerme de vuelta a la realidad, al mundo de verdad, a ese que amo y odio del mismo modo que aquel que encontró el anillo y lo guardó entre tinieblas se amaba y odiaba a sí mismo, es el timbre de la puerta de mi casa. Resuena por todas las habitaciones y reverbera a través de los muros. Avanza implacable hasta llegar hasta mi yo dormido y tornar el sueño en vigilia. Su enésimo zumbido hace que al fin abra los ojos. Me levanto todavía adormilada, cansada y atontada. Mientras avanzo por el pasillo, me doy cuenta de que me he acostado sin siquiera quitarme la ropa. Es exactamente la misma que llevaba debajo de la bata durante el turno de noche. En cuanto ventile el asunto de los timbrazos, va a ir directa a la lavadora. Y yo a la ducha. ¿Quién es? Pregunto a través de la puerta en respuesta al último sonido estridente que me ha atravesado de arriba a abajo cuando mi mano ya se aferraba a la manilla. Quienquiera que esté en el descansillo tiene una necesidad un tanto exagerada de comunicarse conmigo.
5: Policía, abra la puerta, por favor.
2: ¿Policía? Mascullo mientras giro la llave un par de vueltas y abro. Un hombre y una mujer uniformados me miran con curiosidad mientras levantan sus placas identificativas hacia mi cara. A pesar del sobresalto, sigo adormilada. Podrían enseñarme un par de latas de Coca-Cola recortadas y apenas me daría cuenta de la diferencia. Pero me fío. ¿Qué quieren? Pregunto, confusa.
6: ¿Es usted doña Marta Salgado?
2: Me responde, formulando otra pregunta a su vez el agente. Sí, soy yo. ¿Ha pasado algo? No lo sé. ¿Dos policías preguntando por mí en la puerta de mi casa? A mi mente vienen de inmediato mis padres y mi hermano. También Roberto, mi pareja. ¿Les habrá sucedido algo? ¿Es posible que haya habido algún problema en el trabajo? La señora Engracia, quizá no ha podido recuperarse de esa hipoglucemia que ha tenido lugar esta misma mañana y que, sin embargo, parece haber ocurrido en un pasado lejano y remoto.
5: ¿Podemos pasar para hablar con usted en privado?
2: Me dice la mujer, ignorando de nuevo mis comentarios. Son ellos los que llevan las riendas de la conversación. Bueno, sí, supongo. Susurro titubeante mientras me hago a un lado para dejar el espacio suficiente que les permita acceder a las entrañas de mi pequeño hogar. Adelante. Los dos agentes me dan las gracias y acceden al pasillo. El salón es esa puerta de ahí, la del fondo. Perdonen el desorden, pero esta mañana he llegado de trabajar, he puesto el móvil a cargar y me he quedado dormida. De hecho, ni siquiera sé qué hora es. Finalizo doblando mi brazo derecho y dirigiendo la vista hacia mi muñeca, aunque hace años que no utilizo reloj.
5: Son las 9:20 de la noche.
2: Me informa la agente mientras ambos se quedan erguidos en mitad del salón. Siéntense, por favor, y díganme. No le habrá sucedido nada a alguien, ¿verdad? Pregunto sin poder ocultar mi nerviosismo. Los agentes se sientan y me miran durante unos segundos.
5: Señorita Salgado, no se preocupe. No le ha sucedido nada a ningún allegado suyo. Soy la inspectora Pérez y este es mi compañero, el agente Muriel. Estamos aquí por otro motivo.
7: Y hasta aquí este canto de la tripulación enteramente dedicado a la radioficción. Ya sabes, por motivos de tiempo, la radio es así de cruel, no nos da tiempo a emitírtelo íntegro hasta el final, pero puedes encontrarlo en la web de Radio Almaina, en la web de Irola Irratia y de la 97 Irratia. Y nos despedimos ya, como siempre, con Franco Battiato, aunque en esta ocasión sean unos poquitos compases. Nos vemos en la próxima.

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0: hechos que ya han dado lugar a diligencias previas en los juzgados.
1: Así, durante estas semanas, agentes del Cuerpo Nacional de Policía han contactado con los afectados para solicitarles que se personaran en comisaría, y una vez allí procedieron a su detención para comunicarles formalmente los cargos por los que se les investigan.
0: Una vez más asistimos a un espectáculo esperpéntico en el que la policía actúa contra quienes se manifiestan pacíficamente, mientras que las agresiones cometidas por parte de simpatizantes del partido de ultraderecha, utilizando bastones y porras extensibles, han quedado totalmente impunes. Por lo tanto, es innegable que los cuerpos y fuerzas de seguridad del Estado actúan con un marcado sesgo ideológico.
1: De hecho, en todos los vídeos que se difundieron en redes sociales puede comprobarse cómo numerosos asistentes que participaron en el acto de Vox fueron quienes, arengados por el propio Abascal, decidieron saltarse el cordón policial y utilizaron la violencia de manera totalmente injustificada.
0: Pese a las denuncias presentadas por algunas organizaciones políticas ante la Fiscalía, hasta el momento no tenemos constancia de que se esté actuando contra ninguno de los agresores de ultraderecha.
1: Queremos, por lo tanto, denunciar públicamente que las actuaciones iniciadas por parte del Cuerpo Nacional de Policía solo pretenden amedrentar a quienes se manifiestan sin causar ningún altercado.
0: Es cuanto menos hipócrita que el que se autodenomina como el gobierno más progresista de la historia y el que pide el voto para frenar al partido de Abascal esté dando vía libre a la ultraderecha, mientras reprime a quienes nos organizamos para luchar contra los discursos de odio, a quienes de verdad actuamos y defendemos los derechos de la clase trabajadora frente a la ola reaccionaria.

Estamos caminando contigo para allá.

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0: frío, más duro que el hambre. Esta historia comienza con la familia de Hamdi, compuesta por 9 personas, incluyéndolo a él. Antes de la guerra era un comerciante exitoso en los mercados. El dinero nunca le preocupó. Tenía propiedades y varios negocios que le permitían vivir cómodamente a él y a su familia. Pero con el comienzo del genocidio, la vida empezó a cambiar para Hamdi y su familia. Cosas que antes eran fáciles de conseguir se volvieron casi imposibles de encontrar. El 1 de mayo de 2024, Hamdi recibió la noticia de que su propiedad y todo lo que poseía habían sido destruidos por misiles disparados por el ejército israelí. No pudo soportarlo y fue en ese momento que su corazón se detuvo. Dejó atrás a una familia que cada día lucha para conseguir lo básico para sobrevivir en el sur de Gaza, en Rafah. Una semana después de su muerte, llegó la noticia de la invasión de Rafah. Más de 1 millón de personas se vieron obligadas a huir hacia lo desconocido. Yo era vecino de Hamdi. Ese día, durante el desplazamiento, Yusef, su esposa, no sabía cómo salir de la casa ni qué hacer. Logré que un vehículo de transporte llevara sus pocas pertenencias. Yusef planeaba irse temporalmente a la casa de su hermana en el centro de Gaza. No volví a ver a Yusef y a su familia hasta noviembre de 2025, cuando, casi 2 años después del inicio del genocidio, empezó el frágil alto el fuego. Mi madre recibió una llamada diciendo que Yusef buscaba un lugar donde montar su tienda porque no podía encontrar ninguno. Intentamos encontrarle un pequeño espacio en nuestra tierra, suficiente para ella, su hija y sus 2 hijos pequeños. Unas horas después llegaron Yusef y su familia. Solo la reconocí porque una de sus hijas tenía mi edad y la conocía bien. Sus caras y sus cuerpos habían cambiado demasiado. Llegaron con un pequeño carro cargando sus pertenencias, incluido un niño pequeño que parecía mayor de lo que era, como si de la vida ya hubiera visto demasiado. Yusef, de 9 años, intentaba cargar y descargar las cosas él solo. Yusef llevaba una mascarilla y pensé que tenía gripe o algo parecido. La ayudé a organizar sus cosas, a construir un baño improvisado y a montar la única tienda que tenían. Estábamos en pleno invierno y cada día llegaba una nueva tormenta. No era solo una cuestión de clima, sino de si la frágil tienda podría resistir a un mundo que se le derrumbaba encima. Yo observaba al pequeño Nour, su hijo más tímido, que siempre evitaba mirarme. Cuando se rió por primera vez, con su sonrisa inocente, mientras jugaba con él, le dije: «Dame un beso y te compro una galleta». Y así terminó ese primer día. Una semana después, estaba sentado con mi madre y le pregunté por Yusef. «¿Por qué en el frío invierno vive en una tienda?». Me dijo con los ojos llenos de lágrimas que llevaba más de 1 año viviendo así, después de que la zona donde vivía su hermana, en el centro de Gaza, fuera bombardeada. Al comienzo encontró un lugar en un centro para refugiados. Luego se trasladó al sur de Gaza, a un lugar llamado Asda, con una tienda que había conseguido. Vivía allí sola con su familia en un campamento de desplazados. La casa de su hermana había sido parcialmente destruida, lo que hacía imposible regresar allí. Mi madre me contó que a mediados de 2025, la ocupación israelí entró repentinamente en la zona donde vivían en Asda, obligando a la mayoría de la familia a irse sin tener siquiera el tiempo de llevarse sus pertenencias. Cuando Yusef regresó a su tienda, casi todo lo poco que tenía había sido destruido. Fue el periodo en que sufrió más hambre, conseguían hacer una comida cada 2 días. Durante ese periodo, la ayuda entraba de forma muy esporádica y no llegaba a todos. Los precios en los pequeños mercados se duplicaban cada semana. Un saco de harina se convirtió en un sueño y una lata de sardinas tenía que dividirse entre varios niños. La pregunta ya no era ¿qué comeremos?, sino ¿comeremos hoy? Yo no podía dejar de pensar en ello. Incluso en mi propia familia, con mi padre y mi hermano Mohamed, apenas lográbamos salir adelante. ¿Cómo se la arreglaban los demás? ¿Cómo conseguían sobrevivir cuando incluso los alimentos más simples, lo básico de la vida, eran casi imposibles de conseguir? Recordé la cara del pequeño Yusef el primer día que llegó. Su expresión seria tenía sentido. Cargaba preocupaciones más allá de su edad, después de haber visto tanto con apenas 9 años. ¿Y la mascarilla que Yusef siempre llevaba? ¿Cuál era su historia? ¿Por qué la usaba todo el tiempo? Entre el diciembre y el enero de 2026 hubo días de fuertes vientos y lluvias muy intensas. Fui a verlos para intentar ayudarlos a asegurar lo que el aire arrancaba y a cavar canales en la arena para que el agua no inundara la tienda. Incluso en esas condiciones, ella mantenía la mascarilla puesta. Le pregunté a mi madre y ella me dijo que antes de la guerra, cuando la vida era buena, un Yusef, riendo, le dijo que le habría gustado ponerse un diente de oro. «Es por eso que lleva la mascarilla», me dijo. «Es que le han arrebatado hasta la posibilidad de sonreír». Tardé en pillar qué quería decir con eso. Tuvo que explicarme que con el estrés, el hambre, el sufrimiento, su cuerpo había perdido fuerza y se le habían caído los dientes superiores. Fue a hablar con varios dentistas, pero el costo, unos $4,000, era imposible para ella. Tuvo que aceptar la realidad y empezar a usar una mascarilla. Así que comprendí que la mascarilla no servía solo para ocultar su boca, sino para preservar su dignidad en un mundo que ni siquiera le dejó el derecho de mostrarse feliz. Fue un momento muy duro para mí darme cuenta de eso. Recordé a Hamdi Abu Yusef, un hombre generoso y bueno. Cuando era niño, una vez, le pedí un anillo a él, y al día siguiente me regaló uno. Ahora escribo para más de 10 plataformas internacionales. Mis textos se traducen a 7 idiomas, pero aún así no puedo ayudar a su mujer. Me siento impotente, frustrado, y mi corazón está roto en 1000 pedazos. Ese día fui al mar para tomar aire fresco, pero la brisa, que normalmente me calma, no tuvo efecto. El 18 de febrero ha empezado el Ramadán. El día anterior quise hacer algo para un Yusef y su familia, para que pasaran un momento de alegría, y lo invité a compartir el iftar con nosotros. Se negaron, disculpándose, diciendo que ella estaba enferma. Pero comprendí que la verdadera razón era que, para comer con nosotros, un Yusef habría tenido que quitarse la mascarilla. En Ramadán, la familia se reúne alrededor de la comida y ella temía nuestras miradas. Así que ahorré algo de dinero de mi escrito y le compré algunas necesidades de Ramadán, para que pudiese compartir pequeños momentos de felicidad con su hijo e hija y supiera que pensábamos en ello. Este Ramadán tan diferente de los que celebrábamos antes del comienzo del genocidio, intentamos atravesarlo cuidando cada día los pequeños recuerdos y afectos que tenemos. Cuando miro a un Yusef, no la veo solo a ella, veo a toda Gaza, intentando ocultar sus grietas bajo una fina capa de paciencia. Su historia no es única, hay 57.000 historias como la suya, que reflejan la dura realidad de la vida en Gaza hoy, bajo un frágil alto el fuego y eslóganes de paz vacíos que en realidad no significan nada.
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El artículo que acabas de escuchar se titula Una tienda, una mascarilla y el Ramadán de 2026 en Gaza. La traducción del inglés es de Dario y la locución de Gloria. La música se titula Tarwida y es de Mosekar featuring el Funun Dance Troupe.

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